0: entiende, la selección pesa mucho más. Claro, con Messi hay otros intérpretes que lo acompañan, a Mbappé tiene otros intérpretes que lo acompañan. Haaland parece como que se tiene que ir solo para que Noruega sea distinta. Y ya cerrando la noche en el día de ayer y en el comienzo de este día martes, Jordania cayó 2-1 con Argelia, y esto que la selección argentina asegure en el primer lugar para 16avo. Lo ganaba Jordania 1-0, lo dio vuelta Argelia, así que Argentina hoy amaneció sabiendo que es primera de su grupo, Gato.
1: Bien, 6 de la mañana, 53 minutos. Está muy buena, me estoy riendo. Por eso me gusta repasar todas las mañanas la tapa de los diarios del interior, ¿no? Miren, el Ciudadano Web se está transformando en la sorpresa todos los días. Muy buenas tapas, los saludamos a nuestros colegas, ¿eh? Pausa de hidratación con una foto de Adorni, ¿no? Tomando un vaso de agua, ¿no? Pausa de hidratación, con el telón de fondo del fantástico desempeño de la selección en el Mundial 2026. Arranca este martes otro partido para la suerte del tambaleante jefe de gabinete. Y se disputará en el Congreso, donde una vez más el Ejecutivo Libertario viene presionando a sus habituales fuerzas aliadas, Unión Cívica Radical, Unidos Peronistas con Peluca, para dejar sin quórum la sesión especial de hoy, ¿eh? Está muy buena nuestros colegas de Ciudadano Web de Rosario. Pausa de hidratación. Vamos, Ariel, una más.
2: Bueno, tiene que ver con Adorni. Pareciera que nos toman de tontos, ¿no? En el Congreso de la Nación,
3: Y
2: esto de
3: sí.
2: habilitarle una vía al PRO y a la UCR para que puedan ausentarse de hoy y no dar quórum, como si no los estuviésemos viendo. Pero bueno, donde evidentemente no va a tener esta salida alternativa es en la Justicia Federal, porque ya hubo una reunión bastante importante entre el fiscal Gerardo Policita y las autoridades de la DAFI, que es esta oficina vinculada a las investigaciones financieras, y llegaron a la conclusión de que nada cierra, por lo cual en las próximas horas, próximos días, habrán de requerirle explicaciones formales al jefe de gabinete.

0: No queda claro de dónde sale el dinero. No queda claro lo que dice haber hecho con los criptos. No queda claro tampoco el tema de la herencia de su padre. Así que a explicarse ha dicho, le llega la hora en la justicia a Manuel Adorni. Lo que él quiere es llegar a ese momento siendo funcionario público.
1: Bien, saludamos también a nuestro colega Marcelo Parra en Bariloche, ¿eh? Y a Dani, a su esposa. Un grado en este momento en Bariloche, ha nevado en el CESE. Viene el año nuevo mapuche, el próximo 24. Así que lo vamos a estar recordando. Nueva pausa, ya volvemos.

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2: 7 de la mañana en todo el país. En Capital la temperatura 5 grados 4 décimas.
3: Los metrodelegados liberan molinetes en la estación Federico Lacroze de la línea B.
2: Amplía Gustavo Romero.
4: Los metrodelegados en una nueva jornada de protesta liberan molinetes en estación Lacroze de la línea B de subte. La medida es con los descuentos de salario y las sanciones a los trabajadores por acatar los paros. No descartan asimismo nuevas medidas en los días siguientes. Los pasajeros sorprendidos con sueño y frío pasan sin pagar boleto hasta las 8. Desde Chacarita, Gustavo Romero, Radio 10, siempre noticias.
3: Sigue aumentando la deuda de Nación con la provincia de Buenos Aires.
2: El ministro de Gobierno, Carlos Bianco, dijo que supera los 26 billones de pesos.
5: El total de recursos de financiamiento generado por el gobierno de Milei a la provincia de Buenos Aires asciende hoy a 26,7 billones. Eso es más de un presupuesto anual del gobierno de la provincia de Buenos Aires. Está en el orden de los 44 de pesos, pero para que quede más claro, un indicador que es mucho más sencillo y que está en boca de todos, eso equivale a 37.187 pendrives de Adorni.
3: El gobierno lanzó un nuevo plan de retiros voluntarios en un organismo clave de la jefatura de gabinete.
2: La administración de Javier Milei puso en marcha un esquema de desvinculación voluntaria para trabajadores de la Secretaría de Medios de la jefatura de gabinete.
0: Mundial 2026.
3: Con la victoria de Argelia sobre Jordania, Argentina se aseguró el primer puesto del grupo.
2: El equipo de Scaloni ahora espera por la definición del grupo que integran España, Uruguay, Cabo Verde y Arabia Saudita para saber cuál será su rival en la ronda de 16avos de final.
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6: Hay marcha lenta en Panamericana entre 197 y el puente Huancalay, también en el acceso oeste, en la zona de Morón, en dirección a Capital, en la avenida General Paz, a la altura de Mataderos, de Illers y Villa Devoto, lenta Richeri con un incidente llegando a la avenida General Paz, buena marcha sobre la autopista Buenos Aires-La Plata, ahora con un choque, atención, en la zona de Quilmes, en dirección a Puerto Madero. Central de Tránsito, 710, Cristian Romero.
3: Buenos Aires con cielo algo nublado, para esta tarde se esperan 12 grados de máxima.
2: Ahora en Capital y alrededor, 5 grados 4 décimas, la temperatura 82% de la humedad.
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0: 7 de la mañana, 3 minutos para este martes 23 de junio del 2026. Mañana helada en buena parte de la Argentina.
1: Y aquí en la Ciudad de Buenos Aires. Gustavo, 5 grados 2 décimas. Actualizamos los datos de las 7. 5 grados 2, la actual en Buenos Aires. 79 el porcentaje de la humedad. Viento del sector oeste, pero apenas a 4 kilómetros por hora. El cielo parcialmente nublado. Recordemos que hoy vamos a tener una máxima que va a estar en torno a los 12 grados.
0: Bueno, en una mañana en que hoy tiene que haber una sesión especial pedida por la oposición en la Cámara de Diputados para tratar la interpelación y el pedido de moción de censura contra Manuel Adorni, jefe de gabinete sostenido por el gobierno, ¿no? 129 diputados se necesitan,

0: Ayer, la Unión Cívica Radical y el PRO, más algunos aliados, Sago, que se la pasa haciendo declaraciones, lo llaman de todos los programas de esta radio incluido. Muchachos, no lo llamen más. Humildemente les digo, ¿para qué hacen? Salen, hacen grandes declaraciones. Anda y sentate, Sago hoy. No va a sentarse Sago hoy. También es otro de los que el gobierno parece que de alguna u otra forma vaya a saber con qué promesas o adorno le han llegado, ¿no? Tenían lo mismo el PRO, basta. Se dicen republicanos, se indignan en Twitter, pero hoy se tienen que sentar, no se van a sentar. Algún carpetazo habrá volado para Ritondo, seguramente, ¿no? Le habrán dicho, Ritondo, vos nos venís a correr, mirá que sacamos tus cositas. Y sí, los muchachos tienen todas cositas guardadas, ¿no? Se indignan, basta. Y esto la sociedad lo tiene que empezar a tener en cuenta, ¿no? Basta de los que se indignan por las redes sociales y después cuando se tienen que sentar, no se sientan. Bueno, hoy los radicales con peluca, el PRO, Sago y algunos otros más, no van a dar quórum para voltear la sesión especial que tiene que tratar la moción de censura contra Manuel Adorni. Tengámoslo presente. Vamos recuperando información rápidamente.
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2: 7,8% marcó la desocupación durante el primer trimestre de este año, según lo que informó ayer el INDEC, cuando estaba terminando el partido de la selección argentina. Pero vamos a ponernos a hurgar en los datos de la precarización creciente. La informalidad, que incluye a trabajadores por cuenta propia y asalariados directamente informales, alcanzó el récord del 44,2%. Un año atrás, en el primer trimestre de 2025, era del 42%, y en el primer trimestre de 2024, apenas asumido Javier Milei, era del 40,8%, es decir, subió casi 3,5 puntos en solamente 2 años. Como si eso fuera poco, hay más señales respecto de lo mal que se está en el trabajo en Argentina. Mira, de la población económicamente activa, del total de la gente que tiene o busca trabajo, solamente está el 70,4%, 7 de cada 10, no ejerciendo ningún tipo de presión sobre el mercado laboral. Es decir, tiene su empleo y está en una situación de querer mantenerlo. Hay un 30% que no. El 7,8% es directamente desocupado, como te contaba. El 15,8% está ocupado, es decir, tiene empleo, pero demanda otro empleo, ya sea para sumar o para cambiar. ¿Por qué? Básicamente porque no le alcanza o porque por alguna razón no está conforme con el que tiene. Ahí se incluye tanto subocupados que demandan otro empleo, es decir, los que trabajan menos horas de las que necesitarían, o personas que están plenamente ocupadas pero que no pueden vivir con ese trabajo. Y por otro lado, hay un 5,9% de la población económicamente activa que está ocupado, que no demanda, pero sí está disponible para un empleo distinto, también por esas razones que les mencionaba. Claro, el salario en promedio está un 10% por debajo que en el año 2023, es decir, el ingreso no alcanza y, como te mencionábamos en la hora anterior, además el salario disponible se ha restringido todavía más porque los gastos fijos de los hogares han subido muy fuertemente. Fue el primer mes de vigencia, marzo, de la nueva reforma laboral flexibilizadora y eliminadora de derechos. Bueno, con esa reforma que el gobierno nos prometió que venía para impulsar la formalización de la economía, se terminó consolidando el avance de la precarización.
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0: lentamente comienza sobre el horizonte a amanecer. Tenemos ya los días más cortos, las noches más largas con el comienzo del invierno, pero lentamente sobre el horizonte comienza a amanecer. Vamos, Mauro.
1: Bueno, ustedes son de utilizar agenda así en mano, con no. papel, ya papel, con celular, ¿no?
2: Sí.
1: Bueno,
0: no,
1: entonces,
0: yo tampoco. Yo
1: no, tampoco.
0: Papelito, suelto.
1: Bueno, entonces,
2: a dominguito.
0: Tengo como tres agendas empezadas y no me acuerdo.
3: La palma de la mano.
1: Yo tengo agendas que me regalan. Y están en blanco, es terrible.
0: Todos los cuadernos lindos y después me los olvido.
2: Yo los termino usando para escribir otra cosa, pero
1: claro.
2: No la agenda.
1: Bueno,
2: del día.
1: Pero lo que utilicen, agarren y
2: a
1: pongan.
2: Ver,
1: viernes 3 de julio.
2: 3 de julio,
1: busca
2: día del locutor.
1: Viernes 3 de julio, sí. Ahí está. En el horario buscan las 19 horas. Ahí pongan.
2: Sí.
1: Hard Rock Stadium Miami.
2: Hard Rock.
1: Ahí está.
4: Muy bien.
1: Y tienen que poner Argentina versus.
2: Sí, ¿y quién?
1: Segundo del grupo H.
2: Ah.
1: Que puede ser Uruguay. Upa. Me pongo de pie de Marcelo Bielsa. Buah. Cabo Verde.
0: Va a quedar afuera.
1: Arabia. Es muy probable.
2: Cabo Verde.
1: Cabo Verde. Arabia Saudita o España. Lo pongo último España porque. ¿Qué va a perder? Va a perder con Uruguay. Para hacerse. No creo. Entonces.
0: No sé cómo estarán las relaciones diplomáticas entre España y Uruguay.
4: ¿Qué te pasa?
0: Pueden hacer...
4: ¿Qué, te bajaste del barco?
1: Ah, pero vos te parece que le podemos llegar a ganar a España.
4: Lo único que se pierde es la esperanza,
1: bueno,
4: hermano.
1: Está bien, yo prefiero esta postura hasta el viernes.
2: Sí.
1: Bueno, el viernes 26 de junio a las 9 de la noche se va a jugar Uruguay-España en el turno al mismo tiempo Cabo Verde-Arabia. Bueno, de ahí sale el rival de Argentina. Así que agenden viernes 3 de julio, ya se van... armando alguna juntada con amigos, con la familia o como vienen
2: gustaría?
1: Haciendo.
2: ¿Quién te
1: y ahí
2: gustaría?
1: Me gustaría Uruguay que esté ahí en la cita.
2: ¿Sí?
1: Y sí, porque quiere decir que Uruguay clasifica.
3: A mí me gustaría Arabia Saudita, si tenemos revancha del Mundial pasado.
2: ¡Epa!
1: Ah, mirá.
2: Ojo.
1: Bueno. Yo
2: ¿el
1: prefiero,
2: péndulo dice algo, Gustavo?
1: Yo prefiero Uruguay.
0: No, no.
2: Todavía nada.
1: Ojo Cabo Verde, ¿no?
0: Ojo. Sí, ojo Cabo Verde.
1: Sí, porque está muy bien.
2: Bueno.
0: No descarten nada.
1: Pero bueno, viernes 3 de julio, qué lindo. Un viernes 7 de la tarde, partido de Argentina 16-avo.
3: Te digo una cosa, lo único que le falta a Bielsa es ganarle a España y mandarnos a España en 16-avo de final.
1: Bueno.
4: Ya lo están responsabilizando a Bielsa de lo que le pueda pasar a Argentina.
0: Sí, sí, totalmente,
3: no,
0: obvio.
3: Bueno,
0: obvio.
4: ¿Qué
0: no,
4: les estará diciendo ahora Bielsa a sus jugadores?
0: Ahora debe estar durmiendo. Debe estar preparando la heladerita.
4: Es imposible que
0: con
4: esté
0: los sándwiches. Debe estar preparando la heladerita con los sándwiches.
4: Bielsa no va a dormir en toda la semana.
1: Está preparando
4: tenganlo presente a eso.
1: El partido del viernes se está preparando ya con España. Que, ojo, porque los conoce de memoria a todos.
4: Ojo, España.
1: Bueno.
0: Ayer todos, en donde iba escuchando, hablaban, ¿no? De que podría volver a superar su propio récord, Bielsa, de quedar eliminado en primera vuelta, ¿no? Mirá. Como nos dejó eliminado a la Argentina cuando fue el DT, aclamado por quién, no sé qué.
2: No.
0: Pero
2: esta
0: vez solamente...
4: Vamos a pedir algo, si el viernes, si nos mandan la remera de Uruguay, el viernes acá Mauro y yo nos la ponemos durante la transmisión. Alguien que se ponga la pila nos manda una remera de Uruguay.
0: Nacho,
4: a cada uno.
0: Buen
4: Vamos.
0: Día.
5: Buen
0: ¿cómo
5: día,
0: estamos?
5: Muy bien, abríguense que hace mucho frío, del otro lado. Y bueno, vengo con los números,
0: sí, bueno,
5: el calor
0: casi.
5: De los números.
0: Casi 60 fue.
5: Uy, tremendo. Bueno, el total fue de 53.1. Se quedó un poquito más abajo.
0: 56 pues hiciste ayer.
5: Sí, el pico fue 56.6 del partido. Sí, vamos a degradar un poquito. 35.1 en Telefe, 14 puntos en Teis Sport y 4 puntos subió un poco entre la televisión pública y Diez Sport. Y los picos fueron 36.4 en Telefe, 15.1 en Teis Sport y 5.1 en la televisión pública más The Sport. Bueno, ayer otra vez estaba todo el tema del paro en la televisión pública, así que no pudo haber previa, pero sí el que le sacó mayor provecho fue Telefe, que nuevamente tuvo el segundo, un segundo de esas publicidades que usted ve, señor, señora, en el partido, vale 23 millones de pesos.
2: Opa.
5: Y yo vi varias publicidades en Telefe, así que la están levantando en pala, como se dice, ¿no? Oh. Bueno, lo aprovechó muy bien el canal, porque después, claro, tuvo una previa larguísima, como hasta las 6:15 de la tarde, que no bajaba de los 12 puntos de rating, tremendo. ¿Y cuál fue el promedio del día previo de ayer? Después, en el semáforo lo vamos a sacar con la planilla ya consolidada, pero el previo fue de 16.2. promedio canal del día de ayer de 12 a 24, tremendo, ¿eh? Porque después tenemos que Teis Sport, por ejemplo, tuvo un promedio de 7.6 de 12 a 24 y 10 Sport de 1.7. Pero mira, si vemos 16.2 de Telefe, tenemos 3.7 del 13, 1.5 de América, 1.5 del 9 y 0.4 de la televisión pública. Así que lo que siempre decimos, la tele está viva.
1: Nacho, ¿cómo hace la gente de ESPN, por ejemplo, saber si le sirvió la inversión de llevar a Tevez, a Marcelo Gallardo? ¿Cómo lo pueden contar ellos? ¿Tienen alguna manera de...?
5: Lo tienen. De manera privada lo tienen que gestionar ellos y ven esos números.
1: Porque ellos van por el Premium y por la aplicación de Disney los partidos, me parece,
5: bueno,
1: ¿no?
5: El Premium sí lo pueden saber porque están en el minuto a minuto, claro. Y tienen el rating... Pero por la plataforma no, directamente.
0: No tienen
5: plataforma
0: mucha trascendencia.
1: No, pero invirtieron con Tevez y Gallardo. Sí, te digo que es.
5: Mucha gente llevaron. Mira, en Twitter me dice mucha gente, che, te olvidaste el rating de ESPN. No está el rating de ESPN. O sea, claro. Como tal, no está. Sí lo tienen en plataformas, ellos de manera interna. Y bueno, y en algún momento quizás ellos los tiren como para, bueno, decir, acá hubo tanta gente. Ah. Pero bueno, los números del partido de ayer fueron tremendos.
0: Igual que el partido anterior.
5: Igual que el partido anterior. Un poquito, unas décimas menos que el partido anterior.
0: Bueno, pero anduvo ahí.
5: Unas décimas menos, un punto menos que el partido anterior. Pero bueno, sábado a la noche, 23 horas. Ahí tenemos los 60. Tremendo. Ahí tenemos los 60 puntos de rating.
0: El sábado,
5: 23 horas.
0: El sábado...
1: 11. Este sábado a las 11 de la noche.
0: Ah, claro, con Jordania.
5: Claro, nadie va a bailar,
0: sí,
5: nadie se juntada en
0: las casas. Ya está clasificado Argentina.
5: Sí, pero es
3: una
5: linda
3: excusa para juntar.
1: ¿Estás en tu casa?
5: Sí, sí. Sábado a la noche, sí. ¿Viste? Claro. Te quedás en casa.
2: Picada.
3: Unas pizzas y partiditas.
2: Olvidado.
1: Si no me toca laburar, hago un asado y después se ve el partido.
3: Espectacular.
0: Bueno. Claro. 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
2: Donde
0: esto sí
2: hay
0: que lleva...
2: estar, dice. Exacto. Juan Carlos.
4: Ahí lo, donde hay que estar, ahí lo crucé a Sancheta el otro día en la despedida de Tati.
2: Dice Juan
4: donde
2: Carlos,
4: hay que estar.
2: Sin bueno, pendrive Tati y siempre mucho. Donde hace falta. Me encantó esa frase.
4: Y también estaba el próximo entrevistado en la despedida de Tati.
2: Muy bien.
4: ¿Dónde hay que estar? Nos vamos encontrando todos donde hay que estar, ¿no?
2: Está muy bien.
0: Así es. Bueno, una más, Ariel.
4: Bueno, importante lo que ocurrió ayer en el juicio que se lleva adelante por el hundimiento del submarino Ara San Juan, donde la Fiscalía dijo, concretamente, no fue un hecho instantáneo, fortuito, imprevisible, sino que hubiera podido ser evitado por parte de los cuatro imputados, quienes tenían una especial situación de garantía en función de los cargos que ocupaban en aquel momento, que son funciones vinculadas a la seguridad, el alistamiento, el adiestramiento y el sostén de los medios del poder naval. Pidió penas de entre 3 años y medio de prisión y 5 años la Fiscalía para los 4 miembros de la Armada acusados por el hundimiento del submarino Ara San Juan, que le costó la vida a sus 44 tripulantes allá en el año 2017.
0: Bueno, estábamos comentando, ¿no?, que hoy hay pedida una sesión especial en la Cámara de Diputados por bloques de la oposición para tratar la interpelación y el pedido de moción de censura contra el jefe de gabinete Manuel Adorni. Pero en una jugada del gobierno con los bloques aliados, el PRO, la Unión Cívica Radical y otros más, van a dejar aparentemente sin quórum esta sesión. Encubren. Estamos en comunicación con Nicolás del Caño, que fue uno de los que firmó el pedido de sesión y la moción de censura. ¿Qué tal, Nicolás? Buen día. ¿Cómo estás?
6: ¿Qué tal, Gato? Muy buenos días. ¿Cómo estás?
0: Bien, bien. Bueno, mucha indignación por las redes, el PRO y los radicales con peluca, pero cuando se tienen que sentar siguen encubriendo al gobierno, ¿no?
6: Sí, así es, Gato. Ayer nos enteramos de esta, yo te diría, una maniobra que saben todos en realidad que no tiene ningún tipo de sentido práctico, que es convocar una reunión de la Comisión de Asuntos Constitucionales para el próximo martes, donde está convocada como informativa, es decir, que no va a emitir un dictamen sobre el asunto este de Adorni, sino que es para charlar el tema, como si no hubiese...
0: Se encuentran a tomar el té.
6: Claro,
0: se encuentran a tomar el té.
6: Claro, no hubiesen suficientes cascadas, suficientes propiedades, viajes, y ya cuando dijo claramente que él era un evasor y que había mentido al pueblo argentino, ¿no? Como lo hizo cuando fue al Congreso. Y entonces, digo, acá hay muestras de sobra, ¿no? Para avanzar en esta moción de censura, pero los que te hablaban de la ficha limpia, los republicanos, etcétera, como el PRO, la UCR, aparentemente no van a estar, y justamente muestra este encubrimiento, esta complicidad con la corrupción manifiesta, ¿no? Ya no hay acá algo que, bueno, que evalúe la justicia. Lo dijo él en la televisión, dijo: yo no declaré, bueno, habló del pendrive y todo eso, la verdad no.
0: Sí, evadió, se declaró un evasor.
6: Además, se declaró como un yo le puse degenerado fiscal, al final degenerado fiscal era Adorni, ¿no?
0: Claro,
6: pero bueno, entonces tenés ahí la persona que ha sido, digamos, el vocero justamente, encargado de burlarse del trabajador estatal que quedaba sin laburo, de las personas con discapacidad, burlarse de todos, bueno, del personal de salud, del equipo de salud del Garrahan. Entonces, Adorni tiene muchos motivos para ser removido a través de la moción de censura. Por supuesto que todo este escándalo vinculado a su patria es un elemento de sobra, pero nosotros habíamos planteado ya el incumplimiento con respecto a la ley de emergencia en discapacidad, a la ley de presupuesto universitario y pediátrica vinculada al Garrahan, porque, lo que tiene Adorni es que es el jefe de gabinete, entonces la moción de censura también se da por incumplimiento de funcionario público. Así que bueno, hoy vamos a estar junto a Miriam Bregman, el Frente Izquierda, como hicimos desde el primer momento, el primer pedido de sesión, que lo hicimos con otros bloques, ya hicimos varios pedidos, y bueno, esta es la primera vez que se va a poner en evidencia, a ver quiénes son los que están encubriendo acá a Adorni y a un gobierno que tiene enormes causas, corrupción, la Andis, bueno, lo de espera ahora que ya sabíamos que era todo trucho, pero el fiscal dice que es truchísimo, ¿no? El contrato este que había hecho por $200,000, ¿no?
0: Sí, y si no se consigue el quórum hoy, ¿van a insistir con el pedido de sesión especial?
6: Sí, nosotros, si hoy no se consigue el quórum, habrá lo que se dice sesión en minoría, es decir, que expresiones de los bloques, pero sin posibilidad de avanzar. Claro. Pero eso no quita, obviamente, que volvamos a convocar a nuevas sesiones, ¿no? Porque, como te decía, al manejar la Comisión de Asuntos Constitucionales y el oficialismo, ellos convocan sin poner que se va a dictaminar. Entonces, nosotros, en última instancia, si lo mínimo que se podía sacar, nosotros íbamos hoy por directamente a avanzar en la moción de censura. Otros bloques decían, bueno, planteemos un inmediato emplazamiento a las comisiones para obligarlas a dictaminar. De esta manera, bueno, como decíamos antes, ¿no? Se pueden juntar a tomar el té como si el jubilado, el laburante que está hoy padeciendo este brutal ajuste de este gobierno, no estuviese reclamando lo que es evidente, que es que se tiene que ir Adorni inmediatamente, ¿no?
0: Total. Bueno, gracias, Nicolás. Un abrazo, ¿eh? Vamos a ver qué pasa.
6: No, muchas gracias a vos, Gato. Hasta un abrazo.
0: Luego. Gracias. Nicolás del Caño, diputado nacional del Frente de Izquierda, ¿no? Bueno, un poco anticipando y analizando lo que puede pasar en la sesión de hoy. 7:23, ya volvemos.
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1: 7:30 de la mañana en todo el país. En Capital la temperatura 5 grados 2 décimas.
2: YPF recibió luz verde para construir un nuevo gasoducto en Neuquén.
1: La obra atravesará el complejo hidroeléctrico Cerros Colorados, conectará áreas claves de Vaca Muerta y quedó sujeta al cumplimiento de exigencias ambientales, operativas y de seguridad impuestas por organismos nacionales y provinciales.
2: Ola polar alerta por frío extremo en 14 provincias y el miércoles será el día más helado en el AMBA.
1: El informe de Javier Torrente.
3: En el mapa de alertas del Servicio Meteorológico Nacional para hoy, durante la noche, alerta amarillo por nevadas en el noroeste de la provincia de Santa Cruz y de ahí al extremo norte, porque el oeste de Salta y de Jujuy tendrá alerta por vientos intensos de color amarillo para esta tarde y en sectores de Jujuy por viento sonda.
0: Mundial 2026.
2: Los principales medios del mundo mencionan a Lionel Messi como una leyenda viva tras romper el récord histórico de goles en los mundiales.
1: Luego de su triplete frente a Argelia y sus dos tantos contra Austria, el equipo de Francia destacó la dimensión histórica del capitán argentino en su portada titulando «El mejor goleador de la historia es Messi», mientras que Marca de España abrió su edición impresa calificando su actuación de brutal.
2: En Italia, la Gaceta dello Sport dedicó su tapa al delirio en las tribunas provocado por un Messi eterno, mientras que Globo de Brasil en su portal deportivo dejó de lado la rivalidad clásica y catalogó la actuación de histórica, enfatizando a Messi como el argentino que agiganta su legado.
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4: Atención a los conductores, un peatón fue atropellado en Avenida Avellaneda y Fray Cayetano Rodríguez. Hay reducción de calzada, fue atropellado por un auto, está trabajando el SAME en el lugar. El tránsito se mantiene intenso en Buenos Aires, La Plata. Recordamos que se registró un incidente en la zona de Quilmes, en dirección a Puerto Madero. Está lenta Panamericana en la zona de Don Torcuato, autopista del Oeste en la zona de Morón y la General Paz en Mataderos y Liniers hacia el Río de la Plata. Central de Tránsito 710, Cristian Romero.
1: Continúa fría la mañana en la ciudad de Buenos Aires, a esta hora 5 grados 2 décimas, la temperatura 82% la humedad.
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0: Elena Walsh en Mañana Silvestre, ¿eh? Hablando de que hoy de que los diputados van a tomar el té en esa comisión que no va a salir para nada, ¿eh? La canción esta, ¿no? Qué linda que es, qué linda.
1: María Elena Walsh tiene todas las mañanas su momento en Mañana Silvestre. La canción de Tomar el Té, nuestra gran María Elena Walsh. Esto, Gustavo, es de Canciones para mí, el disco de María Elena Walsh del año 1964.
0: Estaba repasando la tapa de los diarios de España, ¿no? Todos lo tienen, bueno, obviamente a Messi, pero por ejemplo... lo tiene a Julián Álvarez en tapa,
2: claro.
0: Con la declaración bomba de ayer que dice, Julián pide salir del Atleti, el jugador suelta la bomba en Dallas, lo mejor es una transferencia, quiero cumplir mi sueño, el club rojiblanco denunciará al Barça ante la FIFA. ¿Y por qué lo va a denunciar? Y sí, dice también... Messi

0: Messi sube al cielo. Mundo Deportivo, bomba Julián. He pedido la transferencia. La Araña envió un clarísimo mensaje tras el triunfo argentino, solicitando al Atlético que lo venda. Evitó citar al Barça, pero se le entendió todo. Es lo mejor para todos, quiero cumplir mi sueño. Sport, el mejor de la historia, una foto a Messi, abajo Julián Álvarez, lo mejor es un traspaso. Y Marca, Messi 18 y arriba Julián, lo mejor para todos, un traspaso.
1: Y bueno, mira, Gato, el 24 de abril, en una charla que yo tenía con una persona, 24 de abril me pone, un amigo le mostró unas casas a los hermanos de Julián acá en Barcelona, 24 de abril, viendo casas en Barcelona los hermanos de él. Ahí comenzó el rumor del Barcelona o Real Madrid. Julián siempre tuvo el sueño de jugar en el Barcelona, pero la verdad no creí que ayer, ante un clima tan positivo, festivo, de triunfo de Argentina, y como es Julián, salga a decir esto que dijo, que obviamente generó que sea tapa
0: en España
1: y acá también, obviamente, reafirmando esto. Pero bueno, claramente algo pasa,
0: bueno, se quiere
1: molesto
0: ir.
1: Está...
0: Se quiere ir.
1: Sí, pero 500 millones de euros la cláusula, Gato. Y bueno, y el Atlético ya fue claro. O vienen por la cláusula o acá no se negocia con nadie. Bueno, ahí viene el enojo.
0: Bueno, les avisamos también a todos nuestros amigos que nos estaban pidiendo, ¿no? Hoy el mercado de productores familiares llega a Avellaneda. Va a estar en la Plaza Jáuregui. 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
0: 50 años atrás, un 23 de junio de 1976, los diarios de la época decían, Clarín, Italia, una noticia internacional, busca una alianza demócrata cristiano y socialista, habló ante empresarios, Martínez de O ofreció garantías al capital externo. Aumentarán un 20% las tarifas de electricidad. El diario La Opinión, Macera aseguró que la subversión será aniquilada. Ya para esa época prácticamente no había en la Argentina movimientos subversivos. Aumentan un 20% las tarifas eléctricas. La familia González, un editorial del diario La Opinión. La Nación, habrá vencedores y vencidos. Mirá, mirá qué frase. Sacaban pecho mientras hacían el terrorismo de Estado, la Junta Militar de entonces, ¿no? Martínez de Hoz viaja a Canadá, aumento del 20% en tarifa eléctrica, y el diario Crónica, título catástrofe, la Junta Militar, que tenía todo el poder, sancionó a Isabel y su equipo, Isabel que seguía detenida, ¿no? La nómina de los acusados y las penas que sufrirán. La Junta Militar, la justicia, bien gracias en esos momentos. 50 años del golpe, memoria activa para a veces un desmemoriado pueblo argentino.

0: 7 de la mañana, 39 minutos. ¿Con qué temperatura estamos?
1: Bueno, una mañana fría en la ciudad de Buenos Aires. Estamos con 5 grados, 2 décimas de temperatura en Capital Federal. Humedad del 79%.
0: A ver si es la señora de 100 años que estoy buscando. Ah, capaz que me está llamando ella, ¿viste? Porque,
1: ¿eh? Claro. Viento del oeste a 4 kilómetros por hora, el cielo que está completamente despejado. No va a subir mucho la temperatura hoy, estoy viendo 12 de máxima. Y atención que aparece una baja probabilidad a última hora del día, entre un 10 y un 40%. Esta noche, de posibles chaparrones.
2: ¡Hello! ¡Hello!
0: Sí. ¡Hello! Te dije, no te dije, la producción... No te digo, se ríen de mí. ¿Y qué les dije?
2: Hello.
0: ¿Qué les dije a las 6:20? Son tan obvios, muchachos.
3: Es un notado.
0: Son tan obvios, muchachos. Son tan obvios. No me produce ni... No me produce ni ninguna tentación. ¿Qué les dije a las 6:20? ¿Qué les dije?
3: Qué momento radial.
4: Dice la producción, gato, disfruta la nota que te consiguieron.
0: No, ¿qué les dije? Pobre, lo usan a Ezequiel López. Lo usan a Ezequiel López para. Incluso me cargan.
1: Hello,
0: bueno.
1: Hello, Mrs.
0: Yo no.
1: ¿Cómo está tu inglés?
0: Así me voy a quedar. Así me voy a quedar. No sé inglés. No sé inglés.
2: Abuela, la la la la.
1: Good morning.
3: ¿Cómo se llama la señora?
0: Yo no me voy a sumar a esta joda de la producción.
2: Le voy a ganar a Mirtha Legrand.
3: Habla bastante buen castellano.
2: Porque cumplo yo el 1 de agosto y ella cumple el 23 de febrero.
1: Claro.
2: Del año que viene.
1: Claro.
2: Le gano. Abuela, la.
1: ¿Ya te cruzaste con Mirtha en otros mundiales?
2: ¿Cómo?
1: Si ya te cruzaste con Mirtha Legrand en otros mundiales, vos, las dos ahí de porristas.
2: Oh, yes. Nos cruzamos en aeropuertos. Nos cruzamos. Yo era una de las pocas que la recibía. Mirtha. Y ella me saludaba con la mano, me decía, la Granny Gang, hello.
1: Claro. ¿Y fuiste también fan de Maradona en su momento?
2: Las casualidades de la vida. Uh-huh. Yo cumplo, o yo nací, ¿me entienden mi inglés y mi castellano, no?
4: Más o menos.
1: Sí, más
3: castellano que inglés.
4: Ahí la vamos piloteando.
2: Yo nací, nací el 1 de agosto del año 26. Claro. Y el 1 de agosto del 26... lo que son las casualidades. Nació el Sociedad Esportiva Calcio Napoli.
1: Claro.
2: Se creó justamente el 1 de agosto del 26.
1: Mira.
2: El club que Diego Armando Maradona jugó en Italia, Napoli.
4: Está bien informado.
2: Lo que son las casualidades, ¿no?
1: Claro.
0: Ustedes participan de esto, sí. Yo ni el bolillo.
3: ¿Alguna? Estás emocionado.
0: Qué bien, Ezequiel, la verdad te felicito. Cómo lo salvaba la producción. Está muy bien, Ezequiel.
2: ¿Tienes una diner de Mellino?
1: ¿Cómo?
2: Una cena de Mellino, la diner Mellino.
1: Ah, ¿quiere una cena Mellino?
0: Chao, basta.
1: Esto es un disparate.
0: Por suerte está precalentando Maxi ahí en el banco, porque la producción ya con esto vuela.
1: Qué locura.
0: Dijera Chiche, desen por despedido.
1: Qué locura.
0: Está precalentando.
4: Es lo mejor que hizo
0: Maxi.
4: La producción, gato, de los últimos 10 años.
3: No. Te emocionaste.
4: Hay mensajes de oyentes que están sorprendidos, sí. No se puede creer.
0: 7:43. Decí que lo tienen a Ezequiel, que es un excelente profesional.
1: Qué cosa de
0: Dios mío. 7:43. No creo.
4: Lucas no escuela creo. Que le dijo a los grandotes.
0: No, no creo. Lucas es el único responsable. Debe ser el único que está buscando la nota verdadera.
1: De verdad.
0: ¿Con qué temperatura estamos?
1: Y hace frío, Gustavo, con 5 grados, 2 décimas de temperatura, 79, el porcentaje de la humedad, viento del oeste apenas a 4 kilómetros por hora, pero el cielo ya está despejado, esperando los 12 de máxima hoy.
0: Bueno, ¿en qué andan nuestros oyentes?
1: Ah, me encantan los oyentes. Mira, Oscar de Posadas dice, Gustavo, para mí la final del Mundial va a ser España-Argentina, y ahí se viene la cuarta. Mira cómo está Oscar ya con la predicción. Estelita, siempre escuchándonos en José C. Paz, dice, con 3 grados, calentita en la cama, radio, y feliz de escucharlos. Beso, Estela. Luis, desde Brasil, donde vive hace ya 20 años, dice, acá en Playa de Casino, Río Grande do Sul, estamos con 2 grados, una helada enorme, y también en Brasil. Abrazo grande. Pablo Pérez, de Salta, te mando saludos, gato, que Dios te bendiga. Y a mí también me dicen gato, dice Pablo. Abrazo.
0: Bueno, Pablo, abrazo.
1: Abrazo, amigo de Salta. Mira, acá Sol, que es de Bahía Blanca, dice, recordando que no somos ya zona fría, con una sensación térmica, Gustavo, de 0 grados. Claro, el tema, Bahía Blanca.
0: Ah, Bahía Blanca, mirá. Sí. Un grado bajo cero, nos decía María Elena más tempranito.
1: Dice Sol, qué mal que estamos, un junio eterno, esperando el aguinaldo, pero ¿sabes qué? No para disfrutarlos, para darnos un gustito viajando, en realidad esperando el aguinaldo para pagar cuentas para atrasadas. Pagar es injusto, dice Sol.
0: Ayer, ustedes saben que estamos siguiendo muy de cerca con Leandro Santoro, que fue el autor de este proyecto de para que el Banco Ciudad no dé algún que dé créditos para auxiliar a las familias endeudadas en la Ciudad de Buenos Aires en las categorías 2 y 3. Ayer me llamó Leandro muy angustiado, porque yo les conté el viernes que habíamos abierto el WhatsApp cuando él estuvo el jueves anunciando que este proyecto había sido sancionado por la legislatura, y habían entrado, se los conté el viernes, más de 1000 mensajes. Fue un récord el WhatsApp de Minuto Uno, la gente preguntándole a Santoro cómo es la posibilidad de... Bueno, le pasamos mucho de esos mensajes, todo el equipo con Leandro a la cabeza empezaron a responder, y ayer estaba muy angustiado porque por las situaciones que le describían muchas de las personas con las que habló. Porque muchos, me mandó después mensajes, le decían, estoy al borde del suicidio, no doy más, estoy ahorcado. Y muchos, esto siempre lo habla Daniel Arroyo, que yo digo, lo que es conocer y ha hecho proyectos y después no caen en saco roto en la Cámara de Diputados, ¿no? Pero Daniel Arroyo dice, lo peor para una persona, sobre todo de bajos recursos, cuando llegan a la instancia del prestamista de barrio. Y muchos le ponían esto a Leandro. Estamos en manos de prestamistas, nos tienen amenazados porque amenazan a la familia. Y muchos con esto, ¿no? Con este mensaje, en un país donde el gobierno nacional, con la falta de empatía que tiene, no visibiliza lo que está pasando. El único programa debe ser que venimos hablando desde el año pasado, el récord de suicidios que hay, cómo aumentan mes a mes en la Argentina. Récord de suicidios hay. Mes a mes aumentan. Y ayer me decía, angustiadísimo Leandro, que se preocupa realmente y se ocupa de estos temas, que muchos le decían esto, estoy al borde del suicidio, la única opción que me queda es quitarme la vida porque no tengo posibilidades de pagar lo que debo. En un momento donde las deudas familiares, muchas veces pasan así, fríamente como estadística, aumentan mes a mes, anoche mostrábamos un gráfico en Minuto Uno, cómo aumentan el endeudamiento familiar mes a mes, se va a transformar en un drama social esto. El gobierno no lo ve, en el ámbito de la ciudad, ahora hay que esperar la reglamentación, esperemos que sean amplios y generosos y que el Banco Ciudad realmente y que los otros bancos privados den este tipo de auxilio, con la guita que han hecho los bancos que den este tipo de auxilio.
3: Y justamente está destinado, Gato, a las dos líneas de crédito bancario con más problemas de morosidad, los préstamos personales y los créditos con tarjeta. Son los que mayores niveles de morosidad tienes, el crédito al consumo que utilizan las familias como muleta, pero claro, que ya se agotó porque están sobreendeudadas las familias, sí. Ya cada vez la morosidad alcanza. Y acá está el capítulo de las deudas bancarias, porque a esto hay que sumarle las billeteras, las tarjetas de consumo,
0: bueno, tarjetas,
3: los prestamistas
0: de crédito,
3: informales.
0: Esto que hablamos, los prestamistas de los barrios, que son los peores.
3: Exacto.
0: Porque como estás en el barrio, te tienen extorsionado y tienen amenazada a la familia, que muchos de los mensajes que ayer me mandó Leandro hacían alusión a esto. Me tienen amenazado, no puedo vivir en paz, no vivo tranquilo. Y estas amenazas de mucha gente, decir, lo único que me queda es el suicidio. Es tremendo, ¿eh?
3: Terrible.
0: Son datos de una Argentina que la mayoría tapa, que no se visibiliza, y después aparece de pronto y decís, y muchos se preguntan y se hacen los sorprendidos, pero ¿cómo? ¿Dónde? ¿Qué momento ocurrió esto? Está la Argentina insolidaria que se está creando también.
1: Decís esto, ojo, y llegan los mensajes. Luis de Misiones, gato acá sin poder trabajar, endeudado y amenazado por prestamistas y no puedo solucionar
0: acá
1: nada.
0: Ahí está.
1: Yo no sé qué hacer más. Tengo cuatro hijos.
0: Mirá.
1: Luis de

0: Misiones en este momento.
1: Bueno, ahí
0: así
1: está.
0: Así empiezan a llegar, ¿no?
1: Ahí está.
0: Te leo uno por...
1: Sí, sí, no. Y si siguen cayendo,
0: no, los
1: sigue,
0: relatos son...
1: Ayer tremendos. Los relatos que me mandaba Leandro son tremendos en este sentido, ¿no? En este sentido, bueno. La verdad que algunos son tan duros que realmente... No, bueno, esperemos que se encuentre alguna solución, ¿no?
2: Y en esos casos, Gato, perdón, te agrego esto último. Digo, nosotros, obviamente, cuando hablamos de números, lo hablamos basado en las estadísticas oficiales, que es lo que podemos acceder. Uh-huh. Claro, todo eso que tiene que ver con el prestamista de barrio, con el crédito irregular, el que viene después, cuando ya el resto de las opciones se te agotó y vas al que directamente es un usurero que te cobra cualquier tasa y además te extorsiona. Eso ni siquiera entra en ninguna estadística,
1: no,
2: o sea, es,
1: no,
2: queda
1: claro.
2: Invisible ante la estadística que debería usar la política pública para diseñar,
1: bueno,
2: políticas
1: esto,
2: que igual el gobierno se niega a implementar.
1: Esto que ayer les pedí también a la producción, a Isad Rudnick, porque ayer dio el ISEPSI dio una estadística, el 75% en los barrios,
2: claro.
1: En los barrios de los consultados en el mes de marzo, habían dejado de, miren ustedes, trabaja espectacular, la verdad que es un trabajo desde hace años, Isaac, impresionante con los barrios y ese instituto de estadística. 75% durante el mes de marzo habían dejado de comer lácteos, leche, carne, frutas, verdura. ¿De qué se alimentan? Fideo. Fideo que no te alimenta. 75% de los consultados en los barrios populares dejaron prácticamente de comer. Cuando veíamos el otro día también en estas estadísticas del consumo, que lo que empieza a bajar también es el consumo de alimentos.
2: Claro. Exactamente.
3: La Garganta Poderosa también tiene una estadística de los barrios que muestra las dos cosas: la baja del consumo de alimentos y la suba del endeudamiento, primero con billeteras virtuales y ya después la peor de todas, que es con los prestamistas barriales. Hay dos cosas que se ven.
2: Sí, son dos caras de la misma moneda, tal cual.
1: Bueno, 7:52 a.m. Les mando un abrazo, 3 grados, dice mi madre, que hace en Concepción de Uruguay en este momento.
0: Qué rico lo que mandó tu mamá
1: ayer. Al budín.
0: Qué rico, bueno. Un beso.
1: Y le aprovecho a mandar a Laura Truls, una ex compañera en LT11, y a su esposo Antonio, que están cumpliendo 47 años de casado. Papá. Y nos escuchan todas las mañanas desde Concepción de Uruguay. Ya volvemos.
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6: Se arma la galleta de las 8 para el tránsito porteño y los accesos, servicios, toda la información con Cristian Romero. Vamos, Cristian.
7: Gustavo, hay importante demora en Avellaneda, a la altura de la estación de Avellaneda, Costequi y Santillán, se registró un incidente. Hay importante demora para circular allí en el lugar en dirección al puente Pueyrredón. Muy cargada también la avenida Mitre para llegar al puente Pueyrredón y lenta Buenos Aires-La Plata, en la zona de Quilmes, con algo de marcha lenta, nada grave, pero se aminora la velocidad, así que precaución allí en la zona de Quilmes y después sí con demora en la zona de Dock Sud. Demora importante en el empalme de Perito Moreno con 25 de mayo hacia el centro porteño, en la General Paz entre Avenida San Martín y la Avenida Lugones. Sigue lenta Panamericana en 197 y hasta el puente Bancalari. Los trenes operando sin cancelaciones, Gustavo.
6: Muchas gracias. Acá Juan Carlos Sancheta, que está muy activo, ellos que hacen también en los barrios populares encuestas todos los días, me dice, en dos barrios nosotros no permitimos que le saquen la heladera a una señora que no podía pagar el préstamo.
8: Claro.
6: O sea, le empiezan a sacar, van y le sacan las cosas, ¿no?
8: Es terrible.
6: Dice Juan Carlos, los narcos y los prestamistas avanzan a full en los barrios pobres. Bueno, esta es la realidad que se vive, ¿eh? Esta es la realidad que se vive. Es un drama. Vamos, pese a todo, arriba. Los de las 8. 8 de la mañana, 2 minutos, para este martes 23 de junio del 2026.
9: Mañana fría con 5 grados 2 décimas de temperatura en Buenos Aires, 79 el porcentaje de la humedad, el cielo completamente despejado. Hoy vamos a tener una máxima en torno a los 12 grados.
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11: 8 de la mañana, 3 minutos en todo el país. En Capital la temperatura 5 grados 2 décimas.
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12: La Cámara de Diputados convocó a sesión especial para interpelar a Manuel Adorni.
11: El temario incluye 6 proyectos de resolución que piden citar al jefe de gabinete para que informe sobre presuntas irregularidades en el uso de bienes del Estado y fondos públicos.
12: La sesión fue convocada para las 14 con una reunión previa de labor parlamentaria a las 13.
11: El gobierno presentará hoy en sociedad al nuevo vocero Adrián Rabier.
12: Acompañará a Javier Milei, que encabezará un acto en la Fundación Faro que lidera el asesor Santiago Caputo, evento que servirá como marco para el lanzamiento político del nuevo funcionario.
11: El titular del Inca irá a diputados.
12: Carlos Luis Pirovano tendrá que explicar la situación institucional, presupuestaria y operativa del Instituto de Cine ante la Comisión de Cultura.
11: Nueva jornada en el juicio oral por la muerte de Diego Maradona.
12: El neurocirujano Leopoldo Luque declara por novena vez y busca explicar audios clave de la causa.
11: Jessica Sirio entregará su celular a la justicia.
12: La modelo y mediática tiene previsto presentarse hoy en los tribunales de Lomas de Zamora.
11: La justicia busca encontrar las imágenes originales de los cajones y bolsos con dólares en un vestidor para incorporarlas a la causa por enriquecimiento ilícito contra Martín Izaborralde.
13: Mundial 2026.
12: Tras la función de Messi es el turno de Cristiano Ronaldo.
11: A las 14 Portugal enfrentará a Uzbekistán en un partido por el grupo K que también incluye a Colombia y Congo que jugarán a las 23.
12: Y por el grupo L Inglaterra buscará su segundo triunfo ante Ghana desde las 17 y Croacia intentará recuperarse ante Panamá.
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14: De una mañana muy fría a una tarde muy fresca hoy en el AMBA, con una máxima de 12 grados, un cielo que estará parcialmente nublado y hacia la noche con 10 grados, siempre con vientos moderados a leves del sector sur y oeste. El miércoles mínima 5, máxima 11, cielo mayormente nublado con continuidad de vientos del sector sudoeste y oeste, y el jueves una mínima de 8 con una máxima de 13 y un cielo algo nublado.
11: A esta hora en Capital y alrededor es 5 grados 2 décimas la temperatura, 79% la humedad.
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Pero muy buenos días, gente. ¿Cómo le va, señora? ¿Cómo le va, señora? Arrancamos el día de hoy. Estábamos ahí ya mandando mensaje, ida y vuelta con los oyentes. ¿Cómo están todos ustedes? Hoy 4 grados, señora. 4 grados, ¿eh? Hace frío, ¿eh? Hace frío, abríguese. Está fresquito, vamos a decir hoy. Que realmente hoy está fresquito, si va a ir a algún lado, tenga en cuenta esto, que hoy está fresco, trate de abrigarse, de estar bien abrigada, porque la máxima de hoy es de 14 grados. Sí, la verdad que mucho frío, dicen algunos, sí, está fresquito, por eso le digo, vaya a abrigarse. Si va a hacer algún trámite y si no tiene que salir a ningún lado, señora, señor, quédese adentro. Y los que tienen que salir a laburar, y bueno, no queda otra. Abrigarse, abrigarse bien, realmente no queda otra. Máxima de 14, en estos momentos 4 grados. 4 grados de temperatura. La sensación térmica, me preguntan acá. Ya te la digo, la sensación térmica 3 grados. 3 grados de sensación térmica, dicen si dan lluvia. No, recién el domingo darían un poco de lluvia. Ganó Argentina, gente, ganó Argentina. Qué contento que estaban todos ayer, ¿eh? Con 2 goles nuevamente de Messi, ¿eh? Nuevamente con 2 goles de Messi ganó Argentina. ¿Están contentos? Están todos contentos, che. Realmente felices, dice acá. Estamos felices, dice. Estamos felices. Estamos felices. Los argentinos contentos. Hasta el periodista, viste, dice que festejó con Messi y se hizo famoso. Hasta el periodista. Que estiró las manos y le chocó los 5 Messi, qué grande. Hasta ese estuvo, se hizo famoso y está contento, ¿eh? Realmente felices, ¿eh? Felices que Argentina ganó 2-0 con goles de Messi.

Bueno, todos, todos están contentos, che, todos están contentos de lo que pasó con la selección argentina, ¿eh? Todos están contentos de lo que pasó con la selección argentina. Francia también ganó, ¿eh? Francia también ganó y Mbappé hizo dos goles. Qué jugador Mbappé también, ¿eh? Qué jugador, ¿eh? Qué jugador Mbappé, che, qué jugador, ¿eh? Realmente a sacarse el sombrero con Mbappé, porque qué jugador, qué jugador. Bueno, seguramente hoy Messi es el máximo goleador de los mundiales, pero Mbappé es más joven y seguramente lo va a pasar. Pero jugador como Messi, impresionante, ¿no? Con la edad que tiene, las ganas de jugar al fútbol, realmente. Impresionante, señora, impresionante lo del jugador argentino Lionel Messi, ¿eh? Lionel Messi, el rosarino Lionel Messi, la verdad que impresionante, ¿eh? Realmente impresionante. Vamos con los títulos rápidos del día de hoy. Los partidos políticos recibirán cerca de 2.000 millones de aportes estatales este año, ¿eh? Recuerden, los partidos políticos recibirán cerca de 2.000 millones en aportes estatales este año. La resolución establece que los aportes estatales para el 2026 serán distribuidos entre los partidos políticos, ¿eh? 2.000 millones. ¿Viste, doña Rosa, don Carlos, don Augusto? Usted paga los impuestos, usted paga los impuestos y después termina de esta manera, ¿no? Después termina de esta manera. Mucho va también para los políticos. 2.000 millones, 2.000 millones para los partidos políticos. Se vienen las elecciones el año que viene, ¿eh? Se vienen las elecciones, todos están preparando ya lo que se va a venir para el 2027, ¿no? Seguimos con los títulos. En el Ente Mixto de Turismo de Entre Ríos se realiza su primera reunión formal. El encuentro se desarrolla este martes en Paraná y se reunirá a los representantes del sector político, privado y académico y profesional. Esto se estarán reuniendo en Paraná. Descontrol en Concordia, ¿no? Ebrio y al mando de una retroexcavadora chocó siete vehículos y hasta tuvo que ser interceptado por los vecinos, ¿no? Un peligroso episodio se registró en la tarde del lunes en Concordia, cuando un hombre que conducía una retroexcavadora alcoholizado empezó a arrasar con todos los vehículos que estaban ahí, ¿eh? 1.07 de alcohol. Igual no era mucho, sí, para algunas personas sí, para otros no. 1.7, se había pasado de alcohol ahí y arrasó con todos los autos, ¿no? ¿Qué va a pasar, no? ¿Quién le va a pagar los arreglos, no? Que la empresa, el seguro, vaya a saber, porque viste que alcoholizado después no te paga nada el seguro, ¿no? ¿Qué tema, eh? ¿Qué tema ese, eh? Pobre a la gente que le agarró. Que le agarró ahí el auto, ¿no? Manuel Adorni anunció a Fabián Fernández como nuevo secretario de Comunicación y Prensa. La llegada del nuevo funcionario se da en el marco de la profunda renovación de estructura de comunicacional del Ejecutivo. Entonces, Adorni se anunció a Fabián Fernández como nuevo secretario de Comunicación y Prensa. Seamos Danza recibió una distinción del Consejo Deliberante. La concejal Antonella Villacián, integrante del bloque concejales de Juntos, participó el sábado en el encuentro de danzas. Seamos Danza y bueno, le dieron una distinción, ¿eh? Tragedia en Mar del Plata, parte médico oficial, vieron seis heridos tras el grave accidente, ¿eh? Qué bárbaro, ¿eh? Qué bárbaro, vieron el colectivo que arrasó con la gente que estaba
esperando ahí en la parada del colectivo. No, no, una locura, ¿no? Quedó gente abajo del colectivo. Terminaron realmente una locura, ¿no? Una locura. Todavía no se sabe bien qué le pasó al chofer, ¿no? ¿Qué le pasó? Eso fue a la tarde, ¿no? ¿Qué le pasó? Un médico oficial dijeron que hubo 6 heridos, ¿no? El menor de 15 años presenta traumatismos faciales, fractura y uno de sus miembros superiores. Un hombre sufrió traumatismo craneocefálico, una mujer registra traumatismo craneocefálico también, pérdida de conocimiento, otra mujer presenta fractura de cadera, otra mujer sufrió fractura de fémur, otra mujer se encuentra con un cuadro de traumatismo craneocefálico, pérdida de conocimiento y fractura de pelvis también, ¿no? Tremendo, tremendo el accidente. Algunos decían en algunos medios que había fallecido una persona, pero después dijeron que no, no, no había fallecido nadie, sino que 6 personas heridas. Argelia venció, volvemos al tema mundial. Argelia venció al seleccionado argentino. Clasificó primero entonces al vencer, ¿no? Argelia, Jordania, la selección argentina se calificó primera, ¿eh? Argelia entonces venció a Jordania y la selección argentina clasificó primera. Apertura del marcador, el seleccionado jordano se puso en ventaja inicial gracias a un gol convertido por Nizar. Grande. Entonces ganó Argelia. Volcó en el sur entrerriano un camión cargado de autos 0 kilómetros. Tuvieron que hospitalizar al chofer. Recuerden, Argentina le ganó ayer a Austria, clasificó primera en la ronda. Falta un partido el día sábado, ¿no? El doblete de Messi, el récord de Messi, la selección argentina ya pasó, ya se clasificó para la siguiente ronda, ¿eh? Para la siguiente ronda. Pero bueno. A festejar, ¿no? A festejar los argentinos, están todos contentos, ¿no? Todos con el tema del mundial. Muchos se olvidaron ya de lo que pasa, si llega o no. O seguís, siguen preocupados. Algunos dicen, se olvidaron de que no tienen para comer, ahí están tomando cervecita, una picada, un helado. Después dicen los argentinos que no tienen plata. Bueno, hay gente que ayer quizás pudo mirar el partido, pero no se hizo ninguna picadita, no tenía ninguna cervecita, nada, ¿eh? No. Y si la tenían, y si tenían la cervecita o la picada, no tiene nada de malo, ¿no? No tiene nada de malo, ¿no?

Y se vino el frío, como decíamos, martes fríos con algunas nubes, pero fresquete, hoy decíamos 3 de mínima, máxima de 14. Máxima de 14 para la ciudad más linda del país, para la ciudad más linda de la provincia de Entre Ríos, Diamante. La Libertad Avanza llamó a sesión especial en diputados para debatir el Super Rigi. Y hoy juega Portugal, ¿eh? Hoy juega Portugal, a que sí, lo que le gusta al Cristiano Ronaldo estará jugando, ¿eh? También juega Inglaterra, ¿no? Que contra Ghana buscan también los ingleses estar bien, ¿no? Poder ganar. Bueno, hoy lindos partidos, entonces estarán viendo, ¿no? Y también en el Senado, La Libertad Avanza ofrece a los aliados abrir asuntos constitucionales para demorar la interpelación de Adorni. Dicen que no van a ir. ¿Vieron los de Libertad Avanza que decían, no, Adorni se tiene que ir, hay que echarlo a Adorni? Ahora parece que arreglaron lo de La Libertad Avanza, ¿eh? Parece que arreglaron ahora los de La Libertad Avanza, señora, señora, arreglaron. Y viste que se dice una cosa y después se hace otra, ¿no? Una vergüenza, ¿no? Una vergüenza. Se dicen una cosa, te dicen, sí, vamos contra la corrupción, vamos contra esto, y después terminan realmente más de lo mismo, ¿no? Más de lo mismo. Pero bueno, dice que no se van a presentar, ¿eh? Dice que no se van a presentar. Vos le creías que iban a estar ahí luchando, viste, no lucharon nada, Viste, no lucharon nada. Unos personajes, realmente unos personajes. No van a ir, no se van a presentar, no van a interpelar a Adorni. Después que lo escuchabas a todo, ¿no? Viste. No, porque nosotros no podemos tener, La Libertad Avanza no puede tener corrupto. Patricia Bullrich decía lo mismo, todos, ¿no? Y al final, hoy se tienen que presentar, no se va a presentar nadie, dice. No se van a presentar, ¿no? No se van a presentar porque, no, dice, arreglaron con el gobierno. Parece que arreglaron con el gobierno, no se van a presentar. Otra vergüenza más, ¿no? Otra vergüenza realmente más de lo que está pasando acá en nuestro país, ¿no? Una vergüenza. Realmente esa es la palabra, ¿no, Nora? Una vergüenza, una vergüenza. No le importa nada lo que le pasa a Doña Rosa, a Don Carlos, si es corrupto o no es corrupto, ¿no? No cambió nada, ¿no? No cambió nada. Me parece que no cambió nada. Me parece que no cambió nada, señora, no cambió nada. Sigue todo igual, sigue todo igual. ¿Cómo te va? ¿Cómo va, Nora? Buen día. Tengo un montón de mensajes que todavía no leí. Buen día, Nora, para vos también. Qué grande Messi, qué grande Argentina, dice. Estela de Valle María, te estoy escuchando. Dice, la verdad que es un genio, Messi, es un genio. Acá Débora también, aguante Messi, dice Blanca de Protestante que siempre nos escucha. ¿Cómo te va, Blanca? Buen día para vos también. Me muestra que hubo una heladita, ¿eh? Hubo una heladita. Mirá vos, che. Mirá, acá donde vivo yo no se notan las heladas, pero ahí en el campo, mirá, estoy mirando qué helada que cayó, ¿eh? Realmente. En algunas partes 0 grados de térmica, me dice Blanca, ¿eh? En algunas partes marcaba 0 grados de térmica. Mirá vos, fresquete, fresquete, fresquete. ¿Qué hace Luis? ¿Cómo le va, amigo? ¿Cómo anda usted? Yo bien, che. Yo bien. ¿Vos qué decís? Yo más que bien, contento. ¿Qué más podemos pedir, amigo Luis?
qué más podemos pedir? Estamos contentos. ¿Qué dice Claudia acá? Te estoy escuchando. Dice, lo mejor es Messi. Dice, el único que nos trae alegría en este país es Lionel Messi. Dice, un genio, un grande. Dice, Lionel Messi es lo más grande que tenemos. Se nos fue el Diego, dice, pero lo tenemos a Lionel Messi. Bueno, la gente contenta, ¿eh? Con Lionel Messi, la verdad que a mí acá el amigo también dice, aguante Messi, ¿eh? Aguante Messi.

¿Qué dice acá? Dice fuera de serie. Tevez, tal vez usted no lo conoció. Dice jugador. Hay un jugador, bueno, no lo conocía ese, a ese jugador no. Será de acá que va a pasar lo mismo. Después vamos a ver los videos. Después vamos a ver el video. Mientras siga existiendo la doble moral en la justicia, va.

a los argentinos, la verdad que se lo tenemos que agradecer. Con todo lo mal que la estamos viviendo mucho, ver a Messi me pone muy contento. También ver muchos argentinos y muchos argentinos que pudieron viajar, también me pone muy contenta. Aunque ustedes no lo crean, dice, miro los noticieros, cambio de canal para ver las historias de los argentinos que viajaron al Mundial y ver muchos argentinos de laburo, de trabajo, que pudieron juntarla, que tuvieron suerte y pudieron ir a un Mundial, me pone contento, me pone como que si yo hice ido, dice. La verdad que el Mundial nos cambia el ánimo a todos, es una realidad, dice. Nos cambia el ánimo a todos, dice acá, ¿eh? El Mundial nos cambia el ánimo a todos. Bueno, está bien, ¿eh? Está bueno eso. El Mundial dice nos cambia el ánimo a todos. Está bueno eso, ¿eh? ¿Sí? Por eso dicen los políticos que tratan de hacer todas las mejoras, todos los cambios. Ahora, viste, los políticos están, che, cambiamos ahora, hacemos todas las mejoras ahora para que la gente no se entere o no vea lo que está pasando, ¿no? Es así, ¿no? Pareciera que fuera así. Pero bueno, viste, todo quieren hacer ahora. Ahora salió lo de Jessica Sirio también, ¿no? Salió lo de Jessica Sirio también. Pero bueno, ¿cómo te va, Nora? ¿Bien? Todo bien, ¿eh? Acá estamos, muchos contentos con el tema del mundial, Nora, ¿eh? Muchos contentos con el tema del mundial, están todos a full, ¿eh? Están todos a full con el tema del mundial. Lo de Adorni, dice, y que era esperado, dice, mirá que el PRO va a estar apoyando que se lo interpele, dice, si los del PRO se agachan a Milei, dice, agachan la cabeza, no les importa nada lo que está pasando en el país, dice. Si están tan sucios como Milei, dice. Están tan sucios como Milei. Por eso no irán a acompañar, dicen ustedes, por eso no van a estar acompañando la interpelación de Adorni. Pero bueno. ¿Qué dice acá Claudia? Vuelvo al mundial. Bueno, con el tema del mundial, Messi no está dando alegría. En esta semana deberíamos de dejar de hablar de política, de corrupción y festejar lo que hace la selección. No, para mí hay que hablar de todos los temas. Para mí hay que hablar de la selección y para mí hay que hablar de lo que está pasando también, ¿no? Hay que hablar de todos los temas, de todos los temas, señora. Para mí sí. Para mí hay que hablar de todos los temas, hay que hablar tanto de la selección como de lo que realmente está pasando en el país, el tema Adorni. Acá dice, hablen del caso de Jessica Sirio, del peronista, del kirchnerismo. Los dólares que tenían guardado, dice. Ni una. Lo que tenía Adorni no es el 0,01% de lo que tenía Iturralde y Jessica Sirio. Eso sí que nos robaron, dice. Eso sí que nos robaron, dice acá. A ver que salgan los cuca a decir algo, dice. Eso sí que nos robaron, dice. Bueno, en un rato vamos a estar hablando, después del corte publicitario, como tipo 9:15, vamos a estar hablando con el concejal Nano Galo, ¿no? Vamos a estar hablando ahí con el concejal, vamos a estar hablando de todo, ¿eh? Así dice, si compartís en Instagram esa información, arroba el bloque. Así comparten, dice. ¿Qué bloque? Ah, no. Estoy leyendo un mensaje.

0: que de una. Hey, estoy leyendo otro mensaje. Mira, viste, cuando voy leyendo un mensaje, me entró un mensaje, digo, ¿qué es esto? ¿Qué es esto? Porque no los tengo agendado. Se me borran los mensajes, se me borran los contactos, no sé por qué. Los contactos, ¿viste? Tengo contactos y a los 5 días se me borran, no sé por qué. Pero bueno, se van borrando, pero la verdad, ¿por qué será? La verdad que no sé. ¿Cómo te va, Nora? Buen día. ¿Cómo te va? Buen día. Buen día para vos. Contento, dice. Tenés que pasar lo que dijo Messi ayer, dice. Messi es un grande, dice. Dentro y fuera de la cancha, dice. Qué jugador que tenemos. Maradona fue un gran jugador, pero Messi lo supera, dice. Gran jugador, gran padre, muy respetuoso, con mucha educación. Qué distinto, ¿no? Yo creo que es lo más grande de la historia que tenemos. Bueno, vamos a escucharlo a Messi, ya que tanto están, vamos a ver qué dijo Messi. Bueno, viste, ha logrado Messi que hablemos de fútbol en este programa, ¿eh? Ha logrado Messi que hablemos de fútbol en este programa. Acá dice, un tipo totalmente respetuoso, un grande, dice Messi. Bueno, un grande dicen todo, ¿no? A ver, vamos a escucharlo. Lo que decía el capitán de la selección argentina. Escuchemos, a ver.
1: Espero que nos da tranquilidad para lo que viene. Este es el Mundial, todo partido muy, muy igualado, muy intenso y bueno, estamos felices por haber sumado 6 puntos y ya la clasificación.
2: 18 goles y contando, ¿tienes un favorito?
1: No, no sé, la verdad que ahora así no recuerdo, la verdad estoy cansado, estoy con poca fuerza y me cuesta pensar, así que nada, disfrutando este momento y con ganas de ir con mi compañero.
2: 5 goles para empezar el Mundial, ¿podría haber sido mucho mejor?
1: La verdad que está espectacular como se dio, la verdad que hoy tuve el penal que podría haber aumentado, o si hacía el penal quizás no llegaba al otro tampoco, así que nunca se sabe, pero bueno, feliz por el resultado y por la participación y el trabajo del equipo.
3: Leo, ¿qué significa para vos haber convertido 5 goles en estos 2 primeros partidos y qué es lo que sentís cuando le das la alegría o tantas alegrías al público argentino? Gracias.
1: No, felicidad, obviamente mucha felicidad sobre todo por el triunfo, un triunfo muy, muy duro. La verdad que sabíamos que iba a ser un partido de mucha intensidad, que no podíamos bajar lo más mínimo porque ellos eran muy intensos y bueno, feliz, feliz por resultado, por la clasificación. Era importante para nosotros sumar de 6 para tener una semana más tranquila y nada, así que contento.
4: Lionel, aquí, derecho, justo atrás del trípode.
1: Sí.
4: Maxi Grillo de TNT Sports. Ya segundo partido, convertiste 5 goles, ya dejaste atrás todo lo que íbamos a hablar nosotros, si lo alcanzabas o no alcanzabas a Klose, etcétera, ya lo superaste de hecho. Y en 2 partidos también la Argentina encontró la clasificación. ¿Estaba dentro de los planes que esperaban ustedes o se dio todo incluso mejor?
1: No, sí, obviamente que estaba dentro de nuestro plan de poder conseguir las 2 victorias. Sabíamos que no iba a ser fácil, más como se dio todo el Mundial o cómo se está dando, que son todos partidos muy, muy, muy igualados. Como dije la vez pasada, nadie regala nada. Hoy se dio también mucha intensidad. Por momentos nos costó hacer las posiciones largas que nosotros queremos. Es verdad que ellos tampoco nos hicieron daño, pero bueno, era un partido muy, muy trabado, muy intenso, donde se hacía difícil jugar, había que jugar muy, muy rápido, por momentos lo hicimos, pero bueno, lo importante era la clasificación, obviamente siempre está en nuestro plan de ganar todos los partidos, somos Argentina y siempre vamos a buscar los partidos ante cualquier rival, pero sabemos que no es fácil y que hay que demostrarlo dentro de la cancha y creo que hoy Argentina lo hizo.
5: Hola Leo, Gastón Recondo para Carnaval. No quiero decir más en el final. En esta etapa de tu carrera, da la impresión de que todos los días son especiales para vos. da la impresión de que todos los días son especiales para vos. Pero también cada partido es especial para vos. Y lo que no estábamos nosotros pensando es que cada partido fuera especial también para los demás, para los espectadores, para nosotros, que en dos partidos hace 5 goles en una Copa del Mundo. Hay que buscar mucho para encontrar esa estadística, hablando de estadísticas. ¿Lo vivís como algo especial cada día también acá?
1: Yo creo que todos lo vimos de esa manera. Todo este grupo, todo este plantel lo vive así y lo vivió así durante toda esta etapa. Creo que cuando este grupo se junta, ya sea para competiciones oficiales, sea amistoso, disfruta de estar juntos, disfruta de competir, de entrenar, del día a día, y disfrutamos de ver a la gente así también, de poder darle este tipo de alegría. Gracias a Dios ya le pudimos dar varias e intentaremos seguir estando en esta dinámica, en esta sintonía, como lo está la gente también, ilusionada, pero como dije recién, no vuelvo a repetir, pasito a pasito, ¿no? Esto es largo, es difícil, y prepararnos como nos preparamos cada partido, sea cual sea el rival, el momento, y sí, lo vivo especial como siempre lo viví, ¿no? Como te dije la otra vez, yo disfruto de jugar y de pasarla bien dentro de la cancha. Hoy hubo un momento donde estaba con mucha bronca por el penal, porque erré y lo pateé muy mal, y bueno, por suerte pudimos revertir toda esa situación, pudimos sacar la ventaja y quedarnos con los 3 puntos, que es lo más importante.
0: Nos quedamos con los 3 puntos, que es lo importante, dijo Messi, ¿no? Por eso dice la gente, ¿no? Qué tipo de respetuoso, ¿no? Qué tipo que dice y tiene las palabras justas. La verdad que bueno, creo que se merece, ¿no? ¿Cuántas veces le han dicho de todo a Messi, ¿no? Y años atrás, ¿no? Que no servía, realmente una locura, ¿no? Una locura. Pero bueno, lo que ha logrado Messi después de haber, me acuerdo que en un mundial había dicho, no juego más, ¿no? ¿Te acordás? No quiero jugar más, la gente lo insultaba. Bueno, creo que fue en el mundial de Brasil, ¿no? Que llegaron a la final y no pudieron ganarle a Alemania, ¿no? No le pudieron ganar a Alemania. Pero bueno, ahora le cambió la historia a Messi, ¿no? Para bien, ¿no? Para bien le cambió la historia a Messi. La verdad que me alegro, che. Me alegro que a Messi le esté yendo bien y que los argentinos, a pesar de todo lo que estamos viviendo, o muchos están viviendo, la esté pasando bastante bien, ¿no? La esté pasando bastante bien. La verdad que eso está bueno, ¿no? Eso está bueno. Por lo menos con el mundial, relajarse y se la estoy pasando bien, ¿no? Bueno, ojalá que la selección llegue lo más lejos posible, ¿no? Y si puede ser campeón, mucho mejor. Mucho mejor. Escucho un audio, ahí vuelvo.

Acá estamos, bueno, acá me dicen los vecinos que siguen esperando el cambio de luces quemadas, de luces quemadas para el barrio 23 de septiembre, para el 23 de septiembre que haya recambio de los focos que están quemados, ¿eh? Acá la gente también de Barrio Belgrano me dicen, se sigue tirando agua, agua de Pozo Negro, todo eso se sigue tirando a la calle, no se ha arreglado nada en Barrio Belgrano. Seguimos esperando que arreglen algo, dice. Seguimos esperando que se arregle algo de lo que prometieron, dicen acá. La bajada al puerto va lenta la obra, dice. A ver cuándo la terminan, dice. La bajada al puerto, dice, va lenta la obra. Bueno, pero va bastante bien, todavía están a tiempo, ¿no? Creo que era hasta fin de... Va, no sé, creo que era hasta fin de junio, pero hubo ampliación de obra, dijo el otro día el ingeniero, ¿no? Hubo ampliación de obra. Ayer un vecino de la ciudad nos pasó imágenes, ¿no? Nos pasó imágenes de cómo está ahí la obra. Nos pasó esas imágenes. Se ve que hasta la curva está asfaltada. Pero bueno, esperemos que realmente lo puedan hacer, ¿no? Espero que lo puedan hacer rápido, ¿no? Acá dice, fue, siempre falta, dice la mitad, ojalá lo terminen, dice, por lo menos está hecha y no como antes que no duró nada, dice, supongo que terminarán el trabajo, ¿no? Supongo que terminarán el trabajo, dice, está quedando muy bien, pero también tendrían que sacar la cuadra de adoquines que pasó por el costado de la empresa, dice. Es una cuadra, pero destroza los vehículos. Creo que la van a sacar, ¿eh? Creo que la van a sacar, ¿eh? Creo que la van a sacar. Me parece que la van a sacar. Por eso un vecino nos comparte las imágenes del avance de la obra en la bajada del puerto de Diamante. Que sí, un saludo ahí al vecino, al amigo Leo, vecino que anda en bicicleta por todos lados. Nos mandó el video ayer que firma todo ahí cuando va en bicicleta, espectacular, ¿eh? Espectacular las imágenes ahí de cómo va quedando ahí la obra. Dice, tendría que poner, bueno, ahora vamos, la conferencia de Scaloni. Están todos mundialistas hoy, che, me piden todos mundialistas. Bueno, ahora la pasamos, la última, mira que de fútbol nosotros no sabemos nada, de fútbol, bueno, de política y bueno, algo podemos saber de los movimientos de los políticos, pero de fútbol cero. ¿Cómo te va, Laura? ¿Bien? Yo contento, che, yo contento. Bien, yo contento, yo feliz, más que feliz. Estamos acá, Laura. ¿De qué te podés quejar, Laura? ¿De qué te podés quejar? No te podés quejar de nada, gente. No te podés quejar de nada. Tenés que estar contento, ¿eh? Tenés que estar contento. ¿Cómo te va, Luis? Buen día. Acá dice, escuchando el programa, la gente está hipnotizada con el mundial, no se da cuenta que esto nos siguen cagando, dice Milei y toda su gente, dice. Bueno, nos siguen jodiendo, ¿eh? Nos siguen jodiendo, nos siguen y nos siguen jodiendo, dice. Qué bárbaro, ¿eh? Qué bárbaro. Qué bárbaro, nos siguen y nos siguen jodiendo, dice acá. Bueno, vamos a escuchar un audio, a ver.

Bueno, ahí estaba escuchando un reclamo también de la gente de los bretes, ¿eh? De la gente de los bretes me está diciendo que necesitan arreglo también, ¿eh? La gente de los bretes dice, estamos esperando que nos arreglen la bajada hacia la costa, dice. La bajada hacia la costa, dice. La bajada hacia la costa están pidiendo, ¿eh? El arreglo. Siguen diciendo que hay lugares que se siguen poniendo alambrado, tejido, y que realmente de esta manera no se puede seguir, dice. Con esto no se puede seguir, dice. Ya no hay lugar para ir a pescar, dice. No hay lugar para ir a pescar, dice. Mirá vos. No hay lugar para ir a pescar. A ver, escucho un audio, dos segundos, deme dos segundos, porque tengo ganas de escuchar. Dice, poné música más movida, dice, para la mañana, dice, poneme música más movida. Bueno, te pongo un cuarteto mientras escucho este audio.

Bueno, acá preguntaban a dónde van a ir los adoquines. Dice, estaría bueno que los lleven al barrio 23 de septiembre. Creo que esos adoquines van a ir a Strobel, ¿eh? Creo, no me acuerdo si fue quien lo dijo. No sé si lo dijo el intendente. No quiero decir algo que no me acuerdo bien. Pero alguien dijo que esos adoquines iban a servir para mejorar unas calles en Strobel, ¿eh? Donde estoy hablando del asfalto articulado y otras cosas que se están sacando de lo que es ahí la bajada hacia el puerto, creo que se va a utilizar ahí en Strobel. Creo, ¿eh? Creo que se va a utilizar ahí en Strobel. Capaz estoy equivocado. Si estoy equivocado, alguien me corrige. Pero creo que se iba a utilizar para ahí, ¿no? Se iba a estar utilizando para ahí. Acá también me dicen el barrio 23 de septiembre, dice, tendrían que sacar los autos que están abandonados, lanchas, despejar un poco las calles, dice, ahí en el barrio 23 de septiembre. Acá me dicen barrio Palermo, dice, seguimos con el problema de las calles y los mini basurales que hacen los propios vecinos, los propios vecinos que están haciendo los mini basurales, dice. Bueno, ahí está. Los mini basurales.

0: Mientras la gente festeja el triunfo de la selección, Adorni se nos caga de risa. Dice corrupto HDP, se nos ríe en la cara Adorni. Dice, qué país generoso, dice. Qué país generoso que somos, dice. Se nos ríe en la cara Adorni. Mirá vos, che. Adorni. A ver, vamos a escuchar porque me piden 2 segundos de la conferencia de prensa de Lionel Scaloni y ya seguimos con el tema político.
1: Hay que sufrir, el equipo lo hace hoy por momentos sin que ellos nos hayan puesto en dificultad. Sí, es verdad que no teníamos la pelota y bueno, sufrimos, pero sabemos sufrir. Y eso es un mérito del equipo, más allá de que se pueda hacer mejor. Creo que el mérito del equipo es saber en cada momento qué hacer. Es un rival duro este, un rival complicado, que no da una pelota por perdida, que tiene mucha altura, físico. No podíamos descuidarnos, así que contento por haber clasificado y que parecía que iba a ser fácil, y aseguro de que no. Ustedes han visto los 2 partidos lo que fue y fueron partidos complicados.
2: Lionel, ¿cómo te va? Felicitaciones por la victoria. Nacho Genovar para Carnaval, estamos en vivo, y para Doble Amarilla. Veía recién la gente en el anillo yéndose, gritando, cantando en familia, ilusionada, abrazándose, cantando por Leo también. ¿Está permitido ilusionarse?
1: ¿De qué? ¿Pero ilusionarse de ver al equipo? No, sí, claro.
2: Con la cuarta, digo.
1: No, de ver al equipo, ellos se ilusionan de ver al equipo, de ver cómo compite y disfrutan. Y recién dijiste algo importante, que es que había familias, chicos. Al final, yo tengo la suerte de tener este micrófono y poder decir que si esos chicos se sienten identificados con ellos, perfecto. Y que vean cómo juegan, cómo se brindan, y eso es lo mejor que se pueden llevar.
3: Diego Macías, de Ole, acá Lionel.
1: Acá, no te, ahí está.
3: ¿Qué tal? ¿Cómo estás? Después del penal, ¿no? Notaste como un bajón del equipo. Me parece que la pausa de hidratación esta vez vino como una muy bien aprovechada, digamos, ¿no? Había que tocar algo ahí, había que pensar algo, mover algo.
0: Bien aprovechada, porque el otro día Scaloni dijo la pausa no sirve, pero esta vez le sirvió a la Argentina, ¿no? Aparentemente, ¿no? Pero bueno, escuchemos lo que
1: decía. No deja de ser un golpe, pero sí que el equipo había hecho 2 o 3 cosas muy buenas hasta ese momento. La jugada del penal fue espectacular y culminarla hubiera sido muy buena. Y yo creo que un poco sí, sentimos la sensación de que si hacíamos ese gol iba a ser diferente. Pero bueno, ha vuelto el equipo a hacerlo otra vez, se hizo 2 o 3 cosas importantes después del penal. Sí, es verdad que pasaron unos minutos donde parecía que no pasaba nada. Pero bueno, pero es propio también de la madurez que tiene este equipo, de saber que, bueno, lógico que es un golpe no convertir un penal, pero sabiendo de que al momento de activarse, cuando se activa Leo, se activan todos, y eso yo creo que es un mérito también del equipo.
0: Bueno, un mérito del equipo, dice. Después lo vamos a seguir escuchando para no hablar todo de fútbol, gente. 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En un ratito lo vamos a tener al concejal Nano Galo acá, en nuestros estudios hablando, concejal del PJ. 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

0: Dice Laura, ¿cómo le va? Buen día para usted. Aguante la selección argentina. Pero por supuesto, aguante la selección argentina. 2 segundos y después vamos ya a tener al concejal acá hablando con nosotros. Vamos a hablar de un montón de cosas. 2 minutos y volvemos.
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tiempo volvimos, me agarró esto justo cuando estaba por volver. ¿Cómo le va a todo ahí lo que le están mandando mensaje al amigo? Al amigo Claudio también, che, le vamos a mandar un mensaje ahí al amigo Claudio que nos estaba mandando ahí unas imágenes espectaculares, Le mandamos ahí un saludo entonces al amigo Claudio que nos mandaba unas imágenes de cómo está la bajada hacia el puerto, ¿no? Recién nos decían, che, ¿estuviste andando en bicicleta vos? No, yo que voy a andar en bicicleta, no era yo. El amigo Claudio, no, el amigo Leo, me confundí. El amigo Leo era, amigo Claudio dijo, no, el amigo Leo que anda en bicicleta por todos lados, El amigo Leo que anda en bicicleta por todos lados nos mandó unas imágenes espectacular, dice. Acá dice, van a terminar para fin de año del 2026 o 2027, el tema de la bajada hacia el puerto, ¿no? Supongo que irán a terminar, dice, el tema de la bajada hacia el puerto, dice acá. Pensé que eras vos que ibas en bicicleta, pero no, yo no ando. No ando en bicicleta. Hace tiempo que no ando en bicicleta. Años, hará 20 años, 25 años que no ando en bicicleta. La última bicicleta que tuve yo creo que era una playera. No sé si acá se usaban las bicicletas playeras. Esas las que no tenían freno, que iba frenando con el pedal. Esa la última bicicleta que tuve yo. Imagínate, ¿no? Esa la última bicicleta que tuve yo. ¿Qué dice? Más linda quedó la que hizo Darrichón. Dice, a ustedes les digo. Dice acá. Dice, se ven obras para la ciudad, no accesos para conveniencia de algunos, dice Carmen acá, no para conveniencia de alguno. Siempre falta la mitad para terminar la obra, dicen acá. Bueno, mucha gente interesada. Buen video, amigo, Buen video el amigo Leo. Buen video que nos mandó. Vos siempre mandás video. El amigo Leo, que anda por todos lados en su bicicleta, siempre nos manda unos videos. Después le vamos a dar un premio al amigo Leo por todos los videos que nos va a ir pasando durante todo el año, ¿no? De estos 6 meses que nos quedan para terminar el año. Hoy es 23 del 6. Ya estamos terminando. Falta muy poco para terminar el mes de junio. Aunque ustedes no lo crean, Aunque ustedes no lo crean, falta poco para terminar el mes de junio. ¡Qué bárbaro! ¡Qué bárbaro, señora! Algunos dicen, bueno, están contentos porque el mes que viene van a cobrar el aguinaldo, ¿no? La gente que trabaja ahí en la provincia dice, vamos a terminar para trabajar para el tema del aguinaldo, dice. Mirá vos. A que sí, el aguinaldo está por ahí los muchachos, El aguinaldo dice, esperando el mes que viene la gente que trabaja ahí en la provincia, ¿no? Para la provincia de Entre Ríos. Acá dice, ¿qué están esperando? Dice, para terminar la bajada al puerto, dice, terminarla con el aguinaldo, dice. Bueno, acá también dicen algunos.

Y bueno, seguimos acá. Ahí me están preguntando cómo sigue el tema de la protesta de trabajadores municipales. ¿Cómo sigue la protesta de trabajadores municipales? No sé si los trabajadores se han comunicado con los concejales, con algunos para poder charlar. Después le vamos a preguntar acá al señor. Le vamos a preguntar al señor Claudio Fernando Galo, que todos lo conocemos más como Nano Galo, ¿no? Concejal del PJ, ¿no? Claudio Fernando Galo, que va a estar hablando con nosotros en un ratito. Ahí llegó el amigo Claudio Galo, más que conocido por ustedes, Nano Galo, ¿no? A que sí, ya lo tenemos acá, ¿eh?

0: Bueno, continuamos, continuamos. Después vamos a seguir hablando de la bajada hacia el puerto, Después vamos a seguir hablando de la bajada hacia el puerto. Como decíamos, lo tenemos a Claudio Galo acá, Claudio Fernando Galo, que es el concejal del PJ, que ya lo tenemos acá con nosotros. ¿Cómo va? ¿Cómo te llamo? Porque yo siempre te digo Nano, ¿no? ¿Cómo te digo? Claudio. Pues a mí me cuesta decirte Claudio. ¿Cómo te gusta que te llame?
1: Hola Ale, ¿cómo estás? Hola, muy buen día. Bueno, en primer lugar, agradecerte por esta invitación. Un placer, como siempre, dialogar con vos. Y bueno, saludo a la comunidad también diamantina. Sí, me pasa lo mismo que a vos. O sea, en muchos lugares, bueno, en Paraná, el lugar donde trabajo también, me conocen todo como Nano, inclusive para la cuestión la formalidad muchas veces me presentan como,
0: sí,
1: Nano,
0: como Nano.
1: Pero bueno, lo cierto es que me gusta más Fernando, así que en la formalidad Fernando, pero en el cotidiano Nano. O sea,
0: no, para presentarte yo Fernando, sí. Galo, porque tu nombre es Claudio Fernando.
1: Claudio Fernando, Galo. Sí, me gusta Fernando, si tengo que presentarme. Pero bueno, me identifico como Nano, obvio.
0: Claro, todo ya es, sí, como, capaz, sí, que sí. Te dicen Claudio y no te das vuelta, y te dicen Nano y te das vuelta, ¿no?
1: Sí.
0: Bueno, Nano, vamos a hablar un poco del trabajo legislativo. ¿Cómo viene trabajando ahí el bloque del PJ?
1: Bueno, la verdad que muy bien, Ale. Bueno, la semana pasada tuvimos comisión. Sí. También mañana está previsto comisión. Por lo general, bueno, creo que en otra oportunidad ya lo hemos dialogado, sí. Pero nosotros tenemos una dinámica, por lo general, en el Consejo, que, bueno, una semana es comisión, la otra semana es sesión, similar a la Cámara de, bueno, diputados, senadores, que trabajan bastante similar. Hay veces que suele suceder que tenemos comisión y tenemos sesión. Lo cierto es que todavía hasta ahora no sabemos, sí, si esta semana puede que haya también sesión, pero bueno, sí, lo cierto es que confirmado vamos a tener comisión el día de mañana.
0: Mañana miércoles.
1: Sí, y yo calculo que la semana que viene, antes del receso, seguramente va a haber sesión. Esa es mi interpretación, sí, pero bueno, puede ser que no sea así. Pero bueno, la verdad que venimos muy bien, una dinámica, digamos, activa. Siempre, bueno, dialogando mucho con los vecinos, con la gente de los barrios, con las instituciones. Bueno, estos últimos días también hemos recibido por ahí muchos mensajes, por ahí de la asistencia, de acompañar, sí, bueno, algunos pedidos concretos también, sobre, bueno, que nos puedan escuchar, que nosotros podamos escucharlo también dentro del Consejo, y eso tiene que ver un poco con la banca ciudadana, que también ahí, hablando de ese tema, me gustaría hacer una breve, sí, referencia, dado, Ale, que la semana pasada, por ahí contextualizando un poco en líneas generales lo que, claro, se había venido trabajando en el Consejo, recibimos a la Asociación Dante Alighieri, donde, bueno, parte del grupo nos estuvo comentando de su proyecto que viene trabajando. Nosotros inicialmente ya lo habíamos escuchado en la Banca Ciudadana, que ellos tienen, bueno, para que entienda la comunidad, sí, 10 minutos para exponer. Y bueno, después, bueno, una de las preguntas, se abre un margen de, sí, que nosotros los concejales podamos hacer preguntas. Una de las preguntas que yo le hice en su momento a los chicos que defendieron su proyecto fue si ellos habían tenido algún vínculo, algún contacto con Gorizia, que es la ciudad que ellos proponen, sí, digamos, para hacer esa vinculación estratégica, digamos, con Diamante, claro, un vínculo de cooperación internacional. Me dijeron que no. Entonces, bueno, por ahí un poco la sugerencia fue que estaría bueno tener ese contacto, claro, primero, antes de avanzar en un vínculo más institucional, alguna carta de intención o algo por el estilo de parte del intendente.
0: Sí.
1: Bueno, la semana pasada decidimos convocarlos para que, bueno, se puedan explayar un poco, sí, más, sí, acerca, sí, de, bueno, si hubo al final finalmente otro vínculo, otro acercamiento. Bueno, nos confirmaron que sí, efectivamente. Así que, bueno, dado ese paso, nosotros como Consejo Deliberante, ambos bloques, consideramos oportuno otorgar una especie de beneplácito, digamos, reconociendo, digamos, declarando una especie como de una declaración de interés similar, claro, digamos, pero validando esa acción. Y como siempre decimos, me ha tocado decirlo en otros medios, sí, valorar esas acciones por parte de la comunidad, porque, bueno, pese a que nosotros también tenemos una labor dentro del Consejo, que muchas veces tratamos de poner en acción, ¿no?, las intenciones de los vecinos, de la ciudad de Diamante, de los proyectos. También nos parece importante que ellos también por ahí tengan la palabra, claro, que se puedan acercar al Consejo, que puedan ver las sesiones.
0: Claro.
1: Eso me parece que está bueno. Y sobre todo, bueno, nosotros siempre le damos la posibilidad a todos que puedan expresarse. Después, lo que sucede, Ale, también, claro, es cierto, es que algunos proyectos a veces prosperan, dependiendo, bueno, claro, que nosotros consideramos oportuno con alguna revisión, y bueno, y a otros se les escucha, y bueno, pero siempre tratando de darse, en el marco democrático, dar la posibilidad que puedan expresarse, que puedan comentarnos cuáles son los intereses, las cuestiones,
0: claro,
1: que ellos,
0: claro,
1: observan, porque, bueno, así como nosotros detectamos y observamos cosas, también hay una realidad que somos, sí, nexo, digamos, con la comunidad Y bueno, muchas veces también en nuestro rol como minoría, como oposición, transmitir al Ejecutivo, bueno, cuestiones
0: Claro.
1: que nos hacen llegar o que lo observamos nosotros, ¿no? Pero bueno, lo cierto es que es en un primer punto, me parecía importante esto. Y después, bueno, en líneas generales también dentro de nuestro bloque, Ale, me voy a centrar en nuestro bloque, en líneas generales también hemos presentado proyecto de creación de un programa municipal, Diamante Ley, y otro de Identidad Diamantina, que están entrelazados de alguna manera, perdón, y que de alguna manera tienen que ver con revalorizar nuestro patrimonio histórico, cultural.
0: Claro.
1: Siempre hablamos de que Diamante es muy rico en historia, Ale.
0: Sí.
1: Tenemos mucho potencial,
0: Sí.
1: inclusive, y bueno, yo creo que siempre consiste un poco en transmitir a las generaciones por ahí más jóvenes, a los niños, por ahí a trabajar con los colegios, los
0: Sí.
1: jóvenes, y también los jóvenes que conozcan la historia. Por suerte, yo creo que ha habido un reconocimiento importante en los últimos años a escritores de la ciudad de Diamante,
0: Sí.
1: que también se han animado, digo, a poner en palabras, ¿no?
0: Claro.
1: A poder volcar en un documento, poder narrar lo que ellos han vivido o de alguna manera también han estudiado, han leído, han podido reconstruir la
0: Claro.
1: historia de Diamante, que eso me parece interesante. Y en lo personal, y me permite hacer un paréntesis, en mi caso también fue muy valioso en su momento cuando me tocó hacer la tesis de grado
0: Sí.
1: de la carrera que realicé, cuando me tocó estudiar, digamos, el Puerto Diamante, que yo
0: Claro.
1: desconocía sinceramente la historia
0: Sí.
1: del Puerto Diamante y eso me permitió estudiar cómo
0: Claro.
1: se consolidó Diamante, ¿no? Cómo se
0: Claro.
1: funda la ciudad de Diamante, que fueron procesos paralelos, digamos, ¿no? Desde la habilitación en su momento, del primer muelle,
0: Sí.
1: inclusive la parcela de tierra era el
0: Claro.
1: ingreso que tenía la ciudad de Diamante, y bueno, fueron procesos conjuntos que posteriormente después se da la
0: Claro.
1: fundación de la ciudad. Pero bueno, es interesantísimo ver el proceso migratorio, así que yo creo que esas cuestiones son interesantes a dar a conocer, y un poco creo que estos proyectos apuntan eso, a preservar, a promover, a incentivar,
0: Claro.
1: digamos, todo el patrimonio que tenemos en dimensión histórica. Y bueno, como te decía recién, Ale, celebro, digamos, que muchos escritores diamantinos hoy estén
0: Claro.
1: trabajando mucho. De hecho, cuando en su momento había leído el libro de Ricardo Drumatti,
0: Sí.
1: que se llama Historias, perdón, Instituciones de Diamante, bueno, empieza a narrar todo, empieza a
0: Claro.
1: consolidar los molinos harineros, y la verdad que es muy
0: Y
1: interesante.
0: vos cuando estudiaste, me decís muy interesante, ¿no? Yo que vengo de afuera y bueno, en ida y vuelta, hace 10 años que vivo acá en Diamante, ¿qué pensás? Todo lo que estudiaste y todo lo que viví. ¿Cuántos años tenés,
1: 32.
0: Fernando? 32. Vos viviste ya un puerto en decadencia, que fue de
1: En
0: cuando
1: declive, sí.
0: naciste. ¿Qué viví? ¿Qué pensás, no? ¿Lo estudiaste hace lo que pasaba hace 80 años hasta los 70? Y después naciste vos, te fuiste criando la adolescencia y ya veías que el puerto ya no eran los buques que venían, ya era uno por año. ¿Qué sentís? ¿Por qué pasó esto?
1: Bueno, la verdad que en lo personal, por ahí uno lamenta esa situación, ese contexto del puerto, porque como decís vos, evidentemente, Ale, y bueno, en mi caso me tocó estudiar en perspectiva histórica, en línea histórica
0: Sí.
1: o cronológica, la situación del puerto, cuando, bueno, en su momento cuando pertenecía al Ministerio de Obras Públicas, una
0: Claro.
1: Junta Nacional de Granos, donde había una fuerte presencia del Estado Nacional, bueno, donde había una política clara respecto a, bueno, la AGP, que era la
0: Sí.
1: Administración General de Puertos. Había un desarrollo muy importante en materia portuaria que tenía que ver con movilizar, primero invertir en infraestructura portuaria, que no es una cuestión menor
0: Claro.
1: y que tiene que ver con potenciar la logística. Pero cómo se pudo promover, digamos, mucho, y eso de alguna manera trae aparejado un montón de
0: Sí.
1: beneficios a la comunidad, a los productores, a los
0: Claro.
1: agricultores, a la zona, y eso es muy interesante. Y como decís vos, en Diamante, también eso, cuando hablamos de generación de
0: Claro.
1: valor agregado, de empleo, que hoy cuando hablamos de trabajo genuino y
0: Sí.
1: demás, que faltan diamantes, somos conscientes de eso, por eso siempre se trabaja mucho, se habla del parque industrial, pero inclusive cuando yo hice la tesis de grado, me tocó analizar en perspectiva, bueno, ver cómo
0: Claro.
1: impactó la cadena
0: Claro.
1: global de valor
0: Sí.
1: agrícola en la actividad portuaria de diamante, y lo cierto es cuando yo tomo como parámetro desde el 2000 al
0: Claro.
1: 2017, es en declive, digamos, ¿no?
0: Sí.
1: Hoy prácticamente es un puerto barcacero, que
0: Sí.
1: tiene poco y nada de movimiento. Y la verdad que yo creo que hoy habría inversión importante en infraestructura, en potenciar todo lo que es el desarrollo portuario, hoy sería muy interesante. Mira, sin ir más lejos, y lamentando también, ¿no?, estas decisiones del gobierno nacional, Ale, la privatización de la hidrovía, de
0: Claro.
1: Hidrovía Paraná-Paraguay, que no es menor. O sea, nosotros muchas veces, digamos, lo cotidiano, tenemos una rutina diaria, ¿no? Pero a veces desconocemos que tenemos en la vereda, en el frente,
0: Sí, sí,
1: digamos, ¿no?
0: sí.
1: Un río, el río Paraná, uno de los más importantes, la hidrovía
0: Sí,
1: también,
0: sí, sí.
1: que es, como te digo, siempre estuvo administrada por el Estado y que hoy pasa, una
0: Pasa la
1: empresa
0: privada. Chandelier, que
1: multinacional.
0: lo conocemos porque fue una de las empresas que estuvo la arenera acá y después la vendió, ¿no? Hoy hay otra firma, pero los conocemos a los Chandelier. Y bueno, hoy dueños de lo que es la hidrovía, ¿no?
1: Sí,
0: Impresionante,
1: sí,
0: ¿no?
1: sí, sí. Inclusive cuando

0: Y bueno, hoy la fábrica que hay hoy en el puerto, que son dos o tres que creo que hoy hay activa, y bueno, las próximas que aparentemente vendrán, ¿no? Una que es un tema de paneles solares y otra de autos antiguos que se estarán armando acá, que no saben si va a ser acá o en el parque industrial. Pero lo que es puerto a puerto es poca la actividad, más allá de las barcazas, ¿no? De un puerto privado, ¿no? ¿No?
1: Exactamente. Sí,
0: ¿No?
1: se habla puerto público privado, pero la realidad es que hay una preponderancia muy clara de lo privado por sobre lo
0: Claro.
1: público, digamos. Hoy le decían la Temacargil, a mí me ha pasado que he leído mucho sobre estos temas, o he investigado, y lo cierto es que se piensa inclusive en un puerto paralelo. O sea, la
0: Claro.
1: sugerencia de muchos especialistas es pensar un puerto paralelo y que quizás el lugar estratégico no es donde está ubicado hoy, el muelle público número 7, donde está el ente portuario hoy. Sería la zona sur de Diamante,
0: Claro.
1: donde tiene mayor profundidad,
0: Claro.
1: porque bueno, uno de los principales problemas también de la ciudad de Diamante tiene que ver con la sedimentación que arroja el arroyo de la Ensenada. Entonces eso hace que se tenga que realizar dragados permanentes constantes y que de alguna manera, digamos, eso hace, bueno, inversiones millonarias que bueno, hoy no la afronta nadie.
0: Claro.
1: Carquín no se quiere hacer
0: Sí.
1: cargo y la provincia tampoco, digamos.
0: Sí.
1: Y lo cierto es que, y a mí me llevó un poco el análisis y la preocupación, primero porque soy diamantino, primero porque quiero que Diamante
0: Claro.
1: crezca, que se desarrolle, y me parece que teniendo la posibilidad de tener un puerto, no es menor,
0: Claro.
1: además cuando uno le toca visitar otros lugares, otras
0: Sí.
1: provincias, y comentás que tiene un puerto, bueno, uno dice, ah, qué bueno, pero
0: Sí.
1: bueno, por ahí cuando uno tiene que comentar la situación en la cual se encuentra, bueno, ahí sí un poco lamentable, ¿no?
0: Sí.
1: Pero bueno, me parece que hay cosas para trabajar, yo creo que estamos en condiciones para ahí decir, bueno, pensar alguna alternativa, de hecho, bueno, mi investigación me ha llevado eso a plantear algunas hipótesis, sobre todo algunas soluciones de cara, pero bueno, tiene que haber voluntad política también, Ale, como siempre decimos,
0: Claro.
1: si no hay voluntad política, no hay un Estado nacional, provincial que te acompañe, y es
0: Claro.
1: difícil, ¿no? Tiene que estar claro la visión del público, ¿no? Del Estado. Y sobre todo también trabajar una sinergia con el privado.
0: Y hoy, ¿cómo ves? Hablando del puerto, el otro día en el PJ estuve yo también haciendo algunas notas, le hice a Guillermo Michel, le hice al intendente, bueno, ahora no me acuerdo cuál era el intendente, bueno, le hice a un intendente, le hice a dos
1: Arévalo,
0: intendentes,
1: vos sabés.
0: Arévalo, le hice a Arévalo, ¿de dónde era?
1: Arévalo es de Federal,
0: Fe,
1: si
0: no,
1: no me equivoco.
0: Feliciano,
1: Feliciano,
0: ah,
1: perdón. Arif.
0: ahí está Arévalo de Feliciano. Hablamos de
1: Feliciano, Feliciano.
0: decisiones políticas, que él me decía que él tomó la decisión política que cuando se terminó la terminal, no se terminó, se terminaron los aportes para terminar la terminal, que es gemela a la de Diamante, él tomó la decisión de continuarla con fondos municipales, una decisión política, que los fondos no llegan. ¿Cómo viviste esa reunión que hubo en el PJ?
1: Bueno, la verdad que Ale fue interesante. Fue interesante porque, bueno, primero hubo un marco interesante público. Fue una reunión, un encuentro de jóvenes. De más de 60 jóvenes participaron en toda la provincia. Hubo presencia de Colón, de Concordia, muchos de Concepción del Uruguay, Feliciano, Federal. Muchos también acompañaron, muchos chicos acompañaron a los intendentes. Bueno, también de Paraná, el viceintendente estuvo. La verdad que fue una actividad interesante porque, bueno, cada uno contó la realidad, cómo lo está viviendo de cada localidad, cada
0: Claro.
1: departamento, que bueno, siempre decimos que tienen sus particularidades, ¿no?
0: Claro.
1: Cada localidad tiene sus particularidades. Algunos quizá tienen más arraigado esta cuestión vinculada al desarrollo productivo, otros quizá se identifican más como un campo de estudio, ¿no?
0: Claro.
1: De acompañamiento a los estudiantes, a las universidades. Pero lo cierto fue, bueno, un poco una realidad generalmente compartida. Respecto, bueno, a la escasez por ahí de los recursos de los
0: Claro.
1: municipios, que bueno, las comunas también, que no llegan las partidas y que eso por ahí dificulta mucho el accionar por parte de. Después también siempre hablamos de cuestiones vinculadas a la coparticipación, donde bueno, quizás hablaba con el viceintendente de Paraná y me decía, bueno, por lo general nosotros no tenemos esos problemas,
0: Claro.
1: inclusive con los aportes por ahí de los vecinos de Paraná, entonces solemos hacer muchas obras con los
0: Claro.
1: recursos propios. Pero bueno, sabemos que no es la situación o el escenario para muchas localidades de la provincia de Entre Ríos. Entonces yo creo que hoy un desafío enorme para los intendentes justicialistas que están gobernando, que bueno, son pocos, digamos, cierto, en Entre Ríos. Y después, bueno, lo cierto es que en nuestro caso como concejales que
0: Claro.
1: somos oposición, por ahí también identificando por ahí algunas alternativas de cara.

0: creo yo, lo que viene. Pero fue muy, creo, muy fructífero el encuentro. También hubo perspectivas, digamos, dispares en algunas cuestiones. Hubo criterios en común, pero bueno, en algunas cuestiones quizás alguno hizo más focos por ahí a dónde debería apuntar la juventud, esta cuestión del
1: ¿Y
0: empleo.
1: a dónde debe apuntar la juventud? A ver, ¿a dónde debería apuntar la juventud?
0: En realidad, yo creo que por lo menos el análisis que yo puedo hacer de ese momento, como potenciar en algunos ejes que son necesarios. Primero, en alternativas que tengan que ver con trabajar en el proyecto de vida, es uno. Eso es clave, de manera que muchas veces pasa que los chicos terminan el secundario y por ahí no saben qué hacer. O sea, y hoy por hoy, Ale, creo que en una de las notas anteriormente lo mencionamos, cuando hablamos, por ejemplo, de las becas. O sea, yo recuerdo en su momento cuando tenía la posibilidad de acceder a una beca, él se sentía, digamos, era un incentivo
1: Un
0: la
1: incentivo.
0: beca y que alcanzaba, digamos, a cubrir, no todo, pero sí gran parte de pasaje, material de estudio. Hoy por hoy, yo creo que una beca no te alcanza ni para 2 días en el mes, digamos, para viajar, para nada. Entonces hoy la beca deja de ser un privilegio y pasa a ser más que bien una diferencia o una decisión entre seguir estudiando y no estudiar, digamos, ¿no? Entonces yo creo que mi preocupación, digamos, pasa porque hoy a nivel nacional, provincial y local se está naturalizando de que los chicos dejen de estudiar las carreras, de que una preocupación también respecto a los jubilados, de que hoy no saben si comer o si pagar el medicamento, porque están midiendo con esa incertidumbre, y un contexto, digamos, a nivel nacional, donde permanentemente no están corriendo con estas variables vinculadas a la inflación o con el dólar, siendo que están disfrazando, ¿no? Una cuestión por ahí de los números, porque lo que hay que ver, digamos, cómo llega el vecino, el ciudadano, a fin de mes que no le alcanza, ¿no? Entonces, no, yo creo que es insuficiente caer en una variable macroeconómica que mida solamente la variable de la inflación únicamente y no mida otras cuestiones que hoy son el centro de atención.
1: Pero estas reuniones sirven. El otro día lo hablaba con Marcelo Casareto, ¿no? Le hice una nota el lunes, creo, el lunes pasado. Y hablábamos de lo importante que vendría a ser hoy la oposición y estas diferencias que tienen algunos partidos, ¿no? Tradicionales. Lo que pasó el otro día en Nogoyá, creo que fue con la expulsión de dos miembros del PJ, algunos de acuerdo no. Después hubo una reunión en Concepción del Uruguay del PJ, donde un PJ más federal. ¿Vos creés que todo esto, esta construcción que se está haciendo, PJ federal, los jóvenes acá en Diamante, se va a poder lograr construir una opción para este 2027?
0: Y mira, sinceramente, analizo en dos perspectivas. Primero, uno lamenta, digamos, estas cuestiones que suceden, digamos, en el partido, hay que ser sincero, por ahí estas discusiones y demás. Si bien sabemos que el accionar quizás de algunos dirigentes quizás no fue el apropiado, yo creo que ahí falta mucho consenso en el peronismo, yo creo que en muchos partidos en realidad, pero creo que en el justicialismo falta mucho consenso, que es necesario esos debates, esa discusión y bueno, armar un proyecto integral como fue siempre y lo que identificó el peronismo. Después, para, digamos, también pensar a la juventud y el lugar de la juventud. Yo creo que eso es clave, Ale, y que se trabajó mucho en el rol de la juventud, que siempre, hay que ser realista, quedó relegado, siempre fue como un auxiliar, digamos, nunca integró en el armado de las listas. Y yo creo que es interesante pensar, porque bueno, hoy pensamos en rangos etarios, y es importante construir una perspectiva de los jóvenes, qué piensan, qué opinan,
1: Pero
0: hacia dónde.
1: el tema hay lugar. Yo se lo decía, justo le preguntaba al intendente Feliciano, 32 años, el
0: Sí, es re joven.
1: intendente, 32 años el intendente, y él me decía, ¿no? Que a él le cuesta mucho, le cuesta mucho hoy ser un dirigente importante en la provincia de Entre Ríos por su juventud, que él también busca. Y no es una palabra para que se enojen los otros, decía, cuando digo renovación, sino un cambio para mejorar, porque dice, cuando uno dice renovación es como que los que están se enojan, ¿no? Y no es para que nadie se enoje, sino que haya un cambio y que la juventud tenga su lugar, ¿no?
0: Sí, es cierto, inclusive parecería que el término de renovación suena fuerte,
1: Claro.
0: pero inclusive a los propios dirigentes, digamos
1: Dirigente.
0: que se ¿no? Porque pasa eso que vos lo escuchás a muchos dirigentes de mucha trayectoria, de la localidad de Diamante, de la provincia inclusive, y ellos hablan de esa reconstrucción, digamos, ¿no? Entonces, es por ahí, o sea, yo creo que el proyecto del peronismo, el justicialismo, tiene que ver Ale con pensar a todos adentro, ¿no?
1: Claro.
0: Y después, bueno, de alguna manera acompañar. Yo creo que para ahí pasa un poco de ellos posicionarse en algún lado. Yo creo que es interesante escucharlos, tomar la
1: Sí.
0: perspectiva, el aporte, por su recorrido, por su experiencia, pero también donde se reconozca el rol activo de la juventud en ocupando lugares, tomando decisiones, que ya deje de ser solo acompañar en las campañas,
1: Claro.
0: sino que tenga un rol preponderante, ¿no?
1: Importante.
0: Exacto, sí.
1: Sí, pues el otro día, hablando de provincia, también el otro día hubo un acto por cumplirse un año de la detención de Cristina y lo escuchaba Máximo Kirchner, lo pasamos acá en la radio, que también con un mensaje en contra del propio peronismo, o quizá un mensaje para Kicillof, y digo, realmente no piensan alrededor de la oportunidad de los jóvenes, ¿no? Que lo que decís vos, no hay beca, los jubilados no llegan a fin de mes, la gente no puede comprar un kilo de carne, creo que la política como que se desvía, ¿no? Y termina en una interna entre los políticos y se olvidan lo que está
0: Exacto.
1: pasando, la coyuntura, ¿no? Lo que está pasando hoy,
0: Sí,
1: ¿no?
0: sí, sí, sí. Se desvirtúa como si fuese escenario, la política, y termina en boca en unas mezquindades
1: Sí.
0: individuales, que es justamente lo que se pretende evitar, y yo siempre hago
1: Sí.
0: foco cuando uno le dice la perspectiva del neoliberalismo, de unas corrientes de derecha, como en el caso de Milei, que siempre han apuntado, digamos, a potenciar ese individualismo, ¿no? Y yo creo que eso justamente es lo que tiene que romper. El
1: Claro.
0: justicialismo y otros partidos, digamos, también de por ahí de oposición
1: Se
0: alternativo.
1: están discutiendo temas que no deberían discutir. Se están discutiendo temas internos que capaz que hay discutirlo adentro, como se
0: Hacia
1: dice,
0: adentro, puerta
1: ¿no? Y
0: adentro,
1: hoy no
0: exacto.
1: están preocupados por el tema Adorni, porque te vuelvo a repetir, la corrupción a nivel nacional se está debatiendo, ¿no? Si le va a dar quórum o no ahora el PRO dice que no va a dar quórum, después que dijo que era. Tener ese tipo era más de lo corrupción, después terminan arreglando entre ellos y el peronismo, la oposición queda sin nada, ¿no?
0: Exacto.
1: Quedan peleándose entre ellos y la gente que está esperando una respuesta de un cambio de la política o que le digan a la señora que hoy no puede pagar los medicamentos, que si hay alguien corrupto, sea de la gestión anterior o de esta, pero que se condene o que realmente sepa que basta de quedarse con la plata de los demás, pero parece que no importa, ¿no? Es eso, me parece, ¿no? Como que
0: Sí,
1: están en
0: sí.
1: otro tema, ¿no?
0: Sí, eso es lo lamentable. Como si vos, en vez de ser una clara alternativa,
1: Sí.
0: digamos, por ahí de oposición, pero oposición en buen sentido, digo, no de
1: Sí, sí,
0: términos
1: sí.
0: destructivos, sino una oposición real, concreta, con alternativas, y que efectivamente, bueno, se piense como una posible alternativa de cara con proyectos, con ideas, y con alternativas, sobre todo, para trabajar en un montón de dimensiones que hoy. Sinceramente están impactando directamente
1: Claro.
0: como si vos, en el ciudadano argentino, que es lamentable, digamos. Yo por ahí me toca también por ir muchas veces a recorrer en algunos lugares en Paraná, la situación de
1: Sí.
0: calle es terrible. O sea, uno va caminando por la calle y ve
1: Sí,
0: un montón
1: impresionante.
0: de personas, digamos, no solamente antes vos lo veías concentrado en la terminal, pero ahora lo ves en cualquier
1: Sí.
0: parte de Paraná. Y sin ir más lejos, acá en Diamante también veo mucha gente que estaba por ir rompiendo la basura. Y la verdad que eso es muy triste, Ale. La verdad que es triste y por eso a uno también le duele cuando aparecen estas mezquindades, estas individualidades por parte de algunos dirigentes que piensan más en uno que en el
1: Claro.
0: prójimo o en el pueblo, como siempre decimos, ¿no? En este caso,
1: Y ustedes como oposición, ¿no? Oposición como bloque, ¿marcan estas diferencias, marcan estos quizás errores? Porque no creo que el gobierno de Sergio Kiesco sea perfecto. Debe tener un montón de errores. ¿Están marcando esto? Porque si no, también es como que trabajan en tranquilo. Yo lo veo bastante tranquilo trabajar al gobierno de Decio, ¿no? Yo veo que cuando un gobierno peronista está en el gobierno, no sé, el otro día le marcaba el SOEN hace 10 días que está con retención de 7 de la mañana a 12 del mediodía. Yo me acuerdo que yo cubría una retención de menos hora y había encadenamiento en la puerta, había manifestaciones en la esquina. Quema de cubierta, hubo acampe por falta de vivienda. Es como que es diferente el reclamo, no sé, parece para un gobierno que no es peronista que para otro gobierno. Y ustedes como oposición, ¿cómo están trabajando con eso?
0: Sí, no, nosotros indudablemente por ahí en distintos temas que se han presentado, nosotros siempre lo que hacemos es, como oposición, siempre decimos no es una oposición que buscamos poner palo en la rueda,
1: No, no, no,
0: sino
1: no.
0: que de alguna manera siempre intentamos revisar las propuestas, los proyectos, si son viables, si tienen, por ejemplo, uno de los que en su momento no nos opusimos, que fue por ahí, cuestiones por ahí que tienen que ver, por ejemplo, con la inversión que se hizo
1: En Barrio
0: en
1: Belgrano.
0: Barrio Belgrano. Nosotros en primera instancia le planteamos que no nos parecía quizás por ahí, o no era una cuestión que iba a
1: Claro.
0: solucionar de fondo el problema de Belgrano. No lo íbamos a poner obviamente porque entendíamos que le cambiaba de la
1: Sí.
0: cara por ahí la visible, digamos, lo que era el ingreso por ahí del barrio, esas 2 cuadras que ya estaban asfaltadas, que fue un reasfaltado. Entendemos que también era necesario, pero quizá por ahí siempre, no solo nuestra sugerencia es, bueno, pensar en que se distribuyan equitativamente los recursos, que llegan a todos los lugares de Diamante. Pero bueno, lo cierto es que nosotros siempre intentamos plantear una oposición, digamos, que sea sólida, contundente en algunas cuestiones, y cuando nosotros identificamos, bueno, enviamos proyectos o de comunicación o informe, muchas veces se responden, otras no, vale, la
1: Claro.
0: mayoría no se responden en los proyectos que hemos presentado, entonces a veces tratamos de
1: ¿Y
0: marcar
1: los
0: a través
1: pedidos de
0: de...
1: informes lo responden enseguida?
0: No,
1: ¿Cómo está?
0: justamente eso te
1: Esa,
0: decía,
1: eso
0: no se
1: no, no pensé que
0: responden.
1: los proyectos me
0: No.
1: decía.
0: No, los pedidos de informe que hacemos, no se, bueno, primero los proyectos no todos tienen lugar, muchos quedan, digamos, ahí para revisión, algunos archivan, es la realidad. Y bueno, nosotros también cuando, yo creo que hay, acá en el Consejo tiene que darse una dinámica de que sea algo, digamos, muchas veces consensuado. Cuando son proyectos de mejora para la ciudad, hay
1: Claro.
0: que acompañar, digamos, me parece que son necesarios, de ambos, digamos, lugares, digo, de ambos posicionamientos. Si nosotros lo presentamos, que ellos deberían
1: Claro, no, no, no,
0: acompañarlo,
1: sí.
0: y nosotros también cuando ellos presentan proyectos que consideramos que son oportunos, que son necesarios, con revisiones y demás, pero también lo
1: Y acá
0: acompañamos.
1: a nivel local, recién me decías vos de la gente revolviendo la basura, que ves, se nota la falta de dinero en muchos vecinos. ¿Qué ves que debería cambiar o debería cambiar el gobierno hoy que está gobernando Diamante?
0: Y mira, en realidad también yo lo que observo, por ejemplo, también en materia social, hubo un reclamo bastante generalizado a través de inclusive redes
1: Sí.
0: sociales, o no ha llegado un mensaje a nosotros como bloque, respecto, bueno, a partidas que se
1: Claro.
0: están, digamos, históricamente se acompañó, se brindó asistencia desde el municipio de la red social, y bueno, se quejaba mucha gente de que estén a la madrugada haciendo fila para recibir y después se
1: Claro.
0: encontraban en realidad con que no había nada, digamos, ¿no? Un bolsón o alguna
1: Claro.
0: entrega, algo concreto, digamos. Después me parece que estratégicamente habría que trabajar en un proyecto, digamos, que tenga que ver con, como primero, porque siempre decimos, sacar a muchos chicos, a jóvenes y no
1: Sí.
0: jóvenes, digamos, que están en una situación atravesando, hoy siempre decimos, Ale, hay una alternativa, estamos buscando otra alternativa, no un
1: Sí.
0: emprendimiento, porque no les alcanza.
1: Sí.
0: Sin ir más lejos, por ahí cuando hablamos de los docentes, hoy hablaba vos de
1: Sí.
0: problemas estructurales a nivel provincial, y tiene que ver con los sueldos, y muchos
1: Sí.
0: docentes, yo he escuchado muchos que están dejando esa profesión, lamentable,
1: Sí.
0: porque estuvieron 4 años, y tienen que dejar porque no les alcanza, tienen que trabajar
1: Sí.
0: 5 días a la semana, llegan a la casa, hay un sistema de explotación también, porque siguen en
1: Sí.
0: la casa trabajando, no es redituable, digamos,
1: Sí.
0: entonces también tienen que buscar un otro empleo
1: Sí,
0: por
1: sí,
0: fuera,
1: sí.
0: un emprendimiento, entonces yo creo que por ahí pensar en líneas estratégicas para incentivar a la generación de empleo, por eso siempre decimos la importancia del desarrollo del parque industrial,
1: Sí.
0: y otra alternativa que tengan que ver con, después, bueno, cuestiones que son tradicionales de cada uno. Yo observo un abandono en los barrios,
1: Sí.
0: falta de luminaria,
1: ¿Ves eso?
0: bacheo,
1: Los reclamos, sí,
0: sí.
1: acá los reclamos de la gente, luminaria, arreglo de calle, vos lo ves.
0: Sí, lo veo, lo
1: Llegan los
0: observo.
1: reclamos ustedes.
0: Sí, inclusive también nosotros recorremos, digamos, con las visitas que estamos realizando, ya hicimos varias visitas en varios barrios de la ciudad de Diamante. De hecho, bueno, hace 2 semanas atrás visitamos a la gente de la Comisión de Barrio Las Flores,
1: Sí.
0: que bueno, ahí nos acercó un proyecto que van a presentar. Mañana lo vamos a tratar en la comisión para crear una plazoleta.
1: ¿A dónde la plazoleta en Barrio Las Flores?
0: Ellos lo ubican ahí en calle, me parece que es, ahí no sé si, Independencia, no, Independencia puede ser.
1: Puede ser, puede ser.
0: Ajá. Pero bueno, lo cierto es que mañana tratamos el
1: Sí.
0: proyecto de la plazoleta, que bueno, nos parece interesante también eso, la conformación por ahí de las comisiones vecinales. Y bueno, como para que siga por ahí creciendo también Diamante, que
1: Claro.
0: tenga alternativas. Pero bueno, en línea general me parece que hay varias cuestiones, varios puntos como para abordar, para tratar, desde el turismo,
1: Sí. Bueno, ahora
0: desde...
1: hay una nueva encargada de turismo, ¿no?
0: Sí.
1: Un puesto político que estuvo Diamante casi un año y medio sin encargado de, sí, con un director de
0: De
1: turismo
0: planta.
1: de planta, que era Javier Robledo, pero ahora hay una nueva encargada de turismo hace una semana. Que bueno, no sé si lo hicieron público, ¿no? A la
0: Sí, creo
1: nueva.
0: que bueno, sé que estaba cargado allí en el portal de la municipalidad
1: Sí.
0: y sé que lo difundieron algunos medios de comunicación
1: Sí.
0: también, pero sí, no sé si ha salido a hablar
1: Creo,
0: la nueva
1: claro, no,
0: directora o...
1: no, no, creo que no. Pero
0: Ah, capaz que no, todavía no.
1: todavía, todavía, no, creo que no. Pero bueno, hay una nueva encargada de turismo en la municipalidad de Diamante. Bueno, ojalá que se pueda hacer algo. Como decís vos, ¿no? Reactivar un poco lo que Diamante está un poco estancado, porque el tema de turismo, que también mucho se habló, yo no la veo muy turística Diamante, ¿no? No sé cómo lo ves vos.
0: Sí, como te decía al principio, Ale, hoy cuando uno va a una localidad, siempre pregunta, bueno, ¿por qué se caracteriza? O sea, vamos a decir, Concepción del
1: Sí.
0: Uruguay, Gualeguay. Y en Diamante no está claro, porque no es ni campo de estudio, o sea, porque tampoco tiene una fuerte, digamos, por ahí un incentivo fuerte pensado en términos educativos, no está pensado como campo de educación, si
1: Claro.
0: bien por ahí celebramos siempre, nosotros también como bloque nos hemos acercado mucho al Instituto Superior Diamante y a WADER. De hecho, al principio de año hicimos una reunión con ellos,
1: Sí.
0: planteamos nosotros nuestro bloque, poder escucharlo, que nos parece interesante. Bueno, de hecho ahí hice un reclamo yo puntualmente a uno por ahí conocido que tenía el Consejo General de Educación, como para que ellos puedan acercarse. Y bueno, de hecho creo que la semana pasada vi que recondicionaron muchas sillas y mesas. ¿No? Como pe pequeñas acciones, pero que suman, digamos, ¿no? Y tampoco tiene un perfil, digamos, identificado por el turismo, no tiene un perfil claro respecto a la cuestión portuaria. Desarrollo industrial, vos decís Crespo, bueno,
1: Claro,
0: tiene un parque industrial enorme con un potencial característico. Y nosotros, digamos, no tenemos una cuestión por la cual nos identifiquemos. Es más, hace un poco me decían, bueno, Diamante, me decían una gente de interior de la provincia, tiene el desarrollo de la pesca, sí, pero tampoco ni siquiera tenemos un comedor grande como tiene o supo tener, digamos, Victoria. O sea, a nosotros no ha faltado, digamos, eso.
1: sí, ni siquiera tiene un puerto de pesca, salvo un privado que hay, pero si no, los diamantes no lo tiene.
0: Exacto, sí. Por eso me parece que, desde mi punto de vista, hay un montón de aspectos como para trabajar, áreas que son claves para el desarrollo y que, bueno, habría que prestar atención a eso, digamos, de cara a lo que viene. Y nosotros, como bloque, digamos, justicialista, bloque opositor, minoritario, también, digamos, trabajamos, digamos, en pensar alternativas de cara a, después dentro de nuestras posibilidades, ¿no? Porque, como
1: Claro.
0: sabemos, Ale. Nosotros por ahí podemos plantear algunas ideas, pero bueno, terminan siendo encajonadas, digamos, ¿no es cierto? Pero bueno, plantear alternativas como para visibilizarla, mostrarle al ciudadano que estamos trabajando, que estamos activos, y bueno, también trabajar de cara a lo que viene en posibles acciones y proyecciones, digamos, con una planificación siempre y
1: Claro,
0: todo.
1: no, seguro. Y las políticas del gobierno nacional, ¿no? Que son durísimas para el laburante, para la gente que se gana el mango, vos recién nombrabas a los jubilados. ¿Cómo crees que va a reaccionar la gente en los próximos meses? Hoy está todo muy parado por el tema del mundial, somos muy apasionados por el deporte y por el fútbol. ¿Cómo crees que después que pase el mundial, ¿no? ¿Cómo van a seguir las políticas del gobierno nacional? ¿Van a seguir siendo rudas contra la gente? ¿El tema de la corrupción? ¿Crees que la gente va a tomar todo esto que viene pasando y decir, hasta acá llegó este gobierno? ¿Cómo lo ves vos?
0: Mira, yo sinceramente creo, Ale, como decís vos hoy, por ahí estamos transitando un mundial y lo
1: Sí.
0: cierto es que por ahí las miradas están puestas,
1: Sí.
0: ¿no? En el fútbol, en el deporte que a todos nos gusta. Pero lo cierto es que yo no creo que se pueda revertir, que vaya a cambiar mucho.
1: Sí.
0: Me parece que el segundo semestre va a ser interesante en cuanto a poder pensar, sobre todo, bueno, algunas acciones concretas, pero a nivel nacional yo no creo que haya un
1: Sí.
0: cambio, digamos. dado que hoy por hoy lo que vemos recortes, ¿no? Esta
1: Claro.
0: motosierra de Milei, que en principio se pensaba por un año,
1: Claro.
0: este achicamiento del Estado, típico
1: Sí.
0: característico de las políticas neoliberales, lo cierto es que persiste, digamos. Hoy estamos ya casi 3 años de gestión, si no me equivoco, 2 años y medio,
1: Sí,
0: 3 años de
1: 2 años y medio
0: gestión,
1: pasado.
0: 2 años y medio, y no ha habido un cambio real. O sea, la obra pública está paralizada. Históricamente Entre Ríos dependió mucho de la obra
1: Sí.
0: pública, y que eso repercute mucho a la
1: Sí.
0: provincia, a los municipios, sobre todo la forma que se van a reasignar o afectar los recursos, las partidas. Cómo está hoy, yo creo también la caída del consumo,
1: Claro.
0: la profunda concentración económica en pocos actores, como siempre decimos,
1: Sí.
0: quienes se ven beneficiados siempre son los mismos, la caída del empleo. Yo creo que también eso, bueno, la situación, como hablamos, del sistema universitario,
1: Claro.
0: la crisis que está atravesando la universidad, bueno, hoy por hoy, bueno, mañana está previsto un paro,
1: Sí,
0: inclusive. Todo
1: mañana hay
0: eso que
1: paro.
0: digo hoy continúa esta cuestión. Que es lamentable. Vi en el tema de discapacidad, por ejemplo, con un recorte para la gente que quiere el CUT,
1: Sí,
0: que no puede viajar
1: claro.
0: ahora, que le bajó el, digamos, el
1: Sí.
0: presu bajó el, la
1: Pero
0: partida que tenía.
1: vos crees que eso le llega a la gente, este enojo?
0: Sí, yo creo que sí. Yo creo que, digamos, si bien nosotros siempre somos respetuosos del
1: De la decisión,
0: sufragio, de la
1: sí.
0: decisión del ciudadano a la hora de emitir el voto, yo creo que hay un arrepentimiento generalizado respecto, inclusive me lo han dicho muchos
1: Claro.
0: conocidos, ha llegado, que bueno, ellos planteaban en su momento por, bueno, un desgaste del peronismo, justicialismo,
1: Claro.
0: un mal accionar, que bueno, de alguna manera lo reconocemos, ¿no? Pero bueno, que en su momento, con una cuestión de bronca, de impotencia, digamos, entre algunas de las cuestiones para mencionar, eligió a la alternativa a Milei como alguien novedoso en la política, que
1: Claro.
0: esto se acostumbra, muchas veces decimos, bueno, pasa en la historia argentina, ha pasado mucho que, bueno, siempre queremos un cambio, y ante ese cambio la primera alternativa se acompaña. En este caso, la alternativa impensada en su momento creo que fue la de Milei,
1: Sí.
0: porque si me preguntás a mí, Ale, era impensado que un
1: Sí.
0: tipo de esta
1: Sí.
0: característica hoy por hoy pudiera ser presidente. Pero
1: Sí.
0: bueno, es un juego de la política, es un juego del poder. Supo trabajar muy bien estratégicamente la comunicación, que fue un tema ese que se habló mucho
1: Sí.
0: en el encuentro de jóvenes. Supo cómo llegar a los jóvenes a través de herramientas de TikTok, de
1: Sí.
0: Instagram. Supo manejar muy bien el discurso a través de la corrupción. Habló mucho de la corrupción. Yo creo que el 90% de la campaña de él fue de
1: Sí.
0: corrupción. Y sin embargo, hoy, si yo creo que hoy, si sale con un discurso de hablar de la corrupción, del justicialismo, yo creo que estaría en offside, digamos, porque si él mira a su
1: Pero
0: funcionario, su hermana, su amiga Adorni, es lamentable.
1: Fernando, fíjate que yo a lo que voy, que la gente todavía no le apunta tanto como si fuera otro gobierno. Lo llevó al acto del Día de la Bandera Adorni, un tipo totalmente cuestionado en primera fila y no pasó nada. Te digo,
0: Es
1: la
0: cierto, es cierto.
1: repercusión a nivel nacional, se habló mal de la vicepresidenta que criticó al presidente porque estaba Adorni, de que Adorni estaba parado ahí, un
0: Sí.
1: tipo que está siendo cuestionado. Por eso te digo, yo no veo mucho el cambio. El otro día, cuando te vuelvo a repetir, le hice una nota a Marcelo Casaretto, y yo creo que los 300 mensajes que había, que muchos se tuvieron que borrar porque Facebook los borra, seguía con el tema de la corrupción. Y cuando habla un peronista o alguien, sigue la crítica en las
0: Sí,
1: redes
0: sí, sí.
1: sociales, lo siguen manejando muy bien. A lo que voy, ¿no? Lo que tiene grabado la gente. Peronismo igual a corrupción, pero no se mide en la misma vara lo que está pasando con el gobierno actual. Lo mismo de lo que está pasando a nivel provincial. Yo no veo grandes críticas más allá de los gremios, de los partidos políticos sobre la reforma previsional, ¿no? Que se va a estar haciendo en la provincia de Entre Ríos. No veo algo profundo que digan, mira, nos van a acabar con esto. No veo a alguien. No veo mucho. Yo la otra vez lo hablaba con Michi y le decía, se habla pero muy liviano. No hay alguien que esté combatiendo desde la política, más allá de los gremios, de la política que combata directamente con lo que se está por votar acá en la provincia de Entre
0: Sí,
1: Ríos. No
0: sí,
1: sé cómo
0: sí.
1: lo ves
0: No,
1: vos.
0: sí. Comparto con vos, con tu lectura, me parece que es acertada, de que no se lo mide con la misma vara.
1: Claro.
0: Inclusive en su momento, como si vos, cuando el justicialismo tuvo su postura en el poder, hubo por ahí muchos reclamos
1: Claro.
0: permanentes, inclusive hubo mucha violencia, y sin embargo, no era concebida o bajo, catalogado ese concepto de violencia. Yo creo que si hoy nosotros también planteamos alguna alternativa o al sindicato, a los gremios, son
1: Claro.
0: todos no violentos,
1: Claro.
0: o aparecen otros términos más descriptivos o denigrantes, porque es la realidad, ¿no?
1: Sí,
0: Yo
1: o
0: creo
1: no
0: que.
1: trabajan, son unos vagos.
0: Exactamente, exactamente, ¿no? Yo creo que. Y eso lo han instaurado y lo han fijado también, digamos, en el común de la gente, que bueno, termina siendo así, ¿no? Lo han dejado tan inculcado y decir, bueno, que son todos.
1: Pero el peronismo no lo ha cambiado. Yo tengo, le hice una nota a la secretaria de gobierno. La primera nota que da la secretaria de gobierno lo hizo conmigo porque le gusta, porque un programa mío solo político. Dijo dos o tres frases sobre el tema de los gremios, que si otro funcionario lo hubiese dicho en otro tiempo, hubiese sido,
0: Totalmente.
1: y pasó dos o tres días, después pasó desapercibido. Más allá de un comunicado del gremio, no pasó. Ojo, también le he hecho un poco a ustedes como concejales de tampoco haberlo planteado en el consejo, porque ustedes como vos también lo tendrán que haber hecho, porque eso se hacía, ¿eh? Cuando un funcionario decía algo, queremos decir que en declaraciones es como que está todo, pueden decir lo que quieran y nadie le dice nada, capaz que es correcto lo que dicen, pero la gente tampoco le cuestiona nada, eso te digo, todavía está el chip ese. Y como que la oposición, yo lo veo como un poco adormecido, ¿no? No, capaz que no es así, pero es lo que yo veo, ¿no? Esos planteos que si un funcionario decía una cosa en un gobierno, salían todos, ¿eh? Salían todos, hablando futbolísticamente, pegarle en los talones. Pero hoy es como que todo, son uno, dos, 24, no sé cómo no sé si escuchaste las declaraciones vos y no pasó más
0: Sí,
1: nada,
0: sí,
1: ¿no?
0: sí, sí.
1: Cuestionando a un gremio o algo, no pasó nada.
0: Sí. Sobre todo, bueno, cuando hablamos de estas cuestiones, digamos, en el marco democrático, que todo tiene la posibilidad de expresarse, de opinar, y no se puede juzgar, digamos, cada una, inclusive las huelgas, porque acá terminaron instalando ellos de que las huelgas, los reclamos, era algo inapropiado, no era un derecho, y si uno va a la Constitución y revisa todas las cuestiones, pero sí, admito lo que por ahí debo
1: ¿Quién, pero
0: decir.
1: vos, políticamente,
0: Sí.
1: ¿quién le cuestiona algo? Yo no escucho a nadie a cuestionar algo de esas declaraciones. Imagínate 4 años atrás que un funcionario hice dicho eso. ¿Qué
0: Sí, sí,
1: hice
0: sí.
1: pasado en Diamante?
0: Sí, pasa, pasa. Sí,
1: O te estoy diciendo
0: comparto.
1: Diamante, lo que pasa a nivel provincial, recién hablamos de la reforma previsional, el caso Adorni, el caso Libra y todo
0: Sí,
1: eso, ¿no?
0: tal cual, Ale. Sí, coincido con vos. Me parece que también a mi lectura por ahí pasa como que la política se ha vuelto también. Más allá de lo interesante, lo valioso como herramienta de cambio y transformación, también se ha vuelto una herramienta, un concepto, digamos, muy sensible, ¿no? Sensible en el sentido de que hay que ser cuidadoso por ahí en algunas cuestiones, porque, a ver, a veces salir, digamos, estratégicamente o a pegar, pero bueno, hay que ver cómo también impacta en la sociedad, en la comunidad, o cuándo salir, cuándo no, pero admite eso. Digamos, nosotros somos conscientes y cuando nosotros detectamos la cuestión, al menos a nivel local y también a nivel nacional, porque bueno, nosotros. Cuando el tema de lo que fue la reforma, nosotros desde el Consejo también, digamos, intervinimos, digamos, planteando nuestra postura, nuestro repudio absoluto. Asimismo, vamos a hacerlo seguramente en la próxima sesión con temas que tengan que ver seguramente con la hidrovía y así, así digamos, tanto con el contexto nacional, provincial, cuando fue en su momento, las decisiones por ahí que por ahí comprometen a la provincia. También se le hicimos el planteo en las comisiones que yo integro. Cuando se tomó este fondo, digamos, de los 194 millones, que también comprometía, ahí tuvimos una reunión, fue bastante debatido, si había citado inclusive la contadora, pero siempre que compromete, digamos, al vecino o a las futuras gestiones, también nosotros siempre planteamos
1: Claro,
0: cuestionamientos. Pero
1: sí,
0: sí,
1: puede ser.
0: coincido también en algún
1: Yo lo
0: punto
1: veo
0: con
1: medio
0: vos.
1: blando, porque yo no solo a ustedes, cuando le preguntaba el otro día a Guillermo Michi, yo también se lo dije, le
0: Sí, sí,
1: veo
0: sí,
1: sus
0: sí.
1: declaraciones bastante tranquilo, le digo, siendo legislador a nivel nacional. No veo un gran apoyo a la reforma previsional, no un gran apoyo al reclamo de los trabajadores por el tema de la reforma previsional, lo que pasa acá en Diamante tampoco lo veo a nivel nacional, si vamos a nivel nacional tampoco lo que te decía hace un rato, hay un acto del peronismo y es para pelearse entre ellos, un acto de Máximo este fin de semana y no hablar de la situación del país, era más un mensaje a lo que no la quieren a Cristina adentro, era ese el mensaje,
0: Sí.
1: ¿no? Que Cristina saca votos, era un mensaje para Kicillof y no realmente lo que le está pasando a doña Rosa y don Carlos, que no está llegando a fin de mes, o no tiene medicamento, y no es solo eso, que no se pueden hacer. Hoy la gente que va al PAMI tiene que tener un turno y esperar, hay dos o tres turnos por mes, capaz que no se puede hacer una tomografía, un rayo, y termina agravándose su estado de salud, ¿no? Y creo que eso está debatiendo mucho.
0: Totalmente, totalmente. Siempre dice que el foco está puesto por ahí. Solo lo vemos también, lo planteamos. Me parece que tiene que ver con todo el justicialismo a nivel nacional, como si vos, provincial y local, y que por ahí pasa el debate, ¿no? Me parece que esa reconstrucción, esa renovación, término como se le llame, tiene que ver con eso, ¿no? Claro. Con pensarnos todos adentro y de alguna manera pensar en alternativas claras, una oposición clara, constructiva, que repudie sobre todo estos hechos, estos actos, porque bueno, de lo contrario, si no, yo creo que si seguimos con esas mezquindades, vamos a llegar al año próximo con
1: gobierno
0: un escenario
1: nuevamente,
0: exactamente. Y lamentando la situación de los vecinos, ¿sí? Porque acá no pasa con decir, bueno, quién está, quién entra, quién está en la lista, sino que pasa con, me parece a mí, con mirar, es decir, preocuparse por el otro, ¿no?
1: Sí,
0: por preocuparse
1: pues por... Creo que los políticos están muy cómodos en su comodidad del sillón, en su comodidad de político, de su sueldo, y no se están dando cuenta de la realidad, ¿no? Tanto a nivel nacional, provincial, quizá también ustedes a nivel local, y replanteárselo. Por eso están a tiempo todavía de replantearse algunas cosas, ¿no? Me parece a mí. Porque no hay nada mejor que para mí que ser oposición, ¿no? Creo que no hay, en la política, si hay un lugar que uno está tranquilo, es cuando hay oposición, ¿no? Porque nada que te cuestione, porque lo único que tenés que hacer es mirar lo incorrecto que está haciendo el gobierno, ¿no? Sí. Y marcarle la cancha. Por eso es el lugar más tranquilo que uno puede tener, pero bueno.
0: Sí, tal cual, inclusive uno no tiene por ahí los recursos, claro. Entonces bueno, tampoco, más allá de que bueno, uno creo como blog y en lo personal, bueno, como decía, nosotros nos llegan todos los días muchos mensajes para tratar de colaborar con las instituciones y demás, pero después lo cierto es que nosotros tenemos para dar muchas respuestas, porque bueno, hoy por hoy podemos hacer un reclamo, decir, al Ejecutivo, pero bueno, está en ellos si quieren o no, si les parece o no, o buscarle alguna estrategia como para tomarlo, capitalizarlo ellos, ¿no?
1: Claro.
0: ¿Qué pasa, digamos? Pero sí, yo creo que hay un desafío importante de cara a lo que viene. Se viene un segundo semestre, me parece que muy, muy importante, de definiciones, sobre todo en nuestro caso. Y bueno, de trabajar, digamos, fuertemente en estas cuestiones que estuvimos charlando acá con vos, me parece que pasa por ahí.
1: Fernando, para cerrar, ¿qué mensaje dejas?
0: Bueno, para ahí me parece que en esto que como estamos trabajando, dice la comunidad también que estamos siempre a disposición absoluta para escucharlo, para tratar de gestionar lo que esté a nuestro alcance, por identificar también algunas problemáticas que ellos vayan visualizando y bueno, dar la tranquilidad también un poco de nuestro bloque, estamos trabajando, cubriendo un montón de alternativas, inclusive un montón de ejes que para ahí nos consideramos son oportunos para que la ciudad de Mante pueda despegar, ¿no? Que pueda crecer en términos turísticos, ambientales, industriales, bueno, hablamos hoy de la cuestión portuaria también, cuestiones sociales que son sensibles y que hoy por hoy creo que es el punto más débil o más preocupante quizá en todos los planes, a nivel nacional, provincial y local. Así que, bueno, por ahí sería esa mi mensaje que le traduciría o le transmitiría por ahí a los vecinos de Diamante, Ale.
1: Gracias, Fernando,
0: gracias
1: por venir.
0: Gracias a vos, Ale. Te agradezco tu tiempo.
1: Nosotros volvemos en 3 minutos. En 3 minutos estamos nuevamente aquí en la 93.5. 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

No habilitamos el micrófono, por eso no salía la voz, qué bárbaro, che. No habilitamos el micrófono, no era culpa acá del amigo, sino es culpa mía que no habilitaba el micrófono. No era culpa acá del amigo, sino culpa mío que no habilitaba el micrófono. Pero bueno, puede pasar esas cosas, puede pasar. ¿Cómo le va, Nora? ¿Cómo le va todo el mundo? Linda nota con el señor Fernando Galo o Nano Galo, ¿eh? A mí me gustó. Señor, la verdad que a mí me gustó, me encantó hablar con los políticos, ¿no? Hacer reflexiones de lo que puede pasar, de lo que no puede suceder. A mí me gustó. La verdad que a mí me gustó. Pero bueno, ¿qué dice? Hola, buen día. Saludo a mi sobrino, Nano, dice. Mirá. ¿Cómo están? Ya que estamos a puro fútbol, mañana es el cumpleaños de los buenos 10 de Messi y Riquelme, dice, y el local Loki. Mirá, Loki Golo también cumple año. Bueno, mirá, hasta Loki Galo cumple año mañana. Dicen que era buen jugador el Loki Galo, ¿no? Así dicen, ¿no? Así dicen que era buen jugador, dicen, ¿no? Una vez le hicimos una nota para el bar abierto cuando hacíamos el programa de televisión con Gino Oliva, ¿no? Y hicimos, creo, una nota una vez al Loki Galo. ¿Qué dicen acá? Acá estamos, dice, linda nota con Nano, dice, me gustó. ¿Viste? Linda nota. Linda no. Acá casi la mayoría de las notas que hacemos son lindas. La mayoría de las notas que hacemos realmente son lindas. Para mí, todas las notas que hacemos a mí me gustan, porque hablamos de todos los temas, ¿no, señora? Hablamos de la actualidad, hablamos de política. Mañana vamos a tener otra nota, el miércoles creo, o el jueves vamos a estar con la nueva encargada de turismo. Vamos a estar hablando con todos, ¿eh? La verdad que a mí me gusta, de turismo acá de Diamante estoy hablando, ¿eh? Pero vuelvo a lo que le decía al chico este Fernando Galo, o Nano Galo. Yo creo que el peronismo está medio tranquilo, me parece a mí, ¿no? Tendría que estar más combativo, ¿o no? Me parece que tendría que estar más combativo, como lo veo yo, capaz estoy equivocado, ¿eh? Para mí tendría que estar más combativo, pero todo está pasando. A nivel nacional pasa lo mismo, ¿eh? A nivel nacional también pasa lo mismo, a nivel provincial también pasa lo mismo. No lo veo tan combativo, gente. No lo veo así, tan combativo. Pero bueno, puede ser, qué sé yo. Acá dice Claudia, te estoy escuchando. Me parece bien la gente joven, políticos jóvenes. Y bueno, es lo que queremos, políticos jóvenes. Es lo que la mayoría quiere, pero eso no quiere decir, vuelvo a decir lo que decía recién, ¿no? Eso no quiere decir que los demás estén de más, ¿no? Realmente eso no quiere decir, pero bueno, que acá dice, ¿sabés lo que pasa? Es que al peronismo no lo vota más nadie. No, yo no creo que sea tan así tampoco, ¿eh? Ojo, no subestimen tampoco al peronismo, gente. No subestimen tanto al peronismo, ¿eh? Pues acá dicen, no, mirá que el peronismo no vuelve. Yo no lo subestimo. No. Yo creo que no subestimen tanto al peronismo. Pero bueno. ¿Cómo andas, Laura? ¿Bien? Yo más que bien, ¿eh? Contento acá. Ganó Argentina. Pero bueno, acá me dice, esperemos que realmente, dicen acá, Argentina salga adelante, ¿no? Esperemos que sí. ¿Qué decís vos? ¿Irá a salir adelante? ¿Irá a salir adelante Argentina? Yo creo que sí. No sé si con este gobierno, con otro, pero
Yo creo que Argentina tiene que salir adelante. Yo creo que Argentina tiene que salir adelante. Creo que tiene que en un momento salir, ¿no? Con las políticas de este gobierno me dice que no, pero bueno, hay que tener un poco de fe, ¿no? Hay que tener un poco de fe, porque si no estamos en el horno, ¿no? Si no tenemos fe, estamos en el horno, ¿eh? Hay que tener fe también, ¿eh? Porque realmente, si no tenemos fe, más allá de las políticas de Estado, nosotros como pueblo debemos luchar también, ¿eh? Por lo que queremos, ¿eh? Debemos luchar por lo que. Si no, estamos realmente ahí en el horno, gente. Si nosotros no tenemos fe de nosotros mismos, estamos mal, ¿eh? Estamos mal. ¿Cómo te va, Claudia? ¿Qué decís vos? Yo bien, dice. Contenta, dice. ¿Estás contenta? Y sí, ¿cómo no va a estar contenta? Ganó Argentina, no nos alcanza la plata, es una realidad. El tema de los municipales sigue todo igual, me dice acá. Sigue todo igual. No ha cambiado nada. Bueno, eso otro tema que habría que mejorar. Dice, no ha cambiado nada el tema acá de la lucha de los municipales, ¿no? Bueno, habría que cambiar, ¿no? Habría que cambiarlo, ¿eh? Eso, ¿verdad? Habría que mejorar, dice, ¿eh? Habría que mejorar el tema de los sueldos de los municipales. Pero bueno, se va a solucionar eso, ¿eh? Yo creo que se va a solucionar. A ver, escucho este audio, ahí vuelvo.

0: Acá dice, te estoy escuchando, dice, la verdad, qué verdad lo que decís, ¿no? Los políticos a veces miran para otro lado, dice, ¿eh? Los políticos miran para otro lado, dice. Bueno, ahí está, ¿no? Los políticos, pero ¿por qué miran para otro lado los políticos? ¿Por qué miran para otro lado los políticos? Porque el pueblo los deja mirar para otro lado, esa es la realidad, ¿no? Si el pueblo le diría, che, hermano, esto no da para más, esto se termina, hasta acá llegaron, muchachos, realmente esto no estaría pasando, me parece, ¿no? Y los políticos realmente marcarle la cancha a lo que hacen bien y lo que hacen mal, ¿no? Porque también está en eso, ¿no? Los políticos la pasan bien porque a veces el pueblo no dice nada, ¿no? ¿Realmente es así o no? El pueblo no dice nada, se queda callado. Para mí también está eso, ¿no? El pueblo muchas veces se queda realmente callado. ¿Cómo te va, Laura? Buen día, ¿eh? Buen día para vos. Acá dice, contento, contenta estoy, dice, pero así no va a crecer nunca, dice nuestro país. ¿Qué dice el amigo? Acá sobre la tarjeta social no tengo nada, ¿eh? Noticias sobre la tarjeta social, ¿eh? Decide creer. Después lo vamos a buscar, en el corte lo busco. ¿Qué dice el amigo acá? A ver, ¿qué dice?
1: Alejandro, buen día. Te estoy escuchando cómo la gente se.
0: ¿Qué dice acá? A ver, se cortó. A ver si lo podemos levantar el volumen.
1: Se queja que con este gobierno que no vamos a salir adelante y que vos estás diciendo que hay que tener un poco de fe, pero no lo tomes a mal, no te estoy ofendiendo. Pero ¿en quién vas a confiar? ¿En Adorni? ¿En la hermana de Milei? ¿En Milei? ¿En Spede? ¿En el otro ese que encontraron el otro día? 2 millones de dólares y droga, armas, espionaje. ¿En quién vas a confiar? Si no, este gobierno está podrido, Alejandro. Y la única excusa que encuentra, porque no tienen nada para decir, porque no han hecho nada en el tiempo que están, es acusar al kirchnerismo y seguir dejando la presa a Cristina, que está presa sin causa esa mujer. Porque ahí están los arrepentidos, los que hablan, están los papeles sobre la mesa donde dicen que fueron todos apretados y amenazados por Macri. Entonces, ¿en quién vas a confiar, Alejandro, querido?

opciones que hoy no lo hay, amigo. Hoy las opciones que hoy quisiera tener la gente, no lo hay. Recién lo hablábamos con Fernando Galo, con Nano Galo. No hay opciones, gente, no hay muchas opciones, digamos como son las cosas. Realmente es así, pero bueno, puede que hay mucha gente que dice, no, está todo bien, y otros que te dicen que no, ¿no? Pero bueno. ¿Qué dice Laura? ¿Cómo anda usted y todos los que nos están escuchando? ¿Bien? Bien. Acá dice, la gente se queja de la corrupción, pero fíjate lo de Jessica Sirio, dice. Fíjate lo de Jessica Sirio, se ha robado todo, los peronistas se han robado todo, no vuelven más, me dicen acá. Vos decís que... Bueno, pero acá lo tenemos a Adorni que también lo están apoyando, ¿no? Es así, ¿no? Es así. Y nadie, todos calladitos también.

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0: Acá dicen, el peronismo tiene la oportunidad de ganar la presidencia en primera vuelta, sacar más del 40% con Kicillof en segunda vuelta, pierden, dice. Y es que no sé si va a ser Kicillof. ¿Viste lo que dijo el kirchnerismo el fin de semana? Lo que dijo Máximo Kirchner. Como que no lo quieren a Kicillof, ¿eh? Quieren ir a interna con Massa, ¿eh? Massa, Kicillof a interna, ¿eh? No lo quieren a Kicillof. Ojo con eso, con el peronismo. Está dividido, ¿eh? Ojo con eso, ¿eh? No es tan fácil, ¿eh? No es tan fácil como piensan, ¿eh? Lo que se viene. No es tan fácil. A ver, escucho un audio y vuelvo.

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1: Te estoy escuchando, dice acá. La verdad que me da mucha pena, me da mucha bronca que haya gente que la esté pasando mal. Lo estaba escuchando al concejal Galo y tiene razón, dice. La cantidad de gente pidiendo comida, dice, la verdad que es impresionante, ¿eh? Es impresionante la cantidad de gente comiendo de la basura que hay en Diamante. Dice, nunca se vio eso, dice. Nunca se vio eso en Diamante, dice. Mirá vos, che. ¿Vos decís que nunca se vio eso en Diamante? ¿Vos decís que nunca se vio? Bueno, puede ser, ¿eh? Puede ser que sea como decís vos. La situación económica. Es verdad, yo veo más gente. No sé si es porque está pasando ahora. Pero bueno. ¿Cómo te va, Laura? ¿Todo bien? Yo más que bien, ¿eh? Yo más que bien. Acá me dicen, ¿sabés lo que pasa? Que la gente no lo quiere más, el peronismo. Eso lo tienen que tener claro ustedes, dice. El peronismo no vuelve por un tiempo. Hasta que no cambie sus caras, no vuelve, dice. A nivel local también pasa lo mismo. A nivel local también pasa lo mismo. No vuelven más. No vuelven más, dice acá.
0: ¡Y qué locura!
1: ¿Vos decís que no vuelve más el peronismo? Sí, yo lo dudo, ¿eh? No creo que sea tan así, ¿eh? No creo que sea tan así. Pero bueno. Es respetable tu opinión. ¿Cómo va? Me dice Miriam. Yo estoy bien. Yo estoy bien, che. Y Akmer ahí está, ¿no? La lucha, ¿no? La lucha de Akmer. Luchan por los 45 años de Akmer, che. 45 años de Akmer. Mañana hay paro, ¿eh? Mañana hay paro docente. ¿Quieren escuchar 2 segundos a la gente de ACMER?
2: 2 segundos. Acto central frente a la explanada de Casa de Gobierno en jornadas que se vienen sosteniendo justamente con una discusión muy sensible para nuestro sector y que tiene que ver con la reforma previsional que se está discutiendo en la legislatura. Nuestro sindicato tiene una larga tradición de lucha, una historia con compañeras y compañeros que han aportado para que esta historia y el nombre de la ACMER esté donde esté en nuestra comunidad. Y por lo tanto, hoy haciendo honor y gala de lo que implica la jornada de lucha de parte de nuestro sindicato.
3: Susana, ¿qué reflexión hace de la importancia de un gremio como ACMER?
4: Bueno, fundamental, ¿no? Hay una genealogía de lucha, como decían mis compañeros. Para nosotros estar aquí abrazando nuestra historia y pensando en el futuro es muy importante. Jornadas de lucha, jornadas de encuentro, donde la ACMER ha sabido construir una visión democrática que la ha hecho pública, que la sostiene a lo largo de su historia, y nos hemos congregado justamente para eso, en estos 45 años, para mostrar que seguimos enseñando, resistiendo, soñando con un futuro mejor, en la defensa de la escuela pública y defendiendo la escuela pública, el puesto de cada trabajador, en un momento extremadamente sensible, un momento crítico donde se discute la reforma previsional, pero además donde nosotros damos una disputa por nuestro salario, que es urgente y necesario. Nos hemos congregado aquí en la Plaza Mansilla, en la quinta semana de acampe, para hacer pública nuestra presencia en el ámbito político, social y cultural de la provincia de Entre Ríos, y bueno, y congregarnos en esto que es para nosotros una celebración de la lucha y de nuestro tiempo, ¿no? El histórico y el que tenemos hoy por delante.
3: Lía, una jornada muy fresca la de hoy, pero ¿cómo va a continuar este encuentro?
5: Bueno, sí, una jornada fresca donde estamos recibiendo a las delegaciones de toda la provincia. Hoy van a estar representados aquí los 17 departamentos con la característica de que vienen compañeras y compañeras que para nosotros nos han marcado el camino de lucha en el ACMER. Hay exsecretaria general, secretarios generales de departamentos, de comisión directiva central, vocales del consejo, general de educación, compañeros militantes históricos que han fundado el ACMER y que han dado a lo largo de los años la impronta de lo que es el ACMER hoy. Nos encuentra acá en lucha, en los 45 años en la calle, acampando, con un conflicto salarial, donde vamos a estar sosteniendo esta quinta semana de acampe, donde estamos en la antesala de un paro, como hablábamos ayer, un paro provincial de 24 horas, diciéndole a Frigerio que necesitamos, que nos convoque a discutir salario, que la urgencia es el hambre de los compañeros y de las compañeras. En eso hoy celebramos 45 años, pero 45 años de lucha, y de esta manera, ¿no? En la calle. Mañana también, en los tres lugares de la provincia, como es Concordia, Gualeguaychú y Paraná, volanteando las rutas con concentraciones masivas a la vera de la ruta, para señalar también un no a la reforma previsional.
3: Muchísimas gracias.
1: Bueno, a la reforma previsional. Entonces, estarán mañana en las rutas, ¿no? Estarán en las rutas los gremios docentes, peleando, ¿no?, a la reforma previsional. Por eso mañana hay paro, Mañana hay paro y bueno, veremos a ver lo que va a suceder, ¿no?

Y hablábamos de la interna del peronismo, ¿no? ¿Qué pasa con la interna del peronismo, no? Sigue la interna del peronismo. ¿Qué va a pasar, no? ¿Le dejan el camino libre a Milei, a Frigerio, a nivel local? Y ojalá que haya alguien que pueda ponerle un alto, por lo menos a las cosas que están haciendo erróneamente, ¿no? Que sean jóvenes y que no roben, dice. Y piensen en los viejos, dice. Y no roben, sí, es lo que queremos todos, ¿no? Más allá del color político, ¿no? Más allá del color político. Eso es lo que nos gustaría a todos, ¿no? Eso es lo que nos gustaría a todos.

0: Dice, no hablaste nada de Milei. No, dice, ¿cómo que no, eh? ¿Cómo que no? Hablamos de Milei, hablamos de Adorni, hablamos del nuevo secretario de comunicación. Hablamos de todo hoy temprano. Pasa que vos no te levantás temprano, ¿no? Es así, ¿no? Hablamos de la selección argentina, hablamos de lo que dijo Lionel Scaloni, lo que dijo Messi, de lo contento que están, lo contento que está la selección. ¿Qué dice Laura? ¿Cómo te va? Dice. No, no es la misma Laura de siempre. Mirá, otra Laura. Mirá vos. Acá dice, ¿sabes lo que pasa? Que necesitamos gente joven, pero también necesitamos gente que nos pueda defender, dice, todos los derechos.
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0: Que defienda a los jóvenes, a los jubilados, a todos. Eso es lo que queremos.

0: Acá dice Laura, te vuelvo a escribir para decirte que a Milei no hay que votarlo más, dice. La gente está loca si piensan que Milei puede acomodar este país. Si piensan, bueno, puede ser, ¿no? Puede ser. Y la interna del peronismo, y bueno, la interna del peronismo que se la agarren como pueden, ¿no? Mientras tanto, sigue aumentando la carne, sigue aumentando la verdura, cada vez se hace más complicado hacer un guiso, un puchero, ni hablar, un puchero, hacer una polenta, todo, todo cada vez es más caro, señora, todo cada vez más caro. Ni hablar a los jubilados que no pueden comprar los medicamentos, que se tienen que hacer un estudio y pedirle al PAMI, al PAMI te dice, che, tenés dos o tres estudios mensuales de radiografía o de tomografía, tenés que esperar el turno, te dan para dentro de 30 días, 40 días, prótesis que demoran 90 días, gente que tiene fracturada la cadera y no le llega la prótesis. Imagínate un abuelo de 70, de 80 años que tiene fracturada la cadera y que le digan, no, che, tenés que esperar 60, 90 días. Es una locura. Realmente una locura, pero pocos piensan, ¿eh? Yo veo que poca gente piensa realmente de lo que está sucediendo, de lo que está pasando. Pero bueno,
1: Me fui para su casa. ¿Qué
0: me
1: sed?
0: parece,
1: ¿Qué
0: me
1: sed que me
0: parece.
1: da? Llegó el fin de semana y no pude aguantar.
0: Acá
1: ¿Qué
0: dice, a
1: sed?
0: ver,
1: ¿Qué sed que me
0: escucho este audio y vuelvo, ¿eh?
1: da?

0: Y bueno, acá me preguntan sobre el turismo. Sí, Candela Mujica es la nueva secretaria de turismo. Ya lo anunció acá la secretaria de gobierno la semana pasada, ¿no? Capaz le hacemos una nota el jueves, a Candela Mujica, que es la nueva directora de turismo, ¿no? Nueva directora de turismo. Nueva directora de turismo, Candela Mujica, capaz le hacemos una nota el jueves para que hable, ¿no? De todo lo que pasa. En tema turismo, ¿no? De lo que está sucediendo en el tema turismo acá en lo que es la ciudad de Diamante, qué se puede construir, qué se puede mejorar, señora, qué se puede mejorar en el tema turismo, en el tema turismo. ¿Ustedes qué piensan? Y a mí me da bronca mientras el peronismo se pelea. Mira cómo se pelean las internas. Escuchá un cachito de esta nota de 2 minutitos y la interna peronista mientras los jubilados, luego de hacer y unirse y luchar supuestamente por el gobierno de Milei que está haciendo mal las cosas, o el gobierno de Frigerio, o a nivel local el gobierno de Ecio, ahora fíjate a nivel nacional lo que se dicen, ¿no?
1: Porque como hemos dicho siempre, consideramos una causa justa y por la que todos los peronistas tenemos que reclamar, que pelear, que exigir, que es la inocencia de Cristina, que fue condenada en un juicio sin pruebas, en un juicio que no se respetó el debido proceso y que por lo tanto, por eso Axel, el gobernador, definió tanto de nuestro movimiento Derecho al Futuro hacer una convocatoria para que participen los compañeros, como desde el Partido Justicialista de la Provincia de Buenos Aires. Creemos que es lo que corresponde. Después están las declaraciones que cada uno las interpretará como las entienda. Nosotros fuimos a participar de buena fe a ese acto y es lo que hicimos, y es lo que hicimos. Y creemos que es lo que corresponde. Pero no entrar, no sé, no vamos a entrar en interpretaciones ni calificaciones. La verdad que no era para eso el acto, además, no era para eso.
2: ¿Sintieron en algún momento que el acto había tomado otro cariz, digamos, con esto de que se hicieron referencias al gobernador?
1: Mira, yo creo que cada sector del peronismo tiene que trazar su camino. Es lo que nosotros estamos haciendo en el movimiento Derecho al Futuro. Es válido que cada sector tenga sus estrategias políticas, más adelante sus tácticas electorales. Lo que creemos es que, al menos para nosotros, no es que estemos juzgando a nadie, cada uno es grandecito ya y sabe lo que tiene que hacer. Creemos nosotros que, bueno, se habló de candidaturas, etcétera. Nosotros hemos dicho todo este tiempo que es prematuro, que es extemporáneo hoy en día hablar de candidaturas. Eso es lo que nos planteó el gobernador a fin del año pasado, que en 2026 era el año de las construcciones políticas. En eso estamos nosotros, recorriendo las provincias, recorriendo permanentemente el interior de la provincia de Buenos Aires, el conurbano bonaerense, y el año que viene veremos cuál es el mejor método para que el peronismo, para que el campo popular tenga sus propias candidaturas. Serán varias candidaturas, se definirán en las PASO o será una candidatura de consenso. Eso se verá, eso es futurología hoy en día, pero además nosotros, más allá de las construcciones políticas, etcétera, tenemos una obligación todos los días, que nos levantamos muy temprano, nos acostamos muy tarde, gestionando una provincia que está con muchos problemas justamente por los recortes que lleva adelante el gobierno nacional, por la falta de recursos, por la multiplicación de necesidades, por el abandono del Estado Nacional. O sea que nosotros este año nos dedicamos prioritariamente a esa gestión, a sostener económicamente, productivamente, socialmente la provincia de Buenos Aires, y después cuando termina la jornada laboral hacemos política. Y creo que cada sector sabe bien lo que tiene que hacer, se discutirá el año próximo. Nosotros creemos que el mejor instrumento para definir una candidatura, si es que hay más de un candidato, son unas PASO, y ahí que se presente el que quiera representar al campo popular, y el que tiene más votos será el candidato. Así de simple lo creemos nosotros, así de simple.
2: Carly, quien habló también ayer, no sé si llegaste a escucharla, es la diputada nacional Teresa García, que salió a defender a Máximo Kirchner y dijo textualmente, Axel no la fue a ver más a Cristina, y eso para nosotros los peronistas es todo un tema. como verás, insisten de distintos sectores, todos vinculados a Máximo Kirchner, con esto de la visita a la expresidenta.
0: Que no la va a visitar más a Cristina, ¿no? Ahí está la interna que hace Kicillof. Por eso te digo, están en una interna, que no sé cómo van a salir, ¿no? Pero bueno, ¿quién va a dar el brazo a torcer, no? Escuchan la última parte, era solamente para cerrar el tema de lo que va a pasar las internas, ¿no?
1: Eso no es cierto, por lo pronto, no es cierto, porque la fue a visitar el año pasado el gobernador a Cristina, y nosotros a través de distintos contactos estamos permanentemente en comunicación, indirecta, pero estamos en comunicación con no solo con ese sector, con todos los sectores. Nosotros tenemos diálogo con todos los sectores, así que después es una cuestión hasta folclórica. Por eso nosotros mantenemos los contactos por las vías que corresponden, tenemos diálogo con todos los sectores y lo vamos a seguir teniendo, pero en el mientras tanto nosotros gestionamos la provincia más grande de la Argentina, la provincia que tiene las mayores necesidades de la Argentina, y estamos llevando adelante una construcción política que creemos que tiene que terminar generando el año próximo consensos, candidaturas, un programa político, un programa económico, que acá el verdadero problema es Milei, no es ni Cristina, ni Axel, ni nadie. El problema es Milei, y por lo tanto yo creo que los discursos, las intervenciones, las críticas, no se tienen que centrar en el compañero, sino que se tienen que centrar a Milei. Y últimamente somos muy pocos los que criticamos todos los días a Milei.
2: ¿Eso por qué lo decís?
1: No, porque es la verdad. Porque es la verdad.
2: ¿Sentís que hay sectores del peronismo que no le dedican tanto tiempo a la crítica a Milei? No,
1: y me parece que hay sectores del peronismo que están más preocupados por criticar a los compañeros que por criticar a Milei, que es el verdadero adversario que está destruyendo este país.
2: Uh-huh. Cari, tengo una más. A partir del episodio este que se reavivó ahora de una causa que ya tiene más de 3 años, que es esta causa donde se investiga por enriquecimiento ilícito a Martínez Aurralde, Jessica Sirio y Sofía Kerich, y ahora se reavivó esta causa por el tema de los videos que conocimos el fin de semana. Quería saber cuál era tu mirada acerca de Martínez Aurralde. Martínez Aurralde, recordemos, fue alguien que por orden de Cristina Kirchner en su momento terminó siendo jefe de gabinete, y luego el gobernador lo echó una vez que se conocieron las imágenes ya célebres del barco bandido donde estaba Insaurralde con Sofía Clerici. Quería saber qué mirada tenías acerca de lo que está pasando.
1: No, obviamente vimos los videos el fin de semana, creo que el domingo se hicieron públicos, el sábado se hicieron públicos. Después entiendo que se produjeron allanamientos, no sé los últimos detalles de la causa, porque estaba el paradero de Jessica Sirio, creo que la estaban buscando para que entregue el teléfono.
2: Hoy se va a presentar y va a entregar.
1: Ok, por eso no conocía los últimos detalles, etcétera. Pero bueno, corresponde que lo investigue la justicia. Si están esos videos, tendrá que explicar cuál era el origen de esos fondos, cuál fue el destino de esos fondos, o lo que corresponde, ¿no? Lo que corresponde, pero eso es una tarea de la justicia.
2: Es Cali Bianco, ¿eh?
0: Bueno, ahí estaba, ¿no? Hablando sobre la interna del peronismo. Era más o menos lo que estábamos hablando acá con Galo, ¿no? De que muchos se encargan más de pelearse entre ellos, de hablar del gobierno de Milei, ¿no? Estamos hablando del peronismo, ¿no? Como que se pelean más, me cayeron los anteojos. Se pelean más entre ellos que criticarlo al gobierno de Milei, ¿no? Pero bueno, parece que va por ese lado. Acá dice: la injusticia que está haciendo este gobierno es ahí había leído mal. Dice, la verdad que no pueden seguir de esta manera. Están arruinando una sociedad, dice. Los jóvenes son el futuro, dice. Los jóvenes quieren ser futuro. Tienen que ser el futuro, perdón. Como chamuya, dice. Ya tuvieron 20 años por ahora, no van a volver, dice. Todos quieren ser jefe. Y si siguen de esta manera, yo creo que no van a volver, me parece a mí. Capaz estoy equivocado. Quizás está equivocado. ¿Cómo sigue el tema del SOEN? Me dice. Dice, veremos el jueves o el viernes, capaz que hacemos una nota con la gente del SOEN. Todavía no hay nada concreto del SOEM, creo que se va a terminar solucionando en estos días, ¿no? Lo del SOEM, con el aumento que va a dar el Ejecutivo Municipal, va a dar un aumento, ¿no? No sé si ya lo anunció el aumento, ¿no? El porcentaje de aumento, no. Creo que no, ¿no? No sé si el 4 o 5%, ¿no? ¿Lo anunció o no lo anunció? La verdad que no he mirado la página oficial de la municipalidad. No he mirado la página oficial ni el correo. No sé si anunció ya el aumento que se daría en el mes de julio, ¿no? No de junio, de julio, ¿no? De julio. Porque en junio no. Lío, ¿no? ¿Se estaría dando un aumento? ¿O se va a anunciar después, la semana que viene o la otra? Bueno, espere, veremos cómo se va cerrando el tema del aumento a los trabajadores municipales. Mientras tanto, el gobierno va a entregar 2.000 millones, 2.000 millones de pesos a los partidos políticos, ¿eh? ¿Cuánto van a recibir? 2.000 millones a los partidos políticos para financiarse, ¿no? Van a comenzar las campañas políticas y van a tener que repartir la plata ahí, ¿eh? Acá dice Claudia, el peronismo no da para más, dice, se terminó todo, se terminó todo. Acá que dice el amigo, el peronismo está acabado por los egos de los propios que hablan de corrupción cuando tienen las manos sucias, se cansaron de jugar con la gente, dice. ¿Qué dice? Dice, che, ¿qué pasa? Que con algunos temas no hablas, hoy no, hoy dijiste que habla todo. ¿Qué tema? No sé qué tema. Hay millones de temas en el país, millones de líos en el país. Millones de temas, dijo, en el país. Añadir a contacto. Che, se me borran los, ¿cómo es? Los contactos, no sé por qué. Porque se me borran los contactos del celular. Debe estar viejo el celular ya, ¿no? Debe estar viejo el celular. Acá dice, la verdad que estoy pensando en irme del país, dice, porque este país realmente no da para más, dice. Este país realmente no da para más, me dicen acá. Bueno, el que se quiera ir del país, que se vaya. ¿Cuántas veces se han ido? Se han ido. Para mí, el mejor país del mundo es la Argentina, ¿eh? Para mí, el mejor país del mundo es la Argentina. Para mí, sí, ¿eh? Para mí sigue siendo la Argentina el mejor país del mundo. No hay otro, ¿eh? No hay otro. Dice Iso-Raralde, intendente de Loma de Zamora, a media población viviendo en la pobreza, ni baños tienen, y el señor delirando dólares, ¿no? Sí. Es verdad, es verdad. No, y encima ni en Lomas de vivía, ¿no? Ni en su propio municipio vivía, eso es verdad. Bueno, eso es lo malo de la política, ¿no? Izarralde ni siquiera vivía en Puerto Madero, era intendente de Loma, tenía casa quinta en San Vicente, más al sur de la provincia de Buenos Aires. Loma de Zamora igual está linda. Loma de Zamora está linda ahora con el nuevo intendente que hay. Está linda, en la zona ahí, calle Mitre, todo lo que es zona céntrica. La peatonal está fea, la peatonal ahí de Loma de Zamora, en el último año se ha puesto fea, horrible, ¿verdad? Pero bueno, tendrían realmente, no tienen cara algunos, ¿no? Eso es verdad. Algunos no tienen cara. Realmente algunos no tienen cara, gente. Algunos no, de los políticos realmente no tienen cara. Miran para otro lado, ¿no? Se hacen los sonsos algunos políticos, para mí, ¿no? Para mí se hacen los sonsos algunos políticos. Ni Miriam, ¿cómo andás? ¿Bien? Acá está, mirá, dice Miriam, la naranja que cosechó Miriam, che. La naranja que cosechó Miriam, qué rico que se ve, Miriam, eso. Mirá qué lindo, che, la. Qué grande, Miriam, ¿eh? Qué grande, Miriam. Yo tengo naranjas también ahí en el fondo de mi casa. El único árbol que tengo en el fondo de mi casa es de naranja. No tengo mucho fondo porque no tengo mucho patio, pero tengo naranjas ahí en el fondo de mi casa. 11 y 8 minutos. La temperatura me pide blanca de protestante. A ver cuántos grados está haciendo acá en Diamante. Me dicen que está fresco afuera, ¿eh? Yo no sé por qué tengo la estufa. Hoy prendí la estufa porque tenía frío. Hoy hacía 4 grados. A ver si estaba fresco, prendimos la estufa. 9 grados en este momento en la ciudad de Diamante. La sensación térmica de 7 grados, ¿eh? De 7 grados la sensación térmica. Nos vamos a la tanda. 3 minutos. Y volvemos.
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Seguimos, seguimos, señora, seguimos. No se ponga a bailar, no se ponga. O sí, ¿no? ¿Por qué no? No se ponga a bailar, o sí. ¿Nos ponemos a bailar o no? Nos ponemos a bailar. Están todos con el tema del mundial, ¿eh? Pero bueno, veremos, ¿eh? ¿Viste lo que dijo Sturzenegger? ¿Vieron lo que dijo Sturzenegger? Anunció que la ruta 14 será habilitada para autos de conducción autónoma. El ministro de Desregularización y Transformación del Estado anticipó que antes de habilitar la ruta 14, conocida como la ruta de Mercosur, deberán realizarse obras para prepararla. Habrá autos autónomos en la ruta 14. Che, van a tener que sacar todos los baches, ¿eh? Van a tener que sacar todos los baches porque para Buenos Aires, si está el amigo Maxi escuchando, que me dé el ok. Sturzenegger dice que va a habilitar la ruta 14 para autos autónomos. Los que vamos a Buenos Aires seguido, o los que conocemos la ruta de memoria, sea que vas por Médano, o vas por acá, por el lado de, vas a Bilbaso, hasta llegar a Concepción del Uruguay, y ahí agarra Buenos Aires. La mayoría va por acá, por Médano, ¿no? Victoria, Gualeguay, todo eso. Están destruidas. Si va un auto autónomo por ahí y se queda en el primer bache. Se queda en el primer bache. Se queda en el primer bache, me parece. Me parece que se queda en el primer bache. Pero bueno, dice que van a autorizar los autos autónomos a andar por ahí, ¿eh? Dice que van a autorizar entonces los autos autónomos. Se saben quiénes son los autos autónomos, son los que no tienen chofer. Para la señora que está escuchando, el señor que está ahí, dice que es un auto autónomo, son los que no tienen chofer, tienen radares por todos lados, sensores, entonces se maneja solo el auto. Vos le decís quiero ir, no sé, te subís en Isla de Ibicuí y le dice, sí, quiero ir a Concepción del Uruguay, quiero ir a Colón, y el auto te lleva. Y el auto te lleva. Eso es un auto autónomo. pero no sé, qué sé yo. Hay tantos accidentes en la ruta 14 que van a tener que arreglar mucho. Está destruida la ruta 14. Ya se venía rompiendo hace años la ruta. Había poco mantenimiento. Y en los últimos años está súper destruida, súper abandonada. Pero bueno, todo puede ser, ¿no? Espero que no sea como la nave espacial de Menem, ¿no? O el tren bala de Cristina, qué sé yo. Realmente así, ¿no? ¿Te acordás del tren bala de Cristina? No sé a dónde iba a ir, si a Corrientes o a Córdoba, no sé, que iba a estar en 3 segundos. El de Menem en la estratosfera, iba a volar, recordá, ¿no? Mira, que iba a volar, iba a llegar a Japón en 3 minutos, 4 minutos. Qué locura, ¿no? Qué locura, che, qué locura. Mirá que nos han prometido cosas, ¿eh? Mirá que nos han prometido cosas, ¿eh? Y uno realmente no lo entiende, ¿eh? Mirá que nos han prometido cosas. Y uno dice, che, tanto nos han prometido, y bueno, ahí está. Pero bueno, ¿qué dice Luis acá? Y acá, escuchándote lo que decís. Yo creo que Milei va por la reelección. Y sí, si no tiene oposición, por supuesto, ¿eh? El amigo Néstor también piensa lo mismo, ¿eh? Realmente es así, ¿no? Realmente es así, ¿no? Pero bueno, ojalá que, esperemos que esto empiece a mejorar o no, ¿no? Esperemos que empiece a mejorar, ¿no? Ojalá que sea así, ¿no? Esto mejore, ¿no? Que esto realmente mejore, ¿o no? Esperemos que sí. ¿Qué dice usted, Silvia? ¿Va a mejorar esto?
¿Va a mejorar o no va a mejorar? ¿Qué dice usted? No mejora nada, me dicen acá. Y hay que tener fe, hay que tener fe, hay que tener fe. Pero bueno, realmente es así, ¿no? Es así. Laura, ¿cómo te va? A vos también, Betty, que me mandaste mensaje y no te respondí. A la señora ahí que me mandó si quería limones. Ayer me regalaron dos bolsas de limones, señora. Ayer me regalaron dos bolsas de los limones verdes. De esos verdes. A que sí, tengo para un rato. Para 3 semanas, 4 tengo. Me los guarda si quiere. Me los guarda. Porque ayer me trajeron también. Una señora me trajo limones. Y mi hermano el otro día, mi hermano vino y tiene muchos árboles y también trajo limones. Mi hermano vino la semana pasada, vino mi hermano, el día jueves creo que vino, el día que llovió. Y también trajo de los limones verdes. Que sí tengo, viste que la gente hoy, acá dice plata, y bueno, plata, plata queremos todo, che. Escuché al concejal, ¿qué es la hidrovía y qué función cumple? La hidrovía donde pasan todos los barcos que entran, el 82%, ¿no? De los barcos que entran a nuestro país pasan por la hidrovía. Creo que el 82%, ¿no? Entran ahí, bueno, lo ganó Jan de Null. ¿Se acuerda la empresa Jan de Null que tenía la empresa de arenas acá? Lo ganó eso. A ver qué es esto. A ver, pongo música. A ver qué. Hola. Sí.

0: ¿Cómo anda, amigo? ¿Cómo anda usted?
1: Y ahí vamos mejorando de a poquito, reponiéndonos.
0: Va mejorando de a poco.
1: Sí, sí, aprendiendo a caminar de vuelta.
0: Pero ya camina más, sí. ya camina con andador y todo.
1: No, ya camino solo.
0: Ya
1: por camino. Ahí salgo con el bastón, pero para hacer facha nomás.
0: Qué grande, que sí, ya anda bien.
1: Sí, gracias a Dios, dentro de todo estoy mejorando, digamos, me siento más, con más fuerza, digamos, pero me trató mal la cuestión esta, pero bueno
0: a todos,
1: ya pasó, y
0: ya
1: bueno,
0: pasó.
1: Hay que seguir.
0: Ay, qué, pero por si estamos acá, estamos por algo. Siempre uno tiene que pensar en eso, si no se amarga,
1: exactamente,
0: ¿no?
1: Exactamente.
0: Si estamos acá, estamos por algo, si no ya nos hicimos ido. Pero bueno, si estamos acá, tratar de hacer las cosas lo mejor posible, ¿no?
1: Exactamente. Sí, hablando de la hidrovía, sí, sale el 80% de la producción argentina, pero también sale la producción de Paraguay, de Bolivia y de Brasil.
0: Sí, sale,
1: viene,
0: y entra.
1: Todo, bien, todo viene por ahí.
0: Claro, sale y entra, digo. Todo.
1: Sí, el asunto, digamos, que más problema tenían es como que la quieren profundizar más. Algo de, creo que 40 pies, una cosa así. Entonces los ecologistas están en medio en contra porque la corriente del río podría aumentar, podría tener problemas las costas, viste que ya de por sí tenemos problemas a veces con el movimiento de barranca y esas cosas, debido a que el río baja o sube. Y después lo otro, que lamentablemente Brasil tiene muchas, ¿cómo se llama?, muchas represas sobre el río Paraná, o sea que nos manejan el caudal del río, ¿viste?
0: Claro, sí. Claro,
1: entonces,
0: porque...
1: no, pero bueno, acá nosotros en este momento no podemos, con el banco ese de arena que tenemos ahí enfrente, no, únicamente las barcazas pueden entrar.
0: Claro. Igual esta hidrovía, lo que más quieren hacer es llevarse al puerto que hizo el gobernador Rogerio Frigerio en Isla de Vicuí, ¿no? Se lo quieren llevar por ahí, ¿no? Toda la producción.
1: Sí, pero el asunto que no sé qué problema tuvieron con el puente, con el puerto ese. Como que estuvo mal construido, como una cosa así, no da mucho. Acá lamentablemente no tenemos ayuda política, pero el puerto nuestro siempre fue de mayor importancia en la provincia. Yo me acuerdo que mi madre me comentaba que en el año cuando yo nací, en el 43, en esa época se mandaba mucha, digamos, toda la producción de granos a Norteamérica y a ayudar a Europa. España, Inglaterra, todo eso, que se trabajaban las 24 horas del día el puerto. Así que imagínate vos que tenía una importancia muy grande. Y después, lamentablemente, mientras estuvo la Junta de Grano, el puerto trabajó.
0: Claro.
1: Yo me acuerdo que había un barco cargando en la temporada de carga, ¿no es cierto? Y había dos barcos, uno esperando para entrar al puerto.
0: Claro.
1: Lamentablemente, cuando se deshicieron de ¿cómo es que se llama? El que manejaba el puerto, el ferrocarril dejó de venir
0: hasta
1: el puerto.
0: Claro.
1: Llegaba a la Junta de Grano, llegaban los vagones con cereal, ¿no?
0: Sí.
1: Y lamentablemente todo eso se fue dejando al manejarlo una empresa extranjera. Ellos manejan de acuerdo a lo que a ellos les conviene, no a lo que les conviene a la provincia o a la
0: nación.
1: No,
0: por Chandenul, que es una empresa muy cuestionada a nivel mundial, ¿no? Que fue la que trajo, ¿se acuerdan? La empresa La Arenera, acá, ahí en Los Bretes.
1: Claro, sí, sí, sí.
0: Después la terminó vendiendo, se la vendió a otra empresa, pero Chandenul es el que ganó la licitación.
1: Sí, ganó la licitación, que digamos,
0: es cuestionada.
1: Está muy cuestionada.
0: Sí, en Europa Chandenul lo han echado de varios países por incumplir con las normas.
1: Estaba cuestionada la licitación, porque dice que estaba con vicios que no digamos, estaba orientada como para que la ganara Chandenul.
0: Sí, sí, sí. Dice,
1: porque ahí entraría una familia muy importante en su manejo de plata, que amigos de Macri, ¿ves?
0: Claro, eso es lo que le iba a decir. Hay una sociedad con una empresa argentina que es concuñado aparentemente del expresidente de la nación, ¿no?
1: Claro, eso es lo que escuché yo ahí, sí, en el otro día que dieron en la televisión.
0: Claro, sí, sí, pariente del expresidente. Todo cierra, ¿no? Todo.
1: Sí, porque también está, espérate, que era lo de la, ¿cómo es que se llama? La represa de allá en el sur, la que provee de energía a Lunfe. Aluar. Bueno, eso salía la licitación ahora. Yo creo que ya salió y la ganaron esta gente que ha entrado también con la parte de ¿cómo se llama? De energía nuclear.
0: Sí, sí.
1: También yo creo que ganaron la licitación ahí para manejar, que eso yo pienso que son elementos que tienen que estar en manos del Estado,
0: claro,
1: porque esos son vitales.

0: desenvolvimiento nuestro están entregando, y a precio a veces viles, ¿no es cierto? No, pero bueno.
1: No, por eso digo, y dicen que también están en esos negocios los Menem, ¿no? Pero bueno, todos están ahí metidos en los negocios de la hidrovía, ¿no?
0: Lamentablemente, uno ve que el político todos están la plata que aparece, millones de dólares, que ¿de dónde sale eso? ¿Y por qué está en manos de los políticos? Porque bueno, no son pocos los particulares, digamos, o empresarios que aparecen, son de los que manejan todo eso, aparentemente son todos los políticos, y se habla de millones de dólares, de pesos de dólares.
1: Sí, acá estoy leyendo que por 25 años, estoy leyendo, ¿no? Son 3.000...
0: Claro, 25 años.
1: 3.400 sí. Kilómetros abarca Argentina, la producción de Bolivia, Brasil, Paraguay y Uruguay. El 80% claro, sí, de las exportaciones agrícolas del país.
0: Sí, porque toda la región centro viene a Rosario.
1: Por eso abarca a los países del Mediterráneo, como a Bolivia y a Paraguay, ¿no?
0: Claro, Bolivia no tiene salida al mar, claro. O sea que sale por acá.
1: Sale por acá.
0: Paraguay tampoco sale por acá, y Brasil le conviene sacar en esa zona, es más fácil, digamos, más económico, cargarlas en la barcaza y traerlas por el río nuestro, y le sale más económico. Sí, lo único que buscan la conveniencia de parece que son los otras naciones, no nosotros. Nosotros estamos como de comodín.
1: Sí, también una libre transportación de lo malo, ¿no? Que muchos dicen del narcotráfico y todo lo que se vive, que ya está pasando igual, ¿no? Pero que
0: sí, se comentaba de que justamente no sé en qué parte de Rosario ahí habían una barcaza, había tirado paquete con droga, y cada paquete tenía un transmisor.
1: Claro.
0: O sea que lo tiraban al río sin que nadie lo viera, digamos, sin ninguna nave que lo transportara, y lo rastreaban y lo iban pescando, digamos, a la droga.
1: Claro, sí, por GPS.
0: Pues sí, por GPS, claro.
1: No, por eso digo, un negocio, los Yantenul hicieron un negocio tremendo, abarcan desde Salto Grande hasta lo que es Buenos Aires, por el río Uruguay, abarcan desde Puerto Cáceres, que se llama ahí en Brasil, hasta Buenos Aires, y agarran desde Itapé, que es Paraguay, Asunción, a unirse acá. Agarran todo.
0: A Blanquero, sí, al Rosario, digamos.
1: Sí, ahí estoy mirando el mapa. Agarran todo los tipos. Por 25 años.
0: Esa venta de arena que iba a Vaca Muerta, ¿sigue o no?
1: Sí, con otra empresa.
0: Ah, con otra empresa.
1: Sí. Yandenul la vendió y la compró otra empresa.
0: Sí, claro, porque yo estaba en el conocimiento dónde extraer la arena que le convenía a YPF, porque tiene que ser una arena que, según me escuché yo, redondeada, que no tiene que ser la arena común que tiene, que puntiaguda, digamos, tiene aristas, sí, que molestan y gastan las mechas que van perforando el suelo, ¿no?
1: Claro. Sí.
0: Y después, cuando se llega

0: un lugar donde hay petróleo o hay gas, ahí se inyecta la arena con agua a alta presión y ahí expulsa el petróleo o el gas.
1: Claro, ya lo hará, se la... Sí, sí, una arena muy muy muy importante. Y bueno, dicen que estarán por hacer un muelle en esa zona, ¿no?, de los Bretes.
0: Sí, yo me vi una vez que habían hecho un para cargar los camiones,
1: sí,
0: que
1: sí.
0: Algunos llevaban, digamos, la carga de, y otras llevaban en bolsones.
1: Claro. No, no, ahora están por, estarían haciendo, ya que está la hidrovía habilitada y hay sociedades con las empresas, hacer un muelle para sacar la arena de ahí, no por vía terrestre, sino por lo menos para llegar a la zona del puerto Zárate, ¿no?
0: Incluso el otro día escuché de que había un proyecto, o habían proyectado algo de Buenos Aires, o digamos la zona ahí más profunda, digamos, de Buenos Aires, un poquito antes de llegar a Buenos Aires, hasta Bahía Blanca.
1: Claro.
0: Por la costa, hacer un canal directo, no sobre el río La Plata.
1: Sí.
0: Para poder los barcos cerealeros salir ahí directamente al mar, no, sí. No ir por el canal y se recalada, que el portón hay un que salen por Montevideo prácticamente. Entonces salir directamente a Bahía Blanca, completar carga ahí, que por lo general completan ahí la carga, y de ahí salir al océano directamente.
1: Sí, sí, pero sí. Mientras que le den trabajo a la gente, que lo hagan, ¿no? Pero se están quedando.
0: Que le dé trabajo a la gente y que nos convenga a nosotros.
1: Claro, como país, ¿no?
0: A nosotros como país, ¿no es cierto?
1: Sí, sí, sí.
0: Porque vos fíjate que las mineras están llevándose todas las cosas que ahora están en el candelero, digamos, y lo que queda, el impuesto que pagan es muy poco, no es un negocio que le convenga a la Argentina prácticamente, por lo que dicen, ¿no es cierto? Yo la verdad que no entiendo mucho de eso, pero
1: sí, sí, sí. Y vienen por
0: lo que uno escucha, ¿no?
1: Vienen por el silicio, ¿no? Que es el segundo elemento más abundante que dice que hay en esta zona, ¿no? Y lo necesitan ya para todo lo que es tecnología, batería, autos eléctricos, todo lo que sí, se viene, sí, en el futuro, ¿no? Todos los pisos, ventanas, todo eléctrico, todo necesitan de eso, y lo tiene la Argentina, ¿no?
0: Exactamente. Lo malo, viste, que la gente que está encargada de hacer esos negocios aparentemente no tiene la capacidad para hacerlo, que para que resulte beneficioso nuestro, ¿no?
1: No, creo que ellos piensan en los negocios de cada uno. En todos los colores, Recién, hoy, ayer miraba lo de Izarrualde, del intendente diputado de Loma de Zamora, casado con Jessica Sirio, los videos que hacía Jessica Sirio de la cantidad de dólares que había en un placar, ¿no?
0: Y bueno, eso es lo que te decía yo recién. ¿De dónde sale esa cantidad de dinero? Porque resulta que nosotros tenemos que sacar los dólares que tenemos abajo el colchón, que yo todavía no lo he podido encontrar, pero bueno, será que no busco bien. Y ellos hablan de millones de dólares,
1: sí,
0: ¿viste?
1: Sí,
0: ¿no?
1: Sí, como si nada.
0: Sí, como que fuera un vueltito.
1: pero es excéntrico el peronista, ¿no? Porque fíjate que los otros se pueden currar todo y es difícil que encontrárselo. Pero el peronista se descubre solo, ¿eh? Si no es por las mujeres que tiene, son las amantes o él mismo, ¿no?
0: Y sí, mira, eso es típico de la persona que no ha tenido un acceso, digamos, no ha tenido plata, hablando mal y pronto, y se encuentra con que está manejando mucha plata.
1: Claro.
0: Que es lo que uno ve en el caso de Adonis, ¿no? Sí. Que comprarse un jueguito de 8.000 dólares, de 1.000 dólares, que no, para jugar él.
1: Sí.
0: En el cierto sonido en toda la casa, para la música, ¿no? Pileta climatizada, todas esas cosas que realmente la hace gente con mucha plata, ¿no es cierto? Y indudablemente él se ve que ha manejado mucha plata.
1: Sí,
0: ahora,
1: sí.
0: ¿De dónde salió esa plata?
1: Claro, son todos.
0: Porque él pagaba todo en efectivo, pero con dólares. Y bueno, ¿y de dónde salen los dólares? Sí,
1: con un sueldo de 4 millones de pesos, ¿no?
0: Sí, 3 millones y medio.
1: Sí.
0: Y bueno, y nosotros andamos galgueando por a ver si podemos comprar un, yo no, pero que hay gente que anda atrás de poder comprar un dólar,
1: claro.
0: un billete, y ellos hablan de millones y reparten millones como si nada, ¿no?
1: Por eso, todos los colores políticos siempre le meten la mano en el bolsillo al ciudadano común, ¿no?
0: Sí, siempre. Exactamente.
1: Siempre. Y bueno, y ahora...
0: Mientras no haya justicia, sí, y que realmente el que roba vaya preso y que devuelva esa plata que robó, vamos a seguir así, lamentablemente.
1: Y nos siguen mintiendo. Bueno, ahora Sturzenegger anunció que los autos autónomos van a estar habilitados para andar en la ruta 14 con unos arreglos que se hagan en la ruta. Van a tener que hacer varios arreglos en la ruta 14, que está destruido, ¿no? Es como eso, el tren bala de Cristina, sí, como el avión de Menem, que iba a estar en media hora, en una hora en Japón. Si nos siguen,
0: sí,
1: nos siguen. Ahora los autos autónomos dicen que van a estar habilitados. Están destruidas las rutas.
0: La ruta es un desastre.
1: Sí.
0: Yo viajé hace 2 años. Y lo que acá de federal... sí, federal para acá, un desastre la ruta, los pozos, la ruta deshecha, viste, no, sin señalización, sin nada, para cómo viajábamos cerca, ya anocheciendo, fue un calvario llegar a Diamante. Recién cuando llegamos acá a Crespo, a la 131, ahí pudimos venir bien, pero si no, veníamos con el corazón en la boca, ¿viste?
1: Sí. Por eso, no sé cómo van a ser los autos autónomos. Pero bueno, hay que creer en las promesas de los políticos. Quizás algún día cumplan, ¿no? De todos los colores igual, ¿eh? Todos los colores políticos.
0: Sí, no, lamentablemente el mal es generalizado. Es una epidemia que ha tocado a todos, ha contagiado a todos, ¿no?
1: Sí, creo que la sociedad está enferma, ¿eh? Porque bueno, no olvidar que los políticos salen de nosotros, ¿no? De la sociedad.
0: Sí, salen del pueblo, pero lamentablemente salen, pero no se olvidan de que salen del pueblo, ¿viste?
1: Sí, sí.
0: Y mucho. Que salen, que están ahí para justamente que el pueblo esté mejor, no que esté peor. Que no son ellos los que tienen que mejorar, sino que el pueblo. Pero bueno, algún día será verano y cantarán los chicharros.
1: Lo único que trae alegría al país es la selección argentina, ¿eh? Lo único. Por un tiempo, por unos minutos, el pueblo argentino se pone feliz, se une solamente con el fútbol, ¿no?
0: Sí. Gracias a Dios tenemos, sí, una selección que nos da satisfacciones, por lo menos hasta ahora.
1: No, y copiar, ¿no? Copiar lo que es Scaloni y Messi, ¿no? La conducta no solo deportiva, sino también como persona, ¿no? Hemos encontrado los argentinos un director técnico y un jugador como Messi y Scaloni, ¿no?
0: Sí, aparte me escuchaba el otro día de que Messi tiene una, digamos, ha hecho para el, ¿cómo se llama? Creo que en España donó,
1: sí,
0: para tratar el cáncer en los chicos, en fin, ha ayudado mucho.
1: Sí.
0: Nada más que no se sabe, y como es Messi, no vale la pena comentarlo, ¿verdad?
1: Claro.
0: lamentablemente, viste, así.
1: Sí, es así. Bueno, amigo.
0: La gente buena no tiene buena recepción.
1: lamentablemente. Bueno, amigo, un gusto haberlo escuchado y
0: Alejandro,
1: que anda bien.
0: Un gusto escucharte.
1: Bueno,
0: nos conectamos en cualquier momento.
1: En cualquier momento, ahora que ya camina y sale a correr, la próxima un maratón.
0: Por ahora vamos a dejarlo.
1: Vamos a dejarlo. Bueno, un amigo, un abrazo, amigo. Chau, chau. Ahí está el amigo Borgia, che, que anda ya camina, anda re bien, Ya anda re bien. Me alegro, che, me alegro que anden bien. Me pone contento, ahí Alicia también me mandaba lo mismo. Tengo 25 mensajes, a ver, que dicen acá. A ver, voy a poner audio porque tengo unos mensajes que no entiendo lo que me dicen, a ver.

0: a beso.
1: Bueno, ahí estaba chequeando algunos mensajes, ¿eh? Algunos mensajes de la gente. Pero bueno, un montón de opiniones, ¿eh? Un montón de opiniones diferentes de lo de hidrovía, de las areneras locales, de todo, ¿eh? De todas las opiniones que hay, ¿eh? Pero bueno, acá los trabajadores municipales todavía siguen en la lucha. Siguen en la lucha los trabajadores municipales. Vamos a ver si finalizando la semana vamos a hacer una nota con la gente del SOEN, ¿no? Que siguen ahí en la lucha los trabajadores, viendo a ver qué va a pasar, ¿no? ¿Qué va a pasar ahí? ¿Hay recomposición salarial? ¿No hay recomposición salarial? ¿Qué va a pasar, eh?

dice, ¿cómo anda, Nora, usted? ¿Todo bien? Todo bien. Acá estamos, Nora. Acá estamos viendo. Acá dice fin de mes sin plata. Claro, ya estamos llegando a fin de mes. Para mí pasó, no sé si rápido, pero cuando voy mirando la fecha, ya estamos pasando la mitad del año, ¿no? Porque estamos en el mes 6, ¿no? Y ya arrancamos las vacaciones. Es la semana que viene, no, la otra de las vacaciones de invierno ya comienzan. La verdad que estamos a full, ¿no? Realmente estamos a full. Acá me dicen el tema, sí, ahí se lo vamos a dedicar. Todos los días tenemos este tema para recordar a todos los que nos escuchan, sobre todo a los políticos, le recordamos este tema. Escuchen, escuchen. 2 segundos, los escuchamos para relajarnos antes de terminar el programa. Todavía nos queda ahí unos minutos. Escuchemos.

camino al final, ¿no? Bueno, los políticos entenderán de lo que hablamos, che. Acá me preguntan los jubilados, ¿qué pasó? ¿No cobraron? Sí, los jubilados, ¿qué? ¿El aguinaldo? ¿Cobraron el aguinaldo los jubilados también, no? ¿Cobraron los jubilados municipales, estoy hablando, ¿no? Estoy hablando de los jubilados municipales. Los jubilados de la provincia todavía no, creo que cobran en julio, creo que cobran los jubilados y pensionados. Cuando cobren los activos, ahí van a estar cobrando el aguinaldo. No sé por qué jubilados, me pregunta acá la señora, si es por los municipales, por los nacionales. Los nacionales algunos cobraron también, algunos que tienen pensión ya cobraron. El aguinaldo, a que si no sé a qué jubilados dice la señora, si es municipales, provinciales, no sé qué jubilados dice. ¿Cómo te va, Nora? ¿Cómo le va? Bien, nosotros bien. Dice, muy acelerado con respecto al tiempo, o sea, se nos va a ir la vida terrenal muy rápido. Antes la vida era más larga, ya que un día se hacía largo, ni hablar un año. Dice, hoy están tan estresados, contaminados con la tecnología que han acelerado hasta el tiempo climático y el tiempo de la vida existente. Ya cobraron, señora, ya cobraron. Los municipales cobraron. ¿Cuánto cobraron los municipales? Ahí le paso la foto. ¿Cuándo cobraron? El sábado creo que cobraron los municipales, ¿no? El aguinaldo. Creo que el sábado cobraron. Si no me equivoco, señora, si no fue el viernes o el sábado. Ahí le paso si quiere la foto. Ya cobraron, ¿eh? Los municipales ya cobraron. Usted municipal tiene plata guardada, que si no va a prestar plata. La señora no sabía que había cobrado. A que sí tiene plata guardada, le vamos a pedir préstamo. No había cobrado el aguinaldo, mirá. No, sí, ya cobraron, creo. La otra vez una señora, ya cobraron. Bueno, le va a durar más. Si no lo gastó, le va a durar más tiempo el aguinaldo. Si lo tiene guardado, lo va a tener más tiempo. Lo va a tener más tiempo el aguinaldo, claro, porque no lo gastó, ¿no? Porque no lo gastó. Y sí, vivimos acelerado. Algunos tienen más tiempo. Va, uno nunca sabe quién tiene más tiempo de vida que otro. Pero bueno, en mi caso tengo que acelerar un montón de cosas, ¿no? En mi caso hay que acelerar un montón de cosas, porque bueno, algunos tenemos un poco mala vida contada, ¿no? No tenemos mucho tiempo, que sí tenemos que vivir acelerado todo. Pero otros no, otros que realmente gozan de salud y gozan de todo, quizás pueden hacerla. Que no quiere decir que cruce una calle y te atropelle un auto, lamentablemente, y se te corte toda la. Pero bueno, uno siempre tiene que estar pensando en el futuro. Pero bueno, acá dice, no, mira, qué lindo, dice, no saber que cobraste la. Claro, si no. Ya te depositaron el aguinaldo y no lo fuiste a buscar, quiere decir que te va a durar más tiempo. Claro, te va a durar más tiempo. Eso es bueno también, ¿no? Eso es bueno. Decir, che, ¿cuándo van a cobrar? No, si ya cobraste. No, yo no cobré. Ah, bueno, tengo plata en el banco. ¿Sabés qué alegría? ¿Sabés qué alegría? Te dura más tiempo la plata. Sabés qué alegría, nos ponemos todos contentos. ¿Cómo te va? ¿Cómo le va a la gente ahí de Spasencúter? Le mandamos un saludo enorme a la gente de Spasencúter, ¿eh? Realmente, la semana que viene vamos a ver si podemos hablar con la gente de Spasencúter, ¿eh? Porque hace tiempo que no hablamos con la gente de Spasencúter. Realmente hace tiempo que no hablamos con la gente de Spasencúter. ¿Vieron ese operario de Concordia que hoy hablábamos? ¿Cómo agarró la máquina borracho y rompió todos los autos, no? Espero que le pueda al seguro
cubrir a la pobre gente que arrasó con todos los autos de este personaje, ¿no? Arrasó con todo, ¿no? Arrasó con todo, ¿qué va? Arrasó con todo, pero bueno. Arrasó con todo ahí el muchacho en una máquina. Agarró, estaba ebrio ahí en Concordia y agarró todos los autos estacionados con esa máquina. Una retroexcavadora agarró y pasó por arriba los autos. Un desastre hizo, gente. Un desastre. Bueno, nos vamos despidiendo, gente. Nos vamos a ir despidiendo. La selección argentina ganó ayer. Estamos contentos. Sin plata, pero contento. Hoy cayó una linda heladita. Blanca nos mandó mensaje hoy y nos mandó fotos de la linda heladita que cayó. Hicimos una linda nota con el señor Galo. Con el señor Galo hicimos una linda nota. Linda nota, me gustó. Entre todo, me gustó la nota. Yo me gustaría igual más los concejales más activos, ¿no? Pero están como medio anestesiados, ¿no? Estamos medio anestesiados. Pero bueno, veremos a ver lo que sucede. Está medio anestesiado la cosa, ¿no? Los títulos de la nota con Galo, entren a la página Blanca Ciudad Noticia, a YouTube, perdón, a Instagram, y van a poder ver todo eso. Entren ahí y van a poder ver todo lo que le estoy diciendo. Uno de los títulos, Fernando Gago, Diamante está estancada, necesita definir una vez, bueno, a dónde quiere ir, dice. Hay barrios abandonados y vecinos que reclaman respuesta, dijo Galo. La política está discutiendo internas mientras la gente tiene problemas para vivir, también dijo Galo. Bueno, todo eso lo pueden encontrar ahí en la página Blanca Ciudad Noticia. Nos encontramos, gente, ¿cuándo? Nos encontramos ahí, nos vamos con buena música o no. ¿Con cuarteto o con quién querés? Nos vamos con cuarteto. Pero sigan escuchando, Sigan escuchando un ratito más y se informan, che. Nos vamos con cuarteto. Síganos escuchando. Mientras ustedes se van con un poco de cuarteto de lo que está y se va bailando. Chau, hasta mañana. Aquí les habló Alejandro Leonel. Nos encontramos mañana, gente. Sean felices, estén con la gente que los quiere. Disfruten de la vida. La vida es una sola. Sean felices. No renieguen por cosas que no valen la pena. Nos encontramos mañana. Chau. Hasta mañana.

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5: Con respecto al porte de acá de Mar del Plata, es increíble como no suceden más tragedias acá, porque la desidia que hay en el transporte público, tanto en el servicio como en las unidades, es lamentable. Se rompen a cada rato, te dejan parado, no hay control de nada, los choferes hacen cualquier cosa. No te digo que son todos, pero hay un porcentaje que está manejando con el celular en la mano.
6: Señores, al mediodía, urgente novedades del dólar con la Colo. Atenti, atenti, atenti.
7: El dólar salió a la cancha, al igual que la selección, y no para de subir. En lo que va de junio, 23 días, 4% ya subió el dólar. ¿A y cuánto va a está? Seguir subiendo. Promedio 1.485.
6: Quiere ir a 1.500, quiere ir a 1.500. Sí. Gracias, Colo. Me voy con la daga que está arriba del avión, señores. Pablo Ladaga, querido, ¿cómo va?
8: Pablo, ¿cómo estamos, Pablito? ¿Todo bien? Buen día.
6: Buen día. ¿Dónde estás? ¿Estás por despegar? ¿En serio? ¿Estás arriba del avión?
8: No, sí. Estoy arriba del avión, a punto de despegar.
6: ¿De dónde a dónde vas?
8: Rumbo a Miami. De Dallas a Miami. Y luego de Miami vuelvo a Dallas para el partido con Jordania. Y luego vuelvo a Miami para el partido 16avos del final.
6: ¿Y no daba para quedarse ahí en Dallas? ¿No te convenía quedarte en Dallas?
8: Y el color está en Miami ya a esta altura, claro. Porque se rajaron casi todo de ahí de Dallas, porque la selección no hace noche en Dallas, sino que anoche mismo, después del partido, partió rumbo a Kansas. Claro. Sí. Entonces mucha gente se desparramó por diferentes lugares para ir a conocer, los que están en auto, y quedaron pocos ahí en Dallas. Entonces decidimos partir para Miami, que ahí es donde está viviendo a full, ¿no? En Miami se vive a full, el par del Mundial se vive con todo. Así que nada, después de lo que fue ayer, ¿no? Una cosa realmente increíble lo que está sucediendo con esta selección. ¿Quién le gana a Argentina? Esa es la gran pregunta, ¿no? ¿Quién le gana a la selección argentina?
9: ¿Qué viste? Porque ¿qué viste que estaba cerca del banco de suplentes? Y el otro día contabas, y ayer también, que ibas a estar cerquita. No, ¿cómo lo viste ayer?
8: Vos sabés que, viste que está en discusión el tema de la pausa de hidratación. Sí. ¿Sí? Es más, cuando el árbitro detiene la pausa de hidratación, el estadio silba, no le gusta la pausa de hidratación. Y vos sabés que ayer a la Argentina le vino bien la pausa de hidratación, porque había errado el penal,
9: sí.
8: El equipo se había un poco apagado, pero la pausa de hidratación lo volvió al partido de Argentina nuevamente. Y después, nada, o sea, muy Scaloni muy atento y está muy bien acertando con los cambios, ¿no? Porque los cambios... Sí. Los acertó todo, le entraron casi todos bien, ¿no?
9: Totalmente.
8: Ahora hay que ver qué pasa con Jordania, ¿no? ¿Qué es lo que hace? ¿Qué cuida? Porque para la estadística, para Messi, es un lindo partido para seguir sumando goles.
9: Claro.
8: Pero
6: vos lo pondrías a descansar,
8: Guardo, ¿no? Yo lo pongo a descansar, sí. Yo lo pongo a descansar. Pero Messi es un animal de competencia. Sí,
9: no creo que no juegue. Lo más probable es que si juega, juegue menos de 90 minutos. Pero que después sí, seguramente sí. Va a cuidar a Cuti, va a cuidar a Medina. Le dará tal vez algunos minutos a futbolistas que habitualmente

0: en este mundial no están jugando, caso Giuliano Simeone, capaz que empieza a buscar alternativas, ¿no?
1: Sí, para mí hace descansar en el medio a De Paul, McAllister, Enzo, va a cuidar, para mí va a cuidar mucho porque ya el partido no tiene en lo cuanto a lo que viene, ya está definido.
0: Claro.
1: El primero, nadie le quita ese lugar, el rival es accesible, o sea, sigue siendo favorito Argentina por más que ponga un equipo alternativo. Ahora, yo lo hago descansar. Ahora, ¿qué hace descansar? Jugar menos. Jugar menos es arrancar o entrar, porque también esa es la otra pregunta. ¿Arranca jugando Messi o va al banco y juega unos minutos en el segundo tiempo? Con un partido tal vez...
2: Yo creo a Messi le gusta más arrancar, ¿no? ¿Jugando?
1: Sí, no le gusta ir al banco, no le gusta ir al banco ni de casualidad.
2: Arrancar en el banco no es para mismo, él.
1: No hay nadie mejor que el propio jugador que conozca su físico. Yo creo que él no va a arriesgar, sabe que lo que viene es lo más importante. Pero bueno, el tema es que Argentina perdió en Qatar con Arabia Saudita. Después ganó todos los partidos, o sea, por penales, en el alargue, lo que fuere, pero los pasó a todos. La Copa América la pasó de punta a punta. La eliminatoria la ganó de punta a punta. ¿Quién le gana?
2: Bueno, estás agrandado, vamos. Yo no,
1: pero es la realidad, porque es que sí, Argentina, sí, yo ayer estaba hablando y dice, no, bueno, un momento perdió la pelota, esto, lo otro. Está bien, pero Argentina siempre da un paso más al frente que el rival. Y el rival puede ser Francia, y el rival puede ser Croacia, y el rival puede, y así como le fue ganando a todos los equipos, ¿no?
2: Escuchame.
1: Entonces es un equipo que juega con mucho oficio, tiene mucho oficio para manejar los momentos del partido.
2: De verdad, estás arriba del avión, le contamos a la gente, porque por ahí nos corta en cualquier momento. ¿Qué tiempo de vuelo de Dallas a Miami? Nada.
1: Dos horas, ¿no?
2: Dos horas y pico.
1: Dos horas y moneditas.
2: ¿Con quién vas?
1: Y voy acá con mi amigo Agustito, que es el que maneja todo, de Fortuna Viajes. Que
2: con
1: es
2: el contingente. Que
1: con todo el contingente.
2: Escúchame, ¿y avión? ¿Qué avión te tocó?
1: ¿Qué avión es, Augusto? Sabemos que
3: estamos en American Airlines.
2: ¿Tres filas de asiento a cada lado o dos?
3: Tres filas de asiento a cada lado. Es un viaje corto, no hace falta ni ir en primera ni en business.
2: Boeing 737 o un Airbus. ¿En qué están?
3: No, un Airbus. Vamos en un Airbus.
2: Un Airbus, perfecto, de 3 y 3. Bien, cómodo, tranquilo. No, porque hay unas low cost en Estados Unidos que vas directamente encima del de adelante, a caballito del que va atrás, va a ser una cosa de locos. Este no.
3: Tenemos que garantizar de llegar de tiempo, en tiempo y forma. No, esto es un viaje que todavía no sabemos cuándo termina. Para nosotros va a terminar el 22 de julio. Tenemos la fe intacta de que Argentina, como te decía Pablo anteriormente, ¿quién le gana a Argentina? Este es un equipo que apunta a llegar a la final, ayer lo dijo Messi. Ya cumplimos el primer objetivo.
2: ¡Qué grande!
3: Y en ese camino estamos. Y hoy,
2: ¿cuántos vuelos, para Augusto, vos que sos experto, para seguir a la sede del Mundial, cuántos vuelos tenés que meter?
3: Mira, vamos a pensar que ahora vos metés el Internacional de Buenos Aires a Miami, Miami y Dallas, tenés dos para ver el tercer partido. De Dallas volás a Miami para ver el cuarto, ya tenés tres. De Miami a Atlanta, 4. De Atlanta a Miami, 5.
2: Claro.
3: Te vas a Kansas el 11, 6 de Kansas. O te quedás en Kansas y te volás a Atlanta el 15 para semifinal, 7. Y después de Atlanta te vas a New York, 8.
4: 8.
2: Y
4: la vuelta.
3: Y después para volver, 9.
2: Con el Internacional.
3: Sí. Es
2: una pelota
3: cansador.
2: De viajes. Sí.
3: Una re pelota. Ya estamos muy cansados, pero estamos bien, pero cansados.
2: Promedio del vuelo interno de Estados Unidos, ¿cuánto se paga? Promedio.
3: Mira, por ejemplo, $700 desde el principio. De 600 a $700.
4: Pero muy caro.
3: Muy caro.
4: Sí,
3: solamente. Sí, los tramos, cada tramo.
4: No, carísimo.
2: Pero te rompen el tubo.
4: Sí.
3: Terrible, hemos pagado los vuelos 620, 680, creo que lo
2: ¿pero
3: más
2: eso
3: barato
2: por el mundial?
3: Fue que,
2: ¿O está caro así?
3: No, es por el mundial y aparte está caro Estados Unidos.
4: Sí, porque vos en vuelos en Europa de países, entre países, lo pagás 50 euros. Lo pagás mucho menos en low cost.
2: No, acá low cost me parece.
3: Escuchá, Pablo, vine a ver la Fórmula 1, que estuvo con la Pinto acá en Miami.
2: Qué lindo, Miami, sí, en el estadio.
3: Pagué $1,020 Buenos Aires, Miami.
2: Sí, claro. Yo estuve una semana antes y

0: Eso, para eso.
1: Claro, yo te escuché en, sí, en duro, que vos comentaste algo, que salió un tema que te habías pagado poco, creo. Esa cifra, mil y pico. La verdad que el Mundial es un Mundial difícil. Acá la gente está de muy mal humor, Pablo. Los americanos están de muy mal humor. Hay que hacer una reflexión sobre eso.
0: ¿Qué le pasa?
1: Hay que pensar que el país está en guerra. Y no te están tratando bien, pero no es que yo lo percibo yo. Lo voy chequeando y lo voy testeando.
0: ¿Pero no trata bien al turista o al norteamericano tampoco?
1: No, todo también, a nosotros que somos turistas, por lo menos que estamos para el Mundial, hay un rechazo al hacer para la gente de afuera. No sé si me interpretás.
0: Sí,
1: los
0: sí.
1: Tipos no quieren saber nada con nadie que sea de afuera.
0: Sí, hay una xenofobia que no es tradicional en los Estados Unidos, no es normal. Al contrario, Europa era más xenófoba antes y Estados Unidos te recibía con los brazos abiertos.
2: No, pero también puede ser por los destinos en donde también se juega justamente el Mundial, porque no es xenófobo las costas, en donde hay muchos inmigrantes, o sea, de un lado y del otro.
0: Decir, el centro
2: es más, sabemos, claro,
0: es más cabeza, el cordón, más termo. Sí. Más termo.
1: Hay también algo así. Pero también
2: es el conservador, el votante de Trump.
0: Claro.
1: Uh-huh. Sí. Es verdad, eso es verdad. Según la ubicación geográfica puede haber un poco más de impaciencia para lo de afuera. En realidad, el Mundial, cuando juega Argentina, es muy lindo. Somos pasionales, nos olvidamos de todo. Pero es un Mundial de poca monta. Administrativamente y organizativamente, el Mundial ha sido un desastre.
0: Mira,
1: Donald Trump se ha quedado con los negocios del Mundial y por eso toda la organización general deja mucho que desear, y han tardado mucho en ponerse en marcha parte de accommodation.
0: Pero además muy caro todos los servicios de transporte, todo eso, el triple, 4 veces, 10 veces más caro que lo normal. Al contrario, el Mundial te lo tiene que poner gratis, el transporte, la cancha. No, han hecho todo para hacer unos negocios impresionantes en detrimento del hincha.
1: Se ha convertido en un Mundial. Ayer anoche estaba pensando, eran las 2 de la mañana de acá, y en línea con lo que te decía Pablo, que en particular ayer a la Argentina le sirvió el corte en el medio este que inventó la FIFA, ¿no? Están matando al fútbol, pero paralelamente lo han hecho para producir, digamos, un ingreso de capital.
0: Ahí se nos cortó, le cortaron el audio, le cortaron el...
2: No, creo, porque tenés que apagarlo vos.
0: La zafata le apagó el celular. Dijo, va para ese celular ahí nomás. Bueno, ha nacido un nuevo comentarista, señores. Sí. Augusto.
3: Muy bien, Augusto.
2: Muy bien.
0: Vamos, muy bien. Y divertidos los comentarios, ¿eh? Uh-huh. Se nos cayó la línea, sí, se nos cayó la línea. Bueno, no importa, pero muy interesante lo que contaba. Es lo que se siente. Nosotros como hinchas que no viajamos,
3: claro,
0: nos pasa medio por el costado todo lo que está contando Augusto, pero es interesante saber que sí, es un Mundial difícil, complicado, muy caro, nunca, carísimo. Augusto, estamos ya para el cierre, pero muy interesante lo que contás, ¿eh? ¿Estás ahí? Hola. Bueno, no importa, está complicado, es lógico, están arriba del avión, chicos, ¿qué quieren? No podemos hacer magia, Eva, están por encarar 3 horas de viaje de Dallas a la ciudad de Miami.
3: Qué agotador todo lo que contaban en cuanto a la cantidad de viajes que hay que hacer.
0: Yo
3: me
0: muero.
3: Es tremendo.
2: 9 contando los de Buenos Aires a Estados Unidos y Estados Unidos de regreso.
0: Lo que está mal es lo que hace Tinelli, que se va sobre la hora. Vos tenés, para este trámite... A mí dame los vuelos 2 días antes. Yo no quiero llegar 3 horas claro, antes, porque estás con los huevos en la garganta.
3: Sí.
0: La verdad, para hacer semejante trajín, aprovechá y hacelo con tiempo. Llega 2 días antes o 24 horas antes. Tenés que estar cómodo, si no, te volvés loco. Porque estás siempre que no llego al partido, viste que se me olvidó algo, se me demora el vuelo y se me arruina el partido, pierdo la guita de las entradas. Es trágico.
3: Sí, totalmente.
0: Trágico.
3: Y lo que contaba Pablo hace un ratito también de esta decisión que tomaron de volverse a Miami, porque en donde queda la selección argentina hay poco movimiento, donde va a jugar, mejor dicho, nuevamente el sábado, hay poco movimiento de gente, también marca, ¿no?, que para una cobertura vos tenés que estar analizando ese tipo de situaciones, porque si no, ¿a qué te quedás? En una ciudad donde prácticamente no hay mucho para mostrar,
0: ni
3: gente.
0: No hay color, exacto. No hay nada. Bueno, Dallas... No es aburrida, pero...
3: Pero no tenés color.
0: Tenés que producir para el Mundial.
3: Absolutamente.
0: Está muerto.
3: Absolutamente. ¿No? Cortito, Ayer se armó un revuelo, y hay un revuelo fuerte en España, porque Julián Álvarez, cuando terminó el partido, contó que se quiere ir del Atlético de Madrid y que quiere cumplir el sueño de...
0: ¿Por qué se quiere ir?
3: Porque tiene una oferta millonaria de Barcelona. Entonces quiere dar un salto de calidad para jugar en un equipo mucho más competitivo y que quiere pelear. Tiene otras aspiraciones con el Atlético de Madrid. Puede aspirar a tratar de ganar alguna liga, una cada tanto, y a tener un cierto protagonismo en alguna Copa Internacional, pero no en ser protagonista. El Barcelona habló de pagar 100 millones de euros. El Real Madrid había ofrecido 150 millones de euros por Julián Álvarez. En realidad se metió al Real Madrid para cagarle el negocio al Barcelona, para que no se lo lleve el Barcelona, que es su archienemigo, su rival. La realidad es que Julián Álvarez ayer hizo algo que sorprende en plena Copa del Mundo, pedir que lo vendan. Y la realidad
0: A mí me sonó un poco... que metía ruido, le va a meter ruido en la cabeza a él también.
3: Hay un escándalo en Madrid porque el Atlético Madrid quiere denunciar al Barcelona en FIFA por tratar de negociar por fuera con el jugador para que el jugador fuerce la salida del Atlético de Madrid.
0: Pero los hinchas quemaron
3: los hinchas van a prender fuego todo lo que tenga que ver con Julián Álvarez. Está claro que no puede volver al Atlético de Madrid después de las declaraciones que hizo ayer. No es el único argentino que puede cambiar de clubes. El Real quiere a Enzo Fernández, y después de estos dos primeros partidos de Copa del Mundo, más el año que había tenido, dicen que en dos horas podría aparecer una oferta concreta. Otro que probablemente se vaya del Aston Villa es el Dibu Martínez, que ya tiene oferta de clubes italianos, y por qué no también algún otro de un grande...
0: Italia?
3: Lo quiere la Juventus, pero veremos si se va a la Juventus o se queda en Inglaterra en alguno de los clubes más grandes también, que lo quería en algún momento, lo supo querer el Manchester United. Veremos.
0: ¿Hay una oferta de Arabia Saudita también por un jugador argentino o no?
3: Sí, pero la realidad es que salvo alguno que tenga intenciones de seguir juntando guita, los jugadores de la selección argentina, raro que
0: no están para ir a Arabia.
3: No, porque todos están en plenitud de su carrera, porque los quieren equipos importantes de Europa. Y cuando se van a Arabia Saudita es simplemente para ir a juntar maguita, ¿no?
2: Exacto.
0: Bueno, ok. Bueno, fenómeno, señores. 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Señores, un lío tremendo en algunas estaciones de gas. Problemas grandes en Berizo, en La Plata también, ¿o no?
2: Sí, en La Plata también. ¿Fue? No, pensé que me ibas a decir Berizo, La Plata, y viste que los platenses cuando me dicen Ensenada, Berizo es La Plata, no, pero sí, en Berizo hay muchos problemas.
0: ¿Sos Berizo, sos de La Plata?
2: No, soy platense.
0: Soy de Berizo.
2: No tiene,
0: Beriziana.
2: No, no tiene nada que ver con La Plata.
0: Para, explicamos qué pasa. Con el extremo frío, hay muchas empresas que despachan gas para los autos que contratan servicio interrumpible. Es un contrato con la empresa más barato, pero cuando hay falta de gas, porque a humo, te cortan el gas para privilegiar el consumo domiciliario. Entonces te cortan los contratos interrumpibles, que para algo son interrumpibles, para que los puedan interrumpir, y empiezan a darle a usar ese gas para la gente, para los domicilios. Ahora, el problema es que enseguida te puede empezar a faltar gas en algunas estaciones de servicio que despachan gas. Bueno, es lo que está pasando. Ahora tenemos, lo está mostrando C5N en Berizo, filas de 10 cuadras para cargar gas, porque claro, de repente se quedaron sin gas, ¿no? Porque les interrumpieron el contrato y tienen para abastecerlo. O algunas son, digamos, la cola es en algunas que tienen gas. Hay un montón que cruzaron la manguera y no te despachan gas porque no tienen, ¿eh? Es un problema que genera el extremo frío. Hoy, con 4 grados, imagínate cómo consume más gas en los domicilios todo el mundo. Lógico, ¿no? Así que bueno, esto es oferta y demanda pura, como le gusta a Milei, oferta y demanda. Vamos a ver cómo termina la cosa, pero muchos problemas para cargar gas. Una más de la señora Rosario Jardín.
2: Se está poniendo lindo en las redes sociales. Hay un posteo interesante de Maxi Ferraro por la discusión que se tiene que dar en el Congreso de si tiene que tratarse en comisión la interpelación de Adorni, la moción de censura, cuántas bancas se necesitan para avanzar. ¿Por qué? Porque Maxi Ferraro reflota y recuerda, aparece un proyecto de la propia Patricia Bullrich del 2010 en donde se reglamenta la moción de censura.
0: ¿Y qué proponía?
2: Entonces, no, justamente lo que se reglamenta es que no se tiene que pasar por comisiones y que las cámaras tienen que considerar y resolver directamente

0: reglamentación y la moción de censura.
1: Le metieron un archivazo, sí, está bien.
0: Le sacaron el carpetazo y le dijeron, escúchame, vos en 2010, Patricia Bullrich, la semana pasada, con los senadores, dijo, bueno, mayoría absoluta, vamos al recinto y listo. Después el oficialismo, tratando de darle tiempo a Manuel Adorni, dijo, no, tiene que pasar por comisiones, tiene que tener los dos tercios. Son discusiones técnicas para ganar tiempo, como venimos diciendo, pero acá, en la previa de lo que va a pasar en diputados en un rato nada más, Maxi Ferraro dice, che, pero la propia Patricia Bullrich hizo un proyecto reglamentando las interpelaciones y las mociones de censura, y Bullrich en aquel momento dice el texto, tienen que las cámaras en el recinto resolverlo.
1: Clarísimo, Rosario. Yo quiero hacer una pequeña analogía con respecto a la interna del Partido Justicialista. En una familia, cuando hay problemas, cuando hay discusiones entre papá y mamá, los chicos sufren, y sufren mucho, salvo catástrofe, que puede tener culpable uno, culpable otro, que es una infidelidad, una cosa catastrófica. Cuando hay una mala relación, los chicos sufren y sufren mucho. Y cuando eso pasa, a nadie le importa quién tuvo la culpa de esa discusión. Cuando papá y mamá no se hablan, a nadie le importa si uno empezó o empezó el otro. Lo digo porque la interna del PJ está pasando esto, y cuando empiezan el no me hablo, que tendría que venir, que no, que si voy no sé qué cosa y demás, les digo la verdad, pierden los dos, como en una familia, pierden todos. Cuando hay una interna y que no se termina de resolver y ya nadie entiende un joraca qué es lo que pasa, no me importa quién tiene la culpa, porque para todos, los dos tienen la culpa.
0: Y por eso se traduce, eso se traduce muy claro en que Javier Milei tenga posibilidades en 2027. O sea, no por Javier Milei, sino por lo que está pasando en el peronismo, que no representan a nadie, que estas discusiones que están dando, que puertas adentro y puertas afuera, porque lo hacen público, ya está más que claro, no representan absolutamente a nadie. Y si Javier Milei hoy tiene una posibilidad de ser reelegido en 2027, es más porque del otro lado, cuando van a mirar a ver quién está, no hay nadie, o se están peleando entre ellos por cosas que no le importan a nadie.
1: Y acordate, ¿por qué ganó Milei? Bueno, supo representar, con engaños, por supuesto, pero representó algo que la gente quería. Si resolver una interna, que encima no la pueden resolver, pero es más importante resolver una interna que interpretar qué es lo que quiere la gente, o darle a la gente una representación adecuada a lo que la gente siente, están listos, no van a ganar, no va a ganar ninguno. Ninguno va a ganar.
0: Ahora,
1: no me importa quién gane, no va a ganar ninguno.
0: Qué contradicción y qué diferencia, porque hoy tenemos en un rato a todos los diputados del peronismo, del bloque, ¿no? Ya no hablamos de los que están afuera, que son
1: todos
0: alianzas.
1: Juntos.
0: Todos juntos, y vienen sosteniendo todos juntos ser oposición a Javier Milei, y por el otro lado tenés a la dirigencia peleándose afuera. O sea, porque la verdad es que hay un peronismo que está representando a la ciudadanía en el Congreso, lo que pasa es que no tiene líderes a la altura, ¿no?
1: Es verdad. Tal cual. No es tan difícil. La vida no es una interna, la representación política es más importante que la interna, y si no podés resolver una interna, es un problema gigantesco para cualquiera. Cuando hay una interna que no se resuelve, los dos sufren. No sale uno fortalecido. Cuando no resolvés la interna, cuando no te podés poner de acuerdo, los dos van al bombo. Hay que aprender. Ya pasó esto, ya lo vimos. De vuelta estamos con la misma historia. Estamos harto de las internas. Realmente, yo por lo menos estoy harto de la interna. No me importa ya quién tiene razón. No me vengan a explicar quién tiene razón. Porque los dos pierden. Y ya a nadie le importa quién carajo tiene razón en la interna. Si no se resuelve, los dos van al bombo de cabeza. Y tenemos al monstruo este que está gobernando, que ve despejado el camino. No puede ser. 12:30, noticias en la 10.

0: 12 del mediodía y 31 minutos en todo el país. En Buenos Aires, la temperatura 11 grados. A la espera de la evaluación de Morgan Stanley, caen las acciones argentinas en Wall Street. La baja está liderada por los papeles de los bancos, que ceden hasta 3%. En tanto, el riesgo país se ubica en 435 puntos. Zapatero plantea la posibilidad nulidad de algunas pruebas si no se acredita el aval judicial. El expresidente del gobierno español lo piensa en la investigación del caso Plus Ultra. Santa Fe se diferencia de otras provincias en el tema desempleo. Lo destacó el secretario de Trabajo de la provincia, Julio Genesini. Remarcó que mantiene obra pública al igual que Río Negro y Neuquén.
1: Santa Fe tiene una situación como el resto del país, si bien se han tomado muchas políticas activas, pero bueno, como se planteaba recién, compleja desde el punto de vista del mercado laboral. Si hay algunas cuestiones que nos distinguen, es por ejemplo el impulso de la obra pública en Santa Fe, el crecimiento de los trabajadores en la construcción, que es una de las pocas provincias, salvo Neuquén y Río Negro, que bueno, tienen todo el impulso de las obras civiles de lo que es Vaca Muerta, pero una de las pocas provincias que tiene más trabajadores registrados en la construcción que en el año 2023.
0: El gobierno lanzó un plan de retiro voluntario en parques nacionales. Afecta al personal de la Administración de Parques Nacionales, organismo que se encuentra bajo la órbita de la Jefatura de Gabinete de Ministros. Está dirigido a todos aquellos agentes públicos que gocen del régimen de estabilidad laboral.
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0: En autopista Buenos Aires-La Plata y reducción de calzada en el kilómetro 50, sentido a La Plata, por incidente vial. Ya en la ciudad se mantiene la reducción de dos carriles izquierdos en Lugones, altura Odaondo, por colocación de pasarela peatonal del nuevo puente La Bruna. 11 grados la temperatura en Buenos Aires, humedad 65%. 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

0: Señores, 12 del mediodía, 37 minutos. Atento que en el Congreso están pasando cosas, Me entero que están pasando cosas y le vamos a preguntar a Cecilia Moró, diputada nacional de Unión por la Patria, qué está ocurriendo. Cecilia, somos Rosario Ayer y Pablo Dugan, te saludamos. ¿Cómo va?
1: ¿Cómo están? Bien, acá estamos trabajando. Todavía queda un rato para las 2 de la tarde, que es el horario en que está convocada la sesión. Sabemos que hay una fuerte operación del gobierno, el PRO, la Unión Cívica Radical y algunos gobernadores aliados tenga quórum. Nosotros queremos que a las 2 de la tarde todos los que tuitean diciendo que Adorni tiene que dar explicaciones o que no puede seguir siendo funcionario y demás, vengan y se pueda abrir el recinto para interpelar a Adorni. Porque no solo le mintió al pueblo argentino, sino que además mintió particularmente en esta Cámara, en un acto que todo el mundo recuerda, que fue un circo, que vino el presidente, todos los ministros. Entonces, Pablo, yo no quiero...
0: ¿Pero a esta hora no hay quórum? ¿A esta hora no hay quórum?
1: A esta hora no hay quórum porque siguen trabajando desde, bueno, el gobierno, por supuesto. Y
0: ¿está repartiendo caramelos el gobierno?
1: Sí, algo raro hay, ¿viste? Yo no quiero ser mal pensada, pero en las últimas horas ha habido transferencia de recursos del Tesoro Nacional a varias provincias. A ninguna peronista, a ninguna de las que se opone, claro. ¿No? Entonces no hace falta ser experto en dinámica legislativa para entender qué es lo que está pasando. Nosotros queríamos, en caso de no contar con los votos para que se abriera directamente el recinto, emplazar un plenario de comisiones, o sea, que se juntara la Comisión de Asuntos Constitucionales, la Comisión de Presupuesto y aquellas que tienen en su expertise el dictión. O sea, que el oficialismo abra las comisiones y que se traten los distintos proyectos de interpelación y de remoción, con fecha y con hora. Cosa que los argentinos tengan certeza de qué día viene Adorni a dar explicaciones al Congreso. Si no hay dictamen, Pablo, no hay interpelación posible. Es decir, están haciendo una trampa legislativa para que el Congreso no se abra. Uh-huh. Entonces, ¿qué hizo el oficialismo en connivencia con esos aliados? Un día antes de la sesión, o sea, ayer, pidió abrir una de las comisiones metiendo reuniones informativas. Dos trampas. La palabra informativa, que te impide dictaminar, y una de las comisiones de las dos o tres involucradas. Con lo cual, la maniobra dilatoria y de encubrimiento es de público y notorio conocimiento, aún para los que no entienden de dinámica legislativa.
2: Sí. Ahora, Cecilia, ¿cómo estás? El PRO escribió distintos comunicados, pero está claro que va a ser cómplice de sostener a Manuel Adorni en el Congreso. Me parece que el radicalismo va en el mismo sentido.
1: El radicalismo de Cornejo, sí. El radicalismo del Chaco, el radicalismo de Santa Fe, digamos, esos diputados.
2: ¿Y el peronismo? No, ¿qué pasa con el peronismo que también fue aliado en su momento? Porque ahí ustedes tienen que ir a buscar dirigentes que se sienten en las bancas, ¿no?
1: Bueno, el bloque de Unión por la Patria va a estar en su totalidad hoy. Bien. Sentado. Hay que ver qué hace la provincia de Tucumán, uh-huh. La provincia de Salta, las provincias que vienen siendo hipertolerantes con las decisiones del oficialismo. Uh-huh. En este caso no hay una cuestión de recursos, no hay una cuestión de cordón cuneta, no hay una cuestión de cuestión fiscal, hay una cuestión moral que tiene que ver con el escándalo, uh-huh, de Adorni, lo que implica la mentira de Adorni, y los 3 meses que el gobierno lleva discutiendo cómo sostener a Adorni.
2: Sí. Ahí, si vos no tenés al PRO y al radicalismo, con los bloques provinciales, ¿pueden llegar a tener quórum?
1: Sí, uh-huh. Sí. Sí, porque ya los firmantes de la sesión, sí, representan aproximadamente 120, 121 diputados, con lo cual sí. Uh-huh. Pero bueno, hay que ver quién termina sentándose.
2: Claro.
1: Por eso, claro, te digo, muchos firmantes también, o algunos firmantes, espero que no hayan sido seducidos por transparencia de recursos en las últimas horas.
2: Sí, sí, llegan tarde, se duermen, ¿no?
0: Hay gente que salió a putearlo a Adorni como Oscar Sago y dicen que hoy no va a ir a dar quórum. Mm. ¿Pero qué pasa? Nadie sostiene lo que dice.
1: A mí me cuesta creer que Sago, después de las cosas que, sí, dijo, no se siente haber quórum en la sesión. Sería, hablaría muy mal de Sago. Yo no tengo el dedo acusador, ni soy quien para juzgar a nadie, pero es un diputado que representa al pueblo de la nación. Sería muy trucho, ¿no?
2: Sí. Bueno. Ahora, es interesante ver ese recinto mitad vacío, porque por más que no esté en su en la pantalla el nombre en rojo, en verde, ¿no?, como suelen estar y les suele preocupar a algunos legisladores, bueno, la banca vacía, nosotros vamos a saber quiénes son con nombre y apellido, quiénes están dispuestos a sostener a Manuel Adorni, y ustedes también, obviamente.
1: Enseguida va a trascender, pero digo, no todo está perdido. Nosotros Bien. Tenemos la posibilidad todavía.
2: Una hora y cuarto les queda.
1: Sí, y tenemos la posibilidad de insistir en la sesión de mañana, sí, de no aflojar. Digamos, nosotros
2: esto,
1: tenemos la obligación,
2: Cecilia,
1: la obligación de que Adorni venga a dar explicaciones.
2: Esto, Cecilia, porque mañana el gobierno quiere fingir demencia y llamar una sesión para tratar el Super RIGI. Ahí, ¿se puede, bueno, claro, el peronismo lo puede poner en discusión de vuelta el tema de Adorni?
1: Sí, claro, mientras el recinto esté abierto. Como decía mi compañero Germán Martínez hoy, arreglaron dos por uno. ¿Viste? No solo el encubrimiento de Adorni, sino además la sesión para tratar un proyecto como el Super RIGI, que digamos,
2: que te entrega todo. Sí.
1: Exactamente.
0: Bueno, estamos muy atentos, Cecilia. Se está produciendo, bueno, el encubrimiento de Adorni por parte de diputados de la Nación. Hay que conocerlo esto, hay que difundirlo y hay que conocer nombre y apellido de todos, ¿eh? Los que encubren así a un es. Ladrón. Después dicen, se llenan la boca hablando de otros que ya están en el ostracismo. Pero
1: sobre
0: bueno.
1: Todo por los que dicen una cosa en redes, en los medios, y después total. Terminan haciendo otra con sus ausencias, ¿no?
0: Total. Bueno, ya hay gente tomando nota de quiénes se van a sentar y quiénes no. Esto a las 2 de la tarde, hay que estar sentados en la banca. Vamos a estar muy atentos. Cecilia, muchas gracias, ¿eh?
1: Les mando un beso, gracias.
0: Saludo grande, ¿eh? Cecilia Moró, señores, charlando con nosotros. Está a full el encubrimiento a Adorni, ¿eh? El operativo encubrimiento de Adorni del Gobierno Nacional está a full y está contando con el voto de muchos, de mucha gente que lo destruyó Adorni por las redes sociales y ahora se están haciendo los boludos. Bueno, vamos a ver cómo termina esto, ¿eh? Pero las advertencias... 12:44.
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6: Señor Quique Cano, ¿cómo le va?
7: ¿Qué tal? ¿Cómo está? Muy buenas tardes, gusto en saludarlo.
6: ¿Dónde anda?
7: Estamos. Estamos en Buenos Aires con un frío bárbaro, pero lindo día. Disfrutando un poco, claro. Bueno, a la distancia de lo que ocurre, ¿no? Porque el mural. ¿Sabés qué? Bueno, se está jugando la clasificación de Wimbledon. No son buenos días para hablar mucho del tenis argentino, más allá de lo que hizo Francisco Cerúndolo el fin de semana, ¿no? Pero Wimbledon tiene muchas particularidades. Más allá de esto y de los resultados, hoy ganó Julia Riera, se avanzó a la segunda ronda de la clasificación, hoy ganó Thiago Tirante en Innsbruck, es la primera vez que juega en pasto y ya tiene un triunfo, mañana juega por los octavos de final, pero te quería contar algunas historias acerca de Wimbledon, porque viste, Wimbledon tiene mucha tradición, desde lo que es el césped, desde lo que es el cuidado del césped y desde dónde viene, y como vos contás con varias mujeres dentro de ahí en la mesa, y si las tenemos ahí presentes, quería contarte un poco de la moda de Wimbledon. ¿Viste
6: a
7: que
6: ver, cómo es la moda? Sí,
7: ¿viste interesa. Que en Wimbledon se juega todo de blanco?
8: Sí.
7: ¿No?
6: Siempre.
7: Exactamente. Esto viene de la época victoriana, ¿no? Y bueno, casi todos los deportes empezaron en Inglaterra, comenzaron jugándose sobre césped, porque el pasto era, digamos, el lugar donde transcurrían los fines de semana y el deporte. Y

0: los hombres y las mujeres empezaron a jugar al tenis y solamente los hombres empezaron a jugar torneos profesionales. Todos jugaron por la copa, por el trofeo, y las mujeres empezaron 7 años más tarde. Y acá me quiero detener un poco, porque los hombres jugaban con pantalón largo, unos zapatos un poco deportivos y camisas mangas largas. Cuando las mujeres empezaron a competir, a las mujeres se les usar vestidos blancos con corsé y sombrero.
1: Mira.
0: Le faltaba un poco la sombrilla, ¿no? Así empezaron. Transcurrió el tiempo y apareció de repente un francés. Un francés fue el primero en lucir su marca de ropa. El francés se llamaba René Lacoste. Imagino que saben que a qué
1: Sí.
0: ropa promocionaba, ¿no?
1: Sí.
0: Bueno, y fue el primero justamente en introducir su propia indumentaria deportiva y lo hizo en Wimbledon. Con el tiempo las prendas empezaron a cortar, pero todos de blanco, blanco pulcro. Vos tenés que pagar, por ejemplo, $5.000 de multa si en algún momento utilizás una de tus prendas de color. Sí, si
1: Qué
0: vos de
1: loco.
0: repente, o sea, no podés jugar con ropa con colorido, ¿sí?
1: Te lo paga la
0: Ahora, si vos
1: empresa.
0: tenés.
1: Te lo paga la empresa
0: Claro,
1: que te
0: exacto. Sí,
1: auspicia, ¿no?
0: ya está, exactamente, está todo promocionado. Andre Agassi se resistió a jugar Wimbledon durante varios años porque él usaba ropa de color y hasta usaba pantalones de jean azul.
1: De
0: Y
1: acuerdo.
0: como no le permitían eso, entonces no jugaba Wimbledon. Había una jugadora, mirá vos, que se llamaba Anne White, ¿sí? Justo, blanco, ¿no? Que entró toda de blanco. Entró, no sé cómo se llama es como un mono, ¿no? Es que la
1: Como una
0: indumentaria esa que
1: calza completa.

0: que va debajo de sus prendas, por ejemplo, puede ser una falda o un short, que debe ser blanco. Es lo único de color que admite. Si vos terminaste el partido, te pusiste una vincha de color o te pusiste un gorrito de color, garpando, son $5,000 de multa. Mira, exactamente. Gracias. Así un poco, particularidades de Wimbledon que se viene la semana que viene.
1: Sí, señor. Abrazo enorme, Quique. Gracias. Hasta luego.
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1: Vamos, necesitamos para el fin de semana.
5: El
1: fin de semana.
5: El viernes. Mañana jueves, no, el jueves kilos? Un kilo.
4: Para vos y
5: dos de medio.
4: Dos de medio.
1: ¿Te llegó este?
4: Y 2 kilos para Pablo.
5: No.
1: Uy, se va a armar. Se va a armar quilombo, mira bien. Mira el autor. Yo sabía que se iba a armar quilombo.
4: No,
1: bueno,
4: no, pero quizás se lo trae en mano.
1: No, más vale que lo traiga en mano, porque si no se prende fuego.
5: A mí no me llegó
1: todo. El libro de Leandro Renú.
5: Igual
1: me
5: debe
1: llegó
5: ser
1: primero
5: por
1: a mí que a Nancy.
5: Y bueno, vos llegaste antes. Escuché una cosa.
1: ¿Me estaba en la puerta esperándome?
5: Me imagino, no, a mí no. Escuché algo que te voy a decir. Igual debe ser, ahora se va a dejar de dormir. ¿Vos sabés qué me pasa con Renú? Hago la ronda. Entonces, termina la ronda, termina él y empieza, viste, a cabecear, boludo. Debe haber escrito de noche.
1: ¿En qué momento escribe el
5: de Renú? Noche, pues, para mí que de noche, porque
1: tiene 18
5: en realidad.
1: Laburos.
5: Por eso te digo, yo ya lo veo cuando termina, viste, y paso a ponerle a Vera o a Lucas. Ya dormí en dos veces, se me cierra los ojitos.
1: Después,
5: ¿viste?,
1: de almorzar, ¿sabes qué? Después de almorzar, la siesta tira a lo bestia.
5: Impresionante.
1: Bueno, ¿cómo andamos? Gracias a todo el equipo, chicos. Mil gracias. Un programa raro hoy, atravesados por el Mundial y lo que viene ahora en un ratito nomás. Lleven banderas, che.

0: bandera.
1: Un saludo me pasó ayer, escucha esto. Viste que yo vivo en un barrio privado, entonces para entrar te tienen que mirar la camarita, la Face ID.
0: Bajaste el vidrio y se voló.
1: Bajé el vidrio y se fue a la mierda, boludo. Somos dos pelotudos, decí la verdad. Tenemos que ponerlo en el de atrás.
0: A mí me pasó, lo voy a pasar.
1: No podía creer lo que me estaba pasando. Y aparte llegaba corriendo. Ayer llegué en 38 minutos a mi casa. 38.
0: ¿Y cuando tardás habitualmente?
1: Nah, y 50, por lo menos. Bueno, sin tránsito,
0: yo salí
1: 50.
0: Una hora antes, un lío de tránsito tremendo. Llegué tarde. Me perdí 20 minutos de.
1: Bueno,
0: tardo 45 minutos habitualmente, tardé 1 hora 20.
1: Yo me perdí, obviamente, los 20 minutos iniciales del segundo tiempo. Sí, por suerte, complejo. Vi los dos goles y me hubiera perdido algún gol, me hubiera matado.
0: Yo me vi los dos goles y
1: ¿viste
0: dos,
1: lo que pasó ayer?
0: Y los vi. Uno con mi hijo en mi casa y el otro con mi hija en el colegio. Porque la fui a buscar, me dejaron pasar y estaba todo el mundo viéndolo y lo vimos juntos y festejamos.
1: Vos sabés que ayer, cuando tardaban en darnos el penal, yo termino tirando al aire. Tenía un mal día ayer. O sea, estar acá ayer con el partido fue lo peor que me pasó en la vida. Sí, entonces, no me pueden pedir ningún sacrificio más en esta radio, te lo puedo asegurar. Ninguno más porque...
0: Pero la radio no tiene la culpa de los horarios
1: del mundial, totalmente.
0: Señora.
1: No, totalmente. No, yo me hubiera quedado en mi casa, hubieran puesto música. Bueno, entonces mandé a apagar las luces porque para ver la pelota, en los televisores de acá son chicos. Entonces el reflejo no se veía nada. Entonces apagamos las luces. Y en un momento, viste que empieza el tema del penal. Y que sigue, ¿no? Que blanco, que negro, que gris, que colorado. Entonces yo, de mala onda que estaba, digo, nos van a dar el penal y lo vamos a cerrar.
0: Pero la gran puta.
1: Las cosas de la lor, boludo.
0: Putearon en China.
1: No te puedo explicar, sí.
0: Qué bárbaro. Pero bueno, lo vieron. ¿Y mientras de qué hablaban?
1: De nada. Hablábamos solo del partido. De nada. ¿Qué íbamos a hablar? ¿Vos te crees que teníamos cabeza para hablar de alguna otra cosa? Poníamos música de vez en una. Yo, por ejemplo, estaba fascinada con el árbitro. Que estaba re fuerte el árbitro. ¿Lo viste?
0: No te diste cuenta.
1: Sí, estaba re fuerte.
0: Se me pasó.
1: Tenía un cuerpo así como que, qué sé yo. Aparte nada, viste que el hombre que tiene autoridad en la cancha, como que, ay, bueno, dale, que va.
0: Te gusta, el uniforme
1: gusta
0: a vos.
1: No, no sé si el uniforme, estaban de amarillo, tanto no me gusta, pero bueno, es lo que hay. Escuché una cosa. Ayer hubo un par de cambios en el gobierno. Cambiemos para que nada cambie, podría llegar a ser. Pero en realidad...
0: Puede que cambie algo.
1: Sí, por eso te digo. Entonces, en realidad hay dos cosas que me parece que son a simple vista para tener en cuenta. Primero y principal, Adorni ya fue, obviamente, en este sentido. Yo creo que en realidad esta dilación, digamos, en el Congreso que están logrando...
0: Pero hoy está haciendo todo el gobierno para que no haya sesión, ¿eh?
1: Sí, ya
0: está poniendo.
1: Pero por eso te estoy
0: fuerte.
1: Diciendo, más allá de esta, pueden ganar 10 días. Digo, en algún momento tiene que funcionar el Congreso, chicos, es así. Sobre todo el Senado. Pero ponele que ganen una semana, 10 días, lo que sea, no importa. Uh-huh. Lo concreto es que claramente Adorni ya cedió todas sus funciones, que además estaba cumpliendo mal, y eso ya lo sabíamos.
0: Sin duda.
1: Veremos quién es el que. Yo creo que en realidad el gran tema acá es. ¿Quién lo reemplaza a Adorni? ¿Quién lo reemplaza a Adorni?
0: No está tan interesante, dicen, para los ministros reemplazarlo a Adorni, porque tiene poco poder el jefe de gabinete con Karina y con Milei, por el estilo de cómo laburan ellos. Así que por ahí, no sé, por ahí hay sorpresas. Yo creo que va a ser Pablo Quirno, pero...
1: De todas maneras, hay que entender...
0: Nadie sabe.
1: Quirno se muere, se hace pis por ese lugar.
0: Pero... ¿Vos crees que hoy te conviene, si sos canciller, terminar como jefe de gabinete? Bueno, si tenés, no sé.
1: Sí, qué sé yo.
0: Tengo alguna duda de eso.
1: No tengo idea, pero lo concreto es eso. La otra cosa es el cambio por Fabián, que es el que va a Secretaría...
0: Fabi Fernández, que es tipo conocido por
1: exactamente,
0: nosotros.
1: Exactamente, digo, nos conoce a todos. Sí. Digo, tiene, en general, yo creo que tiene buena relación. Va a tratar de... Aunque en realidad el antecesor, que es Javier
0: Lanari...
1: No es que tuviera mala relación, ni mucho menos, al contrario, lo que pasa es que tenía abajo de Adorni muy poco poder, y aparte
0: siempre
1: de eso...
0: Siempre estuvo en la sombra de Adorni.
1: Y aparte, sí, muy, y aparte de eso, la verdad se fue hinchado a los quinotos. Yo creo que en realidad terminaron, o sea, hacía 2 meses que le había anticipado a Adorni que él se iba, básicamente porque en realidad no tenía, digamos, no estaba compartiendo absolutamente nada, tampoco... de la estrategia de Adorni, él le había recomendado en más de una oportunidad que renunciara. Sí, sí, sí. Y ya no le quedaba espalda para tolerar. Entonces dijo, bueno, ahora me parece que el anuncio como se hizo fue una hija de putés contra él. Porque lo sacamos, lo echamos, ¿me entendés? El pibe hacía 2 meses que estaba pidiendo pista para irse.
0: Totalmente, este es un gobierno de ingratos, además de crueles y locos, ¿no? Bueno, Nancy, te escuchamos ahora.
1: Dale, dale, buenísimo.
0: Que tengas un gran programa, señores. Nos vemos mañana.
1: Dale.
0: Chau.
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3: Una de la tarde y un minuto en todo el país, en Buenos Aires, la temperatura 11 grados.
4: No hay quórum para la sesión en diputados.
3: Está convocada para las 14 y Cecilia Moró hace minutos por Radio 10 sostuvo que algo raro hay.
5: Hasta ahora no hay quórum porque siguen trabajando desde, bueno, el gobierno por supuesto y algo raro hay porque yo no quiero ser mal pensada, pero en las últimas horas ha habido transferencia de recursos del Tesoro Nacional a varias provincias. Sabemos que hay una fuerte operación del gobierno, el PRO, la Unión Cívica Radical y algunos gobernadores aliados para evitar que esta sesión tenga quórum. A ninguna peronista, a ninguna de las que se opone, ¿no?
4: Mientras tanto, Patricia Bullrich continúa despegándose del todavía jefe de gabinete.
3: No irá a la reunión convocada por Manuel Adorni con los senadores oficialistas en Casa Rosada.
4: Nueva audiencia en el juicio por Maradona.
3: Declaró por novena vez el médico Leopoldo Luque.
4: También fueron citados 2 vigiladores del barrio privado en el que hicieron la internación domiciliaria.
3: En los tribunales de San Isidro trabaja Paula Larruz.
6: Finalizado el testimonio de Luque, continuó el testigo Juan Carlos Soto, personal de la garita de seguridad del barrio. El hombre recordó el día que llamaron a la guardia del barrio San Andrés de Tigre porque Diego se había descompensado. Les preguntaron qué médicos había cerca de su casa porque necesitaban uno. Y él les dijo que estaba Colin Campbell. Ese vecino fue el primero en intentar reanimar a Diego el 25 de noviembre de 2020. Después llamaron otra vez para decirle que iba a llegar una ambulancia porque era de gravedad. Relató que mandó a correr todas las vallas para que entre rápido y que no hizo ninguna anotación en el libro de guardia porque quería hacer todo rápido por ser una situación de emergencia. Paula Larruz, Radio 10, Siempre Noticias.
4: Jorge Messi recibió el alta.
3: La noticia llevó tranquilidad al entorno familiar del astro rosarino en plena disputa del Mundial 2026.
4: Días atrás, la familia había difundido un comunicado para aclarar que su evolución era favorable y desmentir versiones falsas sobre su estado de salud.
3: El dólar oficial sube por 6ª jornada consecutiva.
4: De esta manera, el tipo de cambio de referencia en el mercado acumula una suba de 4,3% en lo que va de junio.
3: En el Banco Nación cotiza 1.435 para la compra y 1.485 para la venta.
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4: Finaliza la segunda fecha de la ronda de grupos.
3: A las 14, Portugal enfrentará a Uzbekistán en un partido por el grupo K, que también incluye a Colombia y Congo, que jugarán a las 23.
4: Por el grupo L, Inglaterra buscará su segundo triunfo ante Ghana desde las 17 y Croacia intentará recuperarse ante Panamá a partir de las 20.
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3: En autopista a Buenos Aires La Plata y reducción de calzada en el kilómetro 50, sentido a La Plata, por incidente vial.
4: Ya en la ciudad se mantiene la reducción de 2 carriles izquierdos en Lugones, altura Udaondo, por colocación de pasarelas peatonales del nuevo puente La Bruna.
3: Cerrado paso a nivel de Chivilcoy y vías del San Martín en Villa Devoto por obras.
4: En Buenos Aires y alrededores, 10 grados 9 décimas la temperatura, 65% la humedad.
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2: Una del mediodía, 6 minutitos, linda gente. Buen día, buenas tardes, buenas noches. Acá nos vamos a quedar hasta las 3 de la tarde. 10 grados. ¿10 grados?
3: Sí, re poquito.
2: Qué loco, sí. ¿No
3: hizo
2: parece?
3: Hizo un frío hoy.
4: Se siente.
2: Sí, pero
3: yo tengo
2: hasta
3: tres
2: las
3: capas.
2: 9. Yo estoy acalorada. Yo estoy acalorada, así que no
5: claro,
2: sé.
5: Claro, 4 grados, si vamos a salir de mañana.
3: Sí. Bueno, no hasta sé. Las 9 de la mañana, 5 horas.
2: Yo salí temprano de casa, ¿eh? Yo salí a las 8 y media.
3: Qué linda la remera que tenés puesta. Me gusta la combinación de colores.
2: Vos sabés que esta remera debe tener fácil, no te miento, ¿eh? Fácil 10 años.
3: ¿En serio?
2: Y la tenía apiladita, yo tengo pilitas, ¿no? De remeras. Y la tenía en un lugar que claramente no la veía habitualmente. Entonces la descubrí el fin de semana. Ya me la puse dos veces, del fin de semana.
3: Ah, muy bien.
5: Son los colores, como nueva. ¿De Marruecos o de Portugal? Podría ser de cualquiera de esas dos selecciones.
2: Está bien, no hay ningún inconveniente. Yo me la banco.
5: Estamos en el Mundial.
2: ¿Quién juega hoy?
5: Hoy juega Portugal, por ejemplo. Está bien.
2: No, ayer me pasó una cosa genial. Estaba a las 11 de la noche. Explícame por qué. Sí. Haciendo zapping por todos los canales, por las distintas aplicaciones, y no encontraba a Francia. Claro, había jugado a las 6 de la tarde. Claro. Pero
3: puede pasar.
2: No importa. Bueno, yo estaba buscando. Sí, ya sé, suponía un rato largo. Pero yo estaba buscando a Francia y decía, pero no puede ser, esto no funciona. Y llamaba a mis hijos, como buena señora mayor que soy, diciéndole, ¿cómo
3: están?
2: Puedes? ¿Dónde están? ¿Y dónde está la aplicación? ¿Y dónde está el control? ¿Y dónde? No, no, un quilombo. Me sentí tan señora mayor. Dios mío. Pasar. Bueno, una al mediodía, 7 minutos. ¿Y Renu dónde está?
3: Está buscando parque.
5: Está trabado.
2: Está bien, más vale que venga con el libro, porque acá ya llegó. ¿Viste? Imprimió un libro.
3: No sabíamos que hoy lo estrenaba.
2: No, yo tampoco.
3: No avisó. ¿Por qué no?
2: No avisó. Bueno, porque es así. Una al mediodía, 8 minutitos.

0: tardes, buenas noches, buenas madrugadas. Bienvenidos a El Amor es Más Fuerte. Una de mediodía, 9 minutitos. Estamos claramente en un día totalmente diferente al de ayer.
1: Ay, sí.
0: Hay que decirlo, ayer era imposible.
1: Tranquilo, respiramos hoy.
0: Pablo, nuestro operador, ayer cuando yo me estaba yendo, se divirtió mucho contándome que nunca en su vida él iba a pensar que yo era así mirando un partido de fútbol.
2: Y bueno, sorpresa.
0: Sorpresa, no se lo imaginaba.
1: Hay varios videos en redes que se hicieron virales de viendo el partido con mi jefe y hay muchos puteadores, así que nos sentimos todos.
0: Pero no era solo puteador, sino viste todo, era todo un tema. Pero bueno, nada,
2: la pasión,
0: discúlpenme.
2: La pasión se vive así, viejo.
0: Exactamente, la pasión se vive de esa manera. La pierna hacía un ida y vuelta de ta, pero con mucha fuerza, ¿no? Y de las dos aparte. Entonces, yo creo que en realidad, claro, fue casi como un ejercicio físico. Un cardio, totalmente. Pero bueno, acá estamos realmente espectacular, chicos. No hay nada más que decir. ¿Qué vamos a decir de Messi? ¿Qué vamos a decir?
1: Qué increíble.
0: Lo único que me resulta totalmente atractivo es la capacidad de disfrute que tiene Messi, que digamos, recordemos, porque esto también es cierto, y esto hay que decirlo, digo, la Argentina vive una...

0: amorío con Messi que tiene 4 años. 5. No tiene más. Desde la Copa América, ¿cuándo fue? 6 años.
1: La Copa América, la primera que ganamos en 2021. Sí, 2021.
0: Sí, 5 años, 6 años. Entonces digo, esto es real. Hubo momentos en los que Argentina, digamos, no le perdonaba a Messi que hiciera goles en el Real Madrid y no acá, y no con la selección. Digo, hubo distintas facetas. Y no está mal recordarlo en este momento, básicamente porque en realidad Messi ha logrado, y la selección ha logrado, un trabajo que claramente es en equipo, que claramente es en conjunto, con una individualidad extrema que es él, pero un conjunto que trabaja para que el resultado esté.
2: Sí.
0: Esté Messi o no esté Messi en la cancha, más allá de que Messi obviamente hace la diferencia, pero es un equipo trabajando en conjunto. Es lo colectivo lo que se vuelve y se remarca. A tal punto es lo colectivo que la propia selección termina el partido y aplaude a la gente en una especie de reconocimiento absoluto de lo importante que es la hinchada, nuestra hinchada, de la manera en que se representa, ¿no? Porque obviamente no estamos como los noruegos haciendo remando, la remamos todos los días en este país, cosa que es cierto, podríamos aprender a hacer el remo de los noruegos, digamos, con otro sentido. Pero fuera de broma, me parece que en realidad hay algo que trasciende, que obviamente se enaltece por el resultado en la cancha, pero que trasciende el resultado de la cancha. Lo que significa la selección hoy, esta selección armada en conjunto, vivida en conjunto, disfrutada en conjunto, porque el disfrute es algo constante. Digo, a Messi se le ríe el culo, chicos, todo el tiempo. Y uno lo nota, entra la... Obviamente que ayer, después que erró el penal, no se le rió por un ratito, pero digo, después se recuperó, hasta eso es una enseñanza para todos nosotros, y realmente nos llena el alma, nos llena el corazón. No nos olvidamos por esto de todas las cosas que están pasando, que son aberrantes, de más está decir... No nos volvemos light por hablar de la selección y por disfrutar la selección. Yo invito a que todos disfrutemos de esto que estamos viviendo, porque realmente es algo súper interesante y que además, a pesar de todo, suma a lo colectivo. Suma en este mensaje, sobre todo a los más chicos, de la importancia que hace que un conjunto trabaje en beneficio de todos. Entonces me parece que eso es un mensaje realmente trascendente, más allá de lo que puedan ellos decir o no en palabras. Esto me parece que es fundamental y hay que súper tenerlo en cuenta. 1:13, 10 grados 9 décimas la temperatura, la máxima prevista para el día de la fecha es de 12 grados y vamos a llegar quizás a los 12.
2: Sí,
0: a los 12, a los 12 vamos a llegar parcialmente nublado, por ahora nubes no hay, hay bastante sol, pero está fresco, fresco, fresco. Mañana miércoles 11 grados de temperatura, el jueves unos 13 grados y también los dos días un poco de nubes o más parcialmente nublado. Así que así estamos acá hasta las 3 de la tarde.

0: Vamos con los temas del día, señor Lucas Mella.
1: Bueno, Nancy, a la espera de lo que pasará en 45 minutos, cuando comience el intento de sesión en Cámara de Diputados, todo parece indicar que no habrá quórum y se caerá la sesión que intentaba dar tratamiento a la moción de censura. Primero, en realidad, de interpelación a Manuel Adorni.
0: Pero esto es diputados, después queda Senado.
1: Diputados. Igual, segundo título, creo que el jueves no hay sesión tampoco en el Senado. Me parece que lo que suceda hoy va a terminar de dar el efecto que ayer contábamos, creíamos iba a tener, y se va a complicar que el Senado pase por encima de lo que diputados va a estar haciendo en el día de hoy, y van a esperar que todo lo trate la comisión. Si esto se da así, parece que Adorni tendrá unos días más de vida, por lo menos, hasta que el gobierno lo decida.
0: Exacto.
1: Además, nuevo secretario de prensa y el gobierno espera relanzar la gestión. Claro, porque cambió el vocero, cambió el secretario de prensa. Intentan darle otro aire, si se quiere, a con caras nuevas y tal vez comienzo de nuevas conferencias. Estábamos a la espera de eso, pero parece que así será.
0: Igual si este gobierno cree que el problema que tiene es comunicacional, está en el horno.
1: No, seguro, pero es cierto, Nancy, que sí. No podían decir ni nada hace 3 meses que cuando Adorni lo intentó fue un fracaso. Entonces me parece que van a intentarlo desde este lugar. Además de que el nuevo vocero se especializa en economía, o eso es lo que ellos quieren que haga.
0: Exacto.
1: Que hable más que nada de eso. Además, la palabra de quien estuvo en el acto del fin de semana como anfitrión, Maxi Pujaro, el gobernador de Santa Fe, que dijo que si en su gobierno él tuviera un Adorni, ya lo hubiera echado. Pero adelantó que y el otro, y otra vez elección, hubo festejo de Pato Bullrich, en este caso coqueteando con su regreso al peronismo, o por lo menos así lo indica su festejo con la B de la Victoria en el día de ayer. Vamos a ver la foto y charlar un poco de las implicancias de esto. Además, todo mal entre otra vez Karina, Patricia, lo dejó plantado Adorni,
0: bien,
1: en fin,
0: ¿no?
1: Interna para rato.
0: Bueno, veremos, después lo sabremos. 1:16, vamos a ver a conducir más para hoy.
2: Bueno, Mendoza se convierte en la primera provincia en autorizar, nada más y nada menos y nada más, que el cannabis medicinal, pero para mascotas. Creó el Registro Provincial de Cannabis para Uso Veterinario, Reprobet. Y reguló la prescripción, el cultivo y la distribución.
0: Ya no
2: de
0: saben qué inventar para tener un poco más de fumo en la casa.
2: Acá dice.
1: Yo soy un Terian, por ejemplo, y me considero un perro.
2: No es psicoactivo, igual la utilización. ¿Te acordás? En cualquier momento reaparecen. Además, Felipe Ford, ¿no? El hijo del comandante. Están dando un giro los chicos, tanto Felipe como
3: Martita.
2: La verdad, los bancamos mucho de este espacio. ¿Por qué? No hay por qué. Pero Felipe Ford habló sobre el uso de la química en el gimnasio, ¿no? Esto de lo que se conoce como ciclarse, es decir, el consumo de algún tipo de esteroide anabólico para, bueno, mejorar el rendimiento y el aspecto físico.
0: Que no tiene que ver con usar creatinina y...
2: creatina y proteína tomo yo, que mira cómo estoy y no se me nota nada. Y dijo que, si bien él lo había probado, se da cuenta que no es necesario para los jóvenes, y recordó una de las causas que llevaron al fallecimiento de Ricardo Ford, que tenía que ver con, bueno, además de otras afecciones de salud, con el uso de la química para el entrenamiento. Y una noticia de ayer que vale la pena contar. A 70 años de la masacre de José León Suárez, de los fusilamientos. Bueno, la justicia la reconoció como un crimen de lesa humanidad, la que ustedes quizás, bueno, la deben conocer por los fusilamientos de José León Suárez, pero también por la obra de Rodolfo Walsh en Operación Masacre, y la importancia de Juan Carlos Libraga, uno de los sobrevivientes de ese fusilamiento, que es el fusilado que vive en esta crónica tan conocida.
0: Es el fusilamiento de Valle, ¿no? Como también se lo conoce. En fin, 1:18, linda gente. Acá nos quedamos obviamente hasta las 3 de la tarde, 11-23-66-07-10. Señor Leandro Renú.
4: ¿Cómo andamos? Buenas
0: llegó,
4: tardes.
0: Llegó, consiguió estacionamiento. Muy bien.
4: Y cerca, muy cerquita.
0: Bueno, me alegro, me parece muy bien. Escuche una cosa, ¿dónde está su libro? Porque le llegó a escuche esto. Usted hizo un libro.
4: Sí, pero me acabo de enterar por vos que ya se estaba mandando. No, tres que tengo que entregar en mano.
0: Pero por eso digo, se lo mandaron al señor Pablo Dugan.
4: Lo debe haber visto primero que yo, porque yo no lo vi.
0: Hay y tres personas. A mí no me lo trajeron.
4: Déjame terminar. Hay tres personas que los tengo que entregar en mano. Una sos vos, el otro el señor Víctor Hugo Morales, y hay una tercera persona que me lo olvidé. Que también así era muy importante, así que no lo voy a decir.
0: A mí, pero... Morales me chupa un huevo.
4: No.
0: El problema es que no tengo el mío. O sea, el de Morales lleváselo cuando se te cante el orto. Pero, ¿y el mío dónde está?
4: Te digo que ni los vi yo todavía. No tengo libro yo.
1: Es una locura que lo tenga antes Dugan.
0: Dugan tiene tu libro.
2: Es más, Dugan se quejó que no lo firmaste. Dijo, ¿cómo puede ser que me lo manden y no se firma?
4: Acabo de enterar que llegaron. Te juro que no tengo yo.
2: Qué fuerte, ¿eh? Bueno, fuerte. Teléfono a la
0: yo, de todas maneras,
4: Victoria, ya mismo voy a ver.
0: Obviamente, solamente para cobrarme algo, cuando Dugan me mostró el libro, ¿viste?
2: Tuvo media hora hablando de tu libro y a la mañana.
0: Hoy a la mañana habló del libro.
4: Pero y vos juro ni que siquiera, no tengo yo.
0: Claro, y vos ni siquiera lo escuchaste. Acto seguido llegó yo y me dice, mirá lo que tengo, ¿a vos te llegó? No, obviamente, ¿viste? Me cargó un poquitito. Sí. Y yo le dije, bueno, entonces ahora va a dejar de dormirse al aire.
4: Ah, güey.
1: No, le tiró.
0: Porque dije, por esto que estuvo escribiendo de noche, sí, cuando termina la ronda con él, sigo allá y ya hago así y él ya se cerró los ojos.
2: Te dormís como contenido. Soy yo la que te hace.
4: No puede haber tanta maldad como
0: sí, totalmente. Si no recibís mi libro, obviamente.

0: ya te dije. Además, los que tengo que dedicar, los tengo que llevar yo.
1: Ah, bueno.
0: Porque perfecto. No se hace más la firma esa.
1: Ah, ¿no? Masiva. No sé, mira vos, no. Que era bueno, mejor. Bueno, no importa. 1:20 y queremos vamos saber qué temas. De qué se trata.
0: Bueno, vamos a hablar de los mercados y sobre todo de dos cuestiones que tienen que ver con la vida real. La primera es la situación del empleo. Ayer salió el dato del INDEC. De un tema de los más discutidos de Argentina. Solamente vamos a dejar el título de esto: caída del empleo formal, suba del empleo informal y suba de la cantidad de gente, que me parece que este es el factor más determinante, que ya tiene un trabajo y que quiere buscar otro, u otro, que es una situación que nos invadió a nosotros mucho como profesión y ahora ya es el común denominador de todas las cuestiones. Y la otra, que le va a interesar mucho a la gente, hay dos informes, uno de la UBA y uno del sector privado, que reflejan ¿cuánto ha subido la cantidad de aumento de tarifa de 18 empresas en particular y cuánto representa la ganancia de esas empresas y cuánto tuvieron que invertir las familias de su sueldo para pagar los servicios públicos? Estamos hablando de aumentos de tarifa que llegan hasta 800%. Y con
1: empresas que además, por ejemplo, las eléctricas les han regalado plata de la pandemia, recordamos, ¿no? O sea, más allá de todo, las empresas eléctricas que tienen dueños con nombre y apellido argentinos, uh-huh. En su momento hicieron una demanda al Estado alegando, digamos, la diferencia de consumo, no sé exactamente sí. qué fue, y se quedaron con un montón. Milei les regaló plata directamente.
0: Uh-huh, uh-huh. Y esta es una discusión importante, porque cuando se conozca el número de inflación del mes de junio, junio, ¿no? Junio. Vamos a ver una inflación más baja y vamos a volver a debatir porque a la gente no le alcanza. Yo quiero decir que un 14% es lo que destinan, según la UBA y según un informe privado que vamos a detallar un rato, del todo el ingreso familiar para pagar tarifas, lo cual es un montón de plata. Es un montón de plata sobre un sueldo muy bajo, así que vamos a dar detalles de eso.
1: ¿Qué momento, señores? 1:00 PM, 22 minutitos, 11-23-66-0710, 11-23-66-0710.

0: lindo empezar así. ¡Ole, ole, ole!
1: Traeme las castañuelas.
0: Y sí, dale que va. Yo tocaba las castañuelas.
1: Yo también.
0: No, sí, sí, cuando era chica. Hice todo en mi vida, chicas. Todo, o sea, no me quedó. Me puedo morir mañana. Y no, quédense tranquila que ya te hice todo.
2: No.
0: Pero bueno. Melamina, ¿qué pasa? Claro, a ver si lo anticipo como el pelo del penal.
2: No,
0: quédense tranquilos. Bueno, una del mediodía, 24 minutitos. Vamos, Renú, ya que llegó tarde, empieza usted. Ya,
2: bueno,
0: empieza siempre, así que.
2: No, estaba viendo a ver por qué tema empezaba. Vamos a empezar por el tema de servicios públicos. Hay dos informes que han comunicado. Por un lado la UBA y por otro lado el instituto que conduce Claudio Lozano y otros economistas que midieron el impacto tarifario sobre el gasto de las familias, que es algo que se está haciendo mucho. Primer dato ahí. El estudio de Lozano identifica 18 grandes empresas, sobre todo energéticas, claro, muchas de las cuales fueron beneficiadas por RIGI, y tiene una particularidad que vos lo que decías es interesante. La mayor parte, a diferencia de lo que pasó en el menemismo, que hubo una concentración de empresas multinacionales haciéndose cargo de los servicios públicos, acá están volviendo de nuevo a manos
0: locales
2: privadas, pero manos argentinas. Y ahí tenés a los Neus, tenés a una cantidad de empresarios de energía, claro, de Sur, de Norte, todas esas empresas, TGS, etcétera, que tuvieron una recomposición tarifaria muy grande, que el informe identifica entre 700 y 800% de aumento, no solamente la energía, sino otros servicios.
0: Pará ahí un minutito.
2: Sí.
0: La verdad que habitualmente, esto digamos lo digo desde lo que yo pienso y la sensibilidad que tengo con estos temas, uno debería ponerse contento si empresas públicas caen en manos argentinas. O sea, a mí me encantaría que la Argentina estuviera poblada de empresas y cuyos dueños fueran los argentinos. ¿Qué me pasa cuando las empresas grandes, energéticas sobre todo, caen en manos de argentinos? Hoy me pasa que tengo la sensación de que me van a afanar más. Es decir, como los empresarios argentinos tienen más poder de lobby sobre los gobiernos de turno, porque los conocen a todos,
2: sí,
0: ¿no? La sensación que me da es, digamos, que le van a sacar mayor rédito a eso.
2: Una posibilidad.
0: A costa de la, digamos, de porque que de la canasta, digamos, de toda la canasta que tiene una familia, el 18% se vaya en servicios, es realmente una especie de exageración. Creo que a nivel mundial está en un 12-13%.
2: Sí, bueno, de hecho antes de que Milei llegara era del 6%.
0: Total.
2: Aún con una inflación de 200%. El informe de Lozano y el de la UBA lo que dicen es, acá hay una ganancia del 55% de las empresas desde que Milei es gobierno con estos tarifazos entre 800 y 700%, lo cual como ganancia privada no está mal. El tema es que, claro, acá empieza el juego de cuál es la calidad del servicio. Hay algunas empresas que lo dan bien, otras que lo dan mal. Y ahí hay otras empresas que no son de estructura. Por ejemplo, hay transportadoras de gas o transportadoras de luz que a la gente no les llega directamente el servicio, pero también tienen un beneficio. Acá, de todas maneras, la pregunta que hay que hacerse es, Milei dijo, va a haber recomposición de precios relativos por un tiempo.
0: El tiempo no termina.
2: No termina nunca. Entonces, si el tiempo no termina nunca, por más que vos tengas una inflación de alimentos que sea menos de la media, cuando a vos la tarifa ya... A ver, hay gente que está pagando 300. Ahora va a llover una cantidad de oyentes que van a decir, pago 300 lucas de luz o 300 lucas de gas. Eso te inhabilita el ingreso.
0: Totalmente.
2: Digamos, porque...
0: Para un ingreso medio, que es de un palo 200.
2: Sí, 14%...
0: A mí me queda corto.
2: No, no estoy discutiendo. Digo, es...
3: Son esos promedios.
2: Si el sueldo promedio es un 100%, o el 14%, 120 mil pesos de tarifa, me parece poco para una casa. Pero bueno, hay que verlo según el Estado. Lo que identifica acá es que hay, obviamente, dos subas muy fuertes, que son luz y gas. Transporte subió 500%. Y atención con esto, porque Milei dijo, las subas tienen que acompañar la inflación. La inflación en el periodo fue 300 y pico%. Estamos hablando de 800% de aumento, de 500% de aumento y de 400% de aumento. La tarifa, que es lo que también en el kirchnerismo se discutió mucho, que era lo que permite ese sobresubsidio que había, que también estaba mal, porque vos ibas al kiosco y el alfajor te salía 50 pesos y la tarifa de luz te salía 50 pesos. El consumo extra, una parte del consumo extra. Nos pasamos de un lugar
0: al otro,
2: al otro lugar. con el macrismo en el medio, que hizo un tarifazo, recordemos, 2.000-3.000%, que fue lo que le costó prácticamente el gobierno. Veremos qué pasa acá, pero esta es la situación.
0: Obviamente, de eso se trata. Una del mediodía, 29 minutitos, linda gente. Acá nos quedamos, obviamente, hasta las 3 de la tarde. 11-23-66-07-10. Y atención, estate atento, atenta. A el genio que lo recuperamos.
1: Regresó, porque
0: ayer chicos, ayer fue
1: no, sí, ayer no fue la lámpara.
3: El genio fue Messi.
0: El genio fue ay, muy bien.
2: Qué poético.
0: Muy bien.
2: Hay una nota.
0: A ver.
3: Sí, tiró. Hay una nota espectacular, escribió Valdano en El País. Ayer publicado los 40 años del gol de Diego de los ingleses. Que es buenísima porque habla de cómo Maradona dice, es el mito que terminó de construir una nación. Dice, respecto al Diego, es buenísima la nota, la recomiendo que la lean.
0: Valdano, un genio.
3: Valdano, un genio.
0: Un genio y el hecho Álvaro, en sí mismo. Sí, sí, eso te iba a decir. Escribe espectacular. Hay otra nota que les recomiendo para leer, nada que ver con nada. Ustedes saben que se murió el periodista, el ex, digamos, editor de Ámbito Financiero, García. El mismo domingo, porque esto fue el domingo, en la edición online de Clarín, hay una nota de Zuleta que es impecable. Aquellos que estudien periodismo o estén empezando en el periodismo,

0: Lean esa nota, no por Roberto García en sí mismo, que la verdad fue un colega muy periodista, realmente yo estaba en las antípodas de su pensamiento, le tenía respeto por, de estos periodistas de raza que le gustaba la información, claro. Le gustaba el dato, sí. Y que sabía sacarle datos a las piedras, pero el raconto que hace Zuleta sobre los distintos momentos periodísticos del propio García son impresionantes. Vamos a las noticias.
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2: Una de la tarde y 31 minutos en todo el país, en Buenos Aires, la temperatura 11 grados. Reiteramos, Patricia Bullrich no asistirá a la reunión convocada por Manuel Adorni con los senadores oficialistas en Casa Rosada. Allí trabaja nuestro acreditado, Martín Pared.
3: Patricia Bullrich no estará presente en Casa Rosada en la convocatoria hecha por el jefe de gabinete de ministros Manuel Adorni para recibir apoyo de los senadores de La Libertad Avanza. Recordemos que los encuentros en Casa de Gobierno son en tres tandas, a las 11 de la mañana en algunos minutos y luego a las 16. Las tres reuniones se hacen en el despacho del jefe de gabinete de ministros. Esto es de cara, recordemos, a la sesión del próximo jueves, impulsada por la oposición para votar la interpelación de Manuel Adorni el próximo 2 de julio. Martín Párez, Radio 10, siempre noticias.
2: El estrecho de Hormuz está completamente abierto para los barcos comerciales. Lo confirmó el embajador iraní ante Naciones Unidas en Ginebra, Ali Bahreini.
4: Precisó que los buques no tendrán que hacer ningún pago para utilizarlo, al menos durante los 60 días que rigen para el acuerdo con los Estados Unidos.
2: El gobierno tensa el conflicto con el Garrahan.
4: En mayo, el hospital obtuvo un ingreso récord de 7.000 millones de pesos en concepto de prestaciones y obras sociales.
2: Esos fondos deben ser repartidos para los trabajadores, algo que no está sucediendo, según denunciaron los gremios.
4: Por su parte, la Casa Rosada expresó que durante el año pasado se repartieron bonos extraordinarios, diciendo que con eso fue suficiente.
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2: Se mantiene la reducción de dos carriles izquierdos en Lugones, altura Udaondo, por colocación de pasarelas peatonales del nuevo puente La Bruna.
4: Cerrado el paso a nivel de Chivilcoy y vías de San Martín en Villa Devoto por obras.
2: Está interrumpido el servicio del premetro.
4: Buenos Aires y alrededores, 10 grados 9 décimas la temperatura, 65% la humedad.
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1: ¡Hola, hola! ¡Oh! ¡Aquí el genio de la lámpara nuevamente con ustedes! ¡Qué frotadón hermoso me han dado! ¡Miren cuánto humo está saliendo! ¡He salido como un chorro de soda! ¡Qué feliz que estoy! ¡Tan feliz que me dan ganas de compartir e integrarme con ustedes a través de este juego diario, cotidiano, de hacer hijos. A ver cuál os toca en el día de hoy. ¿En qué lugar aparece el día jueves antes que el miércoles? ¿Cómo? ¿Algún calendario oriental? ¿Grecorromano? ¿En qué lugar aparece el día jueves antes que el miércoles? Hoy estoy confundido. No lo sé. Todavía no me ha aparecido la respuesta. ¿En qué lugar aparece el día jueves antes que el miércoles? A pensar como yo. En un rato vuelvo para recordároslo. Mientras tanto, a pensar. Y Malaganseira.
2: Me encanta porque él hace mala canseira y abre así, ¿no?
3: Se abre todo, ¿no?
2: Esto para los que nos estén mirando por YouTube, estamos abriendo así los brazos.
3: Sí,
2: mala canseira, que andás a ver qué querrá decir el tipo con eso. Pero bueno, es lo que hay. Chicos, atención, chicos y chicas.
3: Ajá,
2: y chiques, sí. Y lo que vos quieras. Todo. Autopercibite lo que se te cante. 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
2: 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Y seguimos jugando con todo. Escúcheme, Silvia Mercado. Javier Milei será entrevistado por Ismael Cala. ¿Se acuerdan de Ismael Cala?
4: Claro.
2: El periodista cubano que dejó la CNN para dedicarse a dar conferencias de autoayuda.
3: Bueno,
2: ¿cómo estamos? ¿Cómo? ¿Qué le preguntará?
4: Muy buena
2: ¿cómo es vivir?
4: Con Susana Jiménez de Cala, sí, que la entrevistaba
2: totalmente
4: todos los años.
2: Y tiene un par de amigos acá en el gremio, bastante interesantes. Bueno, es lo que hay. En un ratito, haceme acordar que tengo una nueva versión, Lucas, porque recién me lo acordé, después me lo olvidé, entonces me lo voy a olvidar de nuevo,
4: te
2: lo tiro para que vos me lo preguntes. Tengo una nueva versión de por qué fue elegido el actero.
3: Opa.
2: Es muy buena mi versión, muy buena.
4: Adrián Rabiar.
2: Es en realidad un gran análisis que me hizo un conocido, muy metido, digamos, en todos los vaivenes políticos.
4: Sí.
2: Y que creo que es una beta que nadie vio todavía.
4: Veremos.
2: Pero es buenísima, buenísima.
3: Quiero saber todo ahora.
2: Vamos.
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0: Soy Gastón de Devoto. Con esto de Messi y la selección es creer o reventar. Desde que murió Maradona, Argentina salió 2 veces campeón de América y 1 vez del mundo. Hacía como 40 años que no ganaba nada. Y el Napoli salió, y la última vez que había salido campeón era con Maradona. Maradona desde el cielo, de donde esté, está haciendo algo. Aparte lo hizo cambiar a Messi porque hoy tiene persa que no tenía.
1: El pueblo quiere saber el nombre de las provincias que están recibiendo el dinero desde el Tesoro para que no asistan sus representantes a echar a Dorni, y además el nombre de los diputados que están recibiendo dinero y no se sientan para dar el quórum necesario y no se sientan a tratar el tema. Es necesario, el pueblo quiere saber.
2: Linda gente, acá nos quedamos hasta las 3 de la tarde. Señor Lucas Mella, ¿con qué empieza usted?
3: Mira, Nancy, vamos a anticipar un poco lo que probablemente pase, que todavía tenemos 19 para que sean las 2 de la tarde.
2: Sí.
3: Y a partir de eso, la sesión programada para el día de la fecha. De hecho, cuando uno ingresa al canal de YouTube de la Cámara de Diputados, está la cuenta regresiva de algo que probablemente no suceda.
2: No.
3: Porque consiguieron algo muy interesante. Hace un rato Marcela Pagano decía que hasta la semana pasada, estos son números de ella, yo no tenía los mismos, pero es una fuente que está diciendo algo.
2: Sí.
3: Hasta la semana pasada teníamos 190 diputados dispuestos a dar quórum hoy. Hoy son 110, dice.
2: 80, se compraron.
3: O sea, Pagano dice esto, yo no pongo, por supuesto no puedo decir nada de eso. Sí, nunca tuve ese número de 190, pero sí que los 129, 130, 135 para tener asegurado el quórum estaban. Y eso era así. El tema es que, como bien anticipamos durante la semana, ayer en realidad, porque hoy es martes, la movida que hizo durante el fin de semana el gobierno de habilitar el llamado a la Comisión de Asuntos Constitucionales para...
2: Eso en realidad fue un invento de Eduardo Menem, diciendo, bueno, en realidad, terminó desdiciéndose Eduardo Menem, recuerden que es el papá de Martín.
3: Sí.
2: Pero más allá de eso, fue el hombre que, de alguna u otra manera, como estaba de presidente del Senado, él tuvo que implementar la nueva constitución, fue uno de los que estuvo a full, y además como es abogado, etcétera, etcétera, se encargó de redactar los reglamentos posteriores a la nueva constitución. Entonces, desde ese lugar, y de alguna manera forzando un poco la definición de que él mismo había dado en su momento, dijo, bueno, en realidad hay que hacer tal cosa. Le dio un salvoconducto a su hijo para que no terminaran haciendo la sesión esta semana.
3: Totalmente, por lo cual lo que se va a hacer es el llamado para el martes que viene, el día 30, a la Comisión de Asuntos Constitucionales para tratar ahí todos los proyectos que hay presentados con respecto a Dorni. Y de ahí llamar a una sesión, o sea que de mínima tenés 2 semanas hasta que eso pase, pero pará. Y si dentro de 2 semanas de vuelta no hay quórum, entonces hay un tema ahí que es complejo porque el gobierno, increíblemente en las últimas horas, por las vías bien o por las vías mal, créelo como vos quieras, ahí la verdad que no va a haber información hasta que la justicia lo averigüe, el gobierno salvarlo a Dorni por unos días más. Lo consiguió. ¿Cómo lo consiguió? No lo sabemos, la verdad. ¿Qué es lo que se negoció? No lo sabemos, porque la verdad es que no está claro, porque partidos como el PRO, los radicales, que se llenaron la boca diciendo cosas, hoy seguramente en un rato, por eso digo, esperemos que en 15 minutos
2: igual
3: vamos
2: hay
3: a
2: cosas
3: saber.
2: Que son indefendibles. Tenemos ahí el audio de Martín Yesa, que es diputado nacional. Acuérdense que había sido intendente de Pinamar, ¿no? Fue Martín.
3: Exacto.
2: El audio 5. Escuchemos cómo se desdice de lo que dijeron. A ver, recordemos que el PRO hace 15 días dio el puntapié final, sí, y dijo... Nosotros, porque obviamente, digamos, no sé cómo se la estarán dibujando a Macri. O sea, Macri quería sí o sí poner al gobierno entre la espada y la pared con el tema Dorni. En el medio, entre, digamos, la expectativa de Macri, que se supone que es el presidente del PRO, pero no se nota tanto, está Cristian Ritondo, que tiene otra expectativa. ¿Cuál es la expectativa de Ritondo? Que, digamos, se quede el PRO con la candidatura a la provincia de Buenos Aires, en principio para Santilli, ¿está? Entonces ahí ya deben tener repartido de alguna manera ese bastión para... Sí.

0: decirlo de alguna manera, porque Cristian Ritondo también tiene aspiraciones de ser gobernador, etc. Entonces, en ese juego de ida y vuelta, dice, no vamos a hacer algo malo para el gobierno, a ver si nos sacan esta posibilidad. Porque hoy por hoy, obviamente, los liberales no tienen, los libertarios no tienen otro candidato, no. Chicos. No voy a ir a buscar expert. No.
1: Y en la ciudad,
0: ¿entendés? Tienes. Y en la ciudad tampoco. Tampoco. Bueno, va a ver. Entonces, pero así decía Martín Yesa, diputado del PRO, ¿no? Sí. Que se habían comprometido a
1: sacar un comunicado. Exacto. En contra de Adorni.
0: Y ahora, ¿qué dice? A ver.
2: Lo que creemos es que sí, debería dar un, idealmente, debería dar un paso al costado en el momento que el presidente lo considere pertinente. Claro. Este tipo de procedimientos parlamentarios, nosotros ahora, en principio, en este estado de la causa judicial, nosotros en principio, en este estado, no creemos que ese sea el procedimiento.
3: Incluso aunque haya...
2: La remoción. Incluso... La remoción. No creemos que la remoción sea el camino, ¿no?
0: O sea, queremos que lo eche, pero él... Nosotros no vamos a hacer nada para que lo vea. Andá, dejate. No tenés cara, Martín, no jodamos.
1: Es ridículo porque realmente...
0: Tipo joven aparte, Yesa, dentro
1: aparte,
0: de todo.
1: Yo me hago una pregunta. Si la Constitución tiene da un mecanismo para poder hacerlo, ¿por qué decimos que ay, no sería medio ay, golpista, no. Yo no lo quiero hacer? Perdón, está en la Constitución. O sea, digo, si no estamos hablando de cosas que realmente no la respetemos más, que no exista más la Constitución, que no haya más República, que nada importe. Porque la verdad es que, digo, todos los que responden, esto que respondió Martín Yesa recién, se amparan en decir, no es nuestra atribución. Mentira.
0: Pero aparte cambiar, la Constitución sí que dice es la atribución. Que es tu atribución. Totalmente. Y tu jefe político dijo que estaba equivocado el presidente. Entonces casi lo están ayudando al presidente a sacárselo de encima. Así que nada, no tienen cara, obviamente. Digo, nada, no tienen cara.
1: Te cierro, Nancy, con esto. Dale. Sí, el tema del Senado, que nosotros ayer empezamos a especular y decir, ¿puede diputados tocar la pelota antes de que pateen el penal en la Cámara de la Cámara de Alta en el Senado? Y sí, la verdad que todo parece indicar que sí, porque no van a querer quedar en offside de ser los únicos que se cortan por un lado, también a contramano de que tal vez en la sesión se coman la pérdida del quórum, porque si el gobierno consigue sacarle el quórum en diputados y en el Senado en la misma semana a la oposición y se desinfla mucho el tema en contra de Adorni, entonces tal vez es posible patear también para la semana siguiente.
0: Pero perdóname, el tema de Adorni infla porque se inflama solo. Lo último que hubo, y esto salió hoy publicado, es que ahora apareció el tío.
1: Sí, también.
0: Ahora le empezaron a investigar al tío. ¿Por qué? Porque se detectó, y esto es lo peor de todo, chicos, escuchen esto porque realmente es increíble. ¿Qué se detectó? Adorni, claro, le empieza a ir bien en la vida, de golpe, ¿no? Después de que encontró el pendrive y toda la historieta, le empieza, pero de golpe, le empiezan a caer los dólares, así.
4: Lluvia cascada
0: de dólares.
1: Sí.
0: Y dice, voy a mudar a mamá. Entonces, la muda a la madre a Fincas de Iraola, que es un barrio privado de Hudson, de la zona cercana, digamos, Berazategui creo que es, de la zona cercana, digamos, a La Plata, que de ahí era ella, etcétera, etcétera. La muda a una casa y ¿qué hace? Le paga por adelantado un año de alquiler, $12,000.
1: Billete.
0: Con eso igualmente billete. Con eso solo no alcanza, porque en realidad después hay que pagar los 800,000 pesos de expensas, 500,000 pesos de expensas diarias. Pero este aquí que claro, ¿quién iba a firmar ese contrato? La madre de Adorni no tenía cómo justificar. Entonces lo fueron a buscar al tío, o sea, el hermano de la madre, para que firmara. Y el peor dato de todos, el que realmente te hace demostrar lo impunes que son, lo mentiroso que es y lo que engañó a todo el mundo, es que este contrato se firmó cuando el escándalo ya estaba desatado. Es decir, el contrato de alquiler de la mamá de Adorni se termina firmando unos 15, 20 días después que volvieran del exterior, cuando empezó con el quilombo, que empezaron de la foto, ¿se entiende? O sea, ya estaba desatada la investigación sobre Adorni y el hijo de puta se da el lujo de mudar a la madre y firmar un contrato en efectivo por un año.
4: Tenés que cerrar el estadio.
0: Hay que ser muy pelotudo aparte, chicos. O sea, acá hay un problema también de cantidad de neuronas funcionando. No es solamente corrupto, es idiota aparte de corrupto.
4: Lo dijo Pani.
0: ¿Entendés?
5: Pero entonces, quizás no se imaginaba que con esa foto iba a haber semejante revuelo después.
0: Pero que no fue la foto sola, ya había empezado la investigación.
1: La
0: no.
1: Dos semanas aparte.
0: Se mudó ahora la mina, por eso se armó todo el quilombo. ¿Entendés lo que te digo? Sí, sí. No, eso es impunidad e idiotez. Claro. Todo combinado. Sí. Todo combinado. Es que... Porque realmente esto es lo que yo te digo. O sea, es una cosa, pero inadmisible. Y en el medio de todo esto, yo no sé cuánto de todo esto también estará leyendo, sabiendo lo que fuera Milei, pero realmente, chicos, o sea, a ver, yo he hablado con gente en los últimos días de adentro del gobierno que ellos dicen, me mintió en la cara.
5: Sí.
0: O sea, muchos de los colegas, porque algunos se acercaron con ganas de ver, de darle una mano, de ayudarlo. Che, mira, qué onda. Y les mintió. O sea, hoy Adorni no lo tolera un solo periodista de este país, no lo tolera el 80% de la gente, ¿entendés? Y sus colegas de gabinete. Sí.
5: Pero hasta el presidente...
0: Le tienen bronca.
5: Hasta el presidente le mintió. La historia es que le fue contando por capítulos. Cuando él le preguntaban qué tenés, un día decía una cosa, otro día decía otra, otro día decía otra. Por eso terminó la historia con Caputo, el ministro de Economía.
1: Sí. Que me diciendo... permite esto abrir una ventanita.
0: Sí.
1: Con respecto a si el presidente puede desconocer lo que hace su gabinete. Porque Cristina está presa producto de que supuestamente un presidente no puede desconocer lo que hace el gabinete.
0: Bueno, pero esa es la ley que se viene. Tiene que venir es que, loco, si no nadie va a querer ser presidente de este país. ¿Me entendés lo que te digo? Si a mí me van a meter presa por lo que hace el secretario de transporte de rutas de Santa Cruz, andá la concha de la lor, ¿me entendés? O sea, lo que se viene a futuro, que es lo que están haciendo en el Parlamento brasilero, ese es un poco el ida y vuelta, es una ley que deslinde la responsabilidad en segundo o tercer término para abajo, digamos, de lo que hace, viste, un perejil.
5: Acá es el jefe de gabinete también, ¿no? O sea, que está directamente involucrado.
0: Está bien, pero es su vida privada. No hay manera. Sí. ¿Cómo haces?
1: No, pero quiero decir esto. Yo que si el presidente, porque efectivamente todo parece que es así. Todo parece que no supo el 100% del día 1. Al menos, perdón, paréntesis. Al menos lo que Adorni pueda haberse choreado por su lado. Porque, digo esto porque si la causa Libra está vinculada a Adorni, Milei tiene que saber. O sea, digo, pero sacando eso, cualquier otro negocio que haya tenido Adorni dentro del Estado, con los contratos, con la mujer, con esto, con lo otro... Si el presidente lo desconocía y le fue contando de a cuota esa historia, bueno, evidentemente ahí no es responsabilidad del presidente. Entonces, sí, el sostenerlo en el cargo. Pero
0: bueno,
1: digo,
0: sí, es responsabilidad política.
1: No política, pero digo, no judicial o penal como podría pasarle, como le pasó a Cristina. A eso voy, digo. Entonces, esta es la demostración de que eso sucede, de que el presidente puede no saber al 100% de lo que pasa. Después, si eso está bien o está mal, es otra discusión. Pero por lo menos no tiene que ser juzgado penalmente por eso.
0: No, no, eso desde ya. Ahora, si después siguen tirando de la piola y terminan en que en realidad la plata de Adorni llegó a través de la productora que hacía el programa de televisión con el amigo en el Canal 7, ahí, hermano, le puede caber la misma que a Cristina.
1: ¿Y sí?
0: ¿Se entiende? Porque, mirá, ¿vos te crees que él no sabía, el presidente, lo que estaba pasando? ¿Cómo se la estaba choreando a Adorni a través de Canal 7? Bueno... Eso es lo que pasó con Cristina, ¿eh? Eso es lo que pasó con Cristina. Por eso, digamos, pensando más a futuro y más allá de que Milei esté convencido de que gracias a que cambia todos los jueces ahora y va a meterlos de la Cámara Federal porteña y toda la historieta, queda salvado. Imagínate que, digamos, que vos lo nombres no significa nada. Si no, claro, explícaselo a Cristina cuánto de los jueces que ella nombró.
1: Pasa con Andís lo mismo, ¿no? El caso de Andís es uno mucho más directo todavía porque estaban bajo la ejida de su hermana en todo eso.
0: Obviamente. Así que, bueno, ahí veremos. Pero digo, insisto en esto. Hay una cuestión en que realmente Adorni, tratando de salvarse o de lo que fuera, digamos, terminó realmente ganándose la falta de respeto y el odio de muchos colegas de su propio gabinete.
3: Sí, sí. Es difícil laburar así, ¿eh?
0: Pero, boluda, es un montón. Además, es el jefe él, ¿me entendés? Es el jefe. O sea. En fin, 1:00 de mediodía, 55 minutos.

0: vuelvo al 98, mira, el año en que me casé. Por la fiesta me casé. Total, pero Jennifer López, obviamente que se bailó esa noche, chicos. De más está le... decir.
1: Esto me da muy, aparte de ser un súper noventoso. Sí. No, solo que me hace pensar, ¿viste esos videos de que había los videoclips, pero que la cámara va y se le acerca a la persona?
0: Sí,
1: se
0: la, sí, ahí, la típica de... bueno, 1:56, vamos, Vera.
2: Bueno, les conté un poco que Mendoza se convirtió en la primera provincia argentina en autorizar el uso de cannabis medicinal, pero para animales.
0: Perritos.
2: Sí, claro que sí. Bueno, se creó el registro provincial de cannabis para uso veterinario que se llama Reprovet, está muy bien el nombre, y regula la prescripción, el cultivo y la distribución de derivados de cannabis para mascotas, siempre en uso medicinal. Los únicos que van a poder utilizar esto van a ser los veterinarios, tienen que estar matriculados en Mendoza, tienen que acreditar una capacitación específica, que es un poco lo que tienen que hacer los médicos acá en todo el país con el Reprocan. El aceite es el mismo que se usa en personas, pero con una dosis
0: mucho más
2: chiquita de cannabinoides.
1: Diol.
2: Porque si no, al pichicho lo dejas en Júpiter, ¿verdad? Claro que
1: Reprocan.
2: Sí. Los dueños, los papis de las mascotas van a necesitar una credencial oficial para poder acceder a este preparado.
0: Es un montón. Escúchame, los mendocinos que son, o sea, bueno, votan a Milei y les van a regular todo esto. Si desregúlenlo, deja que fume el perrito que quiera.
1: Pero si te para la cana, decís que es el perro.
0: Aparte, nada, caer el perro. La traje para el perro, ¿viste?
2: Entiendo que la.
3: Va por la calle fumando.
0: Toman gotas, tienes razón acá. Tienes razón.
1: No, le metes entre los.
0: Bueno, pero.
3: Vos imagínate, vas fumando y vas
0: a pasar. A mi perro le gusta fumar, che.
3: De repente viene la policía y le pones el.
2: Las enfermedades para las cuales va a poder utilizarse es dolor crónico, afecciones neurológicas, ansiedad y estrés en mascotas. Epilepsia resistente a tratamientos convencionales, algún cuadro oncológico en animales, trastornos cognitivos asociados al envejecimiento y afecciones dermatológicas con picazón intensa.
0: ¿Cómo haces para detectar un trastorno cognitivo en un perrito?
1: Hay psicólogo.
2: Hay prepaga.
0: Explícamela. No me reconoce. Yo les quiero decir algo. No, pero para. Hay un montón de... Yo soy re perrera. Yo tengo tres perros en mi casa. Así que es un montón.
2: Sí.
0: Entonces, a mí me pasó...
3: ¿Hiciste el pedido ya?
0: ¿El pedido de qué? El cannabillano. Escucha esto. Pero para... A mí me pasó... Escuchen esto. Me voy un verano y ya yo tenía a mi perro, el que tuve toda la vida de adulta, ¿no? Que yo sabía que ya tenía 20 años, chicos. Chiquitito. Además, ya estaba en la última de la última. Sí. Entonces... se me enferma justo antes de irme de vacaciones.
2: No.
0: Entonces, lo dejo en la veterinaria para que me lo cuide, ¿no?
2: Sí.
0: En la veterinaria, como si hubiera en terapia intensiva en la veterinaria. Listo. Vuelvo a los 15 días y mis hijos se van de vacaciones con el padre. Entonces, el médico me recomienda, el veterinario me llama y me dice, mira, para mí hay que dormirlo.
2: Sí.
0: La verdad que es una decisión fuertísima esta historia de tomar la decisión vos. Entonces yo encontré el gancho para decirle, mirá, aguantámelo 15 días más porque se fueron mis hijos de vacaciones, yo quiero que se despidan.
2: Ay, claro.
0: Entonces lo aguanté 15 días más. Vuelve mis hijos de vacaciones y hacemos fuerza. Una semana tardamos en ir a despedir al perro porque era todo una... Hablando con los chicos... Llegamos y nos encontramos con el perro con pañales adentro de la jaulita, toda la historieta, y nos vio y nos recontra.
2: ¡Lázaro! Mirá.
0: ¿Entendés? El perro estaba igualmente consciente, pero a ver, yo no podía matar a un perro que me reconocía tanto. ¿Me entendés lo que te digo?
2: ¿Cuánto tiempo vivió después?
0: Entonces le dije, aguantame 24 horas, le dije yo. Fui, compré uno de esos carritos, porque él ya no podía caminar,
3: la cadera
0: la tenía hecha concha. le compré el carrito para su tamaño, ¿me entendés? Salimos de la veterinaria, llegó a mi casa, le pongo, vivió un año más, chicos.
2: La puta.
0: Wow. Un menos año más.
4: Menos
0: ¿me entendés
4: malo,
0: lo que te digo?
4: Bueno,
0: un año más vivió el perro y le saqué el carrito a la semana. A la semana andaba caminando de nuevo.
3: Ay, perro, me quería liquidar.
0: Te lo juro, Tago, no, vivió 21 años.
3: No, no, decía el perro.
0: Claro, dice, no, no, tú. Mirá si no hubiera dado cannabis también. No. Dale, vamos a la noticia.
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6: Dos de la tarde y un minuto en todo el país, en Buenos Aires, la temperatura 2. José Luis Esper fue citado a prestar declaración indagatoria para el 30 de junio. Es en la causa en la que se lo investiga por lavado de activos por una transferencia de $200,000 realizada por una organización ligada al condenado Federico Fred Machado. Lo dispuso el juez federal de San Isidro Lino Mirabelli a pedido del fiscal Fernando Domínguez. Se agrava la falta de GNC en La Plata y sus alrededores. En la capital provincial cerraron otras 3 estaciones de servicio que expenden solamente ese combustible. Este lleva ya 12 días. Oscar Olivero, vicepresidente de la CAE, explicó cómo impacta el crecimiento de la demanda domiciliaria ante la ola de frío.
7: El GNC consume de esos 120 millones de producción, consume el 6%. Los residenciales, las casas de familia y los lugares estratégicos como hospitales y demás consumen durante prácticamente 10 meses del año, consumen el 14% de los 120 millones de producción. Pero cuando viene el frío, esa producción no alcanza porque los residenciales aumentan del 14% del consumo al 70% del consumo.
6: A la hora señalada, no hay quórum en diputados. Amplía Juan Pablo Pérez.
8: La sesión es convocada hoy en diputados por la oposición para tratar una serie de pedidos de informes e interpelación al jefe de Gabinete de la Nación, Manuel Adorni. Tiene hasta el momento chances mínimas de concretarse. El mayor inconveniente sería la posibilidad de falta de quórum. Además, complicó a la oposición la convocatoria del Comisión de Asuntos Constitucionales, Nicolás Mayoraz, para el próximo 30 de junio. Lo que es un recurso en base a tratar de evitar emplazamientos de fechas, así como las mociones de censura en el recinto. Juan Pablo Pérez, Radio 10, Siempre Noticias.
6: Tránsito. Se mantiene la reducción de 2 carriles izquierdos en Lugones, altura de Ahondo, por la colocación de pasarelas peatonales del nuevo puente La Bruna. Cerrado paso a nivel de Chivilcoy y vías del San Martín en Villa Devoto por obras. Está interrumpido el servicio del premetro. 11 grados la temperatura en Buenos Aires, humedad 65%. 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
16: Hola, hola, hola, mis pequeños buñuelines, aquí el genio de la lámpara. De paso, para recordaros el acertijo de hoy, cortito y contundente. ¿En qué lugar aparece?

0: Es el día jueves antes que el miércoles. Sí, sí, sí, hay un lugar. Pero no os lo diré. ¿En qué lugar aparece el día jueves? Es tan fácil e intrincado que lo debéis tener a la vista. Sobre el final, nos volvemos a encontrar. Mientras tanto, mamá la cansera.
1: ¡Qué momento, señores! 2:06, 11:23. Estamos jugando con el señor Genio y hoy tenemos entradas.
2: Sí, para Party Club, el musical de los 80 en Casa Blanca con comida, bebida, todo junto.
1: Pero me parece espectacular.
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0: 2:08 en Buenos Aires. Además está a decir, y puedo que en Buenos Aires y en toda la Argentina. Porque nos vamos del otro lado del charco, pero no a Uruguay. Más allá, más charco. Un océano entero nos divide, pero no tanto. Vamos a hablar, y tenemos el honor realmente. Yo ya le mando un abrazo grande, le súper agradezco que esté al aire, porque hoy... La ídola de mis hijos, que no es fácil, no es fácil, porque vamos a hablar ni más ni menos que con Jorge D'Alessandro, el analista deportivo, el columnista de programa más renombrado deportivo, ¿no? Obviamente en España, que es El Chiringuito. Jorge es exarquero, dirigió varios clubes importantes del fútbol español, como Real Betis, Atlético de Madrid, el S de Huesca, etcétera, etcétera. Y en su momento, en el año donde yo nací, 1968, debutó ni más ni menos que en San Lorenzo de Almagro. En el 74 fue trasladado a Salamanca y desde ahí está allá. ¿Cómo está, Jorge? Un gustazo. Nancy Pasos te saluda desde Buenos Aires.
1: Hola, Nancy, muy buenas tardes. Bueno, he pasado una historia muy rápida, pero bueno, me alegro que seamos contemporáneos, al menos en mi debut.
0: Total, en Almagro, ¿no? total.
1: Nancy, cuidado que es junto al San Lorenzo 46, San Lorenzo 68 es el equipo más importante de la historia de San Lorenzo, ¿eh?
0: Mirá,
1: no
0: vos.
1: No es cualquier debut ese,
0: ¿no? Y en el 68 nacimos personas así como nos la llevamos puesto todo, te digo, ¿eh?
1: Como Nancy,
0: mi caso. Bueno, Jorge, vamos por parte. Más está decir que siempre te escuchamos ahí, te vemos, mis hijos son, te idolatran y ya están grandes, sí, míos, ¿eh? Tienen 20 y pico de años, el más chiquito 16, sí, pero no importa. Y tu defensa de obviamente de la Argentina y del equipo, etcétera. Pero bueno, contame qué viste vos ayer, ¿no? Nosotros estamos así como encandilados con lo que ha sucedido y con lo que ya Messi trasciende absolutamente todo.
1: Bueno, ayer fue un día sinceramente mágico, realmente lo que ha hecho Leo, porque, es decir, todo radica desde un error, ¿no? Es decir, cuando parecía que todo era crisis, todo era absolutamente una crisis que se presentaba en el equipo, que lo acusó mucho, Messi nuevamente frotó la lámpara y reivindicó todos sus valores para recomponer algo.

0: Que era muy teóricamente muy difícil. Su fortaleza mental ha demostrado que, y su capacidad de liderazgo es brutal. Lo que pasó ayer fue muy importante, mucho más del partido que puede haber hecho Argentina si jugó bien, mal o regular. Es decir, fue un triunfo y una situación que Leo Messi, para reivindicar digamos, la posibilidad de ser el goleador de toda la historia, había mucho en juego. Y el penalti parece que hubiera sido una losa. Y el equipo le afectó muchísimo, Nancy. Y sin embargo, fuimos capaces, con el liderazgo de Leo, de levantar el nivel de
1: Sobreponernos.
0: juego. Y,
1: Total.
0: exactamente. Total, total. Ha sido brutal lo que vi ayer, ¿eh?
1: La verdad que fue increíble, increíble. Y hay otra cosa, no sé si vos lo ves igual, Jorge, yo te podés imaginar que hago análisis político, el deportivo me excede absolutamente y más de fútbol,
0: Bueno.
1: pero lo que sí yo reivindico de la selección de Messi, de estos últimos 5 o 6 años de la selección, porque recordemos que Argentina, digamos, sufrió a Messi un tiempo, o sea, antes de este enamoramiento. En Argentina se lo criticaba porque los goles los hacía en España y no los hacía con la camiseta argentina. Eso también es parte de, digamos, de este recorrido de Messi. Pero volviendo a esta selección, digamos, lo que yo noto es que es un juego colectivo y el disfrute de él. O sea, lo que disfruta jugando, es una cosa, pero impresionante.
0: Totalmente de acuerdo. Es decir, ese es un poco lo que el milagro que ha sucedido de romper viejos clichés, que en Argentina, ya sabes, jugamos con la nuestra. Es decir, estábamos prácticamente fosilizados en una teoría de un argentinismo que realmente no era competitivo. Nos habíamos quedado en algún detalle de Kempes, algún detalle de Diego Armando Maradona, que sí, evidentemente estamos hablando de algo
1: Extraordinario.
0: extraterrestre, ¿no? Extraordinario, evidentemente, pero nunca lográbamos nada como equipo. Y afortunadamente, con Leo, la sonrisa de Leo significa la restauración de una Argentina nueva, de una Argentina que vibra, de una Argentina que diferente. Y eso es lo que es la selección argentina, ¿no? Un canto a la libertad. Es decir, hemos roto todo lo que los tópicos de lo que era el fútbol argentino. Por eso es la grandeza y por eso lo has explicado perfectamente, porque es un poco mi mensaje. Es decir, ¿por qué yo me he aliado y me he reivindicado con esta selección argentina? Porque el mensaje es de libertad, es de una igualdad basada en el mérito, no en una igualdad basada en el equilibrio donde todos son iguales y realmente la mediocridad nos invade. No, no. Es una igualdad absolutamente con una meritocracia que nos hace ser diferentes. Ese para mí es el punto de vista y coincido totalmente con lo que has explicado tú. Porque a Messi lo han hecho grande todos los que componen, digamos,
1: El
0: el
1: equipo.
0: elenco de lo que es el
1: Sí,
0: equipo. Sí.
1: la cuestión, digamos, de la colectividad. O sea, ellos trabajan en equipo, saben que acercándole la pelota a Messi, y otras veces no está Messi, y sin embargo la selección funciona de esa manera, es realmente mágico. Ojalá que el país entero aprenda, ¿no? Porque vos sabés que en este
0: Sí.
1: momento, vos hace mucho que no vivís en Argentina, pero estamos en momentos en los cuales acá se reivindica demasiado el individualismo. Y vos fíjate que
0: Totalmente,
1: Messi.
0: totalmente.
1: Vos
0: Pero,
1: fíjate
0: sí,
1: que
0: perdón.
1: Messi, justamente, siendo una estrella como lo es, en función de equipo, realmente, esto es lo que yo reivindico, que para él es el equipo, y es más, para el equipo es la tribuna. Ellos terminan de jugar y aplauden porque sienten tan importante el apoyo, digamos, de la gente fuera, de la hinchada argentina tal cual es, como ellos en la cancha.
0: Totalmente, yo creo que ese fue mi mensaje, que lo dije en el 2022 y ha continuado. Era el miedo que yo tenía si realmente éramos capaces de mantener estas coordenadas, porque ya sabes que en Argentina somos muy rápidos en recuperar el pasado y nos metemos otra vez en el bucle de la mediocridad. Afortunadamente, como decía mi grandísimo, uno de mis libros de cabecera, que es el de que tengo ya ahí de. Bueno, como ahora no recuerdo un escritor argentino, pero bueno, ya te lo diré porque la idea coincide totalmente contigo. Argentina es algo diferente, hemos roto todos los núcleos del inmovilismo. Y realmente nos han agradecido todos los jóvenes, tus hijos, como bien lo nombrabas, con toda la juventud y con toda esa gente que ve en la selección argentina un alma de libertad. Y eso es lo que estamos expresando con Leo Messi y sus chicos
1: obviamente
0: en este momento, ¿eh?
1: Jorge, por último, están Perdón. Las otras selecciones, ¿no? También dando vuelta. De hecho, recién hizo un gol Cristiano Ronaldo. Finalmente la metió, pobre Ronaldo, que venía, ya se venía quedando atrás con el tema de los goles en el Mundial. ¿Cómo estás viendo? ¿Quién te parece que son los favoritos?
0: Bueno, yo evidentemente creo que Argentina estamos encabezando el lote. Veo muy fuerte también a España, que es un muy buen equipo. Y después, evidentemente, no podemos dejar de lado lo que nos puede dar Francia, que es nuestro gran enemigo en cuanto a la posibilidad de conseguir el título. Y evidentemente Portugal, que es una asignatura pendiente, siempre están ahí, pero nunca acaban de despegar, ¿no? Pero bueno, yo creo que ahí va a estar más o menos la pantalla de los equipos que van a llegar a la finalísima.
1: Segundo golazo de Cristian Ronaldo.
2: No, lo hizo otro, pero
1: sí. Ah, ¿otro? Sí. Bueno, pensé que era... Pensé que bueno.
0: No. Este creo que es el lateral, Nuno Méndez. El jugador del PSG. El jugador del PSG. Ronaldo amagó y Nuno Méndez le pegó el palo corto del portero, que creo que colaboró decisivamente para que el gol subiera al tanteador. Sí.
1: Claro, sí, porque
0: Nuno Méndez.
1: Uno estaba esperando que la metiera Ronaldo, claro. Obviamente. Las cámaras también, las cámaras también.
0: Estamos hablando de Nuno Méndez, uno de los mejores laterales del mundo. Para mí el mejor equipo que está funcionando en la actualidad es el equipo del PSG, una auténtica maquinaria perfecta liderada por... Sí, es un fútbol moderno, equilibrado. Yo creo que así, si estáis viendo la repetición, creo que el remate de zurda no es diabólico, simplemente el portero reacciona tarde en su palo. En una es absolutamente, saca su mano derecha con una lentitud pasmosa, ahí lo estamos viendo. Pero bueno,
1: culpa del portero, dale que va, y es lo que hay. Ya nos dijiste quiénes son para vos, digamos, los favoritos del Mundial. Viste que Argentina no vino tan favorita esta vez. Al principio no todos nos decían, ¿no? Es como que nos consolidamos ahí en esos dos primeros partidos, esperemos seguir así.
0: Sí, hay que ser un poco prudente porque tenía muchas dudas, te digo sinceramente, y la había planteado también en el Chiringuito, porque date cuenta que tenemos jugadores como De Paul, que es un jugador referencial, ha hecho, para mí fue el mejor partido el otro día, fue el mejor jugador del equipo, pese al hat-trick de Messi. Ayer no estuvo bien De Paul, pero bueno, era imprescindible su recuperación en una liga menor con la MLS. McAllister no estaba bien, que es nuestro faro en el mediocampo. Claro. Y evidentemente Enzo, que son los que forman esa estructura, que a través de ellos tres funciona todo el equipo. Claro. Y a partir de ahí Messi es más grande. Si omitimos realmente lo que es la sala de máquinas, donde se gestiona el equilibrio del fútbol argentino, que son De Paul, McAllister y Enzo Fernández, es un grave error. Esa es la clave del fútbol argentino y de hacernos absolutamente un equipo competitivo. Y no estábamos bien, no lo veía tres bien, y afortunadamente han llegado, Scaloni los ha recuperado y el equipo recuperó la identidad de juego. Intocable, el equipo sigue jugando como el 2022, no ha habido ninguna realmente modificación, solamente la ausencia de Di María, que de momento afortunadamente no es necesaria que recordemos su ausencia, ¿no? Claro. Porque los argentinos también somos muy dados a rápidamente cuando no el equipo no juega bien nos acordamos de lo que no están, ¿no?
1: Exacto, no es momento.
0: No, pero déjalo, cuando hagamos un mal partido algunos ya recurrirá al tópico de por
1: claro,
0: qué no está Di María.
1: Falta Di María, pero
0: efectivamente,
1: es lo que
0: pero bueno.
1: Jorge, te agradezco muchísimo, muchísimo. Mañana es el cumpleaños de Messi, 39 está cumpliendo este genio, y yo creo que se sigue cuidando, ¿quién te dice? Lo tenemos un mundial más, Acá ya estamos prendiendo velitas.
0: No, yo creo que a Messi no le podemos pedir más de lo que nos ha dado, ¿eh? Seríamos muy egoístas. Lo que tenemos que hacer es aprovechar a Messi para reivindicar nuestra liga doméstica, que somos, no nos olvidemos que todos los jugadores que están, Nancy, están jugando fuera de España.
1: Totalmente.
0: Están jugando fuera de Europa, están jugando en Europa.
1: Y lo que pasa es que el ritmo
0: acá
1: es otro.
0: Tú ves, yo soy de San Lorenzo, veo a San Lorenzo, veo a Banfield, y la verdad que me caen unos lagrimones que realmente me hacen llorar, ¿eh? Parece que la pelota la dejan cuadrada. Entonces tenemos que reivindicar porque hay que reemplazar a esta gente. Si queremos mantener el smoking, no podemos pasar del smoking a la zapatilla otra vez Y eso pasa por realmente que hagamos una reconstrucción entre todos, mandemos un mensaje de superación para que nuestra liga doméstica, es decir, rápidamente no se vendan los jugadores muy rápido, como date cuenta que todo Mastantuono, ¿cómo se llama este chico? Echeverry, todos los que han salido realmente no han dado nivel.
1: Claro.
0: Los que serían el recambio. Y eso a mí me tiene muy, muy, muy preocupado. Y esto a todo el mundo futbolístico.
1: Vos te adelantás a las preocupaciones, mira, olvídate, tenemos una excelente selección. Vamos por este mundial, después vamos viendo, Jorge. ¿Te venís acá un día? ¿Venís a la Argentina seguido o no?
0: No. En contacto permanente con amigos, sí, como vosotros, que la prensa me dais un sitio absolutamente excepcional.

0: os agradezco, Nancy, pero evidentemente mi voz tiene que ser una voz de vigencia y siempre en clave de futuro.
1: Obviamente.
0: Siempre en clave de futuro.
1: Obvio,
0: no
1: totalmente.
0: Nos podemos quedar porque hemos vivido muchas crisis en el fútbol argentino y evidentemente muchas crisis en todo. Y entonces ahí creo que la clave está en pensar en lo que va a pasar mañana.
1: Queda
0: también,
1: clarísimo,
0: ¿no?
1: Jorge, muchísimas, muchísimas, muchísimas gracias. Un saludo a vos y a toda la linda gente del Chiringuito, que además está a decir, tienen un público también acá grande en Argentina.
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0: Minutitos, linda gente, 11-23-66-07-10. Bueno, parece que lo que usted había preanunciado terminó pasando, Lucas Mella.
1: Exactamente, Nancy, porque no hubo quórum en la Cámara de Diputados. Hay que decir que se consiguió el objetivo que tanto quería el gobierno, 110 presentes. Ahí sí Marcela Pagano le pegó.
0: Mirá vos.
1: Con el número que había dicho en la previa de cuántos iban a haber sentados. No se alcanzó, así que lamentablemente
0: el PRO y los radicales le dieron el salvavidas, ¿no?
1: Sí, básicamente.
0: De alguna manera.
1: Pasaremos en limpio después porque debe haber alguno más también que no haya dado el quórum, pero principalmente radicales y el PRO son quienes han acompañado al gobierno para que no haya quórum y la sesión de hoy, para intentar tratar el principio de la remoción de Adorni no sea posible.
0: ¿Qué momento, señores? 2:23 p.m. Te dije que me hagas la pregunta que me había olvidado, que me iba a olvidar. Me la acordé yo ahora, pero
1: sí.
0: Era...
1: La pregunta era...
0: Era...
2: La pregunta
0: era... Estás peor que yo, estás peor que yo.
1: La cinta
0: Gonzalito. Escuchen esto. No, la pregunta era...
1: Sí.
0: ¿Cuál era la razón... primordial para haber nombrado al nuevo vocero? ¿Por qué lo eligió al nuevo vocero? ¿Cómo se llama el nuevo vocero? Me olvidé.
1: Adrián Rabier.
0: Rabier.
1: Esa parte me la acuerdo.
0: Ahí está. Bueno, perfecto. Tengo el porqué.
3: A ver.
0: Desde que asumió, Milei ocupa muchas horas de su tiempo, de sus viajes y de sus cosas en promocionar ya sea... marketineramente, los encuentros donde va a estar, porque obviamente cobra entrada, uh-huh. Y eso son plata que va a su bolsillo. Sí. Libros que él ha vendido o hecho con otros, con terceros o propios, etcétera. Él tiene... ¿Qué sucedía con Rabier?
1: Sí.
0: Me hace acordar a Gravier, al de Massa. Sucede que no era muy conocido, y que acaba de salir un libro publicado por ellos dos. De hecho, el jueves lo van a estar presentando juntos.
1: Sí.
0: ¿Qué mejor manera que darle difusión a este libro que ya está en venta en las librerías que nombrarlo vocero? ¿A vos te parece que es poca cosa? Porque viste que es la decisión que tomó él. Todo el mundo dice, lo tomó él. ¿Por qué lo nombraron a él? Etcétera, etcétera.
1: Sí.
0: Porque quiere vender más libros. Acordate lo que te digo. ¿A vos te parece que no? Yo creo que sí.
1: No,
0: yo
1: no
0: creo que el tipo no da puntada sin hilo, ¿entendés? Y termina nombrando a este, porque después, bueno, si puede va a ser gobernador de La Pampa. Todo lo que vos quieras.
1: Sí.
0: Pero lo fundamental es vender libros, hermano.
1: Bueno.
0: Y hay un detalle raro. Si te metes en las lugares de las aplicaciones para compra de,
1: sí.
0: Te encontrás con el libro del susodicho,
1: sí.
0: De los dos, a dos precios diametralmente opuestos.
1: ¿En serio?
2: ¿Cómo? ¿Precios dinámicos?
0: Precios dinámicos. Lo podés conseguir... precio de 33.000 pesos.
2: Sí. Más o menos lo que está un libro. Está
0: ¿no? 33.000 pesos. Y una fundación X lo vende a 70.000. Explícamela.
1: Mirá, si lo compro ahora, tengo un 10% de descuento, 26.730.
0: Sí. Perfecto. Fíjate, buscalo y vas a ver el otro precio que te digo.
1: Ah, lo busco.
0: Epa. Yo igualmente el fin de semana les escribí y les dije, che, loco, que están blanqueando plata, que lo ponen al doble y creen que alguien les va a comprar.
1: Eso puede ser.
0: Por eso digo, es insólito, boludo, que pongas un libro a 70 lucas.
1: Sí, algunos los remates.
0: Yo, es más, me metí y dije, será tapa dura, ¿me entendés? Sí.
2: Claro, una versión
0: era
2: de
0: la
2: Lux.
0: Misma, no.
1: Te
0: no.
1: Digo que el de Nicky Marquez lo están rematando, 15 lucas, ¿vale?
0: Es que te compras todo ahora, te compras todo. Bueno, creo que es para vender libros, pero bueno, es mi teoría. 2:26 p.m, vamos, señor Renú.
3: Bueno, vamos con dos. La primera, una de negocios importante. Ustedes saben que la industria del vino está en crisis, estaba en venta la bodega de Chart, que es una bodega salteña, la compró Molinos, la empresa de Pérez Compán. Está viendo otra
0: parte
3: del proceso.
0: No van a llenar de harinas y aparte...
3: No, bueno, esta parte del proceso es de empresas que se compran baratas. Bueno, entre lo del perro, el vino y todo eso.
0: Hoy tomamos todo.
3: Completo. Y la segunda en este bloque de gente famosa que habla de la crisis, en este caso... alguien que es responsable político, el jefe de gobierno de la ciudad de Buenos Aires.
0: ¡No!
3: Jorge Macri.
0: ¿Se dio cuenta?
3: Habló
0: ¿Llegó?
3: De la crisis del consumo.
0: ¡No!
3: Mirá, escúchalo.
4: ¿Qué ves que le falta a la gestión económica del gobierno nacional?
5: Lo que ve todo el mundo, consumo. Consumo sobre todo en las grandes ciudades. Lo más tenso es el consumo, el día a día, o sea, el dinero disponible de clase media, clase media baja, para otros consumos que no sean los que no podés evitar, o sea, tus gastos fijos, con lo que ya venís cargado, sí. Si es alquiler, si es una expensa, si tenés o no tenés algún plan privado, o la escuela, o tu patente, o digamos, lo que te sobra, lo que le sobra a la gente para gastar con libertad, digamos, con sí. Voy y elijo tal cosa, es lo que está muy apretado, por eso la gente se ha ido endeudando. Por eso tenés casi 4 de cada 10 personas en la ciudad de Buenos Aires con deuda, muchas de ellas con mora, por eso este proyecto es importante.
3: Bueno, hay varias cosas. La primera es la claridad que tiene para identificar el proceso económico. Si se lo hicieras saber a Caputo, quizás sería un avance. Y la otra es que da un número de la ciudad, Jorge Macri, que es el del endeudamiento de la familia, dice 4 de cada 10 familias de la ciudad en una situación de mora y endeudamiento por el tema de que no les alcanza la plata, porque de nuevo estamos hablando sobre el tema del avance de los costos fijos. Fíjense que la economía actual se está discutiendo, ¿eh? Las familias claro. Pagan todo lo que tienen que pagar de servicio.
0: Total.
3: Y si y al quedan... final del mes le queda algo, ven qué hacen. Y así está la situación. Es importante que, porque es una diferencia económica de un aliado político del gobierno. Obviamente.
0: Sí, el problema es, a ver, este mismo tipo que dice todo esto es del PRO, que es el partido que es...
3: Bueno.
0: A ver, hay un concepto que nosotros tenemos que empezar a acuñar y a trabajar. El PRO no es un aliado del gobierno. Este es un gobierno de coalición. Si el PRO no apoyara al gobierno, el gobierno no habría hecho todos los desastres que hizo hasta ahora. Porque la mayoría de las cosas la pasaron por el Congreso. Entonces el PRO, que quiere diferenciarse ahora un poquitito del gobierno, que se haga cargo. Jorge Macri, yo te entiendo, me encanta que pienses casi como nosotros respecto a lo que está pasando con el consumo, pero la culpa de lo que está pasando... parte de los diputados que ustedes mandaron a votar toda la mierda que hizo el gobierno. Entonces, háganse cargo. Este es un gobierno de coalición. Es un gobierno de coalición y se tienen que hacer cargo. El PRO es parte del gobierno. Y lo por más que tengan mínimas diferencias, ¿entendés? No importa. Son toda la misma mierda. Toda la misma mierda. Apoyaron todo lo que está haciendo este gobierno. Este gobierno tuvo mayoría parlamentaria gracias al PRO, gracias a los radicales. Háganse cargo. No es un gobierno que es solo de los libertarios. Es un gobierno que hizo lo que se le cantó el orto porque hubo dos partidos políticos que decidieron ser parte de este gobierno y lo facturaron muy bien. Así que háganse cargo. Es un gobierno de coalición. Es tu gobierno también, Macri. Mauricio Macri Jorgito.
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7: Dos de la tarde y 30 minutos en todo el país. En Buenos Aires, la temperatura 13 grados.
8: La oposición apenas reúne 116 diputados para la sesión especial por el tema Dorni.
7: En el Congreso trabaja Juan Pablo Pérez.
9: Comenzaron a sentarse en sus bancas los diputados para realizar la sesión especial convocada por la oposición a fin de tratar pedidos de informes e interpelación al jefe de gabinete, Manuel Adorni. Al momento convocan entre 70 y 80 diputados, lejos del quórum necesario. Por su parte, Oscar Sago, diputado del MIT, de esta manera señaló que el oficialismo trata de realizar maniobras dilatorias.
10: No sé si dilata, están ganando tiempo por alguna razón que deben tener internamente ellos. Para nosotros estamos tomando los tiempos constitucionales como para poder que venga y que trate de no comerse alguna mentira, qué sé yo.
9: Juan Pablo Pérez, Radio 10, Siempre Noticias.
8: Mientras tanto, en Casa Rosada, el todavía jefe de gabinete recibe una segunda tanda de senadores libertarios.
7: Allí trabaja nuestro acreditado Martín Pared.
11: Sin la presencia de la jefa del bloque de la Libertad Avanza en el Senado, Patricia Bullrich, ya ingresó la segunda tanda de senadores del oficialismo a Casa Rosada para mantener un encuentro con el jefe de gabinete Manuel Adorni y prestarle su apoyo en la previa a la posibilidad de que se pueda avanzar en la Cámara Alta en la interpelación del jefe de gabinete de ministros el próximo 2 de julio. Recordemos que luego, a partir de las 4 de la tarde, será la última tanda de senadores oficialistas que se van a encontrar con el jefe de los ministros del gobierno nacional. Martín para Radio 10, Siempre Noticias.
8: A un mes del femicidio de Agostina Vega quieren ampliar la imputación sobre Soledad Andreani.
7: Es la dueña del Ford Ka en el que trasladaron los restos de la adolescente.
8: Fernanda Alanis, abogada del padre de la víctima, explicó los motivos.
12: Estamos pidiendo medidas para que también tenga una pericia, entonces de esta manera no se va a poder escapar con diciendo que era una persona sometida. Queremos ver cómo está su psiquis en este momento y si comprende lo que pasó y su actuar. Entiendo que hay contradicciones, entonces quiero que vuelva a declarar y bueno, que evalúe el fiscal sus conductas y todos los elementos que se han incorporado. No descarto más imputaciones, por supuesto, porque hay algunos grises que quiero que se definan.
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7: Se mantiene la reducción de dos carriles izquierdos en Lugones, altura Uda Hondo, por colocación de pasarelas peatonales del nuevo puente La Bruna.
8: Cerrado el paso a nivel de Chivilcoy y vías de San Martín en Villa Devoto por obras.
7: Está interrumpido el servicio del premetro.
8: En Buenos Aires, alrededor es 13 grados. La temperatura, 65% la humedad.
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0: Los pendejos de grupo diciendo que la vida era mucho mejor hace 30 años. No, están en pedo. Están totalmente en pedo. Pero bueno, nada. La diferencia generación y entre mi generación y la de ustedes es que nosotros teníamos objetivos en la vida, ¿entendés? Bueno, y matábamos por esos objetivos. Ustedes por la vida no saben ni qué quieren, ni qué desean. Vayan al psicólogo.
1: No, pero eso tiene que ver con las promesas de un mundo que no te da nada para ponerte objetivos que valgan la pena. ¿Para qué te vas a matar trabajando si después no vas a estar endeudado? Casa, bueno. Hay algo del mundo que sí cambió.
0: Pero perdóname, yo nunca pensé...
1: No,
0: porque nunca tuve objetivos en la vida económicos. Nunca.
1: Bueno, económica,
0: pero por eso está bien, pero nunca, ¿me entendés lo que te digo? O sea, nunca fueron objetivos económicos, tenía que ver con mi propia realización. O sea, yo he vivido, no sé, en un totalmente básicos, ¿entendés? Entonces digo, el objetivo en la vida es algo absolutamente interno de uno y lo que te provoca o no te provoca felicidad está más allá. Obviamente que no puede estar escindido del mundo en el que estás viviendo. Mm. Eso desde ya. Ahora, el mundo siempre cada vez es mejor, no es peor.
2: No,
0: absolutamente. Bueno, porque obviamente, porque ustedes tienen una visión, porque ustedes no saben. El mundo es cada vez mejor, no peor.
3: Sí.
0: El mundo cada vez mejor. Mi generación tenía como expectativa de vida, pero vos estás hablando de cosas muy generales, mi amor. ¿Qué haces vos para que esto no suceda?
3: Las condiciones generales son mucho mejores que antes.
0: Y obviamente, desde qué enfermedades te podés curar hasta, digamos...
4: Pero escúchame, algo tan básico como tener un techo. Todos nosotros los que
0: nosotros, perdóname, mi mamá y mi papá no llegaron a tener nunca su casa propia.
4: Bueno, pero ustedes sí.
0: Pero yo sí por una cuestión distinta.
4: Bueno,
0: pero lo que
4: nosotros
2: después de la Segunda Guerra Mundial, los beneficios del estado de bienestar evidentemente trajeron un contento mucho más grande en grandes sectores de la población. Porque si bien lo material no es lo más importante, lo material da un sustento fundamental para poder desarrollar tu vida.
0: El problema con generación de ustedes es que, digamos, vivieron un mundo muy individual. No entendieron nunca cómo es percibir la felicidad en cuestiones mucho más chicas que lo habitualmente. Entonces, es cierto, yo los veo deprimidos y los veo a veces con hasta con cara de culo y los cargo, pero en realidad tiene que ver con una cuestión muy inmanente generacionalmente. O sea, yo noto a las generaciones más jóvenes, ¿entendés?, que no se pueden poner objetivos propios. No se los pueden poner porque no los ven, porque no están acostumbrados por lo
1: pero
0: que fuera.
1: Pero hay un problema que es producto del postcapitalismo, que es la dificultad para poder imaginar un futuro. Y eso tiene que ver con la cuestión política, con las cuestiones materiales.
3: Pero también exigen mucho, o sea, hay como una exigencia de denme todo.
0: Denme todo, ¿me entendés? Sí, sí. O sea, está muy en hijos.
3: Está muy en hijos todavía.
0: Bueno, 2 de la tarde, 39 minutitos, 11-23-66-0710.
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0: Tendí un minutito, linda gente, que nos quedamos a las 3 de la tarde. Tenemos, ¿qué regalo hoy?
1: Sí, un regalazo.
0: Regalazo.
1: Tenemos entradas para Party Club, el musical de los 80, el 26 de junio, si podés, a las 7:30, una previa con música en vivo, coctelería de autor, la mejor gastronomía.

0: las 9 empieza un show lleno de magia con 15 artistas en escena. Y después de eso, o sea, arrancás a las 7:30 y después te quedás a bailar con DJs.
1: No, me estás jodiendo. Sí, o sea, que está es toda la noche completa. Me parece muy bien. 2:41, linda gente. Acá seguimos con la ronda columnista. Se había empezado el señor Renú, sigue la señora Vera.
2: Bueno, Felipe Fort, el heredero.
1: Sí, heredero
2: máximo del Emporio del Chocolate.
1: Que tenía además los bocaditos Jacqueline, porque yo con mi segundo nombre es Jacqueline, sí, pero ese era sin C-K.
2: ¿Tu segundo nombre es
1: Jacqueline? Nancy Jacqueline.
3: Sí, terrible. Bueno, ¿por qué Jacqueline?
1: Porque Nancy por Nancy Reagan y Jacqueline por Jacqueline Onassis. No, Nancy Reagan no. Era Nancy en esa época. Todas las Nancy que nacieron al principio de los 70, fines de los 60. Las Nancy en Buenos Aires, claro, en Argentina.
3: Mira, era un nombre
1: de esa época. Era un nombre de esa época. Y Jacqueline porque a mi mamá le encantaba Jacqueline Onassis.
3: Ah, mira.
2: Bueno, claro. Es cierto.
1: Así que así fue, pero un horror. Nancy Jacqueline, pasos, boludo. Yo siempre lo oculté.
2: Bueno,
1: Jacqueline me decía mi maestra de tercer grado, la señorita, ¿sí?, Betty, que nos escucha. Cuando se enojaba me decía, Nancy Jacqueline, Betty. ¡Ah! ¡Qué horror!
2: Bueno, escuchemos a Felipe Fort como contaba su experiencia con el gimnasio y quizás, bueno, una recomendación para quienes deciden usar la química en el ejercicio.
4: Tuve que usar química para darme cuenta que no era lo mío. Yo que no voy a competir, profesionalmente hablando, sí, y que lo único que quiero es tener un físico estético para sentirme piola y estar fachero y tener abs.
5: Lo puedes conseguir naturalmente.
4: Entonces me digo, al pedo, la verdad. O sea, si vos me decís que alguien compite, ¿entendés? Que se dedica a eso, yo lo entiendo, lo reentiendo. Pero para mí, o para cualquier chico que tiene toda una vida después,
5: no es necesario.
4: Llegás más de grande y todo tiene su problema. O sea, mi viejo, que es lo que creo, parte por lo que le fallaron los riñones, parte por lo que le el corazón, parte por lo que hacen, se muere dos veces antes de fallecer, mucho fue la química que ayudó a que a su cuerpo ceda, ¿entendés? A que su cuerpo no pueda seguir peleando.
2: Entonces, bueno, la verdad, muy bueno lo que dice Felipe Forte, que habiendo pasado por la experiencia de, bueno, yo les decía esto, este término de ciclarse, ¿no? Que es durante algunos periodos de tiempo, de carga y de descarga, bueno, consumo de esteroides anabólicos algún tipo de testosterona sintética. Pero bueno, que bueno, genera estos cuerpos en el gimnasio que más allá de mucho sacrificio y disciplina, que ya lo hablamos
1: ayer.
2: Que nadie, todos tranquilos, ya sabemos que se están sacrificando. Pero bueno, a veces hay cuestiones químicas
1: algo
2: que colaboran,
1: claro,
2: en el proceso.
1: Y hay que decir una cosa, el tema de los riñones es fundamental. Sí. Yo que, digamos, tengo uno de mis hijos que ha tenido problemas renales de toda la vida por el síndrome hemicromolítico.
2: Sí.
1: Muchas de las cosas que los chicos están haciendo ahora es consumir mucha proteína, exceso de huevos, por ejemplo. Los riñones, chicos, lo que hace la proteína como tal, tiene mucha suciedad para nuestro cuerpo, ¿no? O sea, es como que te contaminan un poco, te nutre, pero también te contamina. Entonces ahí el riñón tiene que trabajar a destajo, trabaja de más. Cuando vos el riñón tiene una cantidad X de años de vida útil, ¿está claro? Aunque tu riñón esté perfecto, cuando vos lo sobrecargás, se te va empezando, no a enfermar, pero sí a desgastar,
2: claro,
1: porque son filtros.
2: Sí.
1: ¿Entendés? Como el auto, ¿cuántos kilómetros le hiciste? Entonces, como es un gran filtro, entonces ese exceso de proteínas, la creatinina también, etcétera, etcétera, también, más allá de que no son esteroides, nada que ver,
2: suplementos.
1: Pero también, digamos, exigen de más a los riñones.
2: Sí, por eso está bueno lo que decís, porque ahora que estamos en el paradigma nutricional de consuman proteína, que está buenísimo, también hay que decir, es una de los macronutrientes más caros del mercado, con lo cual en un país que hace 20 años tiene emergencia alimentaria, es difícil acceder a la proteína. A veces lo vemos como un dato económico también del aumento de la carne, la importancia de acompañarla con fibra, ¿no? Como todo,
1: mucho
2: una
1: vegetal, claro, totalmente
2: integral para que el cuerpo responda. Así que bueno, así Felipe Fort se refería.
1: Muy bien,
2: a
1: Felipe Fort.
2: Y aparte también poniéndolo en contexto, Martita Fort hace poco, cuando charlamos de que ella había estado con Pampita, que le dijo, me quiero hacer de vuelta, y Pampita le dijo, no te toques la cara.
1: Es divino.
2: Bueno, como vamos viendo crecer a estas criaturas, que los vimos muy de chiquitos con el comandante, y yo creo que estaría orgulloso de ellos.
1: Sí, es un divino.
0: divinos, tal cual.
2: Son divinos los tuvieron dos. Su época boludina, pero llorando. Y van a llorar.
0: Bueno, me encanta Martita que dice que está aburrida y se va a Miami.
1: Ay, muy bien.
0: Está aburrida y se va a Miami.
1: Totalmente. Que lo lleve la próxima, que lo lleve a ustedes dos para que no se aburran tanto.
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1: 2:46 PM. Vamos, Lucas.
5: Bueno, Nancy, seguimos con algunos de los temas del gobierno. En este caso con Fabián Fernández, que es el nuevo secretario de comunicación del gobierno.
1: Exacto.
5: Subió hace un ratito una foto con Adrián Rabier, que es gracioso porque se sacan una foto juntos, pues son una nueva dupla, un nuevo, digamos, nuevo equipo.
1: Pero
5: de alguna
1: se conocieron
5: manera.
1: Recién.
5: Se conocieron
1: ayer,
5: hoy. Hoy ayer. Entonces es un poco gracioso, ¿no? Porque dicen el nuevo equipo. Y entre los dos es, ¿quién sos, no? Digamos, uno al otro, porque probablemente no se vieron nunca la cara hasta el día
1: de... No sé,
5: de...
1: pero Fabián Fernández anoche, 1:10 AM, estaba despierto.
3: Sí, yo te diría que es más conocido Fabián Fernández.
1: Sí,
3: que
1: sí, totalmente. El otro
5: sin
1: no.
5: lugar a dudas, porque venía trabajando en YPF con Marín, y antes de eso, 8 años...
1: Muy bien
5: años,
1: lo despidió Marín, ¿eh?
5: Sí.
1: Lo despidió muy bien, mis colaboradores principales.
5: Son más cercanos. Y estuvo 8 años con Grindetti en Lanús. Por lo cual es un tipo que y del área de comunicación particularmente, así que entiende más
1: ahora,
5: o menos.
1: Ahora,
5: como...
1: quiero decir algo.
5: Sí.
2: Oh. Aquí me...
3: ¿Qué pasa?
1: Lo puede haber nombrado quien lo puede haber nombrado.
5: Sí.
1: Y se va a llevar bien con todo el mundo porque Fabián Fernández tiene la capacidad para llevarse bien con todo el mundo. Pero
5: sí.
1: Está más cercano a Santiago...
3: Totalmente. Las dos designaciones.
2: Ah.
1: Sí, absolutamente.
5: No, no, digo para el gobierno. Digo,
1: no, es digo. Así, ¿eh? O sea, claramente, digamos, la comunicación fue intervenida por Santiago y en sí. buena hora para el gobierno. O sea, lo estoy diciendo, digo, por fin,
3: sí,
1: la gente...
3: Y si ve lo que salieron y ve lo que entraron, sí.
1: Totalmente. No, la nadie era bueno.
5: Sí, pero no tenía poder.
1: Yo creo que Fabián va a tener poder.
5: Claro, ese tema es si le dan algo para hacer, porque hasta ahora los secretarios de medio o de comunicación del gobierno no les dieron nada para hacer y estaban ahí más para atajar las consultas de la gente o de los periodistas, mejor dicho, que cualquier otra cosa. Vamos a ver qué es lo que pasa, pero bueno, Fabián Fernández del PRO, porque vos hablabas recién, Nancy, de esta cuestión de un cogobierno. Bueno, es literalmente una persona que trabajó hasta hace un par de años
1: sí,
5: en el PRO.
1: Sí, totalmente. Chicos, hizo la campaña de Grindetti en la provincia de Buenos Aires, estuvo con él en Quilmes, ¿entendés? O sea,
5: Lanús,
1: de ahí lo conocemos todos. De Lanús, perdón.
5: Sí. Por lo
1: de
5: cual,
1: ahí lo conocemos todos.
5: Sí, así que veremos qué sale de esto. Veremos si pronto vuelven las conferencias. Dicen que sí. Dicen que habrá conferencias de Adrián Rabier y, como te decía hace un rato, mucho interés en que él se encargue particularmente del tema económico. Será interesante ver cuando este hombre Rabier, que creo que presentó 0 proyectos este año en el Congreso...
1: Estaba escribiendo el libro, boludo.
5: Sí, se ve que era eso. Cuestiones políticas y o sociales y o administrativas y o del 99,9% de las otras cosas que no sean la economía. ¿Qué hará en esos escenarios? Porque por lo que dicen es, nos interesa que él salga a bancar el modelo económico. Bueno, hay un montón de otras cosas que no hace que el vocero, en el caso anterior de Adorni, para el gobierno,

0: hacía bien, para mí siempre fue un papelón, pero para el gobierno lo hacía bien, que veremos cómo lo hace Adrián Rabier, que ya tuvo su fotito con Fabián Fernández, el nuevo secretario de Comunicación y Prensa del gobierno nacional. Última cosita, los colegas que trabajan en Casa Rosada a la expectativa de que se mejore Colo. Ahora ya que Adorni no va a estar más y que ya no hay miedo en que alguien se lo cruce o no se lo cruce, porque lo pueden esconder en la oficina de jefatura de gabinete, ojalá se levanten los controles excesivos que hay para con la prensa hoy en Casa Rosada, ¿no?
1: Obviamente. 2 de la tarde, 49 minutitos, 11-23-66-07-10.

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12: Hola, hola, hola, hola, mis pequeños, aquí el genio de la lámpara. Sobre el final, para recordaros el acertijo de hoy. ¿En qué lugar aparece el día jueves antes que el miércoles? Pues claro, lo habéis acertado.
13: Hola, buen día, Nancy, buen día, genio. El día jueves aparece antes que el día miércoles, solo en un diccionario. Bueno, besitos y cierto, espero el premio. Besos.
14: Pero
13: a todos,
14: cariños.
13: Marielena de Almagro.
14: Marielena de Almagro, pero muy bien, te ganaste todo.
15: Sí, tenemos un montón de ganadores.
14: Te vas de joda,
15: además,
14: digamos,
15: de Marielena, que se llevan entradas para Party Club, el musical de los 80 en Casablanca.
14: Aparte de ella,
15: un montón tenemos a Elena, Jouric, tenemos a Claudio Pujol de General Rodríguez, a Daniel Ojeda de Loma Hermosa y a Marcela Lofiego.
14: Todos van a estar de joda este sábado. Sí. Bueno, yo quiero que un banderín, algo que represente, sí. Claro, que para los claro. Oyentes de.
16: Sí,
14: de,
16: sí.
14: De,
16: me gusta. Una flor en el ojal.
14: Una flor en el ojal. Uy, exactamente. Tenías algo para terminar.
16: Sí, vamos a terminar con el tema de empleo, que es importante. El nivel de desocupación bajó de 7,9 a 7,8, un poquitito, no mucho. Pero la novedad del día es que hay 500.000 nuevos empleados informales. Esto es un salto del 42% al 44,2% en el primer trimestre. 10 millones de personas están trabajando en la informalidad y 13 en la formalidad. Si vos a la desocupación, que son 1,7 o casi 1,8 millones, le sumás subocupados, desocupados y otros que buscan otro trabajo, hay 6 millones en esa condición. La subo del 10 al 11,1%, 300.000 subocupados más. Y la industria es el sector que más pierde empleo formal, 47.000 empleos formales es el sector más afectado. El fenómeno que estamos viendo, a diferencia del menemismo, es que la crisis no está recortando por cantidad de empleo, sino por calidad de empleo, claro. Porque al estar las aplicaciones y los empleos informales, te contiene al que se cae, que es diferente a lo que pasaba.
14: Yo te digo una cosa, o sea, yo me gustaría estar hablando con alguien que esté trabajando en las aplicaciones, sí. Etcétera. Hoy en la mañana estaba hablando con una vecina de allá de Pilar y me decía, mandé a mi mamá, escuchen esto, a su casa, por aplicación, sí. 10 kilómetros de distancia, 1.200 pesos sí. Pagó. Entonces, escucha esto, la persona que la llevó, yo estoy segura que perdió plata, ¿sí? Sin darse cuenta, porque hay tanta oferta, y yo te estoy hablando de Pilar, que obviamente no es el lo que pasa acá en la ciudad, que está en
16: cantidad,
14: claro, ¿me entendés? A veces no conseguís, o a veces no te llegan, sí. A veces no te quieren entrar al barrio.

0: un invitado de los viernes. ¿Te acuerdas que el otro día cuando vino Graciela Camaño, que le mandamos?
1: Sí.
0: Ya viví, por ejemplo, en esa zona noroeste de la provincia de Buenos Aires.
1: San Martín. San Martín profundo.
0: Sí, sí. Y
1: yo, o sea, no al lado de General Paz.
0: No, claro, no de General Paz. Son unos 40 minutos de viaje, una cosa así. Y creo que nos costó 10.000 pesos el viaje. Un viernes a la noche.
1: O sea, estamos hablando, chicos, de momento... lo que te estoy diciendo, o sea, 1.200 pesos por 10 kilómetros, o sea, ni moves el auto.
0: No.
1: ¿Entendés? El seguro. Entonces digo, hay un montón de gente que le terminan preguntando, ¿estás ocupada? Sí, estoy ocupada porque tengo aplicación, ¿entendés? Es más, muchos que todavía tienen la fantasía de la libertad en ese tipo de trabajos. Uf. Hasta que se quiebren la cadera, ¿entendés lo que te digo? Y se queden sin laburar durante 3 meses y se caguen de hambre, porque no hay alternativa. Esto es lo que digo. Entonces, es cierto, salen a hacerles preguntas. Así como cambiaron el índice, digamos, de costo de vida, que todavía no lo cambiaron tampoco, deberían cambiar también la manera de preguntar por la ocupación.
2: Sí, digamos también que le llaman gente empleada, gente que trabaja una hora por semana también.
1: Por eso,
2: eso
1: te
2: tiene
1: digo.
2: Que cambiarlo, ¿no?
0: Claro. Basta de dibujar los números, basta. O sea, eso, no hay que dibujar más.
1: Esto es una locura. Entonces, bueno, a mí me parece que tiene que ver con eso y me parece que es fundamental. Por eso, de alguna u otra manera, hoy más que nunca, hay otra realidad aparte, digamos, de los Excel que ve el gobierno.
2: Sí, sí.
1: Porque esto es real.
2: Y esto lo escuchaba Dani Stengar hoy, sociólogo que maneja datos. No, ojo que no es un fenómeno mundial la precarización del trabajo, ¿eh? En las condiciones que se ven en Argentina, no. Capaz que mañana traigo los datos, pero por ejemplo hay países como Colombia en el cual la formalización avanza,
1: Totalmente.
2: O sea, no es cierto.
1: México
2: que...
1: también.
0: Vamos a ver ahora, ¿no? No es...
1: México, bueno, perdóname, México también, además, que en México han hecho una reforma laboral antagónica a la que hicimos acá, de menos cantidad de horas.
0: Pero hay un factor importante, Nancy, los gobiernos de turno. Quiero
1: totalmente
0: decir, no es que solamente eso sucede en los lugares donde evidentemente hay gobiernos que van de la mano,
2: van
0: con
2: 6 meses de la reforma laboral que supuestamente iba a generar empleos en blanco.
1: Obvio, ¿y dónde están? ¿Y dónde están? Escuche una cosa, Julián Álvarez juega en el Atlético.
0: Juega en el Atlético
1: y se quiere ir.
0: Y se quiere ir al Barcelona, que ya hizo varias ofertas y el Atlético las rechazó. Ayer después del partido le preguntaron y él dijo que yo ya cumplí mi sueño, déjenme ir a jugar. No de Barcelona, pero lo dijo, y mucha calentura en el
1: A ver, escuchémoslo, lo tenemos ahí para escuchar, ya nos estamos yendo, pero igual me parece interesante escucharlo porque pateó el tablero Julián Álvarez, a ver.
3: Creo que no es momento para hablar de esto, pero tampoco puedo esconderme ni hacerme el otro. La verdad, trato de ser una persona honesta y yo hablé con la verdad con la gente del club, con los que tenía que hablar y...
4: Si sea algo bueno, te vas.
3: No, creo que lo mejor para todos es una transferencia y quiero cumplir mi sueño.
1: Es un montón.
0: Y es un tema porque obviamente el Atlético pagó mucho dinero por él hace 2 años. Lamentablemente eligió mal Julián Álvarez porque él quiere un equipo para salir campeón y el Atlético no es un equipo para eso, o muy difícil ganar cosas. Quiere irse al Barcelona. El tema es que el Atlético pide 140 millones. El Barcelona ofertó 100 hasta ahora. Hay mucha distancia entre una cosa y la otra.
1: ¿Y cuánto le había pagado el Atlético?
0: 120 creo que pagaron.
1: ¿Que le van a pagar menos de lo que...?
0: Por eso no aceptó.
1: Bueno.
0: No, aparte es un rival directo.
1: Yo lo entiendo, lo que pasa que en realidad... Está bien, pero no está muy bien lo que está haciendo Julián Álvarez.
0: No, fue muy criticado en España por esto.
1: Yo lo criticaría igual, porque realmente a mí me lo llega a hacer, ¿me entendés? Boca compra un jugador, ahora se quiere ir a River, y encima me quieren pagar menos, y encima el jugador sale a hablar, bueno, hermano, sabés que sentate ahí en el banco de suplente y quédate ahí.
0: No,
1: un
0: eso...
1: año, ¿me entendés? Y vas a ver cómo pagar la diferencia vos. No,
5: bueno,
1: no está bien eso. Yo lo requiero, está todo bien,
5: no,
1: juega en la selección, pero no sé. ¿Y en medio del mundial salí a hablar de esto? No, boludo, no.
5: ¿Así?
1: Mal. No, así no. Menos mal que me lo explicaste, porque si no, dale, tengo tema para discutir con mis hijos el fin de semana. Hasta mañana. Mañana, obviamente, a la 1 estemos aquí, como siempre, con ustedes en Radio 10. Gracias.

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1: Tres de la tarde en todo el país, en Buenos Aires, la temperatura 13 grados.
2: Se cayó la sesión especial en diputados.
1: No logró las 129 bancas ocupadas para dar quórum.
2: Desde la oposición cuestionaron a los bloques que no asistieron, pese a haberse expresado en contra del jefe de gabinete.
1: En el Congreso trabaja Juan Pablo Pérez.
3: Luego de caída la sesión por falta de quórum en la Cámara de Diputados, sesión convocada por la oposición, el diputado Germán Martínez, de Unión por la Patria por Santa Fe, criticó a los diputados que, expresándose en contra del jefe de gabinete, dieron el ausente dentro del recinto.
4: Al ratito, el PRO, que hoy no está aquí sentado, dice: lo de Manuel Adorni es una falta grave. Un funcionario no puede decirle a los argentinos y al Congreso de la Nación que no ocultó nada y después admitir que sí lo hice. Esto no tiene ningún tipo de justificación posible. A esta altura, la actitud más responsable es cuidar el cambio, actuando con la transparencia que la sociedad exige. Esto dijo el bloque del PRO. Hoy no está sentado acá. Hoy no están acá. La Unión Cívica Radical, ese mismo 11 de junio, quien le miente al Congreso y a la sociedad no está en condiciones de conducir el Estado. Un largo comunicado, claramente diciendo esto. No fueron los únicos. Diputados del Movimiento de Integración y Desarrollo dijeron que Adorni no podía estar un minuto más como jefe de gabinete. Hoy no están aquí sentados.
3: Juan Pablo Pérez, Radio 10, Siempre Noticias.
2: Se deteriora la imagen de Trump y de Estados Unidos a nivel global.
1: El Pew Research Center difundió un amplio estudio realizado en 36 países, entre ellos la Argentina.
2: Una media de solo el 23% expresó confianza en el liderazgo del millonario en los asuntos mundiales.
1: Considera que el presidente norteamericano recibe valoraciones mayoritariamente negativas por su gestión de cuestiones clave de política exterior.
2: Nueva audiencia en el juicio por la muerte de Diego Maradona.
1: En los tribunales de San Isidro trabaja Paula Larruz.
5: Tras la declaración de Juan Carlos Soto, continuó su colega, personal de la garita de seguridad del barrio, Sergio Sopi. El hombre, al igual que su compañero, recordó el día que llegó Maradona al barrio de San Andrés en Tigre. Dijo que había una lista de personas autorizadas para entrar y que ellos anotaban todo en un libro de actas. Sobre la internación domiciliaria de Diego, aclaró que nunca hubo una ambulancia en la casa y cerca de la guardia tampoco. Luego relató que al mediodía realizó un recorrido, se acercó al lugar, observó que había mucha gente y luego volvió a la guardia. Al arribar recibieron un llamado pidiendo un médico y se comunicaron con el vecino Colin Campbell. Por último aseguró que recién vio pasar una ambulancia cuando estaba yendo para la casa caminando cerca de las 12. Ahora se realiza un cuarto intermedio. El próximo en declarar será Maximiliano Trimarchi, un ex asistente y allegado al abogado Matías Morla, quien estuvo presente el día del fallecimiento y la persona que acercó al psicólogo Carlos Díaz al entorno de Maradona. Paula Larruz, Radio 10, Siempre Noticias.
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2: Portugal golea a Uzbekistán 3-0 al término del primer tiempo.
1: Por el grupo K, además, jugarán Colombia y Congo a las 23.
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2: Se mantiene la reducción de dos carriles izquierdos en Lugones, altura de Udaondo, por colocación de pasarelas peatonales del nuevo puente La Bruna.
1: Cerrado paso a nivel de Chivilcoy y vías del San Martín en Villa Devoto por obras.
2: 12 grados 9 décimas la temperatura en Buenos Aires, alrededores 47% la humedad.
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0: buenas tardes, bienvenidos y bienvenidas a la tarde de Radio 10. ¿Cómo les va? ¿Cómo andan en este día que arrancó con una fresca increíble? Ahora está un poquito mejor, pero bueno, arrancamos el día contento. La tapa de los diarios que estoy viendo ahora, todas, por supuesto, con Lionel Messi. Lionel Messi y claro. Estos 5 goles en 2 partidos. México único. Clasificó a la Argentina y ya es goleador récord. No clasificó, son 11, papi, lo que reparte la pelotita. Porque si no, Messi otra vez descomunal, Diario Popular y La Nación dice: Messi no tiene límites y deslumbra al mundo. Esto sí, ¿vos vieron los comentarios en El Mundo? Sí, yo enganché un reel que se dice ahora reel, que Eva, había como muchos análisis de distintos medios de distintas partes del mundo. Y estaba buenísimo, estaban todos anonadados. Porque nosotros yo pensaba que iba a tener un mundial, bueno, tranqui. Pero quizás tampoco hay que adelantarse, ¿no? ¿No? Tampoco hay que adelantarse.
1: Hasta ahora todas las grandes figuras, Messi arriba de todos, pero todos aparecieron.
0: ¿Chile cómo salió ayer? Ah, no jugó.
2: No jugó.
3: Pero sin
2: pero tengo un dato de Chile.
0: A ver, interesante. Nos estábamos esperando.
2: El rating más alto en lo que va del 2026 lo tuvo el...
4: Mirá.
0: ¿Nos quieren los chilenos futbolísticamente hablando? No.
2: Justamente yo creo que tiene que ver con eso, que hay una admiración que es imposible a Messi, tenerla. A mí una vez hice el ejercicio después de que fue la Copa anterior y muchos niños con la camiseta de Messi. Camiseta
0: bueno, argentina. Es lo que me decía Pato recién fuera del aire. ¿Qué pasa con Messi, con la identificación? Entonces, ayer cuando salía Julián Capazo desde Estados Unidos y entrevista a dos mexicanos que estaban ahí, dijeron: vinimos a ver a Messi, no te puedes perder a Messi.
5: Eso genera el alcance global que en otras épocas no había, ¿no?
4: Las redes, hoy, sobre todas las cosas.
5: Hasta ¿no? donde no conocían a Messi.
3: Pero así todo, fíjate vos en las épocas más grandes de nuestro fútbol con Diego Armando Maradona.
5: No lo dije por Chile.
3: No. En donde la comunicación no tenías tanto acceso como hoy. Claro. La verdad, Borroni, es llamativo que en una época donde apenas andaban los teléfonos de Entel, en la otra parte del mundo reconozcan a Maradona.
5: Claro.
0: Claro, sí, lo de Diego tenía otro volumen por eso. ¿No?
4: Mucho más mérito.
3: A mí me parece que sí.
4: Mucho más
3: pero
4: mérito.
3: Pero bueno, vivemos el hoy, y la verdad que el hoy es
0: increíble.
3: Algo distinto.
0: Ayer escuché un periódico, recuerdo el nombre, es un colega...
5: Dani Retamoso de TIC, puede ser, porque
0: Dani
5: dijo,
0: Retamoso de TIC, que estaba con en su programa, y dijo que como que había llegado a una conclusión, que casi estoy por comprarla.
5: Y mira que él es maradoniano como nosotros.
0: Todavía no la compré, porque tengo miedo de estar traicionando.
3: Ex-C5N.
0: Ex-C5N, claro, sí, gran conductor. Sí, más allá de periodista deportivo, es un gran conductor. Dijo... Diego es el más grande, Messi es el mejor. Y dije, me dolió un poquito.
5: Más grande y único, pero Messi... Sí.
0: Pero hay una diferencia entre ser el más grande y el mejor.
4: Depende de lo que hables también.
0: No,
4: si hablas técnicamente...
0: No sé, quizás no. por los resultados.
5: Dani,
0: no.
5: ¿Sabés a lo que apunta?
3: A los récords.
5: Porque lo he hablado con él. Él apunta a que Messi, desde su aparición, hasta hoy 2026 se mantiene en el primerísimo nivel siendo el mejor. Diego, lamentablemente, por las ventajas que dio su vida, podemos decir que su carrera a primerísimo nivel fue hasta el 89.
0: Sus adicciones, todo 90, eso lo hizo...
5: Hasta que se retiró en el 97, bueno, fue lamentablemente bajando.
3: Hablando de números, ya que nuestra compañera Fernanda nos decía que Chile se paraliza cuando juega a la selección, queremos decirte que aquí estuvo en 39-1, ese fue el rating de Argentina a Australia, Austria, sumando Telefe y la televisión pública. Me queda todavía TIC sumar.
5: La TV pero, pública que hace la repetición,
3: sí,
5: con DirecTV.
3: Midió muy bien, estuvo en 4-2. Sí. Es un muy buen número para la TV pública. Ahora,
0: un horario laboral, digamos.
3: Claro, ¿eh? En el cable, bueno, muchos se aventuran a decir que estuvimos cerca de los 60 puntos.
5: Sí. TIC fue 15.1, ahí tenés. El pico.
0: Y lo tenés casi, claro.
5: 15.1.
0: Ahí no, está muy bien. Sí, yo creo que es innegable ya lo de Messi. Hace tiempo que es innegable lo de Messi. Para mí hubo un Messi que luego del fallecimiento de Diego,

0: lo puso en otro rol, que él se reconfiguró de otra manera. Pero creo que es cierto lo que dice nuestro colega. Es muy interesante como síntesis, ¿no? Porque Maradona termina siendo más grande por lo que ha significado para los argentinos, por el contexto en que fue Maradona. Porque Maradona aparte fue en el contexto... Maradona es generación Malvinas. Entonces digo, y ese gol a los ingleses y todo eso, y su característica, y su forma, y su simpatía, por más que alguna vez apoyó a Menem también, bueno, está bien, pero digo, su simpatía por Fidel, y después su recuperación, o sea, Maradona tiene toda un aura de un grande. De un
1: se ganó los detractores por eso.
2: Hubo que usar ese adjetivo, como dicen los chicos ahora, el aura, lo usan mucho. Sí. Después del 89, que es cuando finaliza su carrera, bueno, finaliza, no es tan excelente su carrera futbolística, como decía Mauro, me parece que a Maradona lo acompaña a otra cosa, que es ese aura, claro, y esa imagen que trasciende el fútbol. Y me parece que por eso es que se dice que es el más grande.
1: Sí, porque en el 90, porque trasciende otras cosas. Hubo momentos. En el 90 fueron momentos en el Mundial, pues ya fue uno de los últimos doping en Napoli. 93 su regreso a Newell's, muy corto. Ayuda a la Argentina a que superemos a Australia. En Sevilla no le fue bien. En el 94 Diego dirigió Mandiyú y Racing y después jugó Mundial, cosas que no.
0: Sí,
1: no,
0: pero hay algo que quizás desde la historia, desde la literatura, quizás Marco vos lo veas con más claridad. Tiene algo Diego que no tiene Messi. Diego tiene el vínculo permanente con la tragedia.
3: Claro.
0: Y eso te pone en otro lugar. Digamos, chicos, basta de banderas argentinas, porque, perdón, no, nadie se ofenda, ya tengo dos atrás, una adelante.
3: Sos un bondi,
0: Borromí. No, tenemos más bandera argentina que para el Día de la Bandera.
1: Fer, la mejor definición creo que la hace Cherkis cuando dice que Diego fue padre, fue
0: exacto,
1: un montón de
0: pero,
1: cosas,
0: pero
1: ¿no?
0: Claro, el vínculo con la tragedia, dale con las banderitas. No, está bien, ponela ahí. No. El vínculo con la tragedia, el vínculo con la tristeza, el vínculo con... con las necesidades, el origen, ¿no? Claro. Ustedes saben que el origen de todos los dioses es un origen pobre. Todos los dioses son pobres. Por lo general, todo viene en una canasta. Moisés, Jesús, todo en una canasta. Digamos, Moisés no fue un dios, pero digo...
2: un profeta.
0: Está eso, ¿no? Ese vínculo con lo trágico, con lo doloroso, con la lucha permanente, que en Messi no.
3: Diego es un hijo de la Argentina. Diego es la Argentina.
2: Es la Argentina al palo.
3: ¿No? Diego es esta cosa de sublime por momentos, por momentos trágica, por momentos
2: cancelables,
3: mezquina, y por momentos completamente solidaria. Es el hijo más perfecto de la Argentina, con todas las imperfecciones que tenía, justamente por eso, ¿no? Messi es otra cosa, es un jugador infernal, maravilloso, que te llena los ojos. Bueno, lo bueno es que los dos son argentinos, ¿no? Digo,
0: bueno, un amigo Nicolás me mandó un video de verlo a Diego entrenándolo, una entrada en calor con Messi, ¿no? Qué bárbaro.
1: Ah, claro, cuando él fue técnico de
0: ese Diego Messi, técnico a mí me encanta.
2: Fue hermoso porque aparte era como Sudáfrica, un padre, ¿no? Messi siempre habló de su relación linda que tenía con el Diego y el respeto y el cariño.
4: Pero Scaloni lo descodificó, lo puso en otro lugar. Sí. Ahí hay un mérito también por parte del técnico de la selección, que me parece que Messi encontró algo que no encontró en otros técnicos.
1: Yo ayer lo discutí al aire a la tarde, noche, no este tema. Qué. Me dijeron, Scaloni le encontró el lugar en la cancha. Para mí no.
0: No.
1: Para mí no le encontró el lugar en la cancha. Para mí le encontró...
4: fuera de la cancha. Yo hablo de fuera. Algo hay.
0: El segundo gol de ayer que hace él, que van todos van. Todo el banco, todo abrazarlo como si hubiese sido el gol más importante de su carrera. Yo igual insisto, no soy psicólogo, a lo mejor es una terrible pavada la que estoy diciendo. Mi sensación es que para Messi el ser Maradona era una carga.
2: Pero sí, no es una
0: cuando Maradona se muere, Maradona queda ya en un lugar que ya estaba diferenciado. Bueno, Diego se murió. Por el motivo que sea, por todo lo que pasó, bueno, después Vanes nos va a contar sobre el juicio, pero Diego pasó a otro lugar. Y yo creo que ahí Messi fue otro. Yo creo que Messi, ¿por qué? Porque, nada, lo tenías ahí todo el tiempo. No sé, para mí...
3: Esas crisis de crecimiento existen en las personas.
0: Pero claro.
3: Porque fíjate que Diego tiene que romper, por supuesto, con un jugador de otro lado, pero con Pelé. tiene que generar ese enfrentamiento en determinado momento, porque él necesitaba ser el número uno. Y para eso necesitaba enfrentarse al que había sido el número uno antes que él. Hasta ese momento ellos habían tenido una buena relación. Pero bueno,
0: vos fíjate, eso, ¿viste? Vos, claro, yo estoy convencido, yo estoy convencido, porque a mí ayer Julián Capazo me cargaba, a mí el Messi de la selección nunca me había gustado. Me gustó, por supuesto, el Messi del último mundial, pero no porque seamos salido campeón, porque nadie que lo haya analizado en la selección objetivamente me puede decir que ese no fue el mejor mundial de Messi. Y que en los otros había otro Messi. Ahora, mirá qué pavada, y tómenlo como es, como una pavada, pero que en su momento generó. El andá pa' allá, bobo, es el Messi que juega a ser Maradona, porque Maradona ya no está. Y lo amamos por eso, porque nosotros en eso, o por lo menos voy a hablar de mí, somos medio cabeza de termo.
4: Y nos identificamos. Nos
0: gusta, claro, nos gusta. A mí me gusta cuando Paredes fue, le tiró el pelotazo al banco a los holandeses. Sí, sí, somos así, claro. ¿Entendés?
2: Y el entonces, fútbol es así.
0: Claro, y el fútbol argentino. Claro, entonces, andá para allá, bobo. Lo hiciste vos, o sea... Se nos fue Diego, pero ahí está. La argentinidad. Malentendida, lo que quieras, pero ahí está. Bueno, pero sí. Como dice Mauro, ¿no?
4: Bueno, hay ciertos temas también que no pasan de largo. A mí me llaman poderosamente la atención. A ver, habla de la amabilidad, sí, correcto. Quizás todos acá haríamos lo mismo, ¿no? Ahora nos ponemos en el contexto de un mundial. Con lo que significa él, y él sabe lo que significa. Y saluda hasta el último cronista. Claro, porque muchos fueron compañeros de él, hoy abocados a cubrir el Mundial y demás. Vos lo viste cómo se acerca de igual a igual, se abraza con... Bueno, lo hemos visto con Martín Palermo, lo hemos visto...
0: Diego también era así, ¿eh?
2: Sí, igual, Diego era así. Para mí esta selección tiene también algunos condimentos, como que hay muchos jugadores que lo tuvieron a Messi como su ídolo. Hay fotos de jugadores como Julián Álvarez cuando era chico, entonces es como el honor de jugar con Messi.
0: El mismo Dibu.
2: Sí. Y por otra parte, como es una selección que lo admira, que lo acompaña, y son un poco un club de amigos, son un secundario. Se comentan en las redes, están de fiesta todo el tiempo. Pero Sevilla es del otro mundial.
1: ¿Sabés que hay una contradicción también en ese punto? Porque yo creo que quienes lo tenían de ídolo y no podían aceptarlo como un compañero fue la camada anterior que
0: lo
1: estaba Mascherano. Y que esta camada, no te digo, obviamente lo tienen como ídolo, pero a mí un día me contaron una intimidad. De Paul y Paredes iban a golpearle la puerta de la habitación, porque él siempre solo en la habitación, Messi, y nunca abría, nunca se ensamblaba. Hasta que un día les abrió la puerta de la habitación a ellos dos, empezó a jugar a las cartas con ellos, y empezó una relación tremenda que desembocó después en todos los títulos de la Copa América de Brasil en adelante. Pero él seguía todavía con esa distancia hasta que le ganaron por cansancio y un día abrieron la puerta de la habitación y bueno, y se formó el grupo.
0: No sé, en el documental sobre Scaloni o en el documental sobre el Dibu. Pero cuenta una anécdota muy similar. La selección anterior a Messi lo ponían en el lugar de la persona que era protegida, cubierta, sos Messi. Lo corrían, yo creo que ahí Mascherano no jugó un buen rol. Al contrario, lo distanciaba. Cuentan en algunos de estos documentales que en un momento para la entrada en calor, qué sé yo, hacen eso de que el que va al medio, no sé qué, una cosa muy de jugar a la pelota para entrar en calor, y el que perdía o el que se le escapaba la pelota tenía que hacer 30 flexiones adelante de todo.
3: Es en el de Scaloni.
0: Cuando la perdía Messi antes, a Messi nadie le pedía que lo haga. Perdía Messi, o sea, si la perdía que yo de Paul iba, sí iba a tener flexiones, pero si lo perdía Messi, nadie pedía que no haga. En esta selección perdió Messi y los jugadores le decían al profe que estaba ahí haciendo, ¿lo va a hacer o no lo va a hacer? Y se lo hicieron hacer.
2: Bueno, por eso Scaloni es una figura clave en este cambio, entre comillas, que tuvo Messi. Clave.
4: Scaloni y los laderos que tiene, porque también hay que darle crédito a Pablo Aymar.
1: Aymar es el ídolo de Messi.
4: Ayala.
1: Bueno. Messi tiene de ídolo a Aymar. O sea, tiene ahora de ayudante de campo jugador, a quien era su ídolo cuando lo veía jugar.
0: Uy, un montón. 20 pasaron de las 3. Buenas tardes.
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0: Bueno, muy bien. Hoy, por supuesto, va a dar casi para analizar, si se puede sumar algún análisis, durante todo el día, le diría, sobre lo que podía llegar a pasar y pasó. mientras muchos aseguraban que el PRO ya definitivamente le iba a

0: atar la mano al gobierno libertario, la Unión Cívica Radical. Bueno, no. Ya conocen la noticia, no hubo quórum precisamente para avanzar con la interpelación con Adorni. Y no avanzó porque la Unión Cívica Radical, porque el PRO y porque los diputados que representan a algunos gobernadores no dieron quórum. Se acabaron todos los análisis. Digo a los que de aquí al fin del gobierno de Milei o al fin del primer gobierno de Milei digan no, lo que pasa que están necesitando plata para y lo que pasa que las provincias necesitan de los recursos, basta. Ya está. Porque vos podés tener una excusa, dos excusas, tres excusas. Ponerle onda y ver si las podés ir modificando esas excusas, ¿vieron? De alguna manera, dar un argumento una vez y otro argumento otra vez. La pregunta que yo me quiero hacer es, ¿qué vamos a hacer como sociedad? ¿Y qué va a hacer la dirigencia política que no forma parte de esta actitud mafiosa? Porque yo la quiero poner en estos términos. Lo que sucedió hoy entre el PJ traidor, entre el PRO, la Unión Cívica Radical y los libertarios, es propio de una mafia. Es propio de una mafia. Señores, ustedes le han dicho a todos los argentinos que si el que afana es uno de ustedes, lo van a cubrir. No hay más análisis. Para mí no hay más análisis. Todo lo demás es zaraza. Y perdón que pueda parecer soberbio, pero es zaraza. No, bueno, vos tenés que entender que es política y si sacan a un lado, no, señores, no. Termínenla. Termínenla. Sinceramente, termínenla. Son una vergüenza. Pero si esta sociedad sigue votando esto, después, no digamos que los pueblos no se equivocan, no digamos que los pueblos son siempre víctimas, no. A ver, leo La Nación. Leo La Nación. Tregua en diputados, el PRO, la Unión Cívica Radical y los provinciales no dieron quórum y frustraron la ofensiva opositora contra Adorni. Bueno, y nombra, por supuesto, el MID, Movimiento de Integración y Desarrollo, no presentó quórum. Ahí en el MID, ¿quién está, Marcos? Que te acuerdes. Bueno, ahora me decís.
1: Oscar Sago.
0: Oscar Sago, pero Oscar Sago calculo que iba a hablar, que iba a estar. Bueno. La Unión Cívica Radical, tampoco. Pero yo quiero contarles que los legisladores vinculados a Gustavo Sanz, Perón Perón, ¿no? Gobernador de Salta, tampoco dieron quórum. El PJ salteño, lo puedo poner así. Hugo Pasalacqua, Misiones, más o menos, va de un lado a otro, qué sé yo. Bueno, tampoco dieron quórum. Marcelo Borrego de San Juan tampoco dio quórum. Jaldo, el de Tucumán, tampoco dio quórum. Rolando Figueroa de Neuquén tampoco dieron quórum. Juan Pablo Valdés de Corriente tampoco dio quórum. Alfredo Cornejo de Mendoza tampoco dio quórum. Digo, sus diputados y diputadas. Rogelio Frigerio de Entre Ríos tampoco dio quórum. Ignacio Torres de Chubut tampoco dio quórum. Leandro Esdero y Maximiliano Puyaro, todos se mantuvieron al margen. ¿Quién estuvo en el recinto? Unión por la Patria, la Coalición Cívica, el Frente de Izquierda y dos catamarqueños ligados al gobernador Raúl Jalil, que es Marcela Pagano, por coherencia además, también, y la radical Karina Banfi. De Provincias Unidas, solo dieron el presente los jujeños Carlos Adid y los socialistas y el radicalismo de Martín Lustó y Pablo Juliano. Eso sí estuvieron. Los que no estuvieron fueron los cordobeses. El otro día estaba el gobernador diciendo, no, por red, Juan Bruj y Juan Schiaretti. Los cordobeses, también faltaron, lo dije bien. Los más cercanos a Yarlora y a Schiaretti se ausentaron. Bueno, ¿qué hay para analizar acá? Nada. Se cubren entre ellos. Entonces, ¿se acuerdan cuando alguna vez le dije, Milei es posible porque tiene periodistas que lo hacen posible?

0: porque tiene un poder económico que lo hace posible. Adorni es un corrupto porque tiene una banda que ocupa bancas que sostienen a los corruptos, siempre y cuando los sospechados de corrupción. ¡Qué espanto! ¡Qué espanto! Entonces la pregunta es, ¿como sociedad ante esto qué? Porque ya está, porque ya no podemos esperar nada más, ni del PRO ni de los radicales, por favor. Más allá de que Macri hará su juego o Bullrich haga su juego para ver si son o no candidatos a presidentes o Villarroel o qué sé yo qué, y eso será un análisis propio de esos tiempos. Por favor, que nadie ponga en duda ya, lo repite mucho el gato, cuando dice el gobierno prolibertario, o es otras palabras, pero la síntesis es esa, cogobiernan, lo hicieron desde el primer día. Ahí tenés el rostro de Santilli, de Ritondo, para ver cómo cogobiernan. Listo, se rompió todo vínculo posible. La Unión Cívica Radical, muchachos, en serio, agarren las siglas, agarren las boinas, agarren las banderas, métanla en una bolsa negra y fíjense, o como bolsa de residuo o como bolsa mortuoria, pero para otra cosa no sirven. Están acabados. Están acabados. Entonces, cuando después la sociedad está despolitizada y termina votando un loquito con Milei, es entre otras cosas por esto. Por supuesto, el peronismo se plantó y se quedó, ¿no? Algunos están preocupados, a ver, ¿me viniste a ver? No me viniste a ver. Tenés que venir a verme. Ellos no fueron a ver, exigen que lo vayan a ver todo el tiempo. Si duele, muchachos, lo lamento. Algún sector del peronismo está en una interna irresponsable, infantil, adolescente, mientras se chorean todos, se chorean todo, y los recursos de la democracia institucionales están puestos al servicio de los chorros. Entonces, el peronismo estuvo, por supuesto, dio quórum, dio pelea. ¿Qué más? Vamos, porque Milei no es tan fácil. Para nosotros también como periodistas, Milei no es tan fácil, ¿Se dan cuenta por qué? Si alguien a mí me dice, che, Milei en el 27 pierde, yo hoy qué día es, 20 y algo, 23 de junio, hoy 23 de junio del 2026, les digo, ojo, no creo que Milei pierda, ¿Saben por qué no creo que Milei pierda? Porque se juntan, porque se organizan y porque nosotros estamos viendo cómo hacemos para poner caritas arriba de un escenario para hacerle sentir al gobernador que lo estamos reapretando. Y el gobernador, por momentos no, debería poner un poquito más las pelotas en el coso y decir, bueno, vamos a discutir lo que hay que discutir y terminemos con esto. Perdonen el enojo, ya se me pasa, pero somos un circo. Horas y horas, Adorni, ¡ay, la cascada! ¡Ay! Pero nos ganan. Por favor, nos ganan al ajedrez jugando de espalda. Nos ganan al ajedrez jugando de espalda. Bueno, ahí estamos. Ganó la selección, ¿no? Sí, muy bien, Messi. 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

0: 3:30 de la tarde en todo el país, en Buenos Aires, la temperatura 13 grados. La oposición renueva las críticas al PRO y al radicalismo por no dar quórum para la sesión especial en diputados. También fue clave la orden que dieron varios gobernadores a sus representantes. Entre ellos los de Santa Fe, Misiones, Corrientes, Chaco, entre otras. En el Congreso trabaja Juan Pablo Pérez.
1: En el marco de la sesión especial convocada por la oposición en la Cámara de Diputados, el diputado por la provincia de Santa Fe, de Unión por la Patria, Diego Giuliano, se refirió a la grave posición política en que queda el gobierno para tratar de mantener a Adorni en su puesto.
2: El país está a la deriva. Como una película hasta que no termina, si usted no sabe el libreto, no sabe cómo termina. Y creo que esto es importante que estemos acá hoy, que se haya convocado una sesión, que esa sesión tenga un tema concreto, definido, un emplazamiento de comisiones y que también sepamos

0: quiénes son los que vienen y quiénes son los que dicen que vienen y no vienen.
1: Juan Pablo Pérez, Radio 10, Siempre Noticias.
2: Mientras tanto, Manuel Adorni recibe a senadores oficialistas en Casa de Gobierno.
3: Amplía nuestro acreditado Martín Pared.
4: Concluye la reunión del ministro Manuel Adorni con la segunda tanda de senadores de La Libertad Avanza y se espera que en algunos minutos entre la tercera y última tanda de senadores para reunirse en el despacho del jefe de gabinete de ministros. La idea es poder avanzar en un acuerdo para evitar el avance de la interpelación y moción de censura de Adorni en el Senado luego del fracaso de la sesión de hoy en la Cámara de Diputados con la misma intención de la oposición. Martín Pare, Radio 10, Siempre Noticias.
2: Declaró el chofer del colectivo de la tragedia de Mar del Plata.
3: Amplía nuestro corresponsal Samuel Zamorano.
5: Llegó la declaración más esperada de la jornada en el Palacio de Tribunales. El fiscal Germán Vera Tapia escuchó la versión del chofer del colectivo de la línea 532 que este lunes ocasionó el choque en el que murió una joven de 18 años. El conductor explicó las razones por las que se produjo el siniestro, hecho por el que quedó imputado por homicidio culposo y lesiones culposas. La declaración que brindó fue bastante consonante con lo que dicen los testigos, de que perdió el control de la unidad por una falla mecánica, no por una imprudencia, argumentó el fiscal.
6: La declaración que brindó fue bastante consonante con lo que dicen los testigos, de que perdió el control de la unidad por una falla mecánica, no por una imprudencia. Hemos certificado la velocidad en que ingresó la dársena, que era 30 kilómetros por hora, que es la velocidad legal. Pidió disculpas a la familia, a pesar de entender él que no tiene responsabilidad, que no pudo hacer nada para evitar el accidente. En este entendimiento le dimos la libertad para que continúe el proceso en libertad.
5: En Samuel Zamorano, Radio 10, Siempre Noticias.
2: Tránsito. Se mantiene la redacción de dos carriles izquierdos en Lugones, altura de Hondo, por colocación de pasarelas peatonales del nuevo puente La Bruna.
3: Cerrado paso a nivel de Chivilcoy y vías del San Martín en Villa Devoto por obras.
2: 12 grados 9 décimas la temperatura en Buenos Aires y alrededores, 47% la humedad.
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14: Bueno, varios temas.

0: tuvo con su Drácula. Vamos a hablar de eso.
1: Vero Carelli.
2: Nos vamos a meter un poquito en la taquilla de cine. ¿Por qué es que le está yendo tan mal en este momento a la taquilla, más allá de los números exitosos para Toy Story? Y por otro lado, también vamos a estar hablando del estreno de La Casa del Dragón, amigos. ¿Cómo le fue en la pantalla?
1: La vi.
2: Chica. Qué impresionante.
1: Vamos.
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0: mundialista. Estamos viviendo la jornada del mundial, tomando testimonios de la calle. Argentina ha ganado.
1: Hola.
0: Magallanes.
2: ¿Otra vez?
1: ¿Qué hace Magallanes?
0: Magallanes en las calles. Por eso vamos a preguntarle a la gente que está viviendo en este momento. Sí. ¿Qué te pareció Lionel Messi? ¿Cómo te llamas?
3: Patricia.
0: ¿Qué te pareció Lionel Messi?
3: Bueno, un monstruo, ¿no? La verdad que me sorprendió.
1: ¿Pero usted no estaba en la calle?
3: Me sorprendió, realmente. Estoy
0: gracias,
3: muy emocionado.
0: Gracias. Vamos a preguntarle al muchacho de polera blanca.
1: Sí, no estoy. Pero pensé que iba a ser más frío. ¿Eh? Sí, bueno, pero iba.
0: ¿Cómo te llamas, pibe?
1: Fernando. No entiendo por qué le estoy respondiendo así.
0: Móvil, la radio del móvil.
1: Bueno, a ver, dele, ¿qué quieres saber?
0: La actualidad es la gente.
1: Sí, qué lindo le queda.
2: No estamos en la calle.
0: ¿Eh?
2: No estamos en la calle.
0: A vos te queda poco.
1: No.
0: Dentro de poco vas a saber lo que es estar en la calle.
1: Bueno.
4: Magallanes.
0: Sí, ¿cómo le va? La hija de Papo vino.
1: Sí.
0: Qué
1: calor que hace.
0: Qué calor. Sí, tenés polera, nene.
1: Sí, claro, no sabía.
0: Pero realmente contento, gente. Y contento también con vos, que te escuché con el gato hoy a la mañana. Te lucís mucho más con el gato que acá.
1: Ah, sí, bueno.
0: Te quiero decir. Sí. Fernando, muy contento, sobre todo con nuestro congreso.
1: ¿Qué congreso?
0: ¿Eh?
1: Ah, el congreso que no dio quórum.
0: Sí, y te estuve escuchando editorial. ¿Puedo intervenir?
1: Sí.
0: ¿Y si Javier Milei es Scaloni?
1: ¿Eh?
0: Protegiendo a su equipo.
1: No insulte.
0: ¿Dijo la bolcha de tu madre?
1: No, dijo eso.
4: Qué analogía de mierda.
0: ¿Y si Milei es Scaloni defendiendo a su equipo? ¿Y si Milei es el método Javier Milei? Porque
1: ¿cómo
0: hoy
1: sería el método Javier Milei? ¿Cuál sería el Messi de Milei?
0: Adorni.
1: ¿O no? Sí, ¿por qué no?
0: ¿Por qué no?
1: Pues sí, claro.
0: ¿Por qué no?
1: ¿Qué más?
0: ¿Qué? ¿Qué? Messi no tiene flipper.
1: ¿Qué? No, sí, bueno, pero se lo pagó con su plata.
4: Claro.
1: Se lo pagó con su plata.
0: O Messi no le dio una casa a la mamá, como Adorni, que le pagó 12 lucas por adelantado al alquiler de la madre.
1: Ajá.
0: O Messi no ayuda a sus hermanos, como lo ayuda Francisco.
1: Adorni.
0: ¿Eh? Mm. O Messi no tiene una casa en un country acá, como tiene Adorni.
1: La imagen suya que devuelve el streaming es muy fuerte. Es muy fuerte.
0: Porque estoy con Argentina.
2: Está muy bien.
0: Estoy fanatizado. Va a haber editoriales, vamos a hablar.

0: en vivo con la gente.
1: ¿Eh? Ah, ¿usted va a hablar en vivo?
0: Sí, con la gente. Man.
1: ¿No está bien?
0: Con la gente.
2: Está con hablar? El móvil, ¿eh? Está con
1: sí, el móvil. Sí,
0: la gente no ve, pero quiero decir que estoy con un inalámbrico. Esto es solo para la gente que está viendo YouTube. Estoy con un gorrito hermoso y estoy con sí. todo el sentimiento de la Argentina. Lo que la Argentina merece. ¿Sabe cuánto le viene un amigo de luz?
1: Lo escuché hoy. 200...
0: 260 mil pesos.
1: Bueno, lo mismo le pasó a Pato.
2: A mí me pasó este mes, no.
0: Gracias. Tengo una morsa, si querés, para agarrártela y apretarte la
1: mano. No, no, no lo pagues.
2: 160 me
1: vino. No lo pagues. Sí.
2: Y ahora el mes pasado me vino
0: 24. Sí, sí, sí. Chicos, se va a quedar en pechos.
1: No, voy a hacer.
0: No. 260 mil.
2: ¿Va a conducir el programa?
3: No.
0: Pesos.
3: No, lo único que me falta.
2: ¿Va a conducir?
0: Sí. 260 mil pesos de luz.
4: No hay que pagarla, entonces.
0: No, hay que pagarla porque es lo que la Argentina necesita, ¿eh? Yo con las religiones no me meto. Simplemente le
2: Bueno,
0: decir, bueno, pasó por abajo.
4: Estuvo bien, pero
0: pasó, no, espero que la AMIA no me denuncie. Bien. Simplemente decir lo siguiente: ¿cuánto te vino a vos de luz? Vos que estás del otro lado, ¿cuánto te. ¡Oh! ¡Oh! ¡Esto! ¡Ay! ¡Para! ¡Qué putazo!
1: Yo traje una polera y acá están todos con el aire apagado.
0: Sí, se
1: empieza a transpirar como loco. Y lo único que tengo para ponerme
3: buzo es el buzo del aborto seguro.
2: No te puedes decir en caso,
1: no hable así.
0: 260 mil pesos. 260 mil pesos.
1: ¿Qué?
0: Vino.
1: No, déjelo, déjelo.
0: 260 lucas. ¿Cuánto está bien o está mal?
1: ¿Qué cosa?
2: Y mirá, ¿cuánto venía pagando?
0: ¿Mi amigo? 140 le vino. La anterior, y ahora 260.
2: Uy, ¿se puso un pap?
3: Bueno, es que hace mucho frío, por eso seguro.
0: No, pero es eléctrico, no tiene aire acondicionado, frío, calor.
2: Fernando me dijo, quédate tranquilo que el mes pasado no le creí nada. No le creí nada. El mes pasado me dice, Fernando, el mes que viene te va a volver como vos pagabas. No puede ser. ¿Por qué?
0: ¿Y te volvió?
2: Y me volvió.
0: Chico, 260 es un montón.
2: Bueno, pero yo pagaba.
1: Que no lo pagues.
2: Es una locura. 160.
1: Porque son para. A mí me pasó también. Y parece como que son errores, qué sé yo, y te cobraron un montón de meses juntos, después te piden disculpas, pero ya te lo cobraron. Yo no lo pagué.
2: Estoy recibiendo testimonio de gente famosa.
0: A ver. Como por ejemplo, el Gallego Llorente.
2: Se lo voy a pasar a Borroni.
0: Gallego Llorente.
2: Uy, lo que le vino al Flaco, la Madrid. Mirá.
0: ¿Cuánto te vino, Flaco?
2: ¿Qué te pusiste? ¿Una discoteca?
0: ¿Cuánto le vino?
1: 289.800.
4: ¿De qué se ríe?
2: El Flaco, la Madrid. Te rompieron el...
1: No
2: le digas así.
0: El Flaco, la Madrid.
1: 289.
0: ¿Qué perro que era ese pibe?
1: No.
0: Un habilidoso, era un perro. Un
2: cabrón. Sí, boludo, le vino un montón.
1: No, está
2: de
1: raza.
2: Flaco, ¿qué pasó acá?
0: Sí, pero bueno, sigamos con el programa.
1: Sí, ¿cómo no?
0: ¿Con qué estamos? ¿Con Adorni, con diputados?
1: No me agarres.
3: ¿Estás escuchando?
1: Sí, hablamos. Vamos a hablar de eso. Vamos a hablar de...
0: Todo Magallanes.
1: De diputados.
0: No, porque no escuchaste, pero me pasaron la cosa de mi programa.
2: Llega el programa más escuchado.
1: ¿Cuál sería? El de Magallanes.
0: Todo Magallanes. Bueno. Con Marcos Citadini.
1: Muy bien, sí, claro. Marcos tiene en todos lados y un kiosquito, un caramelo para.
5: En todos lados.
1: Sí, muy bien. Bueno, vamos ahora, ya vaya tranquilo. Bueno,
0: nos vemos los viernes. Me quedo.
1: Sí. Bueno, ¿nos contás un qué? ¿No hubo quórum?
5: Bueno, no hubo quórum básicamente porque Cristian Ritondo y Diego Santilli se reunieron el fin de semana y decidieron que no iba a haber quórum. En realidad, tanto el radicalismo como el PRO lo que le estaban pidiendo, el radicalismo cornejista.
1: Avísenle que apague el micrófono, por favor, a Magallanes, porque se escucha todo de fondo.
2: Fue al baño y lo dejó abierto.
5: Tanto tanto el radicalismo cornejista como el PRO, lo que le venía pidiendo a la Libertad de Avances, inventen algo, porque nosotros no podemos vaciar la sesión de hoy y dar quórum mañana cuando efectivamente hay cosas que se van a estar discutiendo que le importan al gobierno. ¿Cómo lo resolvió el presidente de la Cámara de Diputados? Bueno, llamando a una reunión de comisión la semana que viene, informativa, que por supuesto no tiene la misma fuerza que una sesión. Bueno, de esta manera... Le estaba costando a la oposición conseguir el quórum, no se consiguió el quórum para interpelar a Adorni.
1: Muy bien, bueno, vamos a ver qué nos puede contar además el presidente del bloque del MIT, del Movimiento de Integración y Desarrollo, Oscar Sago, que lo tenemos en línea. Oscar Sago, buenas tardes, ¿cómo le va?
6: Buenas tardes, ¿qué tal? ¿Cómo andan?
1: Muy bien. Bueno, ¿dio quórum usted y su espacio político? ¿Hola? Ah, se cortó.
5: Está
1: reconectado. Vamos a llamar por el fijo. Bueno, entonces vos decís que le estaban pidiendo un argumento, ¿no?
5: Claro.

0: Claro,
1: porque, para salir frente a los medios.
0: Porque básicamente porque Cristian Ritondo está negociando con Karina Milei que Diego Santilli sea el candidato a gobernador de la provincia de Buenos Aires de toda la derecha. Entonces no puede tener la misma postura que había tenido Mauricio Macri en el Senado, donde le responden, por lo menos Werlin Lara le responde más a Mauricio Macri. Lo que estaban buscando era efectivamente esta salida. Una salida elegante para no quedar que estaban defendiendo o blindando a Dorni, pero bien, para posponer la interpelación.
1: Bueno, ahí lo recuperamos al diputado Oscar Sago. Le preguntaba, diputado, si el MID, su bloque y usted dieron quórum. Hola. Diputado Sago, ¿me escucha? Se corta. Bueno, vamos a volver a intentar porque Julia puede hablar con él y
2: las líneas.
1: Ahora volvé a llamarlo, por favor. Que se escuchaba también.
0: Bueno, entiendo que no dio quórum, pero hasta donde sé, porque digo, estaba entrando en el programa.
1: Es una pregunta, ¿cómo se dice?
0: Retórica.
1: Retórica. Sí, retórica, pero por eso, pero me interesa encontrar los argumentos. Claro. A ver, ahí estamos volviendo a llamar. Cualquier diputado que no se haya presentado, que quiera hablar con nosotros, tenemos una sola pregunta para hacerle. Porque es importante conocer, ¿no? Porque seguramente argumentos han existido. Ahí lo recuperamos. A ver, diputado Oscar Sago, ¿me escucha?
3: Hola.
1: Sí, ¿me escucha?
3: ¿No pagan la factura del teléfono? ¿Qué pasa?
1: No, nosotros sí, vienen cara igual, vienen cara.
3: Carísima.
1: Diputado, el movimiento, el MID, ¿no dio quórum? ¿Usted dio quórum?
3: No dio quórum.
1: ¿Por qué?
3: No dimos quórum porque el cometido a las 12 del mediodía, aproximadamente, ya lo teníamos algo a las 11 de la mañana, pero se modificó nuevamente a las 12 del mediodía, el cometido se cumplió y concedieron el pedido que veníamos haciendo de 2 o 3 días entre algunos bloques.
1: ¿Para qué?
3: Que era de la sesión, el pedido que era de la sesión y una ampliación del temario por un expediente que había pedido el diputado Pitrola y del PLA para la Comisión de Peticiones y Poderes del Congreso de la Nación en conjunto con los constitucionales. Y el cometido es exactamente lo que iba a pasar hoy en la sesión. Y nada más ni nada menos. Se convocó para el día martes lo mismo, el mismo temario que tenía hoy la sesión. O sea que no para nosotros no había sentido hacer la sesión.
1: ¿Y por qué no?
3: La verdad, porque el pedido ya estaba hecho. Hacé de cuenta que se votó y que se convocó, se hizo el emplazamiento a las comisiones de peticiones y de constitucionales. Solamente le hicieron resolución a pedido de algunos bloques.
1: Está bien.
3: Sacaron una resolución y el martes se va a hacer de la misma manera que hubiese actuado con la sesión.
1: Está bien. Usted da la explicación técnica que seguramente muchos desconocemos. No entiendo si se pudo hacer hoy, ¿para qué la pasaron? Si la hicieron, si se podía hacer hoy, ¿para qué la pasaron al martes?
3: No. Porque vos ibas a hacer un emplazamiento para las comisiones, para el día martes, por ejemplo, lo mismo.
0: Pero
3: si la comisión en la sesión era de hoy para emplazar a la comisión. Cuando vos emplazás a la comisión, le pones fecha. Y la fecha iba a ser para el martes, mínimo, porque tiene que tener un tiempo considerado para convocar a la comisión y para que toma para el comunicado y todo eso.
1: Pero ¿cuál era?
3: Lo mismo que iba a pasar en la sesión, pasó cuando se le hizo el pedido para que hagan la convocatoria. Hicieron la convocatoria. No hay otro tema.
1: Sí, es que usted lo plantea de una forma muy sencilla y está sí, bien, no tengo por qué desconocer su argumento, pero lo que yo digo es
3: cuando cortamos pasamos un WhatsApp y te mando lo que fue la convocatoria.
1: Está bien, pero digo, hay algo que hace a lo pragmático, más allá de lo que suena, y no digo suyo porque evidentemente fue mucho los que han acordado no dar quórum, no es responsabilidad única suya y de su espacio. Pero acá lo que suena es, sinceramente y con respeto se lo digo, a un conjunto de vericuetos para no sentarse y decir, señores, avanzamos con la moción por Adorni, porque la verdad, ¿qué es lo que tienen que esperar?
3: El martes tenés la posibilidad que iba a ser lo mismo que hoy votabas. Hoy ibas a votar lo mismo que salió en el comunicado. El comunicado y la convocatoria para el día martes.
1: ¿Y por qué no se sentaron, dieron turno y lo votaron?
3: Porque salió a las 12 del mediodía.
0: Oscar,
3: a pedido de todos los bloques. Lo venimos haciendo, que tenían que convocarlo. No querían, bueno, le dijimos, va a haber un emplazamiento y nos vamos a adentrar. Y nosotros lo dijimos en varias oportunidades. Yo voy a dar quórum y todo. Si ustedes no quieren convocarlo al oficialismo, te estoy diciendo lo que le decíamos al oficialismo. Y al oficialismo le entendió y hoy comunicó, hizo el comunicado pidiendo los mismos puntos que tenés hoy para el día martes.
0: Claro, Oscar, ¿cómo
3: y
0: le
3: yo
0: va?
3: Yo no me iba a prestar, lo que no me iba a prestar es al show que hicieron después algunos diputados, no todos, de interna sobre la interna y expresando cuestiones de que no me correspondía. Yo no tengo ninguna interna en mi partido político y no tengo interna de Interbloque ni nada por el estilo. Algunos prefirieron ir para pasarse factura. Yo no tengo por qué pasarle factura a nadie.
0: Claro, ahí le pregunto dos cosas. ¿Cómo le va a Oscar Marco Cittadini?
3: Marco.
0: Bueno, la primera tiene que ver con que, por lo que yo entiendo, por lo menos la convocatoria de Nicolás Mayoraz es para una reunión informativa en la Comisión de Asuntos Constitucionales.
3: Se corrigió. Ajá. No, se corrigió, Marco. Se corrigió.
0: O sea que hay obligación de dar dictamen.
3: No. A las 10 de la mañana le dijimos que así no era el cometido y íbamos a sentarnos con el diputado Ritondo, con la diputada de la SAI. Dijimos que nos íbamos a sentar a dar quórum y íbamos a sacar la cosa. Que corrijan. Lo corrigieron y pasó de informativa a resolutiva.
0: Bien, eso es importante porque
3: se amplió el temario.
0: Entonces,
3: se amplió el temario. Por eso yo después, si ustedes no la tienen, con todo gusto se lo cedo.
0: Claro. Y lo segundo es, hay una discusión que también se va a trasladar al Senado, que le pregunto, que tiene que ver con el artículo 101, que habla acerca de, en el Senado en particular, de esta no necesidad de que haya dos tercios con una mayoría absoluta, la mitad más uno, se puede interpelar directamente al jefe de gabinete. ¿Qué postura tiene usted en relación con esto?
3: No, seguramente que vamos a aceptar. Yo estoy hablando, no tengo ni en constitucionales ni en petición de reglamento, ninguno de los diputados del MID pertenece ahí.
0: Sí.
3: Pero seguramente se va a firmar dictámenes y se van a necesitar 129 votos, no hay una mayoría especial.
0: Bien.
1: Sago, si esto es así como, si usted dice que simplemente entonces se emplazó para el día martes, ¿por qué cree que la coalición?
3: No es un emplazamiento, esto no es un emplazamiento para los
0: la audición. Sí, se convocó directamente.
3: Ustedes tienen, se convocó directamente, no hay emplazamiento, hubiese sido si no había acuerdo y hacíamos y realizábamos la sesión, si teníamos quórum y podíamos emplazar.
1: ¿Por qué cree entonces que la coalición?
3: Convocatoria, a ver, lo que tenían que haber hecho de un principio, haber convocado y que no querían convocar. Hubo acuerdo y presión de los bloques que yo puedo mencionar y llamaron, entendieron en razón, entraron en razón, porque verdaderamente iba a hacerse la sesión. Iba a salir el emplazamiento. Bueno,
1: ¿por qué cree que de ser así como usted lo cuenta, por qué cree que la coalición cívica, el Frente de Izquierda y el peronismo bajó a dar quórum?
3: Porque, bueno, algunas cosas que ya te lo vuelvo a decir, se pasaron factura y empezaron a pasarse facturas de interna de los partidos políticos. Yo no tengo por qué bajar y hacer alguna interna con ningún partido político, ni con Interbloque, ni con mi bloque.
1: Bien.
3: La verdad, no. Y algunos pretenden hacer un show que yo no tampoco me voy a hacer. No tengo tiempo para hacer show ni interna.
1: Bien. Le voy a expresar algo y le propongo que el martes o el miércoles volvamos a hablar. Le quiero decir algo y el martes usted va a tener la posibilidad, si quiere, de atendernos y si de estar equivocado yo le pido disculpas al aire. El argumento que usted me da me parece que es parte de un entramado discursivo que nada tiene que ver con lo que está reclamando la ciudadanía. Porque está claro las denuncias que hay sobre Adorni, está claro cómo el gobierno lo quiere dilatar, está claro cómo el PRO, al que usted no pertenece, y la Unión Cívica Radical, a la que usted no pertenece, pero ahora se suma el MID y algunos partidos provinciales, hoy corrieron los días, por el motivo que sea, lo patearon para adelante. Si usted tiene razón y el martes se discute, llamo y le pido disculpas. Si no, déjeme decirle que me suena a mucha zaraza de la política posicionarse, poner palabras y palabras y dictámenes que la comisión, qué sé yo, para no sentar a levantar la mano y hacer lo que hay que hacer, que decir, Adorni, señores, no puede estar ocupando el lugar que ocupó. Pero el martes lo llamo y si le tengo que pedir perdón, se la pido.
3: Bueno, primero, lo mismo que se iba a votar se hizo en la convocatoria. Lo mismo, exactamente lo mismo. Una convocatoria que reemplazó, vamos a ponerle, a la votación que podía haber salido favorablemente para la convocatoria del emplazamiento de la comisión. Exactamente lo mismo, para dejarlo bien, pero bien claro. Ahora, si el día martes cae un rayo y empiezan con las excusas, es otra cuestión y quizás vos vas a tener razón. ¿Se entiende, no?, lo que quiero decir. Okay. Espero que no caiga ningún rayo y espero que haya una resolución y haya los dictámenes que están pedidos en la convocatoria, salgan para un lado, para el otro. Seguramente no va a haber un solo dictamen, va a haber varios dictámenes. Ojalá que salga un dictamen de mayoría para el pedido de cuestionamiento al jefe de gabinete, como corresponde, como es lo que está pedido, y los pedidos de informe, que aparte hay cuatro pedidos de informe que están también convocados en esa misma convocatoria que salió para el día martes.
1: Bien, Sago, gracias. Hablamos la semana que viene, si usted le parece, y vemos qué sucedió.
3: Ningún problema.
1: Gracias.
3: Ojalá que el martes tengamos todos los dictámenes que haya necesario para la interpelación, en primera medida, al jefe de gabinete.
1: Bueno, pero el MID y usted bajan.
0: Ellos no están en la
3: Sin duda.
1: No van a estar, perfecto.
3: A ver, no tenemos que bajar a ningún lado.
1: No, ya sé, es una manera de decir, sí.
3: Es comisión.
1: Y al Congreso cuando llegan.
3: Una vez que salen los expedientes, se va a convocar ahí y vamos a esperar también el resultado que tengamos en el Senado. Porque esta vez los diputados, menos mal, porque siempre tenemos la contrarreacción.
1: ¿Pero no le suena que la están pateando para adelante?
3: El que no hiciera así, a ver.
1: No, está bien, ya me dijo, iba a ser igual, dice usted. Perfecto.
3: Sí, igual.
0: Bueno, no, pero
3: la resolución,
0: Oscar,
3: de hoy no era, hoy no era, aunque lo llamamos,
1: no, pero era para
3: ahora en 10 minutos, ¿no?
1: No, eso está claro. Bueno, lo esperamos. La semana que viene charlamos, algo. Gracias.
3: Dios quiera que sea así.
1: Dios, yo también quiero. Dios, lo dio a ustedes, nosotros todos. Gracias, abrazo.
3: Ok, gracias.
1: Chao, chao. Oscar Sago,
0: una cuestión aclaratoria.
1: Yo con todo bocho.
0: Sí, una cuestión aclaratoria, pues si no me parece que entramos en una que es una discursiva. Una posibilidad era el emplazamiento a comisiones la semana que viene. Es cierto que corrigieron el tema de la obligación de emitir dictamen. Ahora, lo que estaba buscando la oposición era directamente interpelar, porque lo que está interpretando de la Constitución, del artículo 101, es que no hacen falta dos tercios o un dictamen para interpelar. Este es el punto. Lo que Oscar Sago dice es, en caso de que hubiesen buscado un emplazamiento, lo que estaba buscando la oposición era directamente interpelar. ¿Por qué? Porque lo que están ellos, la Libertad Avanza sobre todo, interpretando, es algo que va en contra de la Constitución Nacional.
1: Bueno, vamos a esperar a la semana que viene. Yo por eso se lo dejé claro, las sensaciones que patean la pelota para adelante, las sensaciones que se ponen los recursos, que la comisión, que el emplazamiento, que las palabras, que no tienen por qué saber y estar al tanto de los mecanismos. Y la cuestión es que lo que hoy podía resolverse va a estar en veremos. El martes va a estar la comisión y después, ya dijo, va a haber varios dictámenes y después van a tener que elegir qué dictamen va. Pero también hay que esperar qué pasa con el Senado y después... Muchachos, tenemos cara, evidentemente, a ver, miremosnos unos a otros, ¿sí? Sí, tenemos unas caras de boludos bárbaros. 4:00 p.m, noticias.
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5: Cuatro de la tarde en todo el país, en Buenos Aires, la temperatura 12 grados, 3 décimas.
2: La oposición renueva las críticas al PRO y al radicalismo por no dar quórum para la sesión especial en diputados.
5: En el Congreso trabaja Bruno Guiso.
6: Tras el acuerdo del oficialismo con los bloques aliados, finalizaron las expresiones de minoría y recién el debate para interpelar a Manuel Adorni comenzaría el próximo martes en comisiones. Juan Marino, diputado de Unión por la Patria, aseguró que pese a los obstáculos van a avanzar para conseguir la remoción del jefe de gabinete.
7: Que hayan tenido que convocar esta comisión informativa para la semana que viene, que hayan tenido que hacer esta maniobra dilatoria de muestra que era muy probable que nosotros consiguiéramos quórum hoy. Hicieron la comisión para desactivar la posibilidad de que tuviéramos quórum. No tuvimos quórum, queda claro que el PRO y la UCR decidieron ausentarse, aceptando la maniobra dilatoria del gobierno nacional. Lo mismo algunas diputadas y algunos diputados que responden a algunos gobernadores que vienen teniendo acuerdos con el gobierno nacional. Pero de una manera u otra, el Congreso Nacional va a avanzar en la moción de censura, ya sea en el Senado de la Nación, ya sea en la Cámara de Diputados. El hecho de que hayan tenido que convocar la reunión de la Comisión de Asuntos Constitucionales demuestra que están cada vez más en minoría en la Cámara de Diputados y que estamos cada vez más cerca de lograr la remoción de Adorni desde la Cámara de Diputados y el Senado de la Nación.
6: Bruno Guiso, Radio 10, siempre noticias.
2: Por Radio 10, Oscar Sahue explicó por qué no fue a la sesión.
5: Sostuvo que él no se presta a ningún show.
3: Hubo acuerdo y presión de los bloques que yo puedo mencionar y llamaron, entraron en razón porque verdaderamente iba a hacerse la sesión. Iba a salir el emplazamiento. Se pasaron facturas y facturas internas de los partidos políticos. Yo no tengo por qué bajar y hacer alguna interna con ningún partido político, ni con Interbloque, ni con mi bloque. Bien. La verdad, no. Y algunos pretenden hacer un show que yo no, tampoco me voy a hacer. No tengo tiempo para hacer show.
2: La Unión Europea prohíbe a los low cost cobrar por el equipaje de mano en los vuelos.
5: Los países miembros aprobaron una normativa que unifica la política de precios y regula las demoras y cancelaciones.
2: Busca eliminar costos ocultos, aumentar la transparencia tarifaria y unificar criterios entre las distintas aerolíneas.
5: El gobierno sigue reduciendo costos y trámites a las mineras.
2: La actualización normativa busca optimizar la competitividad del sector y la eficiencia en la gestión estatal.
5: A partir de ahora, la presentación de declaraciones juradas anuales e informes económico-financieros podrá presentarse a distancia.
2: Habrá una ventanilla única con validaciones automáticas, amplía el límite de distancia entre los yacimientos y las plantas de beneficio a 500 kilómetros.
4: Tránsito.
5: Se mantiene la reducción de dos carriles izquierdos en Lugones, altura Uda Hondo, por colocación de pasarelas peatonales del nuevo puente La Bruna.
2: Recordamos que está cerrado el paso a nivel de Chivilcoy y vías del San Martín en Villa Devoto por obras.
5: 12 grados 3 décimas, la temperatura en Buenos Aires, humedad 47%.
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9: Messi es un buen jugador, espectacular, pero Maradona trascendió al fútbol, ya era otra cosa. Hasta las opiniones uno esperaba de él, su defensa hacia el pueblo, su argentinidad, es mucho, Palmira Lugano.
10: Eran días de litrona.
11: Soy Guille de General Rodríguez, para mí Maradona era el pueblo, pueblo, pueblo, está con la gente. Estuvo con la gente y va a seguir estando. Messi no, Messi, viste, tiene el jueguito y esto y lo otro y los goles.
12: Bueno, pero, muy bien.
11: No, Maradona es el más grande.
12: Gracias a todos y a todas, por los mensajes que van llegando. ¿A qué número?
13: Al 11-23-66-0710.
12: Bueno, querida Fernanda Cornejo.
13: Querido Fernando Borroni.
12: ¿Quién ganó en Colombia?
13: Por ahora nadie. Les quiero explicar bien, les quiero explicar bien cómo funciona el proceso electoral, cuáles son las entidades electorales, las instituciones que funcionan, porque están todos felicitando. Salió Donald Trump a decir que ganó Abelardo de la Espriella gracias a él. Salió Javier Milei, Patricia Bullrich, Giorgia Meloni, bueno, toda la otra derecha mundial a felicitarlo a Abelardo de la Espriella, que efectivamente en el conteo rápido del día de la elección que está a cargo de la registraduría colombiana lidera a Abelardo de la Espriella con un 0,96% más que Iván Cepeda, que el candidato oficialista del Pacto Histórico. ¿Qué es lo que pasa? Eso no tiene algún tipo de vinculación jurídica, no tiene valor jurídico el escrutinio de la registraduría. Se hace para tener alguna orientación sobre cómo están parados frente a un escrutinio que se realiza después por jueces nacionales que están encargados del plano electoral. Entonces, el conteo oficial empezó ayer lunes 22 de junio, no el domingo, y se espera que termine hoy o mañana, en su defecto, el día jueves o viernes. Lo que pasa es que puede que se demore un poco más, porque el presidente Gustavo Petro y su coalición impugnaron el 27% de las mesas electorales debido a irregularidades denunciadas por el Pacto Histórico. Esto equivale, Fer, a un total de 33.000 mesas, o sea, es un montón, por eso puede que se demore un poco más. Si nos apegamos a cómo ha sido históricamente, por lo general en las elecciones presidenciales sí coincide el conteo inicial, el preconteo de la registraduría, con lo que se hace en el escrutinio oficial de jueces, pero tenemos el antecedente de la elección legislativa 2026, que sí cambiaron muchos de los escaños que se habían escrutado en la elección producto del escrutinio que hicieron los jueces. Por ende, todo puede pasar. Hay un margen menos de 1%, son 250.000 votos de diferencia, entonces podría generarse, o es al menos a lo que está aspirando el sector político del presidente en ejercicio, Gustavo Petro. Vamos a ver qué pasa. No lo feliciten como presidente electo, felicítenlo si quieren como el que ganó el conteo rápido, para no vulnerar las leyes locales
12: de
13: Colombia.
12: ¿Han existido antecedentes?
13: Es lo que acaba de decir. Sí, que en la legislatura de este año, en la elección legislativa pasó.
12: Bueno, el otro día hablábamos en Sin Lugar para los Débiles, Fer, que cómo está polarizado casi todos los países de la región, ¿no?
13: Sí, total.
12: Está claro que todo el mundo llega casi a un balotaje, porque las diferencias, pero después son diferencias de votos mínimas, mínimas para la cantidad de votantes, ¿no?
13: Mínimas para la cantidad de votantes, y están ganando los candidatos de Donald Trump, le guste que le guste. Donald Trump apoya candidatos de la ultraderecha que son los que están ganando, con un discurso muy reaccionario, pero que están desafiando a la política clásica, a la derecha tradicional, al progresismo institucionalizado. Por ende, hay que mirar muy bien estos fenómenos porque es gente que viene a desafiar lo ya establecido, lo conocido, independiente de que hayan tenido buenos resultados en su gestión. Gustavo Petro tiene mejores resultados macroeconómicos que Javier Milei. Y no así la gente decidió votarlo. Convengamos que también los medios de comunicación fortalecieron una retórica de una sensación y percepción de inseguridad, también con todos los temas que tienen con lo que fue la reconstrucción por la paz en Colombia, las FARC, los paramilitares, etcétera, pero es lo que priorizaron en esta elección probablemente los votantes, que fue votar a un outsider que viene con un discurso de mano dura, mucho más parecido a Nayib Bukele y a Javier Milei que a Jair Bolsonaro y a Donald Trump.
12: Muy bien, Fer, querida. Bueno, esperaremos entonces a cada uno de los resultados oficiales que digan definitivamente quién ganó. Ahora sí, por supuesto, Mundial.
6: Todos van para el estadio, paso canto.
14: Muy bien, Fernando. Y acaba de finalizar el partido de Portugal. Goleó 5-0 a Uzbekistán. 2 goles de Cristiano Ronaldo. Y de esta manera, CR7 se convirtió en el primer jugador en marcar goles en 6 mundiales distintos. Debe ser uno de los pocos récords que no se adueña nuestro Lionel Messi y cae en manos de Cristiano Ronaldo. Así que con los 2 goles de hoy, especialmente en el primero, se quedó con esta marca de justamente convertir en 6 mundiales distintos. Algunos dirán, ¿por qué las lágrimas de los jugadores de Uzbekistán cuando finalizó el partido? Es porque jugado ellos ya 2 partidos, no tienen chance de la clasificación. Portugal 4, Colombia 3, República Democrática del Congo 1 punto, tienen que jugar entre ellos esta noche, y Uzbekistán 0, se despide de la Copa del Mundo. Los dirigidos por Cannavaro, ¿se acuerdan? El central italiano.
12: Sí, sí.
14: Así que bueno, arrancó Portugal. Si faltaba un candidato que arranque, bueno, arrancó esta tarde.
12: Muy bien, ¿sabes que ayer hubo un gesto muy lindo? Argelia le ganó a Jordania, ¿no?
14: Sí, tarde.
12: Tarde el partido.
14: Yo me enteré hoy a la mañana cuando me levanté.
12: Sí, sí. Y vos sabés que cuando terminó el partido, sí, por supuesto, Argelia fue a festejar el triunfo, porque no sé si le va a alcanzar o no para clasificar, pero bueno, fue a festejar el triunfo, uh-huh, y agarró las banderas de Jordania, las banderas palestinas, y se fue a festejar con su público, con las banderas,
14: sí,
12: de Palestina, de Jordania.
14: Sí, sí, bueno, Argelia con el triunfo de anoche, Fer, define ahora con Austria, ambos uh-huh tienen 3 puntos, y van a definir a ver quién es segundo y quién es tercero de este grupo.
12: Bien, pero me gustó mucho ese gesto, ese gesto de levantar la bandera de Jordania, la bandera que habla de ese pueblo palestino y de todo lo que continúa pasando en la región, que bueno, el Mundial sería bueno que lo pueda visibilizar aún más. Bueno, vamos al orden judicial. Vane, ¿qué está pasando con José Luis Espert?
15: Bueno, ayer te dije que había novedades, hoy hay más novedades porque ayer sabíamos que un fiscal había pedido su indagatoria por la causa de lavado de activos. Hoy el juez Lino Mirabelli, es un juez federal de San Isidro, lo citó a Espert a prestar declaración indagatoria para el martes que viene, el martes 30 de junio. ¿Vos te acordás esta transferencia de $200,000?
12: Sí.
15: Que le hizo una organización vinculada a Fred Machado.
12: Sí, claro,
15: Fred Machado fue condenado, reconoció parte de su culpabilidad. Bueno, resulta que esta transferencia, el propio Sper intentó justificarla con un supuesto contrato para una asesoría con Guatemala,
12: sí,
15: ¿te acordás?
12: Sí, claro.
15: Bueno, un invento. un invento. Uh-huh. La fiscalía consideró justamente que tratado Esper de darle una apariencia de licitud a bienes habidos de manera ilícita, que son estos $200,000 de una transferencia de una cuenta que está vinculada a una empresa criminal transnacional. ¿Sabés qué? Esper, con ese dinero, esos $200,000, se compró primero un BMW muy caro, después con eso, con otros fondos más, se compra un Lexus, es un auto también de alta gama, y su esposa también tiene una participación en un fideicomiso en Costa Esmeralda, ahí en Pinamar, también muy caro. Bueno, ¿qué había dicho Milei sobre Esper? Que cuando lo bancaba, que era todo...
12: cambiado.
16: Que era mentira, pero hasta hace poco,
15: invento,
16: ¿no?
15: Uh-huh. Un invento mediático.
16: Claro, claro.
15: Bueno, un invento mediático, ahora vemos que no era tan invento mediático porque lo llamaron directamente por lavado de activos como imputado a declararse. Va a tener que defender el martes que viene.
12: Muy bien, así las cosas con Esper también.
17: Grabois.
12: ¿Grabois qué?
17: Se acusó a Grabois de la campaña contra Esper. ¿Se recuerda? Sí. Uno ha pasado
12: bueno, pero la justicia está encontrando elementos.
17: ¿Hablamos de cosas lindas? Bueno. ¿Hablamos, Fer, de cosas lindas? Uh-huh. ¿Le damos una sonrisa a la gente? ¿Le damos un poco de esperanza?
12: Uh-huh. No sé, désela.
17: ¿Qué me
12: cuenta? Nosotros intentamos igual.
17: Del tema de la desocupación, de las cifras, ¿eh? Que se mantuvo. El tema de la... Está bien, creció el trabajo informal, pero ¿qué me cuenta? ¿No es para festejar? ¿No es una alegría?
12: ¿Puede ser más claro primero con la información?
17: Hay información, hay datos estadísticos. Donde está hablando del tema de la desocupación, Fernando. Creció un poquitito el trabajo informal. O sea, el 44% de los trabajadores está como... Negro es una palabra discriminadora. Está,
12: sí, claro. No es una palabra discriminadora. Se utiliza para discriminar.
17: Sí, pero feo. ¿Por qué no?
12: Porque no es fea la palabra.
17: Porque estaríamos discriminando a los asiáticos. Entonces, yo con esto no quiero discriminar al tengo amigos africanos.
12: Bueno.
17: Entonces, lo que quiero decir es, dejemos de utilizar trabajo negro. Tampoco la precarización laboral es muy difícil de nombrar, pero la gente... entonces
12: no está diciendo nada, ¿sabes?
17: Que lo que estoy diciendo... lo mismo están haciendo los canales de televisión. Están tratando de dibujar que la gente está con trabajos precarizados y cada vez hay gente con menos trabajo o precarizado con tal de no nombrar las cosas por su nombre. ¿Qué es lo que está pasando en la Argentina? La gente que trabaja no le alcanza un trabajo. Entonces, ¿qué hace? Se busca una changa, como vos. Mauro.
12: Mauro.
17: Entonces, esa changa no es programas. El blanco, no es su trabajo.
14: Mañana,
17: este es su trabajo en Grone.
12: En Grone.
17: Entonces, el trabajador está cada vez con más horas ocupando su vida laboral, pero con menos derecho y menos dinero.
12: Pero usted sabe que si a usted le hacen la encuesta y está sin trabajo, pero en la última semana, qué sé yo, fue a repartir unas pizzas, qué sé yo, ya lo consideran como que está trabajando.
17: ¿Está bien? ¿O no trabajó? En los últimos dos días.
12: No, bueno,
17: y repartiendo pizza en forma clandestina. O no es trabajo, no es dignidad.
12: Sí, no, yo no estoy poniendo en duda eso. Yo estoy,
17: Parece que sí.
12: No, yo lo que le estoy diciendo es que no puede ser que eso ingrese como alguien que tiene trabajo.
17: Bueno, Fernando está trabajando. Tampoco humillarlo diciendo dale.
12: Yo no dije eso.
17: Me gustaría saber la gente cuánto tiempo ocupa de su día.
12: Sí.
17: Parece una gilada, pero no. ¿Cuánto ocupa de su día para tratar de ganarse el mango y si esa inversión le rinde a fin de mes? O sea, ¿cómo es la negociación en el capitalismo ahora? Es intercambio de tiempo por subsistencia. ¿Cuánto tiempo de su día le dedica a la subsistencia para que el capitalismo le permita ingresar al boliche antes de las 12 de la noche? O sea, la clase media.
12: Es brillante lo que acaba de decir Magallanes.
17: Pero parece una pelotudez. Soy un pelotudo.
12: No, se trate así.
17: Llámeme,
12: no,
17: díganme. No, a mí no me importa.
12: No, pero está bien.
17: Es lo que está sucediendo.
12: Sí, está
17: bien.
12: Es
17: lo que está sucediendo. Sí. Usted lo ve, por ejemplo, voy a dar un ejemplo al azar. Marco Cittadini.
12: Marco
17: Cittadini tiene 70 trabajos. O sea, al pibe lo va a ver, al pibe que le acaba de nacer, no le dice ni papá. Le dice, vino el señor que duerme a la noche. Entonces, por la cantidad...
12: señor grande.
17: Que vino.
16: Que no se asusta.
17: Sí, mamá, vino el señor que nos visita. ¿Por qué? Porque Macron Cittadini arranca la mañana.
12: En C5N.
17: Llega al mediodía, está la tarde acá.
12: Sí.
17: A más temprano al hambre otro kiosco.
12: Temprano
17: al hambre.
12: En otra radio.
17: En otra radio. Los domingos lo veo en la tele de la noche. Entonces.
12: No, y acá los fines de semana.
16: Los viernes
12: y los viernes en su programa.

0: sábado.
1: ¿Eh? ¿Me entiende lo que le digo? Entonces,
2: el país según Marco Citadini, podríamos
1: el
2: decir.
1: País, el índice Marco Citadini del trabajador. ¿Cuántas horas gasta usted? Y me gustaría hablarle a la gente también. Sí, ¿cuánta gente ahí changueando?
2: Y claro.
1: ¿Por qué no? Después puedo hablar con la gente.
2: Sí, me gustaría que lo hagas.
1: ¿Puedo hablar con la gente?
2: Sí, en un ratito. En un ratito. Después de las 4:30, ¿le parece?
1: ¿Qué tiene una ardilla hablando ahí? Sí.
2: No, porque tiene la
1: ¿es tonalidad. ¿Es una de las ardillitas o es un minion?
2: Muy bien, bueno, ahí está. Bien, ahora usted va a hablar con la gente. Pablo, si te parece, separamos este momentito. Queremos que nos sigan contando qué pasó. No hubo quórum para la moción por Adorni. Ay, se colgó la máquina, no importa, el corte funcionó igual. Tenemos a la diputada nacional por la provincia de Buenos Aires, del Bloque Coherencia, a Marcela Pagano. Marcela, gracias por atendernos, ¿cómo estás?
3: Hola, ¿qué tal, Fernando? Bueno, gracias por la invitación a tu programa.
2: No, por favor. Bueno, ¿qué pasó? No hubo quórum, eso lo sabemos. Va a haber una reunión de comisión para el martes. ¿Qué nos podés contar qué pasó?
3: Ah, eso es puro chantaje. Yo sé que vos sos una persona intelectual y que te sigue un público bien pensante, instruido, pero también gente que en este momento seguro está trabajando para un ratito para comer o están volviendo a sus casas después de trabajar, y me gusta hablar en un vocabulario llano, si me lo permitís.
2: Pero por supuesto, sí.
3: Te explico de por hecho, qué. No se necesitaba ni se necesita ningún tipo de deón para esto específico que hoy se había convocado a dirimir, que era la moción de censura hacia el jefe de gabinete. Y te explico por qué. Porque el artículo 101 de la Constitución Nacional ya nos da a los parlamentarios, ya nos da a los diputados y a los senadores la herramienta política para dirimir operativamente la idoneidad del jefe de gabinete y su credibilidad y su confianza política como para seguir o no en el cargo. Con lo cual, lo único que había que hacer era lograr el quórum, votar la interpelación y eventualmente luego después de la interpelación inmediatamente se vota a favor o en contra cada diputado de la censura, es decir, si se lo aparta o no del cargo. Uh-huh. Con lo cual esto es todo verso para lo que yo denomino, y en mi barrio diría, para la gilada, para aquel que lamentablemente no tuvo instrucción cívica, que confío que no son justamente los diputados. Es un artilugio para darle tiempo. Uh-huh. Denostando lo que ni más ni menos tenemos que engrandecer, creo yo, que es la ética y la moral desde el Parlamento, como dirigentes políticos que somos, cada uno desde su creencia, cada uno desde su partido, elevando la vara moral. Uh-huh. O sea, han denostado la Constitución los que no se sentaron hoy. Hoy no se sentaron, Fernando,
2: sí,
3: desde la transparencia republicana, no estuvo nadie del PRO, gran parte del radicalismo no estuvo. No estuvieron muchos de los diputados que responden a gobernadores, sí, y esto cabe para aquellos que responden a gobernadores del norte, a gobernadores, gobernadores del sur. Uh-huh. Entonces, ahí es donde yo digo, lamentablemente, estuvimos cerca, vos sabés, somos 257 diputados, en realidad 256 si descontás al presidente. Estuvimos cerca, ahí sí, estuvimos a 117 diputados.
2: Uh-huh.
3: Fue vergonzoso ver cómo algunos se escondían, ustedes por ahí no lo aprecian desde la cámara, pero en el recinto se puede ver, en las puertas del recinto vos tenés unos grandes cortinados, hermosos cortinados, se escondían detrás de los cortinados especulando qué hacer. Estaban esperando, temían que hubiese quórum. Yo ya sabía que los números lamentablemente no los teníamos anoche.
2: Uh-huh.
3: Pero sí, yo lamento mucho, Fernando, que utilicen espacios como el tuyo, muchos diputados que tienen acceso a un micrófono de un periodista y utilizan esos espacios para venderse como opositores, para venderse como indignados de la corrupción de cualquier gobierno, pero específicamente estamos hablando ahora del jefe de gabinete y de la corrupción enquistada en esta gestión, y luego no se sienten.
2: Bueno, recién hablábamos, Marcela, con Oscar Sago, y él nos daba esta explicación de que al fin y al cabo se resolvió lo mismo que se iba a resolver si se sentaban y si se daba la mano. Yo le dije que a mí me sonaba...
3: No, pero eso no es verdad, Fernando.
1: Por el artículo 101.
3: Yo lo quiero mucho, Oscar, y con Oscar hemos hecho muchos combates en conjunto, y de hecho la defensa de la transparencia le valió el cargo de jefe de bloque. Y en eso

0: yo lo voy a siempre respetar. Pero la realidad, la interpretación absolutamente errónea, porque sí, lo que se convocó, que es una sesión de comisión de asuntos constitucionales para la semana que viene, es a un debate que no es necesario tener, por lo que te acabo de explicar, ya está previsto una... No hay nada que debatir porque la Constitución es la Carta Magna y está por encima de cualquier situación que se dirima en una comisión. Pero además, mirá la trampa, una comisión que tiene mayoría de la Libertad Avanza, presidida por la Libertad Avanza, mayoría de la Libertad Avanza con sus aliados, los mismos que ahí no se sentaron, los que responden a determinados gobernadores, por ejemplo, y al PRO, en donde lograr mayoría es difícil, pero además es una reunión informativa, con lo cual, cuando vos tenés una reunión informativa en comisión, yo le cuento a la gente, no se expiden ningún tipo de dictámenes, no se resuelve nada. Entonces yo digo, informativa de que qué van a llamar a las jubiladas que le prestaron, en teoría, plata a Adorni para comprar
1: Marcela,
0: un departamento, Marcela, le van a pedir informes.
1: Seguro. Marcela, ¿cómo te va? Marco Cittadini te saluda.
0: ¿Qué haces, Marco? ¿Cómo andás?
1: Bien, muy bien. Sabés de tiempo, si tenemos 2 minutos antes del informativo, pero te quiero preguntar por si te parece que esto mismo va a pasar en el Senado. Digo, no es tu cámara, pero vas viendo que hay una película allí que parece que es similar, con una gravedad distinta, porque allí hay un acta firmada, ¿no?
0: Mira, espero que no ocurra. Patricia Bullrich, que también, en teoría, públicamente habla de elevar la vara moral y que decía que Adorni tenía que presentar cuanto antes los papeles. Bueno, los diputados que responden a ello hoy no se sentaron. Ojalá me sorprenda para bien el jueves.
2: Bien.
0: Sentándose y dando quórum a la discusión que se tiene que dar. Entiendo que allí hubo un acuerdo de labor parlamentaria.
1: Sí.
0: En donde creo que el senador que preside el bloque de Unión por la Patria allí hasta acordó con Bullrich, que preside el bloque oficialista, y que este tema se tenía que tratar, con lo cual espero que tengan mejor suerte los senadores. Ahora el Senado, para que se tengan en cuenta, tiene la habilitación de días y pueden avanzar en ese sentido.
2: Bien. Bien, Marcela, ha sido muy claro. Te agradezco muchísimo este rato con nosotros,
0: No, yo les agradezco a ustedes y, bueno, son cada vez menos los espacios en los que uno puede hablar y criticar, que está mal. De este gobierno, de los anteriores, de todos. Yo lo que pido es que no bajemos la vara moral y ojalá también estemos atentos a quienes sí se van a sentar mañana a sesionar. No se olviden que mañana hay sesión pedida en la Cámara de Diputados. Entonces, mañana, todos los que estuvieron ausentes, fíjense que van a estar sentados en su banca permitiendo que haya un super rigi para perdonarle impuestos a los que más tienen. Mientras vos que me estás escuchando del otro lado, apenas llegas a fin de mes y seguramente haces el esfuerzo de pagarlos.
2: Marcela Pagano, gracias.
0: Gracias a vos, Fernando.
2: Chau. Clarísimo, clarísimo. Sí, claro. Y muy bueno lo de la foto de mañana, ¿no? Me quedo con de todo lo que dijo Marcela, me quedo con dos imágenes que se me vieron. Primero, los diputados que responden a Bullrich tampoco dieron quórum. Son lo mismo. Vieron que cuando horas y horas les damos a la interna del gobierno, qué interna. Y una imagen que me pareció hasta para dibujarla, de lo dicho por Marcela Pagano, se escondían detrás de las cortinas especulando qué hacer. Hermoso. Como síntesis. Ahí está. El circo de la realidad. 4:30 de la tarde, noticias.
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4: Cuatro de la tarde y 31 minutos en todo el país. En Buenos Aires, la temperatura 13 grados.
5: Para el INDEC, los salarios registrados subieron 3,5% en abril.
4: De esta manera le ganaron a la inflación tras 7 caídas al hilo.
5: Acumula una suba de 12,7% con respecto a diciembre de 2025.
4: El crecimiento mensual se debe a subas de 4% en el sector privado registrado, 2,3% en el sector público y 4,7% en el sector privado no registrado.
5: Sumar rechazos, la actitud de los diputados radicales de no dar quórum para tratar la situación de Manuel Adorni.
4: En el Congreso trabaja Bruno Guiso.
6: El diputado de Democracia para Siempre, Pablo Juliano, apuntó contra los radicales que no dieron quórum, a quienes acusó de no defender las premisas del partido al que pertenecen.
7: ¿Van a tomar mate? No sé, ¿van a comprar un paquete de bizcochito? ¿Van a tomar mate en la Comisión de Asuntos Constitucionales? Pues dicen, no, ahora no es informativa. ¿Y qué es si no? Entonces, ¿por qué no la vinimos a emplazar? Nosotros no es que estamos derrocando a nadie, como dice, están preparando un golpe, dice Adorni. No se trata de ningún golpe, Adorni. Se trata de que vos te pasaste de vivo. Se trata de que vos creías que la Argentina la podías tomar de estúpida. Y el esfuerzo que hizo el argentino de a pie tiene que valer la pena.
6: Bruno Guiso, Radio 10, Siempre Noticias.
5: Uno de los heridos en el siniestro con el colectivo en Mar del Plata sigue en cuidados intensivos.
4: Amplía nuestro corresponsal Samuel Zamorano.
8: El último parte del Hospital Interzonal de Mar del Plata señaló que los 6 ingresados se encuentran estables, algunos con pronóstico reservado. Un paciente de 15 años con traumatismos faciales y fractura de un miembro superior es el único que se encuentra internado en terapia intensiva. El resto de los pacientes continúan en observación. Anoche y hoy a la mañana se les continuaron realizando estudios y procedimientos para poder avanzar en su recuperación. En tanto, Diego, padre de Tiago, un joven de 19 años, víctima del siniestro, indicó que su hijo está muy complicado y en coma farmacológico.
9: Lo que nos dijeron anoche fue que estaba muy, muy complicado, que corría riesgo la pierna, lo estaban operando porque también tenía mucho problema en la cabeza por un golpe muy fuerte y también tenía complicado los pulmones. Con el correr de las horas nos dijeron que está en coma farmacológico, que tiene varias fracturas en una de sus piernas.
8: En Mar del Plata, Samuel Zamorano, Radio 10, Siempre Noticias.
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5: A corte parcial en la autopista 25 de mayo, altura Parque Chacabuco, en sentido del centro por un operativo policial.
4: Se mantiene la reducción de 2 carriles izquierdos en Lugones, altura Udaondo, por colocación de pasarelas peatonales del nuevo puente La Bruna.
5: Recordamos que está cerrado el paso a nivel de Chivilcoy y vías del San Martín en Villa Devoto por obras.
4: 12 grados 3 décimas, la temperatura en Buenos Aires, humedad 47%.
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20: Continúa el Mundial, desde las 17 horas tenemos Inglaterra con la selección de Ghana y ya les voy a hablar de un brujo que apuntó hacia una figura de Inglaterra. A las 20 horas, Panamá, Croacia y a las 23, Colombia, frente a la República Democrática del Congo.
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0: señor, Patricio Blanc.
1: Bueno, cuente. Fernando, porque la noche de anoche se vistió de lujo, realmente, en el musical que presentó Pepe Cibrián.
0: ¡Ay, qué bien!
1: Estamos hablando de Drácula 2, Resurrección, digo bien.
0: Resurrección.
1: Bueno, la verdad es que viví una noche espectacular. Se está dando en el hipódromo de San Isidro.
0: Ajá.
1: El Circo Rodas montó una carpa realmente impresionante, porque es la producción de Rodas junto a Pepe Cibrián. Allí se van a encontrar, por supuesto, con el libro y dirección de Pepe Cibrián, con un elenco maravilloso, donde está Diego Conde Duarte, que interpreta a Wolf. Allí está Antonella Cililo, que es Mina, y Heidi Viciedo, que es Roxana, y Ruby. La verdad que nombro estos nombres porque hay que destacarlos, son los protagonistas, con unas voces impresionantes. Realmente estamos en presencia de un espectáculo, como siempre digo cada vez que veo algo de Pepito, de nivel internacional, sobre todo con estas puestas en escena, que hoy parecen tan olvidadas, ¿no? Sobre todo por el costo que tienen, y el juego de iluminación, la pantalla gigante detrás del escenario, lo que significa estar en un escenario que es prácticamente circular, con más de 28 artistas en escena. Realmente a mí me sorprende, ¿no?
0: Todo lo que hace Pepe tiene una calidad.
1: Tiene calidad, se nota el trabajo, ¿no? Se nota el trabajo de sus artistas arriba del escenario. Ahí hay ensayo, no hay otro tema más que trabajo encima del trabajo. A diferencia de quizás del otro Drácula, que todos conocemos su historia, aquí me parece que hay más textos, que se juega mucho con la iluminación y el sonido. Entonces todo esto hace que el espectáculo traccione, y de una manera increíble. Si bien son duraderos, como ustedes saben, te vas metiendo en la historia cada vez más, te vas como comprometiendo con el cuento que nos están trasladando. Y la verdad que a mí me llegó, me parece que viví una noche mágica nuevamente en el espectáculo a nivel nacional, y lo destaco porque a veces este tipo de espectáculos en Argentina cuesta ponerlos, colocarlos. Cuando se colocan hay que defenderlos, hay que ir a verlos, hay que ir a apoyarlos, porque tienen un costo millonario realmente, ¿no?
0: Bueno, pero eso también ha sido una característica, creo que, del éxito de Pepe Cibrián, ¿no? Una persona que cree en un proyecto, invierte a veces hasta lo que no tiene para que y después terminan siendo un éxito por la calidad con la que está hecho. Yo me acuerdo cuando fuimos a ver el Jorobado.
1: ¿Te acordás?
0: Realmente impecable lo que estaba presentando en el escenario, las voces, la actuación, el vestuario. Y la verdad es que es una apuesta que uno, si bien las entradas son entradas que a lo mejor salen un poquito más caro, pero cuando uno va y se siente, dice, bueno, yo entiendo por qué salen un poquito más caro.
1: Y la verdad que sí, porque hay un vestuario que hay que destacar también. El vestuario es de otro planeta, Fernando. Uh-huh. Seleccionado justo para el personaje, para el bailarín. La verdad que una ropa increíble, ropa de época, en fin.
2: ¿Pato de Drácula hace Diego?
1: ¿Cómo?
2: ¿Diego? ¿Diego hace de Drácula?
1: ¿Qué Diego?
2: ¿Cómo es el apellido de Diego?
1: A ver, ¿por qué me preguntas?
2: El actor, ¿cómo es?
1: Duarte.
2: ¿Este?
1: Sí.
2: Diego Conde. Hace de Drácula, Diego.
3: Ah, el Conde Drácula.
0: Un aplauso, un chiste, se aplaude.
2: Ah, pero
4: chiste bueno, pero costó.
5: Es un paso de comedia fantástico.
0: No, ¿por qué no están aplaudiendo? Acá los chistes buenos se aplauden.
6: Bueno, no le dábamos el pie.
1: Estaba costando el pie.
0: Muy bien, es que está muy bien.
1: En la noche de anoche estaba Georgina Barbarossa presente, varias

0: figuras del mundo del espectáculo. Adabel Guerrero presentó su nueva pareja. Allí pudimos...
1: ¿Adabel Guerrero presentó? ¿Qué alguien estaba esperando que Adabel Guerrero presentó su pareja? Bueno. No lo sé, lo pregunto bien.
0: El cuento es muy largo.
2: Los números no daban,
0: pero está muy feliz.
3: Trabajó muy bien en El Marginal.
0: Sí, y además en sets que no sabes. Yo no la entendí tanto a Sex y la tuve que ir a ver de nuevo para sacarme ciertas dudas. Bueno, entre las figuras también estaba Marcelo Polino, que nos manda un saludo enorme.
4: Sería un extraordinario conde Drácula.
1: Polino, sí.
4: Petizo, pero extraordinario.
1: Ah, es petizo Polino. No,
0: no, más o menos. No te creas.
1: Pero es flaquito, ese.
0: Es muy elegante, viste muy bien.
4: Extraordinario conde Drácula.
0: Le mando un abrazo enorme, Polino. Estuve conversando con él y aprovecho también, ya que estamos hablando de Marcelo Polino, estuvo debutando en su nuevo ciclo, Caras TV. Él es el nuevo conductor del programa que solía ser su director, Maugeri. No sé si recuerdan ustedes esa charla
4: Rubio.
0: En donde que tenía, bueno, un gran entrevistador.
1: Parecía
0: era
1: conde también.
0: El rostro de
1: también.
0: La...
1: Parecía un conde.
0: Bueno, también, podemos decirlo. Y debutó con su programa en Caras TV, Marcelo Polino, entrevistó en este debut a Moria Kazán, y todo tiene que ver con todo. Drácula, nos vamos a la entrevista con Moria, si me permitís, porque Moria también deja un mensaje maravilloso y demás en un momento de su vida ideal, cuando está a horas de cumplir 80 años, con una vitalidad increíble, dejó esta reflexión.
1: A ver.
5: Mi vida está espléndida, ¿qué te puedo decir? Próxima a cumplir los 80. Feliz, feliz, feliz. Y bueno, esta cosa...
6: ¿Te pega de alguna manera el 80, el número redondo, el cambio de década? ¿O
5: no? No, no me pega de ningún... ¿Cómo te puedo explicar? A ver, me pega de manera de sabiduría máxima y plenitud extrema. Okay. Nunca me sentí mejor. Porque cuando vas separándote de tu edad, soltando tu edad, porque es lo único que no elegí en mi vida. Claro. Yo elijo todo en mi vida, elijo ser yo, elijo lo que me pasa, lo único que elegí es cuando naces. Entonces, el nacimiento es algo... Que está afuera, el número, el calendario no coincide con lo que yo pienso de mi persona. Entonces, no me pega con la necesidad de celebración.
1: Okay.
5: Yo siempre, ¿me entendés? Entonces, celebro mi vida con una serie que se está por estrenar en 190 países, 35 idiomas, sobre mi vida, próxima a cumplir los 80, que se esperó, lo podía haber hecho antes y se hizo ahora, y se estrena para cerca de mi cumpleaños. Es como que mi vida misma me celebro, yo misma celebro mi vida.
0: Y ahí estaba Moria, ¿no? Hablando un poco de su carrera, de su momento, de su futuro laboral también, próxima a estrenar su serie. Bueno, Fernando, una Moria que no tiene fin y que...
1: Que sigue con siempre, el éxito junto a Marrale, ¿no?
0: Y que sigue con el éxito también en la tele, porque hay que decirlo que en las mañanas del 13 le va muy bien.
1: Bueno, muy bien, muy bien. Partidito que viene ahora, nos había dicho.
3: Sí.
1: Juegan los Piratas
3: Inglaterra, con Inglaterra. A las 5 de la tarde, con la selección de Ghana, te voy a hablar sobre un brujo que apuntó a una figura para ese partido. Ojo, lo vamos a seguir.
0: ¿Con quién juega?
3: Con Ghana. Inglaterra con la selección de Ghana.
7: Con ganas.
0: Entonces no pierde.
4: Claro. Ah, si juega con Ghana. No es tan...
0: Estuvo bien, no está mal.
1: Sí, a ver, vamos a escucharlos a ustedes, dale.
8: Te la toco de primera, o si querés...
9: Darío, de Bariloche. Mirá, esto es muy simple. Como decía mi viejo Tito Gambino, o son cómplices o son ineficiente, que cada uno saque su propia conclusión. Un gran abrazo, Borja.
10: Creer que Sago no pertenece a este gobierno es un poquito ridículo, ¿no? Puede ser que este muchacho se mueve en diagonal, como el alfil. Tenemos los peones, que son los del PRO y los de Libertad Avanza. Y bueno, acá el objetivo principal es la reina, ¿no? Acá, en este ajedrez humano, sí que el rey ni corta ni pincha. El problema principal es la reina, que hace lo que quiere, maneja el país como quiere ella. Y bueno, estamos en un problema. Pero este muchacho Sago, a ver, pertenece al gobierno, que no se haga el libre.
11: Ay, Sago, Dios mío. Nada nuevo bajo el sol, que había 117 legisladores para dar quórum. El PRO no bajó, la UCR no bajó, Sago no bajó y algunos otros más. Listo, ya está todo dicho.
12: Habla Marielena de Almagro, mi DNI termina en 658. Bien claro quedó que hay diputados que no tienen tiempo para hacer show, pero tienen cara.
13: Hola, Magallanes. Bueno, en casa somos dos personas prácticamente, alguien que viene a ayudar, pero dos personas que vivimos. Vino 247.000, la última boleta. Vamos a ver la próxima. Parece que todo es poco.
1: Bueno, vio que no es su caso el único.
4: Sí, no, evidentemente, pero es que te está tranquila, evidentemente no puede pagar.
2: lo puede pagar, evidentemente lo puede pagar. Uh-huh. ¿Qué hace un hombre vestido de Drácula arriba de un tractor?
1: No entiendo, ¿qué es un chiste?
2: ¿Qué hace un hombre vestido de Drácula arriba de un tractor?
1: Un hombre de Drácula arriba de un tractor en un campo, no sé.
2: Está sembrando miedo.
0: No, está bien, lo que hizo, está bien.
1: No está.
0: A mí me gusta más eso.
2: Tengo mil chistes, boludo. Mil chistes boludos.
1: Bueno, es igual.
2: Sí, mil chistes boludos. Después se lo puedo contar otra, si quieren.
1: Sí, a ver, diga. ¿No quería hablar con la gente usted?
2: Sí,
0: ¿cómo no? Hay un chiste muy lindo, es muy cortito este.
1: Sí, mientras la gente los oyentes se pueden comunicar, ¿a qué número?
7: Al 11-23-66-0710.
1: ¿Ahí es para llamar directo? No, ¿cuál es el directo? ¿Es ese?
7: No, ese es el WhatsApp.
1: Ah, si ¿y el directo?
7: Llamar directo.
1: 44-73-12-68. ¿Es ese? Uh-huh. 44-73-12-68.
0: La línea directa.
1: ¿Es esa la línea directa?
0: Sí. No le va a pasar lo que le pasó al que llamó a la panadería La Caprichosa.
2: La línea directa.
0: Hola, hablo con la panadería La Caprichosa. No y no.
1: Es malísimo, ¿no?
2: Sí.
1: Va
2: Drácula a una panadería.
1: ¿Drácula?
2: Sí, va una panadería.
1: 44-73-1268. Ese es el teléfono. Para
2: Drácula. Una panadería.
1: Sí.
2: Y se me da dos panes. Entonces la panadera lo mira y le dice: ¿pero usted no chupa sangre, Drácula? Dice: sí, ya lo sé. Lo que pasa es que a la vuelta hubo un accidente tremendo, era para untar.
1: No,
0: es horrible. Para el otro tiempo le dice: disculpe, señor, ¿usted tiene cara de culo? ¿Quién?
1: No, eso no me gusta.
2: No me diga que está llamando la gente.
1: Sí, a ver.
2: Dice: hola.
14: Hola.
2: Hola, ¿cómo le va?
14: Bien, ¿usted Magallanes?
2: Fantástico, ¿cómo se llama?
14: Yo soy Marina.
2: Hola, Marina, ¿de qué barrio es, Marina? Qué linda y agradable voz que tiene. La hago una persona, gracias. La hago una persona feliz. ¿De qué barrio es Marina?
14: De Lanús.
2: Ah, bueno, lo siento mucho. ¿Lanús este u oeste?
14: Lanús oeste, se llaman Lanusite.
2: Lanús Oeste. ¿A qué se dedica Marina?
14: Yo soy profesora de escuela secundaria y me acabo de jubilar.
2: Ah, millonaria. ¿Cuánto le vino de luz a Marina? Para saber más o menos, ¿cuánto le vino de luz?
14: Me vino 90 y algo de mil pesos. Tengo un aire.
2: Noventa de luz. ¿Cómo influyen las tarifas en sus saberes, Marina?
14: Son una atrocidad.
2: Ahí está, le puso nombre.
14: Una atrocidad. Incluyen, hay que ver que el boleto de colectivo en noviembre del 23, me acuerdo, salía 53 pesos y centavos.
2: Sí.
14: ¿No? Ahora sale mil.
2: O sea que entre las tarifas y los viajes a uno se le va un porcentaje del sueldo. ¿Hay alguien de su alrededor, de su entorno, que le esté yendo bien? Con esta gestión no conoce a nadie.
14: A nadie.
2: ¿Y por qué piensa que ocurre esto, Marina?
14: La verdad es que hago autocrítica y después digo como borrón y yo no me voy a incluir en ese grupo porque hice todo lo posible y lo imposible para que mis alumnos piensen, chicos de secundaria, ¿no? O sea que no puedo hacerme cargo de lo que han votado, pero más me indigna la gente vieja como yo. Está pasando la horrible y defiende esto. ¿Y a qué lo atribuyo?
2: ¿A
14: un montón de factores. Es una derechización a nivel internacional, pero la influencia de Unidos a Israel en las comunicaciones mundiales es una realidad que si no la vemos es que nos hacemos los tontos.
2: Está muy politizada, Marina, está muy politizada. Le mando un saludo, Marina. ¿Algún mensaje a la audiencia? ¿Escucha Radio 10? ¿Le gusta Radio 10?
14: Sí, yo escucho Radio 10. A veces un poquito menos de lo que me gustaría.
2: Bueno.
14: Escucho a todos ustedes, que los quiero mucho.
2: Muchas gracias.
14: Les agradezco.
2: Córtale, no me gusta. No la sentí sincera, cortale.
1: No, Marina,
2: no la sentí sincera.
1: Marina, gracias por llamar.
2: No la... Bueno. Yo quiero que me llame la gente sincera.
1: Y es sincera, Marina estuvo muy bien. Pero me gustó el análisis que hizo, además.
2: No, a mí no me gusta mucho.
1: Sí. ¿Qué pasa? Bueno, ahora seguramente va a llamar a alguien más, ¿eh? ¿Y qué pasa?
0: Tengo dos cortos. Estoy muy corona hoy, pero más de salón. Hay uno que es buenísimo, dice, disculpe. Hola, bueno, suena el teléfono. ¿Cómo suena?
2: ¿Pring? Sí, pring.

0: ¿Hola? ¿Hola? ¿Sí hablo con el cuartel de bomberos? No.
1: No, no es malísimo.
0: Ese es bueno.
1: No, es malísimo.
0: Ese es bueno.
1: Es malísimo.
0: No, ese aparte, bueno. Sí. ¿Hola, hablo con el lawn tennis? ¡No!
1: No, es malísimo.
0: También es bueno.
1: No, contés más vos porque no.
0: Mamá. No. ¿Por qué papá mató?
2: No, es malísimo. No,
3: ¿Hola?
4: Hola, Marcelo.
3: Sí. ¿Con quién hablo?
4: Marcelo es mi nombre.
3: Marcelo, ¿de dónde es Marcelo?
4: De Bella Vista.
3: De Bella Vista. Marcelo, ¿a qué se dedica el chelo de Bella Vista?
4: Y tengo una pyme, Magallanes.
3: ¿Abierta la tiene o la cerró?
4: No, abierta, por suerte abierta.
3: ¿Un sobreviviente pyme de qué?
4: Sobreviviente fábrica de accesorios de auto, todo lo que es tela, fundas, cubreautos, ese tipo de cosas.
3: Mire usted, ¿cómo ve la realidad, Marcelo?
4: Muy triste, muy dura. Ah. Muy dura. Para nosotros, los pymes, está muy duro, muy difícil esto día a día, ¿no?
3: Sí.
4: Aparte por la realidad de la gente, con trabajar y cómo les cuesta, y bueno.
3: ¿Hay mucha gente a su alrededor que le está yendo bien?
4: No, a ninguno. Hace más de 35 años que estoy en el mismo lugar.
3: Sí.
4: O sea, sobreviví a todo, ¿no? A De la Rúa, a Menem, a este todavía, pero esta es la más dura de todas.
3: ¿Y bueno, por qué piensa que la gente sigue apoyando a este gobierno casi enceguecidamente, la gestión?
4: Y porque para mí no piensan.
3: No, para usted no.
4: No piensan, no pensaron cuando votaron, no piensan ahora, no les importa el prójimo, cero solidaridad. Cero todo, o sea, es la realidad del país, ¿no? Me parece a mí.
3: ¿Le preocupa más, la pérdida de empleo o que el Congreso no haya dado quórum para destituir a Adorni?
4: El Congreso es una réplica de la sociedad, o sea,
3: ahí está.
4: La pérdida del empleo, bueno, la gente está cada vez, o sea, el tipo que tiene una pyme o que tiene laburo y no la puede bancar, no tiene otra cosa para hacer, lamentablemente.
3: Fantástico. O sea,
4: es muy duro.
3: Fantástico.
4: Pero bueno, ¿qué va a hacer?
3: Pero
4: es así, la realidad que nos tocó vivir.
3: ¿Cómo será usted?
4: Y votando bien sería un principio, o sea, que la gente piense y vote, que piensen, yo único digo que piensen antes de votar.
3: Está bien.
4: Piensen, nada más eso, o sea, yo sé que a veces es medio difícil que la gente piense, pero...
3: Le voy a hacer una pregunta sin red, porque este programa también lo permite. ¿Usted a quién votaría?
4: Al peronismo, por supuesto.
3: Bueno, sí, cortale por peronista.
1: Cortale por peronista. Bueno, lindo, me gusta mucho escuchar. Sí, porque...
3: Sin red a la gente.
1: Sí, fíjense que tanto Marina como Marcelo...
3: Sí. Gente instruida.
1: Con su análisis de esta realidad, más allá de lo que viven, lo importante, ¿no? Es más allá de lo que se vive, poder tener un análisis, ¿no? Que se extienda. O sea, un montón. Bueno, el último.
3: La gente quiere hablar.
1: Sí, el último.
3: Hola. Venga. Hola.
5: Magallanes, qué alegría.
3: ¿Con quién hablo?
5: Y yo te acordás que yo te llamé y me dijiste que era una pesada, Carolina de Rosario.
3: ¿Qué haces, pesada? ¿Cómo estás?
1: No.
3: Carolina, ¿cómo te estás yendo estos últimos días?
5: Y depende de qué.
3: A ver. ¿En qué te va bien? Se le corta, Carolina, córtale, que se le corta, porque no se escucha.
1: No, bueno, déjenme decirles que voy a estar en Rosario, ya que dijeron de Rosario, que Carolina vaya, si quiere.
3: Carolina, te cortamos porque se te cortaba la comunicación, no se te atendía nada.
1: A las 7:30 de la tarde, este viernes, voy a estar en el Complejo Cultural Atlas. Mitre Costo es Rosario, a las 7:30, el viernes 26 vamos a estar presentando Coronados de Odio.
3: ¿Cómo nota la gente?
1: Muy bien.
3: ¿Cómo no? Ya hemos hablado con la gente, no, pero ¿cómo nota la gente? Yo no la noto caiducha. ¿A usted le pasa lo mismo?
0: Sí, por eso la estamos animando, por unos chistes.
6: ¿Cómo el chiste?
0: Tengo más chistes, Boroni. Algunos verdes en honor a Jorge Corona.
1: No,
0: pero es como esa novia que le decía. No, bueno, esa no la puedo decir. ¿Pero gorro de lana?
1: No.
0: Tampoco le puedo decir eso.
6: ¿Para qué va una caja al gimnasio?
0: ¿Para qué?
6: ¿Para qué? Para hacerse una caja fuerte.
0: A mi amiga le dice...
1: No lo puedo creer.
6: Es muy bueno.
1: ¿Por qué estamos contando chistes?
0: Tengo una amiga que le dicen factura.
1: ¿A quién?
0: Bueno, esa no la puedo decir, pero gripe sigue, porque todos la han tenido.
3: Chicos,
1: ¿qué
6: le dice un semáforo?

0: otro?
1: No sé.
0: No me mires.
1: ¡Es muy bueno!
2: ¡Es muy bueno! ¡Es muy bueno!
3: No, bueno, escuchen.
2: De repente somos sin codificar.
4: Qué programón que está haciendo.
3: No, es un espanto. Todo esto es un espanto.
4: Pero feliz. Qué programón.
5: Título. ¡Aptra!
3: ¿Qué?
5: A ver, está avisando Aptra. Que sí. Somos argentinos. Bueno, no, también.
3: No,
5: sí.
3: Termina.
5: ¿Por qué no?
3: Dame un título, vale, para
0: me
3: después.
0: Me pongo seria y vamos a hablar del juicio por el hundimiento del Ara San Juan, porque estamos en la etapa final de los alegatos, así que hubo pedidos de pena, ahora te cuento bien.
3: Muy bien, Marcos.
5: Bueno, hablábamos del Senado, porque hay que explicar exactamente lo que va a pasar, y mañana, lo dijimos, hay sesión. ¿De qué se va a tratar esa sesión? Es importante mencionarlo también.
3: ¿Fulvito?
6: Bueno, el brujo que apuntó a una figura, esa figura empieza a jugar en minutos, así que antes de que pase algo,
3: ¿qué dijo el brujo?
6: Contarlo del brujo.
3: ¿Qué dijo el brujo?
6: ¿Ya te lo digo?
3: Sí.
6: ¿Se los cuento? El brujo es Nana Bonsam, es un brujo famoso, muy famoso de Ghana, que trabaja con la espiritualidad, hace trabajos espirituales, trabaja con deidanes, los deidanes son los seres sobrenaturales, místicos.
3: ¿Deidades, no
6: sí,
3: serán?
6: Deidanes, deidanes.
3: ¿Con N?
6: Sí, de Irán.
2: Bueno. Y de bueno, Danieles.
6: ¿Y sabes lo que dijo? Dijo que va a apuntar a Harry Kane, al delantero capitán de Inglaterra.
3: ¿Para qué? Para
6: que,
3: para
6: que hoy no le vaya bien contra Ghana, justamente. Así que bueno, hay que seguir muy de cerca, ojo, el partido de Harry Kane.
3: Bueno, muy bien. Datazo, che. Bueno,
6: no, no diga que no les avisé.
3: No, está bien, es para estar atentos, es para estar atentos. Bueno, muy bien. Y después de las 5 de la tarde también vamos a hablar, Vero, del estreno, ¿no? Del estreno de La Casa de los Dragones.
2: De La Casa del Dragón, tercera temporada, cómo le fue en audiencia. Y por supuesto tengo data muy linda respecto de una colecta que está haciendo. ¿Vieron que se estrenó Toy Story 5?
3: Sí.
2: Bueno, hay una colecta de juguetes muy linda que se está haciendo hasta el 31 de julio, les voy a contar un poquito de qué se trata.
3: Bueno, y en un rato les cuento, los fusilamientos de José León Suárez, saben que parte de nuestra historia, fueron reconocidos como delitos de lesa humanidad. Ustedes me dirán, casi 70 años después, ¿por qué? ¿Para qué sirve? Claro que sirve. Después lo vamos a estar, por supuesto, ampliando. Ya arranca Inglaterra y Ghana, y un título de Patricio Blanc.
1: ¿Qué va a pasar con Florencia Peña y su futuro en el streaming? Correcto.
3: ¿Va a haber juicio?
1: Va a haber reclamo, vamos a ver si se pueden poner de acuerdo. No creo que estén desencontrados en un punto, porque tanto Occhiato como ella se tienen una amistad, digamos, entre comillas, ¿no? Un respeto, pero los números son los que mandan y Burlando es quien la defiende.
3: Muy bien, ¿qué le dice una nalga a la otra?
1: A ver, yo tengo más.
3: No te pases de la raya, no.
1: Avispalo.
3: 5 de la tarde, ya no, basta.
1: Avispalo.
0: Fuiste vos, fuiste
1: porque,
0: vos.
1: No, porque únicamente pincha con...
3: No, en las noticias.
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8: Cinco de la tarde en todo el país, en Buenos Aires, la temperatura 12 grados 6 décimas.
9: Karina Milei se sumó a la reunión de Adorni con senadores.
8: En Casa Rosada trabaja Martín Pared.
10: La secretaria general de la presidencia, Karina Milei, e Ignacio David, secretario de Asuntos Estratégicos del Gobierno, participan de las reuniones que se mantienen en estos momentos junto al jefe de gabinete de ministros, Manuel Adorni, y los senadores de La Libertad Avanza. Se reúnen en tres tandas que comenzaron por la mañana y se desarrolla la reunión con el último grupo en estos momentos, donde se debate esencialmente la agenda parlamentaria y la intención del gobierno de evitar el avance de la interpelación y moción en el Congreso de la Lámpara. 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
9: Tras el fracaso de la sesión en diputados, la expectativa...
8: La legisladora Marcela Pagano remarcó que sus colegas que responden a Patricia Bullrich no fueron.
9: Por Radio 10 agregó que la senadora tenga otra actitud este jueves en la Cámara Alta.
11: Patricia Bullrich, que públicamente habla de elevar la vara moral y que decía que Adorni tenía que presentar con antes los papeles, bueno, los de ella hoy no se sentaron. Ojalá me sorprenda para bien el jueves, sentándose y dando quórum a la discusión que se tiene que dar. Entiendo que allí hubo un acuerdo de labor parlamentaria en donde creo que el senador que preside el bloque de Unión por la Patria allí hasta acordó con Bullrich, que preside el bloque oficialista, que este tema se tenía que tratar, con lo cual espero que tengan mejor de eso.
8: El Producto Bruto creció 2,3% del año.
9: La suba fue traccionada por el campo, que aportó 18,1%.
8: Mientras que minería y canteras avanzó un 12,3%.

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1: Mundial 2026.
2: Portugal logró su primera victoria.
0: Venció 5-0 a Uzbekistán con dos goles de Cristiano Ronaldo.
2: De esta manera se convirtió en el único jugador que convirtió en 6 Copas del Mundo.
1: Tránsito.
0: De parcial en la autopista 25 de mayo, altura Parque Chacabuco, mano al centro por operativo policial.
2: Sigue cerrado el paso a nivel de Chivilcoy y vías de San Martín en Villa Devoto por obras.
0: 12 grados 6 décimas, la temperatura en Buenos Aires, humedad 47%.
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10: Cinco pasaron de las 5. 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

0: Calle 13, Silvio Rodríguez, una canción preciosa. A ver, hubo un tema hoy desde la mañana, por supuesto se conoció una noticia terrible que sucedió en la querida ciudad de Mar del Plata. Lo escuché durante todo el día nuestro colega, a Samuel Zamorano, que nos estaba contando cada detalle de lo que había sucedido cuando un colectivo que iba a velocidad normal, donde todo indica, ahora nos lo va a contar Samuel Zamorano, que no había nada por fuera de la normalidad y de la legalidad en que conducía, iba a parar en la parada de colectivo donde había gente esperando, sobre todo no pudo detener el micro, se subió el micro entero. Hay personas internadas, hay una chica de 18 años fallecida. La verdad, una tragedia en la que se está avanzando en la investigación. Y Samuel Zamorano está desde allí, desde Mar del Plata, para contarnos. Samuel, fuerte abrazo, ¿cómo va?
1: ¿Cómo te va, Fernando? Fuerte abrazo igualmente. Acá estamos en Mar del Plata, 10 grados la temperatura, una fría tarde en la ciudad y que todavía está consternada, ¿sí?, con esta tragedia que sucedió ayer cerca de las 19 horas, como bien vos decís, en la parada de colectivos del State Park de Playa Bristol, ¿sí? Ahí al lado del casino, una de las paradas más tradicionales, si se quiere, de colectivos, porque pasan el 90% de las líneas de colectivo por ese lugar. Es verdaderamente increíble lo que sucedió. Todavía no podemos terminar de entender cómo pudo haber sucedido algo así. Está claro que se trata de un desperfecto mecánico, por lo menos esto es lo que ha avanzado la investigación. Hoy el fiscal de delitos culposos, Germán Vera Tapia, le tomó declaración al chofer. El hombre asegura haber tenido, bueno, la documentación estaba absolutamente todo en regla. Según los testigos que iban en el colectivo, coinciden plenamente con la declaración del chofer de que venía bastante lento, había salido del semáforo 50 metros atrás de la parada, por lo cual no había desarrollado gran velocidad, y es ahí donde en los últimos 20 metros pierde el control del colectivo de manera sorpresiva cuando intenta volantear y no ve que la dirección lamentablemente no responde. Es ahí que se sube a la vereda y atropella a 7 personas que estaban esperando el colectivo. Una de ellas, lamentablemente, la joven de 18 años, muere en el lugar, en el acto, y entre las que las otras 6 personas, algunas son impactadas por el colectivo directamente y otras quedan aplastadas por la unidad. Hay que destacar el accionar de las fuerzas de rescate rápidamente y con muchísima desesperación, no solo de ellos, sino de todos los presentes. Un montón de gente a esa hora en esa parada de colectivo trataban de criquear y de levantar inclusive con las manos el colectivo para poder liberar a las personas que habían quedado atrapadas por debajo. Las 6 personas restantes que sobrevivieron, pero que quedaron internados en el Hospital Interzonal General de Agudos, hay por lo menos 3 que están en mucha gravedad, ¿sí? Estado totalmente reservado. Hay un chico de 15 años internado en terapia intensiva y el resto están en otro tipo de unidades también de cuidados intensivos. Hay un joven de 19 años llamado Tiago que está muy, pero muy comprometido, lamentablemente, un joven muy chiquito, un pibe, ¿no?, de 19 años, que va toda una vida por delante. Así que son momentos de mucha consternación y de mucha desesperación y de esperar al viernes donde se van a realizar las pruebas mecánicas, ¿no?, en el vehículo, en el colectivo, y como te digo, estaba con, según la información que trascendió de la Fiscalía, con la BTV al día, estaba con las habilitaciones necesarias, con la antigüedad necesaria también para circular por la vía pública, el chofer con toda la documentación en regla, se le hizo la extracción en sangre y no tenía ni alcoholemia ni
0: qué pacientes. Qué terrible.
1: Una verdadera...
0: Habrá que ver, Samuel, porque vos estás siendo muy preciso con la información. No habría ninguna responsabilidad entonces en el conductor, pero si también están toda la documentación del transporte al día, después habrá que ver si ese micro en particular tenía el mantenimiento que debía tener. A mí me excede, no sé, Vane, si seguramente irá por ahí, ¿no?, la investigación.
2: Sí, aparentemente lo que declaró es que se le rompió la dirección.
0: Por eso digo.
2: Que tenía un problema mecánico.
0: Pero puede pasar que tengan que tener una revisión técnica.
2: Tienen que tenerla, sí.
0: Y bueno, hay que ver si esa revisión técnica está al día, porque si está al día, bueno, está al día. Si no está al día, tendrá responsabilidad la empresa, ¿no, Samuel?
1: Totalmente. Esto se va a corroborar el viernes, a ver qué tipo de falla mecánica. Yo hoy le pregunté puntualmente al fiscal por el tema de los frenos. El fiscal no me supo responder porque se van a hacer las pericias correspondientes el día viernes. El tema de los frenos, si funcionaban o no, porque está bien, se rompió la dirección, pero evidentemente tampoco pudo detener la marcha del vehículo y se montó por completo arriba de una vereda. Yo te digo, en ese lugar donde está la parada de colectivo, no es un cordón de la vereda convencional, porque es una dársena especialmente adaptada para el transporte público y tiene un poquito más de alto. Así que No, la verdad es que es increíble lo que pasó.
0: Qué bárbaro.
1: Es increíble esto.
0: Bueno, de los jóvenes que están... Sí, es terrible. El de los jóvenes que están internados, ¿están todos fuera de peligro? Hay uno que particularmente... Sí.
1: Hay dos víctimas que son menores... Uno que es menor de edad, de 15 años, que está muy grave, y otro de 19 años, que ya es mayor, pero que también está con un pronóstico muy, pero muy reservado, con muchísimos politraumatismos, fractura expuesta en el fémur, traumatismo en céfalo craneano, contusión en los pulmones, en la columna, bueno, heridas de todo tipo, lamentablemente, tiene este joven de 19 años. Y después hay algunas mujeres, la mayoría fueron mujeres, las damnificadas, que están con heridas graves, pero en situación estable, ¿sí? No dicen fuera de peligro en ninguno de los momentos en los partes.
0: Bien, muchísimas gracias, Samuel, por toda la información. Ojalá se recuperen todos y bueno, y haya claridad en lo que sucedió. Fuerte abrazo, gracias.
1: Ojalá que se recupere, vamos a estar informando al minuto de todo. Hasta luego.
0: Samuel Zamorano, desde Mar del Plata, por supuesto, colega de Radio 10. Bueno, es increíble, estás esperando el colectivo y evidentemente fue una desgracia. Insisto, a priori con la información que hay hoy, lo que uno puede estar esperando es que la investigación avance sobre si estaban todas las evaluaciones técnicas hechas del transporte como para poder circular. ¿Vieron cuando a veces nosotros damos las noticias donde el gobierno cree que la BTV ya no es tan necesaria? Cuando el otro día Sturzenegger dijo que hay que terminar con sacar los registros. Si tenés un auto, listo, lo compraste, vas a subir, manejar. No los estoy responsabilizando por esto. Estoy diciendo que cuando el Estado se corre. Y es la ley en esto. Por eso, yo lo que quiero ver es si la empresa de transporte, a la que no acuso de nada, simplemente digo, quiero ver si tenía hecho todos los papeles al día con respecto a ese transporte. Listo.
2: Igual al chofer seguramente verán si tiene o no responsabilidad, porque en principio él había quedado imputado por homicidio culposo, que es por imprudencia o negligencia. Si la justicia entiende que no tuvo ningún tipo de responsabilidad el chofer, obviamente se lo limpia de la causa.
0: Sí, por eso me parecía importante, claro, lo que decía Samuel con respecto a los frenos.
2: Las pericias.
0: Porque, claro,
2: las pericias son clave acá.
0: Porque muchos dicen... se rompió la dirección. Bueno, entonces otros se preguntan, bueno, ¿pudo haber frenado?
2: Claro.
0: Bueno, si andaban los frenos o no, ahí te da la pauta, qué sé yo. Bueno, nada, a mí simplemente le damos la información, no sacamos ninguna conjetura de nada, porque no corresponde, se ha perdido una vida, una chica de 18 años, hay dos personas en riesgo, jóvenes también, y lo que significa también hasta para el propio chofer, ¿no?, que ahora está en esta situación. Bueno, lo vamos a seguir informando, por supuesto, en estos días.
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0: Me encanta esta canción de Calle 13 junto a Silvio Rodríguez. Bueno, muy bien. ¿Cómo está Inglaterra? Gana, querido Mauro.
1: 17 minutos del primer tiempo, igualan Gana e Inglaterra 0-0. Fernando, hasta ahora Harry Kane está en perfectas condiciones. Que el brujo lo está siguiendo.
0: Bueno, pero no dijo que lo iba a lastimar.
1: No, dijo que va a apuntar y que le iba a hacer un trabajo.

0: Para que, obviamente, como mínimo no marque frente a su selección. Vamos a escuchar a Lionel Scaloni, que habla de la pelea que va a dar la selección argentina en este mundial, que por ahora tiene dos partidos jugados, dos ganados, y el sábado enfrentamos a Jordania a las 23 horas. Escuchar.
1: Yo creo que lo dije hace unos días, hay un montón de selecciones que pueden ser campeonas del mundo y creo que hasta me quedé corto, 7, 8 selecciones que van a competir. El mundial este no va por favoritismo, por los jugadores que tenga cada selección, va a pasar y creo que se está viendo por muchos otros aspectos, el aspecto psicológico, el aspecto físico. Yo creo que no. Lo que pasa es que hay tantas selecciones que alguna de esas va a ganar. Estoy seguro que alguna de las consideradas grandes va a ganar. Nosotros vamos a estar ahí en la pelea, pero va a ser duro para todos enfrentarse nosotros a ellos, a esas selecciones grandes y ellos a nosotros.
0: Muy bien, hasta ahí Lionel Scaloni. Bueno, obviamente nosotros vamos a estar en la pelea y nombra 7 u 8 selecciones que para él van a estar ahí peleando y que son candidatas para este mundial, ¿eh? Yo la verdad tengo
2: Alemania,
0: Argentina, Alemania, Francia,
3: pone un tapado, ¿eh?
0: España,
2: Brasil,
0: Portugal. Sí, Brasil, vamos
2: Brasil,
0: a poner a
2: como lo
0: Brasil.
2: Siempre,
0: Sí,
2: Mauro,
0: está
2: ¿qué
0: bien,
2: te
0: está
2: estás
0: bien,
2: preguntando?
0: Está bien.
3: Y a Inglaterra y ya está.
0: Sí, Inglaterra, bueno.
2: ¿Y ningún africano?
0: Ahí tenemos 7. Marruecos. ¿Le dará?
2: Pone Marruecos y le empató a Marruecos.
3: Siete
2: ¿cuánto
3: ocho,
2: tenés?
3: Marruecos.
2: ¿Dos, cuatro,
3: siete,
2: seis?
3: Ocho. Che, qué feo que no pusiste a Uruguay.
0: Y pero no, estamos ahí, estamos tratando de clasificar. Después.
2: Yo quiero esperar. A mí me parece que Argentina tuvo unos dos grandes partidos. El segundo más difícil. Quiero esperar. No me sumo al exitismo. Quiero esperar y disfrutarlo de a poquito, partido a partido.
3: ¿Y para vos jugó bien? Y
2: No, no, contra Austria, pero no sé, porque yo lo escucho, yo respeto, yo lo escucho a Scaloni, Scaloni dijo, casi que todos saben cómo se iba a dar el partido. Otamendi creo que dijo después una declaración, dijo, se dio el partido que sabíamos que se iba a dar. Y
0: claro,
2: eso es positivo, y lo terminaste ganando. Entonces después uno como hincha lo mira y siente que cuando te atacan es el fin del mundo, pero qué sé yo, evidentemente lo manejó.
3: No tuvo grandes situaciones de riesgo
2: No,
3: Austria.
2: no, por
3: Es verdad que
2: eso.
3: le manejó la pelota a la Argentina en una buena parte.
2: Seguro. Pero si te agarra cualquiera de los que está ahí, España, Francia, te saben atacar todos.
0: Ah, no, sí, está
2: Y en
0: bien.
2: la defensa, si se quiere, en los dos partidos tuvimos huequitos.
0: Sí, bueno, ahora lamentablemente está la baja del Cuti Romero en la rodilla que justamente lo viene persiguiendo de esta lesión en el Tottenham, pero que dijo 2 o 3 días voy a estar bien, así que seguramente. Bueno, se va a perder el partido con Jordania, pero para la próxima semana seguramente el Cuti lo vamos a tener nuevamente
3: Ahora,
0: en el primer
3: yo
0: equipo.
3: te quiero decir algo, ¿no?
2: Sí.
3: Hay selecciones que no pueden estar compitiendo en un mundial.
2: Por ejemplo,
3: No,
2: vas a
3: mirá vos,
2: discriminar.
3: ¿por qué discriminar? Digo, no están en el nivel.
0: Haití.
3: El otro día jugó con España, ¿no?
0: Haití. Uzbekistán, que vimos recién 5-0
3: ¿A
0: con
3: qué?
0: Portugal.
3: ¿Cómo es que
0: Haití perdió con
3: clasifican?
0: Brasil 3-0.
2: Ah, bueno,
0: que
2: pero está
3: Italia
2: bien.
3: no está
2: Pero
3: en
2: el
3: el
2: problema de la
3: mundial,
2: FIFA.
3: Fernando. Italia
2: Sí,
3: no
2: está
3: está. Y hay equipos que a mí me parece que no le da el piné,
0: Y bueno.
3: lamentablemente. Y después te encontrás con partidos que son a los 4 minutos ya están
0: Pero
3: terminados,
0: distintas
3: ¿viste?
0: confederaciones, entiendo igualmente a lo que vas. Hay algunas de Europa que quizás pueden llegar
3: ¿Para
0: a
3: qué
0: estar
3: van?
0: por debajo de Italia, pero bueno, Italia está en un momento complejo
3: Está
0: que
3: bien.
0: lo hace ver desde afuera el
3: Puse ese
0: mundial.
3: ejemplo, ¿no?
0: Pero no, está bien porque es
2: Ahora,
0: histórico y campeón del
2: ¿hace cuántos
0: mundo.
2: mundiales que no juega Italia?
0: Tercero consecutivo está
2: Ah,
0: fuera,
2: es un
0: ¿no?
3: Qué
2: montón.
3: fracaso, ¿no?
0: Sí,
3: El fútbol italiano, digo.
0: Tremendo, tremendo.
3: ¿Sabes,
2: 12
3: por
2: años.
3: ejemplo, un arquerazo como Donnarumma nunca jugó un mundial? Parece mentira.
2: Qué bárbaro.
0: Sí, 3 mundiales
3: Está
0: consecutivos. Bueno,
3: bueno.
0: yo creo que
2: Bueno, pero
0: es.
2: la clasificación de ellos es más difícil que la nuestra. ¿Por qué no?
4: Y ha clasificado, por ejemplo, ha clasificado Noruega, ha clasificado Uzbekistán de Europa.
0: El tema es quién te toca en la zona.
2: El tema
0: ¿Quién te
2: es
0: toca
2: hablar
0: ahí
2: del
0: en
2: micrófono.
0: el tema es quién te toca en la zona. Italia, bueno, yo creo que de todos los campeones del mundo, esto lo digo así sin saberlo, porque no lo tengo en la cabeza. Creo que es la única campeona del mundo que hace 3 mundiales seguidos y queda fuera. No sé Uruguay si alguna
2: A
0: vez
2: mí
0: le
2: me
0: pasó,
2: gusta
0: pero si
2: siempre
0: no,
2: que
0: el
2: esté
0: resto no.
2: Italia. Yo los quiero, en un mundial los quiero
3: Pero por
2: todos.
3: supuesto, a mí me resultaban enormemente competitivos, ¿no? El Toto Schillaci, ¿cómo olvidarlo, viejo? Walter Senga.
0: Sí, Schillaci que.
3: ¿Te acordás del Toto?
5: Sí, claro.
3: ¿Era Totti o Toto?
5: No, Mundial 90,
3: que a mí me encanta mucho.
2: Totti era otro de Italia. Jugó la selección Totti, sí.
3: Sí.
2: Un 10 maravilloso.
5: ¿Cómo se llama el del 82?
0: Sí.
5: El 82 es un fenómeno.
0: El que grita el gol.
5: El que fue el goleador del Mundial 82. Sí. Paolo Rossi.
2: Paolo Rossi, qué jugador.
3: Ese era bueno.
2: Maldini. Del 90, 5 de
5: abrazo. Maldini, ¿vale? Sí. Maldini, tipo más fachero que pisa una cancha.
2: ¿Quién, Maldini? Sí. Lejos.
0: Roberto
2: lejos.
0: Baccio también.
5: Claro.
3: Carucha Müller.
2: No, Santiago, no. No se puede estar. ¿Te acuerdas
3: de Carucha Müller?
2: Chimaki está allá. Ayer lo vi en
5: el aeropuerto. Sí, pero vuelve. Viene y se vuelve a ir.
3: ¿No te dije que lo crucé yo en el aeropuerto sin querer, que fui a buscar a mi hermana y venía toda la comitiva? Yo se lo expresé a Marcos. No sabía que iba con tanto control.
2: ¿Maki?
3: Sí, ¿y quién iba adelante?
2: ¿Quién?
3: Papá. Entonces, ¿qué hice? Bajé la velocidad en el playón y me los llevé. En fila.
2: Yo tenía venganzas cotidianas.
5: Ya lo estás contando al aire.
6: Ya lo contó.
3: ¿Al aire?
6: No me acuerdo.
3: Bueno, me prestan un vehículo deporte para ir a buscar un montón de cosas a Ezeiza. Y el vehículo es deporte. Cuando te digo que es deporte, es muy grande. Entonces dije, esta es la mía. Yo pensé que no iba él, pensé que iba otro, una persona también importante. Entonces dije, bueno, lo voy a llevar despacito. Y me hacían ¡tú, tú! No había motos, si no se me hubieran... Y lo llevé. Cuando me lo despego, veo que baja Mauricio con su joven novia. Y me llamó poderosamente la atención y le contaba a Marco que parecía la hija. Bueno, no, es un comentario feo de señora que dice, de barrio. Yo hablo mucho en mi barrio con mis vecinas, le mando un beso.
6: Se nota.
3: Pero bueno.
2: Bueno, muy bien.
3: Dije, mira, va con la hija del Mundial.
2: ¿Agregás algo más? Bueno, pero está, para quien decía que era Jetta...
5: No, va y creo que se vuelve porque tiene un par de reuniones y se vuelve a ir, obvio, no se va a perder.
0: Ah, va bien.
3: Va como quiere. Como venís, vamos a Ramos, sí, Mauro, sí. Y venimos así.
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2: 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Bueno, actualicemos.
5: Muy bien.
2: Politic.
5: Como decíamos, dos sesiones. Hay una sesión mañana y hay otra situación vinculada al Senado. La sesión de mañana es por el Super Rigi. Adivinen si van a dar quórum los que hoy no dieron.
2: Sí, claro, ¿no?
5: Bueno, claro, por supuesto que sí. Porque para la entrega nunca hay ningún tipo de dilación. El pago a los holdouts y el Super Rigi. Si esto sucede, cosa que es muy probable que suceda, podríamos decir que el gobierno tiene la mejor semana en varias. Con esta idea que la verdad que ya hemos expresado, pero que se sigue materializando, y es que evidentemente en el Palacio el gobierno tiene más seguidores que en la calle, porque... ¿Qué? La verdad es que no se ha recuperado demasiado la imagen de Javier Milei, más allá de algún número positivo vinculado a la macroeconomía. En la micro está todo roto y cada vez hay gente... Bueno, ayer se conoció el número de desocupación, 7,8%, pero además con un aumento muy grande del trabajo informal, lo que es de alguna manera desocupación encubierta o subocupación. Bueno, mañana probablemente esto suceda. Lo más escandaloso que va a ser, probablemente pase en una reunión a partir de hoy de las 6 de la tarde. Vamos a ver si se da, pero en el Congreso. ¿Por qué? Porque la semana en el Senado. Porque la semana pasada en el Senado se firmó, lo firmaron todos los bloques, un acta a partir de una sesión preparatoria que indicaba que el artículo 101, ese que Marcela Pagano mencionó, corría y todos tenían la misma interpretación. O sea, que no se necesita de una sesión, de un encuentro de comisión para tener una sesión directamente con ir a la sesión, tener el quórum, la mayoría, o sea, mayoría absoluta, la mitad más uno, alcanzaba para interpelar al jefe de gabinete. Eso se firmó, lo firmó Patricia Bullrich, lo firmaron los demás bloques. Bueno, Karina Milei quiere tirar para atrás todo eso. Hoy Adorni estuvo reunido con varios senadores. Es cierto que no fue Patricia Bullrich y algunos piensan que por ahí hay algo, pero con lo que nos contó Marcela Pagano queda muy claro cuál es la posición de Patricia Bullrich, porque la Patricia Bullrich tiene 10-12 senadores, diputados, y esos 10-12 diputados también vaciaron en el quórum hoy en la Cámara. ¿Va a ser algo distinto en el Senado? Todo indica que no. Un nuevo escándalo, es un escándalo institucional grosso, lo que están haciendo. Lo que pasa es que, bueno, siga, ¿no? Es la política argentina es así.
2: Bien, me voy para atrás, para nuestro pasado, que es presente, sobre todo cuando estaba envuelto en la injusticia del 9 de junio de 1956. El 9 de junio de 1956, Carlos Lizazo, Nicolás Carranza, Francisco Garibotti, Vicente Rodríguez y Mario Brión, Juan Carlos Libraga, Julio Troxler, Reinaldo Benavides, Rogelio Díaz, Horacio Dichiano, Norberto Gavino y Miguel Ángel Quintana, aquel ese 9 de junio, cayeron en manos de las fuerzas militares y 5 de ellos fueron fusilados. Carlos Lizazo, Nicolás Carranza, Garibotti, Rodríguez y Brión. ¿Ustedes se acuerdan del relato de Rodolfo Walsh en la Operación Masacre? De hay un fusilado que vive.
5: Claro, que era por Libraga en ese caso, ¿no?
2: Exactamente. Porque Libraga, Troxler, Benavides, Díaz, Echiano, Gavino, bueno, ellos sobrevivieron, pero hay un fusilado que vive. Y a partir de ahí se empezó a hablar de los fusilamientos de José León Suárez. En un fallo histórico, la Justicia Federal de San Martín responsabilizó al Estado argentino por la planificación, la ejecución de los fusilamientos de 1956, que en su momento fue ordenado por las fuerzas de Pedro Aramburu, que era entonces el presidente de facto, y del almirante Isaac Francisco Rojas. Recuerden que es quien lleva adelante lo que se llamó la Revolución Libertadora, que fue ese fusilamiento, ese bombardeo, ese crimen organizado. Bueno, no solamente que se dijo que los responsables en el caso de Vivir debieran tener una cadena perpetua, sino que se dijo que fueron delitos de lesa humanidad. Tantos años después, se sigue escribiendo la historia. Por eso la disputa, la lucha, nunca es un rato, como decía Eve, y la memoria se milita, como decía Rodolfo Walsh. 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
7: Cinco y media de la tarde en todo el país, en Buenos Aires, la temperatura 12 grados.
8: Llegan a 100.000 los puestos de trabajo perdidos en la construcción.
7: Lo confirmó Mariano Shore, titular de la Delegación Rosario de la Cámara del Sector.
8: El dato toma tanto la caída de obra pública como privada.
9: Los niveles de actividad vienen bajando o siguen estables desde los últimos dos meses, que ya son niveles bajos en comparación con el año 2022-2023. En ese sentido, se perdieron casi 100.000 puestos de trabajo a nivel nacional en lo que respecta a empleados de WOCRA, que son los trabajadores de la construcción, y una industria que vemos muy retraída en lo que respecta a nivel nacional.
7: Europa repatria su oro desde Estados Unidos.
8: Alemania, Francia y otros países recuperan lingotes de Nueva York y también desde Londres.
7: Ocurre ante la incertidumbre geopolítica y la imprevisibilidad impuesta por Donald Trump.
8: El 19% de los bancos centrales aumentó el almacenamiento doméstico del metal durante los últimos 12 meses frente al 7% registrado un año antes.
7: Se duplicó la cantidad de conductores de aplicación desde que asumió Milei.
8: Pasaron de 300.000 a 600.000.
7: Así surge de un informe de la Asociación Civil Conductores de Aplicaciones Unidos de la República Argentina.
8: Su titular señaló que las empresas no brindan números oficiales, pero sabemos que hay más de 1.000.000 de trabajadores registrados en las aplicaciones.
7: Y agregó, las barreras de entrada son bajas y con la suba del desempleo crece el número de conductores.
8: Los industriales negocian con el gobierno el regreso de los planes de 12 cuotas.
7: Apuntan a reflotar el esquema que existió el año pasado, basado en la reducción de encajes para que los bancos puedan liberar una parte de liquidez.
8: La idea es que tanto bancos públicos como privados puedan disponer en breve de líneas de financiamiento a 12 o 18 meses, similar al plan cuota simple.
7: 12 grados la temperatura en Buenos Aires, humedad 47%.
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9: Treinta y cinco minutos pasaron de las 5 de la tarde. ¿Cómo estará el tránsito? Nora Costa nos da toda la información. Hola, Nora.
10: Hola, Fernando, buenas tardes. Bastante complicado el tránsito. La autopista 25 de Mayo fue protagonista por un operativo policial a la altura de Parque Chacabuco. Lentamente va descomprimiendo la circulación, pero los que vienen del Bajo todavía se encuentran con muchísima demora hasta Avenida Jujuy y luego en la zona de Flores, altura Parque Chacabuco también muy lento hasta llegar a la bifurcación de la Perito Moreno y de Letiana, que tiene mucho tránsito. A Richeri, General Paz cargada hacia el Riachuelo, Cantilo con la abundante circulación desde la autopista Ilia hasta ingresar a General Paz y Panamericana hasta la zona de Don Torcuato con demoras. Pero además tenemos un choque en Dorrego entre Figueroa Alcorta y Lugones, otro en Salguero y Padre Mujica que involucra a un microescolar y un auto particular y dos operativos de bomberos, uno en Parque Chacabuco, en Bonorino y Balbastro. Ya fue controlado el fuego, pero sigue la reducción de tránsito. Lo mismo pasa en Balvanera, en el cruce de Belgrano y Saavedra. Atención para usuarios de trenes, el Belgrano Sur, Ramal González Catán, tiene un servicio limitado entre Sáenz y La Ferrer, el resto de los trenes, subtes y el premetro a horario. Fer.
9: Gracias, Nora.
10: A vos, un abrazo.
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0: Muy bien, 38 pasaron de las 5 de la tarde. Bueno, ayer la vi porque me había dicho vos, Vero, que se había estrenado ya La Casa del Ser temporada.
1: Primer capítulo se entrega todos los domingos, como ocurrió con las otras temporadas. Y sabés que igual a ustedes dos, a Vane y a vos, les gustó mucho. Hay fanáticos que no, que se dividen un poco las aguas, ¿viste? Si bien tiene una valoración positiva alta, fanáticos que se han quejado bastante.
0: ¿De qué se quejan?
1: Y bueno, porque no, porque como que se dilata un poco el argumento, que hay cosas que no están buenas, que es aburrida. Para mí estuvo genial, amigos y amigas. Además tiene en un momento una batalla de unos 20 minutos, que es de la que ustedes estaban hablando, que para mí la rompe toda. El estreno de esta tercera temporada se consolidó como el número uno global en streaming en más de 40 países. Y esto, le sacó el trono a grandes éxitos recientes de HBO Max. Y hay una evolución un poquito baja porque en cuanto a visualizaciones, en las temporadas anteriores hubo muchísima más gente conectada, ¿no? Porque la primera temporada tuvo un pico histórico con 10 millones de espectadores en su primera noche. En la segunda subió un poco más y en este caso no había tanta gente conectada. Pero yo acá tengo un disclaimer, tengo hoy como una cosita, estamos en época de mundial, entonces eso hay que tenerlo en cuenta también, lo mismo cuando hablamos, por ejemplo, de taquilla de cine. Sí, por ejemplo, qué sé yo, Toy Story tiene una recaudación increíble en las salas de cine, con está cerca de las 800.000 entradas vendidas en estas semanas, comparación de, por ejemplo, 2019, que se estrenó la 4, es bastante menos, pero en 2019 no había mundial. La misma lógica se utiliza para medir el streaming. No hay tanta gente conectada, ¿por qué? Porque tenemos mundial, porque tenemos otro espíritu y porque la gente está viendo partidos, así que teniendo todas estas características, le fue bárbaro a La Casa del Dragón, que se espera estrene sus próximos capítulos, que van a ser 8, a través de los próximos domingos.
0: A mí me sigue impactando lo bien hecha que está.
1: Lo visual.
0: Quizás, sí, lo visual y el guión también. Qué sé yo, lo que pasa es que es muy difícil, teniendo en cuenta que esto es la historia de, son 100 años antes de...
2: 200, creo, ¿no?
0: 200 años antes de
2: Games of Thrones.
0: El guión de Games of Thrones es una cosa increíble, ¿no? Games of Thrones es increíble. Sí. Entonces, vos la tenés que ver, Mauro, porque es lo mejor. ¿No te gusta, no? Vos
3: no me gusta el género y no. Me parece que estoy un poquito retrasado ya en temporada.
1: Mírala.
0: Pero lo que pasa es que es tan buena, toda la historia, que es muy difícil superarla. Por supuesto que el guión o la historia de La Casa del Dragón es muy menor al lado de la cantidad de personajes y la cantidad de familias y las disputas de poder que hay en Games of Thrones. Acá no, acá son dos partes, básicamente, más allá que tengan aliados, digamos, ¿no? Pero está muy bien igual.
1: Sí. Se enfoca en...
4: Yo vi la primera temporada, me gustó muchísimo, pero la segunda...
0: ¿Pero vos viste Games of Thrones?
4: Sí, lo vi todo. Okay. Sí, leí los libros incluso.
1: El único problema argumentativo creo que tiene Game of Thrones hacia el final es que...
0: El final es horrible.
1: Bueno, porque se basa en libros que no terminaron de ser escritos. O sea, inventan, flashean, podríamos decir, hablando mal y pronto, un final que no estaba escrito por el autor de Game of Thrones. Y esta es la historia particular de la casa Targaryen, ¿no? O sea, se enfoca en 200 años antes y va contando la evolución de los Targaryen, que son la dinastía más importante, podríamos decir.
0: Sí, lo que manejaban los dragones, por sobre todas las cosas. Sí, está muy bien. A mí lo que sí me parece que es que en la casa del dragón no hay un desarrollo de los personajes con mucha potencia.
4: Claro.
0: ¿Qué sé yo? ¿Cómo se llamaba la mujer de los Lannister en Games of Thrones? La más famosa.
4: Sí.
0: Khaleesi, así que digo.
2: De los Lannister.
0: La que estaba con su hermano.
4: La que estaba con su hermano.
2: Sí.
3: No. Brenda.
1: No. ¿Joanna, decís vos?
0: No.
2: Ya me voy a acordar.
0: Busquemos.
4: Gran actriz.
0: ¿Quién?
4: Esa mujer.
0: Pero que fue espectacular la de los Lannister. ¿Cómo puede ser? Es el personaje, si se quiere, casi el más importante.
4: Sí, porque hace un arco narrativo grosso.
0: El enano.
1: Por acá, en YouTube dicen Cersei.
0: Cersei, por supuesto. El personaje de Cersei. El personaje de su hermano. El personaje de Aira. El personaje de Jon Snow. El personaje de cada una de las familias.

0: Son una historia increíble y los personajes son increíbles.
1: Ahí estaban los orcos, ¿no?
2: Ese es el Señor de los Anillos. Igual está bien, se puede confundir.
0: No, se puede confundir. No.
2: Bueno, pero
0: no.
2: Son universos narrativos
0: entonces,
2: parecidos.
0: La verdad es que es muy fuerte ese guión y esa historia. Y aquí tenés dos o tres, digamos, historias por contar.
3: Claro. Esto no es, lo pregunto porque francamente no lo sé, esto no es escrito por George Martin o si George Martin o no.
2: Entiendo que no. Entiendo que se basa en algunas novelas, pero te lo averiguo bien
0: lo
2: para
0: que
2: la
0: trata,
2: próxima.
0: Lo que tratan de hacer es escribir la historia de cómo se llega al Señor de los Anillos. Cómo se llega.
3: Game of Thrones, sí.
2: No.
0: La de los Targaryen. Que de hecho, si vos te lo pones a pensar.
2: Bueno, mira, perdón. Fuego y sangre.
0: Pero si vos te lo pones a pensar, en Game of Thrones, los Targaryen.
2: Pero era la poderosa.
3: Bueno, porque lo que
0: sí,
3: sucede
0: pero
3: es
0: la que esta familia es la que menos se habla.
3: Bueno. Claro, porque han perdido su trono.
0: Porque lo han perdido todo, claro. Pero lo que a mí me gusta es ver cómo los Targaryen ahora estaban unidos a los Lannister, a los Gregory, claro. A todas esas familias que...
2: Sí, a mí me impactó el capítulo de ayer. Yo creo que Game of Thrones hay que verla y después ver La Casa del Dragón. Acá un error mío, está basada principalmente en la novela Fuego y Sangre de George R. Martin. Sí.
4: Fuego y Sangre, sí.
2: La parte central de este volumen que relata la guerra civil conocida como la Danza de los Dragones. En esto está basada La Casa del Dragón, ¿no? Bueno, nada. Cerión y El Caballero de los Siete Reinos también, que es otra serie que también se
3: Me gustó. Tiene humor, ¿no?
0: Pero es más anterior. No sé de qué años es. Son todas como las prehistoria de esto de Game of Thrones. Bueno, mírala, Maurito.
1: Sí, bueno.
2: Mírala, sí.
0: Mirá que tenés 3 millones de capítulos.
1: Nada, por eso no voy a arrancar.
0: Y acá se empezó a ver mucho porque Cristina alguna vez habló de Daenerys. De
4: que le gustaba la serie, que era su serie
0: yo
4: preferida.
0: Lo que no puedo creer nunca es ese final que hicieron. Es realmente increíble.
3: Sí, malísimo.
0: Es realmente
1: increíble.
0: Después
1: de todas las temporadas que son, si encima ustedes me están diciendo que el final es malo,
4: igual vale la pena.
2: Pero vale la pena.
0: El entramado es cuando yo nunca me voy a olvidar si vos me decís a mí qué es la mejor capítulo que viste en tu vida, de cualquier serie,
2: ya sé
0: a mis 53 años, nunca vi algo mejor que Las Bodas de Sangre.
3: Sí. Uf, sí. Sabes que sí.
2: Sabía que ibas a decir Las Bodas de Sangre.
0: El capítulo de Las Bodas de Sangre, de Game of Thrones.
3: Sí,
0: La Boda Roja, ¿te acordás? Vale, me estás
4: es
0: mirando.
4: Espectacular, ¿no?
0: Y lo mejor que vi en mi vida.
2: Es lo mejor que hace la serie. Sí, y después de eso,
4: yo quedé
2: mejor
4: que vi en mi vida. Con ese capítulo.
0: Está bien, también. Tenés que tener toda la historia, pero lo que vos no te vas a esperar nunca es ese capítulo.
4: No.
3: Bueno, y la
0: terrible.
3: Y el final de la primera temporada también es fuerte, ¿no? ¿Te acordás con el.
2: Sí, no spoiles.
3: No decimos nada, pero.
2: Con la muerte de alguien.
3: Claro, muere.
0: Ah, sí, claro. No, pero la boda roja o la boda de sangre. Bueno, era característica, vos me lo decías, la característica de Game of Thrones. Y también que empieza a ser la característica un poco de esta serie. Es que aquel que vos decís, che, no se puede morir, porque sí se puede morir.
4: El protagonista sí se puede morir.
2: Es el famoso cómo se va a morir.
0: Se va a morir este. Bueno, muy bien, entonces hay que esperar el otro domingo para el próximo capítulo.
2: Sí, es en formato viejo, viste que a ellos les gusta. Qué tipo de serie es hacerlo en formato viejo, hacerte esperar.
0: A mí me ha encantado.
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0: Bueno, muy bien, nos estamos despidiendo, quedan 10 minutitos. Ya viene Juana Morín, actualizamos información para dejarlos pipí cucú. ¿Para qué se decía pipí cucú?
1: Pipí cucú, que está todo bien.
2: Qué caro.
0: Perfecto, muy bien. Bueno, última información, la habías adelantado, sí. Causa Lara San Juan.
1: Sí, se está haciendo el juicio oral y público y estamos en la parte final, en los alegatos. Y hoy la querella mayoritaria, la que representa a las familias, a la mayoría de los 44 tripulantes, a cargo de Valeria Carreras como abogada principal, pidió la pena máxima para el delito que se está juzgando a cuatro exjefes de la Armada, 5 años de prisión para los 4 exjefes que están siendo sometidos a juicio oral y público. Dijeron algo, una frase fuerte: no fue el mar el que los hundió, hubo una cadena de responsabilidades, y pidieron condenas para los 4 exjefes de la Armada. Bueno, duro y fuerte el alegato de las querellas.
0: Muy bien, Marcos, la última.
3: Salió un comunicado del PRO explicándose: convocada la comisión, se terminó yo. Mira, lo mismo que nos dijo Sago. La sesión de hoy no buscaba remover a Adorno y su único objetivo era forzar a la Comisión de Asuntos Constitucionales a tratar los expedientes de interpelación, censura y remoción. Fue el PRO, junto con el interbloque Fuerza del Cambio, quien logró que esa comisión se convocara. Bueno, sigue, continúa. Y dice: no nos sumamos a operaciones del kirchnerismo y sectores que prefieren el show mediático al resultado concreto. Ponerle kirchnerismo a todo para justificar, claro, obviamente, una agachada.
0: Una chantada. La última, Mauro.
2: Buen Stadium, Inglaterra y Ghana siguen igualando 0-0. Está finalizando el primer tiempo en estos momentos.
0: Muy bien, no puede hasta ahora entonces.
2: No, no, y en el Gillette Stadium te hacen pelo y barba si no te cuidas, Es tremendo. Sí, tremendo.
0: Bueno, para separar, llevar. Sí, estuvo divino. Dale.

0: Bueno, muy, pero muy bien. Vero, nos vamos con...
1: Bueno, les cuento algo lindo que se los voy a ir recordando en estos días. Ustedes saben que Fundación Sí, que es esta ONG, está junto con Disney y Pixar haciendo una campaña que se llama Juguetes que Conectan. Esto es hasta el 31 de julio y la idea es que vos puedas donar juguetes nuevos o que estén en muy buen estado para darle a otros chicos que quizás no tienen la misma oportunidad que vos esa posibilidad de vivir nuevas aventuras, ¿no? Como en Toy Story, los chicos viven aventuras jugando, estos pibes que no tienen la posibilidad de hacerlo, vos se lo puedas acercar. Como les decía, esto tiene el apoyo de la Fundación Sí, y se están recibiendo juguetes.

0: como les decía, en distintos puntos. Si ustedes se meten ahora en la página de Disney, por ejemplo, o en Fundación, sí, ahí van a poder ver todos los puntos, pero en Cinemark Abasto, en Avellaneda, en Malvinas Argentinas, en Quilmes, en Unicenter, tienen todos los horarios donde pueden dejar los juguetes.
1: Muy bien, aclarado entonces. Ahora sí, señores y señoras, ha llegado Juana Morín.
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1: Lindo, ¿cómo va, Morín? Buenas tardes.
4: ¿Qué hacemos, Borroni? Buenas tardes.
1: Muy bien, ¿usted?
4: Fantástico, alucinante. Estoy con una gripe.
1: ¿En serio? No se te nota.
4: ¿Está todo el mundo así, viste?
1: Es que hoy a la
4: mañana... Tengo al equipo de producción, sí. Pablo Ibáñez vino y trajo una peste la semana pasada. Ahora se recuperó, pero estamos cayendo los demás. Todo así.
1: Escúchame, pero no se te nota.
4: ¿Por qué?
1: No se te ve resfriado. No se te ve resfriado, ¿no?
4: No, sí, estuve afónico todo el fin de semana, de hecho.
1: Esta mañana hizo mucho calor. Mucho frío. Sí. Y después pasó.
5: No pasó. Sí,
4: ¿a dónde pasó?
5: Hizo frío todo el día.
1: No, yo me tuve que sacar la polera.
4: No hace tanto frío.
1: Parecía un matambre. Pero bueno.
4: ¿A vos te gusta el frío, no?
1: Sí, lo prefiero al calor, sí.
4: Claro, ahí está.
1: Lo prefiero al calor. Sí.
4: Eso explica muchas cosas.
1: ¿Por qué?
4: No, nada.
1: Bueno, hablemos de lo importante.
4: No.
1: Hablemos de lo importante. Yo me olvidé de la encuesta que tenía preparada. Estuvimos pensando mucho. Este es el primer capítulo.
4: ¿De qué? No es el primer capítulo, era...
5: Esta música es de una novela.
4: Sí, de... No, me suena a Pablo Charri.
6: Montecristo, ¿no?
1: Hacé silencio.
5: No, chicos, de los
6: Resistiré.
5: Buscas.
4: Celeste Circo,
6: resistiré.
4: Pablo Charri.
1: Silencio, por favor, silencio. 17:55 comienza Un hijo para Juan.
4: No.
1: Una tarea colectiva de todos nuestros oyentes. Yo creo que hay que empezar a meter un llamado de los oyentes para ir construyendo el deseo en Juan. Porque lo que hay que construir es el deseo de Juan, que tenga ganas de tener hijos. El primer testimonio lo puede decir Marcos. ¿A qué edad tuviste tu primer hijo?
6: A los 29 años.
1: 29
6: años. Tuve mi primera hija.
7: Ya estoy tarde.
1: Bien. ¿Cayó?
6: No.
1: ¿O
6: lo buscamos?
1: Buscado.
6: La buscamos. Tuve un segundo.
1: ¿A qué edad?
6: A los 34.
1: Ok. Bien. ¿Qué te está faltando para tomar la decisión?
7: Todo.
1: No. No, es mentira.
6: Sí, dice. Ojo, ¿qué? Tuve un tercero.
1: Tuve un tercero.
7: Iba al tercero.
1: A los
6: 52.
1: 52. Bien.
4: Bueno, ¿Por qué no? A este ritmo que vengo yo,
1: No.
4: Voy más, por el tercero.
1: Tomátelo en serio, porque tener una criatura no es una boludez. Tomátelo en serio.
4: Pero perdón, yo me lo tomo en serio. Lo que no me tomo en serio.
1: No, te estamos ayudando. A mí nadie me ayudó cuando fui padre. Y ahora vos tenés la oportunidad. ¿Vos te ayudás alguien?
6: Qué lindo lo que estás diciendo.
1: Qué lindo.
6: Te estamos ayudando.
4: Me estará ayudando.
1: Entonces, pregunta.
4: Yo no sé si me estará
1: ¿qué es lo que está faltando en vos? No digas una pareja. ¿Qué es lo que está faltando en vos para tomar la decisión?
4: ¿Una pareja?
1: No, te dijimos ya no puede ser respuesta en vos.
4: Y pero es que
1: no.
4: Es la única.
1: Vamos a suponer que la pareja la tenés. ¿Te ves padre?
4: Yo sí me veo padre.
1: Este año, por ejemplo.
4: No.
1: Bueno, este año no le da. Este año no le da.
4: No.
1: No te da.
4: No.
1: ¿Cuáles son los tres elementos que vos podés poner sobre la mesa por lo cual vos ya estás capacitado para ser padre?
4: No, yo lo que...
1: Responde a lo que se te pregunta.
4: Tres elementos...
1: Tres motivos por los cuales nosotros podemos decir si podemos confiar en que Juan puede ser padre.
4: Bueno, estoy grande para empezar a hablar.
1: No, capacidades, no imaginas a vos.
4: Responsable, soy responsable.
1: Soy responsable.
4: ¿No? Responsable. Soy responsable.
1: Responsable. Sí.
4: Me gustaría que ustedes también puedan aportar, porque yo no sé si estoy en condiciones. Leo el diario, dice Walter. No sé, amigo, eso
6: es informado.
1: ¿Estás preparado para despertarte a las 4 de la mañana porque un niño llora?
4: Sí, pues ya me levanto a las 4 de la mañana. Entonces es lo mismo. ¿No?
1: Bien. Bien. ¿Te gustaría varón o nena?
4: No,
1: venga, al que ve con que sea sanito, ya boludo. No,
4: pero me es indistinto.
1: No, te es indistinto.
4: Preferir así.
1: ¿A vos te dio igual?
6: Sí, ¿cómo? Me dio igual.
1: ¿Vos, Vane, te dio igual?
5: No, yo quería una nena y tuve una nena.

0: ¿Vos, Vero?
1: Muy feliz. En un principio prefería varón y cuando supe que era una nena me reencantó.
0: Y bueno, claro, sí.
1: Me reencantó.
0: No, yo quería nena y tuve nena, sí. Primera. Después quería varón y tuve varón.
2: Bien, Fer.
0: Sí, la repegué.
2: Tremendo. Bueno. O sea, ya me escribe gente.
0: Por eso te digo. Después vamos a hablar con las candidatas. Primero, entonces. Te estamos ayudando.
2: No me escriben candidatas. Me escribe gente que pasó por la experiencia y me dice, pensalo bien.
0: ¿Pero
2: pasó
0: por la experiencia de estar con vos?
2: No, de tener hijos. Ah. Me dice, fíjate. Uh-huh. Nada.
0: ¿Presenciarías un parto?
2: No.
3: ¿Cómo no?
1: No, tirándote.
3: ¿Cómo no vas a presenciar?
2: No puedo.
1: No hace falta pero que mires ahí.
0: Claro, no tenés que estar de frente.
2: No puedo, ya el olor me hace mal.
0: ¿Qué olor?
2: El hospital a mí me hace mal. No puedo.
1: Chicos, no es entonces el momento.
2: No puedo, boludo, no puedo.
1: It's not the moment.
2: ¿De qué te reís?
0: Pero escúchame, vos ponés, por ejemplo...
2: Yo espero en casa.
0: O sea, de ninguna
2: manera.
0: Los muchachos, haciendo el asado, un boludo ahí jugaba. Escuchame
1: una
0: cosa.
1: Uno se está desgarrando y el tipo le molesta el olor.
0: Yo me acuerdo cuando... yo presencié los dos. Cuando nació Juan, nos pegamos un susto. Era el increíble Hulk. Grandote había salido.
3: Parto normal, parto natural.
0: Normal. Decir, salió Juan y dijimos, sí. Señores, es Frankenstein. Pero no, porque era grande.
2: Pará, ¿no te desmayaste? ¿No te bajó la presión?
0: No.
2: ¿Nada?
0: No, porque...
3: Pará, yo sí, un poquito. No.
0: Uy, si te caías vos.
3: No, pará. Escuchá.
0: Vení, tonto, vení.
3: Igual era reflejo.
0: 10 segundos, igual.
3: Pero, escuchá, porque me daban un oxígeno. Me daban un oxígeno.
0: ¿A vos?
3: Para que yo le dé a la mamá de mí. Y yo me lo enchufaba. Cuando ella empujaba, yo me lo enchufaba. El oxígeno, ¿sabes cómo levantaba?
2: Pero Marco, está mal lo que estás contando.
3: No, bueno,
0: escuchame una cosa.
2: Pero el oxígeno no era
0: nosotros,
2: para
0: nosotros, pero espera, arrancamos mal porque la verdad que si te están escuchando las posibles candidatas, bueno. Nosotros
2: tengo
0: podemos acompañarte.
2: Un montón de virtudes y también tengo mis defectos.
0: No, vos tiraste sin la mente que eras responsable.
2: Sí, virtud tengo una.
0: Por eso, tiraste, soy responsable.
2: Y también bueno, más o menos.
1: Puede adoptar
4: una
1: también,
4: virtud
1: chicos,
4: que la estoy buscando.
0: Claro, la estamos buscando.
3: No, yo creo que tiene una muy linda virtud. Esta hora voy a hablar
0: No, no te pongas en
3: 20 segundos, 10 segundos, 5 segundos.
0: Ahí está.
3: Y es que es un tipo con mucha responsabilidad afectiva con la gente que quiere.
1: Ah, más lindo.
3: Sus amigos son los amigos de siempre. Los que lo hemos conocido seguimos queriéndolo. Y
2: mirá vos, Marco. Ay,
1: hijo responsable.
0: Está hecho un viejo pelotudo. No,
2: no,
0: está hecho un viejo pelotudo.
2: Pero para bueno, tiene mucha razón.
0: Entre,
2: en lo
0: no,
2: que
0: no
2: dice.
0: Tiene razón. 6 de la tarde, señores, mañana otro capítulo de Un Hijo para Juan.
2: No quiero.
0: Vamos a hablar del prototipo. No, prototipo también me iba a mandar una cagada.
1: No.
0: De las chicas que les gustaría compartir esa experiencia. No, por eso lo cambié.
1: Loco,
0: la experiencia con vos.
2: Dale.
0: Tratá de buscar algo más para seducir que sea responsable.
2: Bueno, tal vez no sea el momento y sea hora de aceptar.
0: Es ahora.
2: Que es ahora.
0: Sí, porque después no va a funcionar.
2: Bueno.
0: Pasó. Chau, hasta mañana.
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8: 6 de la tarde y un minuto en todo el país. En Buenos Aires, la temperatura 13 grados.
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9: La oposición renueva las críticas al PRO y el radicalismo por no dar quórum para la sesión especial en diputados.
8: También fue clave la orden que dieron varios gobernadores a sus representantes.
9: Entre ellos los de Santa Fe, Misiones, Corrientes, Chaco y Mendoza.
8: Por Radio 10, Oscar Sago justificó su ausencia con que no quiere...
10: Lo que te dio a convocar hubo hacerse la sesión y iba a salir el emplazamiento. Y empezaron a pasarse facturas de interna de los partidos políticos. Yo no tengo por qué bajar y hacer alguna interna con ningún partido político, ni con Interbloque, ni con mi bloque. Y algunos pretenden hacer un show que yo no tampoco me voy a... No tengo tiempo para hacer show ni interna.
9: Su colega, Pablo Juliano, cargó contra los representantes del radicalismo.
11: ¿Van a tomar mate? No sé, ¿van a comprar un paquete de bizcochito y van a tomar mate en la Comisión de Asuntos Constitucionales? Pues dicen, no, ahora no es informativa. ¿Y qué es si no? Entonces, ¿por qué no la vinimos a emplazar? Pues nosotros no es que estamos derrocando a nadie, como dice, están preparando un golpe, dice Adorni. No se trata de ningún golpe, Adorni. Se trata de que vos te pasaste de vivo. Se trata de que vos creías que la Argentina la podías tomar de estúpida. Y el esfuerzo que hizo el argentino de a pie tiene que valer la pena.
8: Mientras que Marcela Pagano remarcó que espera que en el Senado Patricia no haga lo mismo que hicieron los diputados que le responden.
12: Patricia Bullrich, que públicamente habla de elevar la vara moral y que decía que Adorni tenía que presentar cuanto antes los papeles. Bueno, los diputados que responden a ella hoy no se sentaron. Ojalá me sorprenda para bien el jueves, sentándose y dando quórum a la discusión que se tiene que dar. Entiendo que allí hubo un acuerdo de labor parlamentaria en donde creo que el senador que preside el bloque de Unión por la Patria allí hasta acordó con Bullrich, sí, que preside el bloque oficial.

0: oficialista que este tema se tenía que tratar, con lo cual espero que tengan mejor suerte los senadores.
1: Mientras tanto, con la presencia de Karina Milei, Manuel Adorni reunió a los senadores oficialistas en Casa Rosada.
2: Quien faltó al encuentro fue la presidenta del bloque, Patricia Bullrich.
1: En tanto, desde el PRO justificaron la ausencia de sus legisladores a través de un comunicado.
2: En él sostienen que la sesión que fracasó era una operación del kirchnerismo a la que no se iban a sumar.
1: Fue citado a prestar declaración indagatoria para el 30 de junio.
2: Es en la causa en la que se lo investiga por lavado de activos por una transferencia de $200,000 realizada por una organización ligada al condenado Federico Fred Machado.
1: Se agrava la falta de GNC en La Plata y alrededores.
2: Oscar Olivero, vicepresidente de la Cámara de GNC, explicó cómo impacta el crecimiento de la demanda domiciliaria ante la ola de frío.
3: El GNC consume de esos 120 millones de producción, consume el 6%. Los residenciales, las casas de familia y los lugares estratégicos como hospitales y demás consumen durante prácticamente 10 meses del año, consumen el 14% de los 120 millones de producción. Pero cuando viene el frío, esa producción, esa no alcanza por residenciales, aumentan del 14% del consumo al 70% del consumo.
4: Mundial 2026.
1: Finaliza la segunda fecha de la ronda de grupos.
2: Portugal goleó a Uzbekistán 5-0 por el grupo K, que también incluye Colombia y Congo, que jugarán a las 23.
1: Por el grupo L, Inglaterra y Ghana están en el entretiempo e igualan en 0.
2: Mientras que Croacia intentará recuperarse ante Panamá a partir de las 20.
1: Buenos Aires y alrededores, 12 grados la temperatura, 47% la humedad.
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Hola, hola, ¿qué tal? Muy buenas tardes para todos y todas. Bienvenidos, bienvenidas. Esto es un día perfecto en Radio 10, en nuestro regreso a casa, como siempre, a pura información. Hasta las 20 horas, compañía, y nos informamos en un día cargadito, cargadito. En instantes nada más nos vamos a adentrar en el papelón del día, ¿no? Por parte de ciertos bloques de diputados que no tuvieron mejor idea que blindar a Manuel Adorni hoy, como si no hubiese problemas en la Argentina. Dicen, no, Adorni, no pasa nada. Aquellos que se rasgaban las vestiduras en Twitter, que sacaban comunicados durísimos hablando de la corrupción, los que hablaron de ficha limpia, los que van a los estudios de televisión a pasearse hablando de la necesidad de una política transparente, de funcionarios que den el ejemplo, de que la

0: hasta esto, lo otro y demás. Hoy hicieron una jugarreta para no dar quórum y finalmente salvar a Adorni por unos días más. Mientras tanto, Adorni, el que les mintió, literalmente, les mintió en la cara, se les rió en la cara, y no solo a los diputados y diputadas, sino también a todo el pueblo argentino. Bueno, sigue estirando su agonía como jefe de gabinete y buscando cerrar explicaciones que no cierran por ningún lado en la justicia. En un rato te voy a contar más detalles respecto de nuevas propiedades que surgen en el caso Adorni. Vos dirás, ¿cómo? ¿Todavía hay más? Sí, todavía hay más. Y por eso justamente Adorni, bueno, no habla más con la prensa, no da más notas, etcétera, etcétera, ¿no? Porque él sabe perfectamente que gastó todavía más guita y que está pronto a salir todo eso. Donde escarbas un poquito, donde la justicia escarba un poquito, salen más y más cosas. Vamos a hablar de un nuevo contrato que lo vincula a Manuel Adorni en un barrio privado que se pagó por adelantado y cash también. Todo cash, el jefe de gabinete. Insisto, nos toman el pelo a todos los argentinos y argentinas, los irresponsables que hoy no se sentaron en su banca y salieron a hablar tantísimas veces y a rasgarse las vestiduras con comunicados durísimos y demás, ni que hablar. Se la pasaron refiriendo el proyecto de ficha limpia como la gran salvación y hoy se hacen bien, bien, bien los distraídos para salvar al gobierno a pedido del presidente y sobre todo salvar la figura de Manuel Adorni, que igual es insalvable, no tiene ningún tipo de retorno, pero eso en un ratito nada más. Pato Pérez, bienvenida, buenas tardes.
1: Buenas, Juancito, buenas tardes. En la ciudad de Buenos Aires el cielo está algo nublado. ¿Sabes qué? Me estaba llamando la atención porque hay probabilidad de algunos chaparrones para la noche de hoy.
0: ¡Oh!
1: Sí, raro, ¿no? Pero bueno, el viento que prevalece el sudeste a 10 kilómetros en la hora y se pueden dar algún que otro chaparrón, que inclusive puede durar durante toda la madrugada y ya mañana miércoles mejora muy lentamente porque va a estar bastante nublado, pero la mínima va a ser de 4 grados.
0: No.
1: Vos que te levantás tipo 5 de la mañana.
0: Sí.
1: ¿No? ¿5 te levantás?
0: Sí. 5
1: de la mañana.
0: Menos 10.
1: Bueno, ahí vas a tener unos 6 grados, más o menos.
0: Y después baja 4.
1: Y no, y después una máxima de 11, o sea que no pidas más.
0: No,
1: 11
0: basta,
1: y hasta ahí.
0: Basta.
1: Nada más. Mañana bastante nublado y ya después el resto, jueves, viernes, sábado y domingo, con buenas condiciones de tiempo, pero frío, claro.
0: Yo quiero pedir un fuerte aplauso para Pablo Ibáñez, que nos contagió a todos. Muy bien, Pablo.
2: Tengo un acuerdo con un laboratorio. Estoy honrando este acuerdo con un laboratorio. Repartiendo para todos.
0: Contagió a todo el equipo. Yo vengo.
2: Estamos bien.
0: Hoy no le voy a dar mate a nadie. Creo, es más. Creo que ayer lo detoné a Mauro Federico, porque le di 200 mates.
2: Esto que decís al aire era lo que estaba necesitando para que el otro lado del laboratorio reconozca que es un trabajo importante, como hemos
0: Se cargó al coordinador.
1: No me voy a informar. Yo no me voy a informar, Toto. No.
0: Vino por mí.
1: No decreto.
0: Y yo creo que ya se lo pasé a Mauro Federico. Así que el virus, un día perfecto, está causando estragos en esta radio. Muy bien. Bueno, Toto, tenemos trabajo para
2: hoy. Vamos a hablar naturalmente de lo que vos mencionabas, Juan. Mágicamente, fantasiosamente, increíblemente, Manuel Adorni consigue gente para que se tire arriba de la granada para defenderlo. Es increíble. Vos me podés decir, bueno, le encuentran la vuelta, le encuentran la excusa, tienen razones, hablan bien, consiguen pautas, consiguen fondos para el gobierno. No importa. Puede haber mil razones, pero uno puede pensar, una persona como Manuel Adorni, que está prendida a fuego socialmente, consigue todavía dirigentes de mucha historia, en muchos casos, que hacen todo lo posible por salir a bancarlo y evitar que se discuta en la Cámara de Diputados el proyecto para convocarlo, para interpelarlo, para que dé explicaciones, estas explicaciones que no viene dando a la justicia y que por eso mismo vos bien decías, tampoco hace que esté hablando públicamente el jefe de gabinete.
0: Qué papelón, ¿eh? Qué papelón lo de el PRO, la UCR, creo que el MIT de Sago también, fueron unos cuantos realmente.
2: Muchos.
0: Fueron muchos.
2: Si querés repasamos
0: muchos.
2: En diagonal.
0: Yo no dejo de preguntarme a fuerza de qué, a razón de qué, porque lo escuchamos acá, a Sago decir hace cuándo lo entrevistamos, una, dos semanas.
2: Sí.
0: Sago dijo, no, se metió solo, falta nada más que se meta en el calabozo y se trague la llave, no se puede creer, nos tomó el pelo a todos, por supuesto que ahora sí. Bueno, no sé cuáles son las razones, los motivos, no sé cuántos son los motivos para hacer esto, pero hoy le tomaron el pelo a la sociedad argentina y le toman el pelo a la sociedad argentina cada vez que habla.

0: De transparencia, de la lucha contra la corrupción, de ficha limpia, déjame de joder. No, pero en serio, son unos caraduras, realmente, son muy caraduras. Bueno, después vamos a repasar, uno por uno, quienes le dieron una manito al jefe de gabinete mientras se muestran en Twitter, mientras sacan comunicados durísimos de comunicación a decir no conmigo. Yo escuché gobernadores que dijeron en un gabinete mío Adorni no dura 5 minutos más.
1: Sí, Maxi Pujaro,
0: el gobernador. Pujaro. Y hoy sus diputados.
1: No estaban.
0: Mirá, no estaban. Uh-huh. Qué raro.
1: No bajaron a dar cuero.
0: Si vos decís conmigo no dura 5 minutos. Adorni, para que les dé explicaciones. Al Congreso y hacer
1: te voy a proponer después un debate, porque yo coincido con lo que vos decís, sobre todo con aquellos que venían planteando esta discusión. Un argumento que se te aparece, y algunos en términos políticos dicen, esta es una decisión del presidente, que sea el presidente el que lo eche al jefe de gabinete. Ahora, claro, también es cierto que después no decían, son los mismos que dicen que Adorni no puede seguir ocupando el lugar que ocupa en el gabinete de la nación. Bueno, es esa contradicción que a veces podría tener una lógica de decir, bueno, no quiero que sea el presidente el que se haga cargo de sus propios problemas.
0: Está bien.
1: Ok.
0: Está bien. Ahora. Yo lo puse ese argumento arriba de la mesa, sí, sí. Digo, acá se puso ese argumento. Uh-huh. Yo soy de los que creen que el presidente es a quien hay que exigirle una decisión respecto de Adorni. Ahora bien, los escuché a los diputados y diputadas decir exactamente lo contrario, uh-huh, que no podía estar más, que le había mentido al Congreso, que era de una gravedad institucional, bueno, inusitada.
1: De hecho, bueno, hoy, Juan, el PRO salió hace un instante con un comunicado diciendo logramos lo que queríamos, que vaya a la Comisión de Asuntos Constitucionales a tratarse el proyecto para que tenga dictamen. Lo que hay que recordar, sé que es un tecnicismo por ahí muy complejo para entender la dinámica rápida de la política argentina, pero bueno, eso ahí va a ser solamente a los fines informativos, no se va a poder emitir dictamen en la Comisión, claro, de Asuntos Constitucionales. Claro. Por lo tanto, es una situación de estirarle tiempo. Voy a terminar especulando, Juan, casi en la misma lógica que vos, pero del otro lado,
0: a ver,
1: que hay algunos que dicen, mira, la verdad, ¿para qué voy a facilitar que Milei se vaya del gobierno si a mí me conviene, siendo un
0: que aliado,
1: que Adorni se vaya del... En definitiva, soy un aliado, soy del PRO, soy radical, que después tengo posiblemente que competir con Milei en Mendoza o en Chaco, capaz que me convenga que siga dando vuelta por ahí a Adorni porque le hace daño al gobierno.
0: Te va a cagar igual.
1: ¡Puede ser!
0: Te va a cagar igual.
1: Es la pregunta que tenemos. Porque desde la lógica política, decir, un gobernador que perdió ingresos, que perdió financiamiento para obra pública, que les volteó el gobierno nacional los planes de salud, de educación, programas sociales, de todas maneras ponen a sus senadores y a sus diputados a defender a Manuel Adorni, porque no es que están defendiendo,
0: sí,
1: ni siquiera un proyecto que uno puede tener discusiones más, sí, o menos. Sí. Pero Manuel Adorni, que es una figura...
0: Los pusieron a defender lo indefendible, muchachos. Y el tipo fue a reírseles en la cara hace un par de meses y no tuvieron ni siquiera la dignidad y la decencia de decir, por lo menos traigámoslo de nuevo al Congreso. No hay mucha vuelta para darle, como le gusta decir a Adorni. Fin. Se le rieron en la cara, les mintió en la cara, nos mintió a todos en la cara... Y no tuvieron ni por decoro ni para disimular la dignidad de sentarse hoy en sus bancas. En un ratito,
1: dale,
0: vamos a ampliar y vamos a sumar protagonistas de la jornada. Flor Gutiérrez, bienvenida, buenas tardes. ¿Cómo dice que le va?
2: Buenas tardes, Juan, ¿cómo les va?
0: Fantástico.
2: Buenas, buenas. Fantástico, en su mejor momento, bueno, no está sucediendo
0: terraza,
2: lo mismo
0: terraza,
2: con
0: terraza.
2: Muchas estaciones de GNC que están sin gas. Ahí no están. Terraza, todo lo contrario. Siempre pasa que cuando bajan las temperaturas pone en evidencia la tensión que se repite cada invierno, que es el gas que llega a los hogares. Tienen prioridad por sobre los que abastecen algunas de GNC y también algunas industrias. Y lo que está pasando es que desde el jueves, sobre todo la semana pasada, muchas distribuidoras adoptaron medidas para garantizar el suministro a los hogares, que como les decía se llama demanda prioritaria. Y a la inversa, eso terminó con muchos cortes de GNC en estaciones, sí, de servicios y en industrias que tienen unos contratos que son un poco más económicos. ¿Qué es lo que estuvo pasando? No tanto en la Ciudad de Buenos Aires, porque el 98% de las estaciones de GNC tienen contratos firmes, sino en La Plata o en, por ejemplo, Mar del Plata, en donde 40 de las 46 estaciones tienen contratos internacionales.

0: interrumpibles. Y lo que terminó generando son 6 horas de fila para cargar GNC en el auto. 6 horas de fila, no lo digo yo, lo decían los testimonios. Hoy sí, estaba la cámara en las estaciones de servicio en La Plata y es terrible lo que estaban esperando para poder cargar.
1: Incluso cortes hoy en La Plata de gente que, bueno, que trabaja con su vehículo y que salió a manifestarse, que estuvo desde las 5 de la mañana.
0: Impresionante.
1: 5 de la mañana. Digo, qué paciencia realmente. Y que no pudo cargar, que a eso de las 8:30, 9:15, le dijeron, no, hasta acá llegamos. Y nos decía, perdí el día de laburo, tengo que dejar el auto acá. Había casos de gente que solo tenía a gas el auto y dijo, tengo que dejarlo acá y vuelvo mañana. Y ahora me tengo que tomar, obviamente, entras en gastos, ¿no? Digo, tomate un transporte para ir a buscar a los chicos.
2: Pero aparte
1: después,
2: perdés tiempo, mucho tiempo.
1: Sí, y el día de laburo en un contexto de un mango, ¿no?
0: Sí, bueno, acá falta de planificación, básicamente. Siempre que llegan las temperaturas más bajas, ahora hace unos días que estamos con un frío importante, aumenta el consumo de gas. Y lo que termina sucediendo es cuando vos no planificás de manera correcta y las bajas temperaturas llegan, te falta o tenés cierta escasez. Bueno, el gobierno no planificó como correspondía hacerlo y por eso estamos viendo esta escasez, este faltante que afecta sobre todo a quienes usan el auto y sobre todo a quienes usan el auto para laburar, como bien estabas diciendo, Juan, y también algunas industrias que se empiezan a ver afectadas por la falta de GNC, así que es un tema que vamos a estar siguiendo de cerca para ver si tiene una pronta solución.
1: Bueno, muy bien. Diego Arbilia, a usted lo saludo. ¿Cómo le va?
3: Muy bien, buenas tardes para todos. Se entrenó la selección argentina pensando en el partido del sábado a las 11 de la noche frente a Jordania. Va a haber cambios, va a ser un equipo bastante alternativo. Cuti Romero está evolucionando del golpe que preocupó un poco ayer. De todas maneras, esperan los resultados del estudio que le estarán realizando por estas horas, así que en un ratito vamos a repasar algunos de los nombres que podrían llegar a ser titulares el próximo sábado en el último partido de la selección argentina de fase de grupos. Hace un rato terminó con goleada de Portugal frente a Uzbekistán 5-0. 2 goles de Cristiano Ronaldo que sigue batiendo. ¡Mira! Sigue batiendo récords.
1: ¿Quién?
3: Ronaldo.
1: ¿Qué Ronaldo?
3: Cristiano Ronaldo.
1: ¡Mira!
2: Pero che.
3: Que es el máximo goleador de la historia del fútbol mundial.
1: ¡Mira!
3: Está a 24 o 26 goles de los 1000.
0: Tremendo, Pelé, y también con 40 años.
1: Pelé no decía que había metido más de 1000.
3: Pero Pelé, ¿viste? Pelé contaba así. Lo de Cristiano Ronaldo son comprobables. 41 años, 100 y pico de días tiene, pero hoy por hoy es el goleador en actividad más longevo que hace goles en un mundial, pero estaba George Mila, ¿se acuerdan? Mila.
4: Sí. Camerún.
3: El camerunés que tenía 42 cuando hizo un gol en un mundial. Pero habló Cristiano Ronaldo en conferencia. ¿No? Uh-huh. Salió a zona mixta. Sí. Dice, bueno, sí.
1: Buenas tardes.
3: Pregunta, sí. Quería saber si usted está a la altura de Messi. No, siguiente pregunta.
1: No.
3: Cuando le nombraron a Messi.
0: Sí, porque ¿qué
3: cambió
0: pregunta
3: la cara?
0: Es esa.
3: No, porque dijeron, Messi hizo 2 goles. Haaland hizo 2 goles. Mbappé hizo 2 goles. Vos hiciste 2 goles. Están muy vigentes. Otra pregunta. No voy a responder, ahí. Dijo.
1: Sí.
3: Indignado.
1: Yo hago lo mismo.
3: Si le preguntan por
0: qué. Vos no hablás de tu vida privada, solo de la edad para tener hijos.
1: Dicen, viste que el gato, si no te digo, pues, siguiente pregunta, por favor.
3: Claro. Sí, Pablo Dugan dijo.
1: De siguiente pregunta, por favor.
3: Pero el único que te lleva bien es con Borroni.
4: Borroni canta bien.
1: Sí, pasa palabra.
0: No, eso decís. No, siguiente pregunta.
1: No, con Fer Borroni no, porque nos va a reemplazar el 3 de julio que juega Argentina.
3: Claro.
1: En 16avos de final. Claro. Él no sabe todavía, pero.
0: Pensé que era Mauro. Federico, era Mauro.
1: A dúo con Borroni.
2: Claro.
1: ¿No viste que los confunden? A Mauro con Borroni.
0: Sí,
1: bueno.
0: Sí, sí.
4: También se puede quedar Nancy, se está pensando en la tarde. De
1: a Tuni lo podemos abrochar, claro. También. Sí. Estamos armando como el plan
0: suplente
1: B.
0: Del suplente del
1: el plan
0: suplente.
1: B, porque yo estoy medio enfermo. Y yo de acá el 3 de julio puedo caer.
2: Y capaz que sí.
4: Yo quiero saber cómo va a formar la selección el próximo sábado, así que tirame una pista antes que me vaya.
3: En un ratito vamos a los cambios que empieza a vislumbrarse, teniendo en cuenta
1: ¿pero
3: que
1: qué te pensás que es un servicio para vos? El
0: acá
1: programa.
0: Lo pedís, lo tenés.
3: Para mí, Otamendi iba a jugar por Cuti Romero.
4: Sí, voy a notar.
3: Para mí puede jugar Tagliafico de titular, porque Medina terminó con una amarilla y no lo van a arriesgar.
1: Está bien.
3: Probablemente no juegue De Paul. Veremos cómo acomoda la mitad de la cancha Scaloni. En un ratito te voy a dar algunas opciones, porque seguramente empezarán a entrar los que no tuvieron minutos hasta ahora. Para mí Lautaro va a ser suplente y va a jugar Julián.

0: Lo que habrá que ver hasta esperar hasta último momento es si Messi juega de arranque o entra en el segundo tiempo.
1: Bueno,
0: teniendo en cuenta que juega con Jordania, que si le hizo gol a todo con lo que enfrentó hasta ahora, a Jordania tendría que hacerle más, ¿no?
1: Bueno, y se confirmó entonces que el 3 de julio jugamos 16avos de final, eso es así, no me
0: olvides. Claro, ya está confirmado. Argentina juega 16avos el 3 de julio en Miami, a las 7 de la tarde, hora argentina. Así que estaremos atentos a lo que suceda con el otro grupo, ¿no? Porque todavía tienen que jugar España y Uruguay su partido. Todavía tienen que jugar Arabia Saudita y Cabo Verde. Y puede pasar cualquier cosa. O sea, Argentina puede llegar a jugar con cualquiera de los cuatro, ¿no? Porque si le gana España, si España le gana a Uruguay, sí. Si Cabo Verde le gana a Arabia, si Arabia le gana a Cabo... Todo puede pasar. O sea, que Argentina, que pensó que iba a jugar con Uruguay o con España, tal vez con un poquito de viento a favor, termine enfrentando a Curazao o Arabia Saudita.
1: ¿A quién quieren enfrentar?
0: Perdón, a Cabo Verde o
2: Cabo
0: Arabia
2: Verde.
0: Saudita.
2: Arabia Saudita.
1: ¿Arabia Saudita querés? ¿En 16avos?
2: ¿Por qué no?
0: Y
2: no
0: es,
2: ¿qué prefieres, España? ¿Prefieres España?
0: Es el menos complicado.
1: Bueno, no te enojes.
0: Cabo Verde está...
2: ¿Prefieres Uruguay?
3: Tendría no que tendría, es el más complejo para que se dé el resultado con Arabia Saudita.
0: Sí, porque tiene que ganar Arabia.
3: España
0: tiene...
3: le tendría que ganar a Uruguay. Uruguay. Y ganarle bien Arabia a...
0: Sí, por una cuestión de diferencia de goles.
3: Claro.
1: Bueno, me gustaría que la gente nos cuente, a ver, ¿quién prefieren? Pues escuché mucho dicen, no, Cabo Verde, evitemos Cabo Verde. Como que no. Es la sensación de... No, dale.
0: Cabo Verde, todavía no, bueno, le hizo dos goles
1: Uruguay. Uruguay.
3: Yo le gusta, yo le juego a Uruguay. Para que empiece a ponerse divertido temprano en el Mundial.
0: Está bien lo que dice, ¿eh?
1: Está bien. Sí, divertido, te puedes ir a tu casa también temprano.
3: Y bueno, pero también te puedes ir a tu casa.
1: Para ser campeón hay que ganarla a todos, papá, eso me tienes que responder, Toto. Bueno, que la gente nos cuente.
3: Porque porque nos pasa lo mismo que dijimos, en algún momento tenés que empezar a jugar el Mundial. Tenés que empezar a jugar contra equipo que vos decís que gané a alguien.
0: Más. Sí. Un dato más.
1: Yo le doy el pie para mencionar la línea telefónica y Toto dice, pero pará, Cachavacha Forlán, en el 2006... ¿Dónde se comunican nuestros oyentes?
2: A través de nuestro WhatsApp 11-23-66-0710. Pero no te olvides que además estamos en nuestro canal de YouTube, ingresás en radio10.com.ar porque allí también te leemos, por supuesto.
1: Perfecto.
0: Que aparte levanta el dedo, ¿viste?
2: Sí.
0: Un dato más.
2: No, él levanta el dedo, pero ya está hablando.
1: O sea que Diego Godín, en el Mundial 2010.
0: Mulera.
3: Godín.
0: Un dato más.
1: Señoras, señores, nosotros ponemos primera, vénganse al canal de YouTube, mándenos su mensaje. Que comienza un día perfecto en Radio 10.
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0: presentables son estos diputados y senadores y gobernadores y toda la cambrícula que hablan por los medios y después no se presentan, tomándonos el pelo a la mitad de la población argentina que no aprobamos esto. Después me parece que se tendrían que lavar la boca antes de hablar de kirchnerismo, ¿no?
1: Algunos mensajes que nos van llegando ya desde muy temprano. La gente está muy contenta con los diputados y diputadas que hoy blindaron, protegieron, encubrieron al jefe de gabinete Manuel Adorni. ¿De qué? De que lo llamen al Congreso para dar explicaciones respecto de las grandes y enormes mentiras que les arrojó en la cara. Se les rió en la cara Manuel Adorni. ¿Cuándo fue la exposición Toto Adorni en diputado que tuvo a Milei en el palco y demás?
2: Sí, fue en mayo. Sí. Fue en mayo, fue después de muchas...
1: Abril más, fines de abril,
2: pedidos, principio de mayo. Habían pasado aproximadamente 50 días de que había estallado el escándalo y dijo, bueno, voy a ir a dar explicaciones. No dio explicaciones, pero quedó presente y fue lo que primero detonó este planteo del pedido de moción de censura, que dijo Manuel Adorni en aquella exposición, no puedo decir más por la justicia y demás, pero debo confirmar que todo está declarado en mi... declaración jurada, vale. Listo, la redundancia. Sí. Bueno, ahora dijeron, no, muchacho.
1: Apareció la declaración.
2: Van a aparecer declaraciones juradas y rectificaciones y un pendrive y que encontraba platas en un lado y que te habías comprado otras cosas. Bueno, finalmente, razonablemente, la Cámara escuchó ese discurso, validó ese discurso porque de última respetó la palabra del jefe de gabinete. Y a la semana se confirmó que el jefe de gabinete había mentido de punta a punta en lo que le dijo a los diputados. Por lo tanto, era razonable que los diputados digan, che, vení hasta acá,
1: institucionalmente,
2: me mentiste en la cara, explícame por qué me mentiste, por lo menos.
1: Totalmente.
2: Bueno,
1: totalmente.
2: No ocurrió.
1: No ocurrió y hay que preguntarse las razones por las cuales hoy el bloque, insisto, son los que después vos prendés la tele y ves hasta el cansancio. Hablando de la lucha contra la corrupción, de la necesidad de transparencia en la política, los que hablan de los chorros de la casta. Bueno, más casta que la práctica de hoy no se me ocurre realmente. Le dieron la espalda a la sociedad argentina en su conjunto y la verdad, en definitiva, bueno, viene bien pasar blanco sobre negro, ¿no? Digo, la verdad... viene bien, porque después vos tenés a diputadas que los ves indignándose en Twitter, que los ves indignados en los medios de comunicación, pero lo cierto es que cuando tienen que estén en su banca para, bueno, que el jefe de gabinete brinde explicaciones de cara a la sociedad, se hicieron todos los distraídos a pedido del gobierno. Entonces digo, bueno, viene bien, porque si no, hay que separar la paja del trigo en algún punto. Porque después los tenés a todos fingiendo indignación y resulta que fueron a darle una manito a Milei, incluso los diputados de Patricia Bullrich, Patricia Bullrich, que sale a filtrar a medios de comunicación, no saben lo que le dije a Adorni en la reunión de gabinete, en la reunión de mesa política, y Adorni tiene que dar explicaciones y yo le doy un ultimátum y demás. Bueno, hoy sus diputados brillaron por su ausencia. Entonces, bueno, dejémonos de joder, dejen de tomarle el pelo a la gente. A mí, por lo menos, en ese punto, me da la tranquilidad de decir, bueno, acá están, estos son el PRO, la UCR, los bloques provinciales. Yo escuché al gobernador santafesino decir, un Adorni, mi gabinete no dura ni 5 minutos, una cosa así. Hoy sus diputados no fueron a pedirle explicaciones a alguien que les mintió en la cara, Le mintió en la cara a la Cámara de Diputados y le mintió en la cara a la sociedad argentina. En un rato, Toto, vamos a sumar otra vez, vamos a hacer otra vez la cuenta de Adorni, porque ahora se suma el alquiler de una casa en un barrio privado.
2: Sí.
1: Una casa que le alquiló a su madre.
2: En la zona sur.
1: Manuel Adorni. Por
2: Berazategui.
1: Hudson, por Hudson. Berazategui, sí. Por ahí. ¿Cómo? Hudson.
2: Hudson.
1: En un rato vamos a sacar cuentas. Otra vez. ¿Otra vez pagó por adelantado?
2: Sí.
1: ¿Otra vez al contado?
2: Sí.
1: ¿Metió a un tío de por medio? En un rato lo vamos a profundizar. Ahora 6:30 de la tarde. Momento de las noticias en la 10.
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4: Es la hora 18:00 en Buenos Aires, la temperatura 10 grados 4 décimas.
5: El jefe de gabinete, Manuel Adorni, canceló el informe de gestión que tenía previsto brindar el próximo 2 de julio en el Senado.
6: El propio funcionario, el 11 de junio, había anunciado por redes sociales que iba a ir a la Cámara Alta a responder preguntas. Los motivos de la decisión no están claros.
5: La oposición busca cómo lograr la interpelación de Manuel Adorni en el Congreso. Desde el Parlamento amplía Bruno Guiso.
7: Tras el revés en diputados, la oposición busca insistir con la interpelación a Manuel Adorni en Senado y así lograr la moción de censura. Antes de ingresar a presidir labor parlamentaria, el senador libertario Bartolomé Abdala aseguró que el jefe de gabinete debe presentarse el próximo jueves 2 de julio para dar explicaciones acerca de su patrimonio.
8: El jefe de gabinete, por el artículo 101 de la Constitución, viene a dar explicaciones, fue a diputado y va a venir seguramente en el Congreso. O sea que eso me parece que claramente hay que cumplir con la Constitución. Eso no le quita ninguna responsabilidad al jefe de gabinete.
7: Bruno Guiso, Radio 10, siempre noticias.
6: Argentina seguirá siendo mercado aislado.
5: Morgan Stanley no le habilitó a nuestro país un periodo de consulta, un requisito fundamental para avanzar hacia la categoría de mercado de frontera y posteriormente aspirar a la de mercado emergente.
6: Subtes, colectivos y recolección de residuos deberán mantener el 50% de los servicios en días de paro.
5: Así lo establece un decreto del gobierno porteño. La norma, además, exige una prestación del 75% en caso de medidas de fuerza gremiales.
9: Mundial 2026.
6: Cuti Romero no estará en el partido.

0: La selección el sábado ante Jordania.
1: El defensor será sometido a estudios entre este martes y el miércoles.
0: En la ciudad, la temperatura 10 grados 4 décimas, humedad 58%.
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6: Atentos conductores, 6 de la tarde, 35 minutos. Es momento de activar el GPS de Radio 10. A cargo de Nora Acosta para informarnos acerca del estado del tránsito. Nora, ¿cómo va? Buenas tardes.
7: ¿Cómo va, Pato? Buenas tardes. Y hoy sí hay mucho tránsito en el regreso. Las autopistas bastante complicadas desde temprano. En estos momentos, Cantilo muy lenta hacia el norte. Y Lugones también con un choque a la altura de Udaondo. Así que precaución porque está afectando a la General Paz desde Avenida Balbín hacia el río. También General Paz con muchísimo tránsito hacia el Riachuelo hasta llegar a Avenida Rivadavia en toda esa extensión desde Saavedra y hasta la zona de Liniers. Panamericana hasta Boulogne con importantes retrasos. La salida a la autopista Buenos Aires-La Plata en la zona de Avellaneda está muy lenta y hasta Bernal se registran demoras y todavía la autopista 25 de mayo con marcha intensa hacia Delepiane y Perito Moreno. En Perito Moreno se liberó un choque a la altura de Rivadavia, pero siguen los retrasos hacia el acceso este que al menos hasta Camino del Buen Aire presenta una marcha muy cargada. Atención porque en Triunvirato y Juramento está limitado el tránsito por un choque y en cuanto a los servicios, el Belgrano Sur, Ramal González Catán, sigue reducido entre Sáenz y La Ferrer. La línea C de Subtes, que estuvo limitada, vuelve a completar recorrido entre cabeceras. Retiro. Pato.
6: Muy bien, Nora, gracias y actualizamos más adelante. Un beso.
7: Dale, un beso, hasta luego.
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0: Mundial le tenés que ganar a todos. Lo que no tienen en cuenta es que ninguno de los demás equipos que están en el Mundial quiere jugar contra Argentina. Claro. Pregúntenle a ellos.
1: Bueno, pero el programa lo hacemos acá, ¿no? En Cabo Verde. ¿Qué le vamos a hacer? Pero sí, yo coincido, ¿eh? Le tenés que ganar a todos. Ahora, si me das a elegir...
2: Si me das a elegir...
1: Y a mí me gustaría un Argentina-Uruguay, por ejemplo, en 16avos.
3: Sí, está bueno Argentina-Uruguay.
1: Lindo, sí. Un clásico rioplatense.
3: Sí, está bueno.
2: Para que Bielsa se vuelva...
1: Bueno, se termine para ser campeón tenés que ganar a todos.
2: Para que se termine la Ramenti.
1: Pero vamos a ver qué dicen nuestros oyentes. Dale, Pulpito.
4: No me gustaría enfrentarme a Uruguay porque mira, qué no imagen. Quiero, no me gustaría enfrentar a Bielsa. A España todavía tampoco. No. Sí, bueno, a Cabo Verde o al otro. Me encantaría enfrentar a los mexicanos.
1: Bueno, pero falta para eso.
2: Pasaría más adelante, claro.
1: Claro. México en un octavo de final, ¿puede ser?
2: Hipotético, sí.
1: Un hipotético octavo de final. Bueno.
5: ¿Octavos o cuartos, México?
2: Octavos o cuartos,
5: porque
2: ¿no?
5: vi que el de la BBC da Inglaterra-Brasil o Brasil en la semi.
1: Bueno, para un poco, tampoco te apresures tanto, Ibáñez.
3: Paso a paso.
1: Paso a paso, pasito a pasito, sí.
6: ¿Qué se puede esperar de los diputados también. Que fueron nombrados por Milei como ratas cobardes? ¿Qué sé yo? La barbaridad es que...
1: Bueno, valijeros.
6: Y bueno, están a la altura de eso, ¿verdad? ¿Qué se puede esperar de esa gente? Nada.
1: Sí, valijeros les había dicho Milei en su momento a los diputados y diputadas, a los que después llamó héroes porque le habían cagado un aumento a los jubilados, ¿se acuerdan también de eso? Eso también sucedió en la Argentina de Milei, ¿eh? Los llamó héroes y los convocó a la Quinta de Olivos a comerse un asadazo. Más cruel que eso no se me ocurre. Tenemos noticias de último momento. Pablo Ibáñez, ¿se suspende el informe de gestión de Adorni en el Senado?
5: Se suspendió. Hoy Manuel Adorni recibió en 3 tandas distintas a senadores de La Libertad Avanza, con Karina Milei escoltándolo y con Nacho David, que es el número 2 de Adorni en la jefatura de gabinete. También estaba ahí Adrián Rabier, el portavoz. ¿Qué ocurrió? Hubo conversaciones, hubo una charla entre Patricia Bullrich y Karina Milei que le recomendó Patricia Bullrich. Sí. En los estilos que suele usar la senadora, que convenía que Manuel Adorni no vaya a la exposición en el Senado el día 2 de julio.
1: Mirá, decían, vos.
5: Lo van a matar, lo van a acribillar, no está en condiciones, no está el clima para que aparezca Manuel Adorni. Esto parece que le vino muy bien a Manuel Adorni porque dijo entonces suspendo todo, iba a ir el 2 de julio, era el famoso informe del jefe de gabinete al Senado, así que en el
1: qué
5: mismo
1: vergüenza.
5: Día, Juan...
1: Pero Adorni no labura, ¿de qué labura Adorni?
5: El mismo día, Juan consiguió que en diputado no avance la sesión para discutir la moción de privilegio, que en realidad era para mandar a comisión para que haya un dictamen, y acaba de informar el gobierno que tampoco va a ir el 2 de julio al Senado, por lo tanto, sigue de alguna manera... ganando tiempo sin tener que dar explicaciones, por lo menos en el ámbito del Congreso.
1: ¡Qué vergüenza! Bueno, noticia de último momento. Entonces, Adorni tampoco va a ir al Senado el próximo 2 de julio. Los senadores querían interpelarlo previamente a la presentación de su informe de gestión. Le decían, ¿qué informe de gestión vas a traer si la última vez que viniste al Congreso nos mentiste a todos? Bueno, es hora de que te sientes a dar explicaciones respecto de las escandalosas irregularidades en torno al presunto enriquecimiento ilícito en el que está involucradísimo el jefe de gabinete, por el cual el hermano va a indagatoria también, por falsear declaraciones juradas, Francisco Adorni. Bueno, lo cierto es que

0: Adorni dice, no, para que me interpelen ni voy directamente. Y siga, siga. La verdad, increíble. ¿De qué labura Adorni? ¿Y hace cuánto que no labura Adorni? Cobrar debe cobrar todos los meses, imagino. Pero bueno. Me voy a saludar a Pablo Juliano, diputado por Provincias Unidas, que tiene la amabilidad de atendernos. Pablo, buenas tardes, ¿cómo estás?
1: ¿Cómo andás? ¿Todo bien? Buenas tardes a todos.
0: Bueno, gracias por atendernos. ¿Cómo calificarías lo que ocurrió hoy en la Cámara de Diputados con el PRO y la UCR, entre otros bloques, bueno, dándole una manito a Adorni para que gane tiempo?
1: Bueno, ahí tienen las consecuencias de regalarles el arco entero abierto, ya que estamos en la era del Mundial, para que la gente entienda, para que todos entendamos. Se fueron, le dejaron jugando, le enfrentaron un partido sin arquero. Ahí tenés. Obvio que no va a ir el 2 de julio. Si en la Cámara de Diputados no pudimos reunir el quórum. Si está regalado, el problema ya no son los libertarios, el problema son los que le prestan la infraestructura política para que jueguen como juegan, para que hagan y deshagan, para que ahora le digan, ¿saben qué? Quédense tranquilos, muchachos, el 2 no vamos. Y no es que no están dadas las condiciones, los tenemos regalados, los tenemos en nuestras manos. ¿Sí? Entonces, es lo que yo dije hoy en la Cámara. Han convertido el caso Adorni, que es un bochorno para todo el país, en un insumo. Le cambian el vocero, Adorni lo recibe, y como bien decís vos, no tiene función, no tiene misión política. Lo llevan como una especie de eunuco al acto en Rosario. Es una barbaridad, pero el problema está en aquellos que dicen, no, bueno, sí, el gobierno. Sí. No sé por qué lo cambiaron, por qué cambiaron el quórum, el no quórum de hoy. Le dan quórum mañana y después le perdonan a Adorni la vida. No sé en qué momento condenar lo de Adorni, en la mentalidad de algunos legisladores, te convierte en kirchnerista. Ana, que vos comprás el diario La Nación, ¿eh? Yo creo que el diario La Nación y el kirchnerismo tienen nada que ver. El diario La Nación inunda, incluso en la semana, el caso de Insaurralde, porque aparte es la semana esta. Entonces, porque... Y no es porque crea, yo no comparto como pretende parte del gobierno hacernos que vos podés entrar a comparar magnitudes de un hecho o de otro. Para mí son lo mismo. Es lo mismo cuando vos te estás enriqueciendo a costa de los trabajadores y de la Argentina, vos sos un chanta, vos sos un delincuente, no sos un político. Habría que empezar a tener un acuerdo con todos los medios, con la gráfica, en redes. Y en el momento en que se comprueba que un tipo es chorro, tratarlo de delincuente, sin más, ¿no? Ahora, el político.
0: Pablo, yo lo decía hoy y no me canso de decirlo. Adorni se le rió la cara a todos los diputados de la Nación, con el presidente alentándolo con todo su gabinete desde un palco, insultando a los diputados, en algunos casos abiertamente. Así se le rió a toda la sociedad argentina. Porque uno repasa las declaraciones de Adorni en Diputados y ves respecto a nuevas propiedades, a Adorni diciendo, bueno, evadí, la hice en negro y demás, una aplicación de criptomonedas que es tomarnos el pelo a todos. Y uno a los referentes de PRO, de la UCR, que se mostraban indignados en los medios de comunicación y en las redes sociales. Y después resulta que hoy se hacen los distraídos y le dan una manito a Adorni para ganar tiempo.
1: No, yo por eso dije, yo a esta agenda no la pienso renunciar. Yo no la pienso renunciar en un solo instante, porque vos lo que busca esta agenda, Juan, es en definitiva, es darle de comer a ese monstruo en donde la política es un mal nombre. Entonces vos decís, bueno, bárbaro, yo no conozco país que haya podido prosperar sin políticos. ¿Cómo prosperás sin políticos? Entonces, ¿qué están buscando, Juan? Mientras nos dejan a Adorni clavado en el medio que estamos hablando de él, ¿qué va a pasar mañana, Arroyo? Sí. ¿Quién lo pidió? ¿Cuándo viste vos una manifestación? Todavía no conocés. Rigi, que ya estamos cargando las tintas por un super Rigi. De las esperadas, ahogadas. No hay. Mirá qué bueno, le tiraron un centro. Entonces, ¿qué país estamos construyendo? Ah, el país, ¿sabes qué? Del encargo. Te mandaron a pedir que desarticularas la Argentina. Vamos, van. Entonces, ¿qué necesitamos? Y eliminar a los dos, tres estúpidos que creen en, por lo menos en el país, que creen en la fuerza y en la potencialidad que tiene la Argentina. Entonces salirlos a matar, son todos lo mismo. Somos todos, seguro todos los políticos tenemos dólares en los cajones. Pero ¿qué tan de la cabeza estos tipos? Se han prestado para ese juego. Y yo lo que digo es, Juntos por el Cambio, que integraba el radicalismo, la coalición cívica y el...

0: PRO, tuvo un jefe de gabinete que fue, vos podés coincidir o no con las políticas públicas que llevó a cabo Mauricio Macri.
1: Sí, no coincidió.
0: Pero lo que yo, bueno, pues exacto, vos no coincidís, pero digo, el comportamiento que tuvo Marcos Peña de haber ido interrumpidamente es la vara o la métrica mínima que cualquier cambiemita tiene que sostener. ¿Qué tiene que ver Adorni con Marcos Peña? Son dos. Uno era un primer ministro noruego y el otro era un impresentable.
1: Ahora, no dejo de preguntarme cómo sigue esto respecto de Adorni, porque da toda la sensación que ganó tiempo y con la mano de aquellas Patricia Bullrich de la vida, pues las diputadas Bullrich hoy tampoco dieron quórum. Digo, cualquiera que prende la tele y dice, ah, están todos re enojados con Adorni, mirá Bullrich, que además le filtra versiones a la prensa de cómo se plantan las reuniones de gabinete y demás.
0: Es un cuento. Es la reserva que tiene abierta Bullrich por si esto se sigue fragmentando, ella poder saltar de esta balsa. Basta, Juan, no nos podemos seguir dejando engañar, no digo vos, pero digo... ¿qué construye Bullrich? ¿Y la reserva? ¿Cuál es la reserva? Y que mirá vos, yo no festejo mi cumpleaños con tipos que quiero que se vayan de gobierno. Yo no festejo el cumpleaños, no me dejo soplar la vela por gente que estoy pidiendo que renuncie y que den un paso al costado. Pero que es una tomada de pelo también, todo esto va y, siga. Y los cambiemitas y a la gente que la votó a Patricia Bullrich. Les recuerdo que Patricia Bullrich se fue sola a un departamento a acordar y perdonarle a Milei que la tratara de una asesina de bebé.
1: Sí, Montonera pone bombas en jardines de infantes.
0: Entonces,
1: sí.
0: ¿Sabés qué? En esta locura, como decía Mafalda, paren el mundo que me quiero bajar. Paren el mundo que me quiero bajar. Allá con su suerte, los que ya jugaron, los que están ahí tirados, desparramados en este experimento que termina mal, que va mal, y que es una locura que un jefe de gabinete te diga en la cara, y un presidente, porque pará, acá ya se terminó la era Adorni. Acá empieza la responsabilidad del propio Milei. Cuando Milei le dijo a Majulia Trebuc, yo vi todos los papeles, tiene todo en orden. Es la primera vez que un economista ve que un contador le muestra papeles de 20 años de negreada. ¿Pero qué nos toman?
1: Sí, sumado, uno ya, yo me río para no llorar, ¿no? Pero Milei dijo, me mostró todo, está todo en orden, y no sé, dos semanas después habló Adorni y confesó que es un delincuente. Y cuando le preguntaron por Milei dijo, no hizo falta mostrarle nada, con mi palabra le alcanzó. Bueno, pónganse de acuerdo, muchachos, porque nos están tomando el pelo a todos.
0: Por eso te estoy diciendo que lo más dramático para un país, porque acá estos están, a ver, el gobierno se está olvidando que para que vos sigas profundizando el ajuste, necesitas licencia social y credibilidad. No estás licencia social y estás perdiendo, y perdió por completo toda credibilidad. Yo no es que la sociedad argentina se volvió exultante anticorrupción. No. Es triste.

0: no por aquello que votamos. Es así. Si no somos, tenemos un problema, tenemos que saber. A todos los oyentes que pongan un poquito de plata, le ponemos internet en la casa y le ponemos datos en el celular a Mayoraz, a ver si se entera qué es lo que está pasando con Adorni. Pero es una toma de pelo. Yo lo que digo, ¿sabés que me lamento, Juan? Y esto es así. La gente que nos está escuchando, que sigue laburando y demás, agarra y dice, tiene que apagar la radio, ¿me entendés? Se tiene que, se, te calentás, te genera una desilusión. Y ojo, porque la desilusión está en la receta de este gobierno. Por eso que los radicales, algunos, se hayan prestado esa joda, es un insulto.
1: Pablo, gracias por la comunicación. Un abrazo.
0: Un abrazo grande, Juan.
1: Adiós. Pablo Juliano, diputado por Provincias Unidas en Radio 10.
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1: Hablaba recién de los que hablaron, por ejemplo, Sago, ¿no es cierto? Que han habido entrevistado. En realidad, la próxima vez que los entrevisten, yo lo voy a cambiar de... Se apago la radio, ¿no es cierto? Porque no es la primera vez que miente.
2: Te hablo desde Mendoza. Los diputados mendocinos, fieles a Cornejo, yo quisiera saber qué hicieron hoy. ¿Qué hicieron los chicos estos?
3: Habla Horacio de Tamparley. Muchachos, acá lo único que queda es, si la gente no se levanta, nos van a seguir haciendo lo que quieren el tiempo que les dure.
4: Algunos de los mensajes que nos van llegando, por supuesto, mucha gente muy enganchada con lo que ocurrió hoy en Diputados. Yo vuelvo a decirlo, me parece que quedó más que claro quienes se llenan la boca hablando de corrupción y no hacen más que demostrar que están dispuestos a avalar a los corruptos siempre y cuando sean los suyos, ¿no? Por ejemplo, el caso de Manuel Adorni, un jefe de gabinete que le mintió a la sociedad argentina abiertamente, que le mintió a la Cámara de Diputados, que nos tomó el pelo a todos y también nos tomaron el pelo a aquellos que se la pasaron paseándose por los medios de comunicación, por las redes sociales y demás, fingiendo indignación, y resulta que hoy tenían la responsabilidad, y tenía hasta de dignidad de sentarse y decir, sí, claro que tiene que volver el jefe de gabinete a brindar las explicaciones que no brindó porque eligió mentirnos y tenemos que tomar una decisión en función de eso, y decidieron mirar para otro lado. No sé por qué motivos buenos, no se me ocurre ninguno, la verdad, pero hoy otra vez le dieron la espalda a la sociedad argentina y es para repasar quiénes son uno por uno para que después no puedan tomarnos el pelo cuando se llenan la boca hablando de ficha limpia, de la lucha contra la corrupción, de la necesidad de una política honesta y transparente y demás. Más casta que lo de hoy, no se me ocurre. Más casta que lo que hicieron hoy, no se me ocurre. Directamente, eso sí, se supone que los honestos y todo lo demás son siempre ellos, qué sé yo. Repasemos todo entonces, novedades de último momento. No va Adorni al Senado tampoco la semana que viene.
5: No va a ir el día 2 de julio, como había comprometido, esto que se conoce como informe de gestión, que tienen que dar por constitución los jefes de gabinete. Un mes y dos fue donde ibas recordando vos, haciendo algunas afirmaciones que el tiempo demostró que eran, casualidad, mentira. Ahora dijo que no va a ir justamente al Senado. ¿Cuál es el argumento que estaban dando en el Senado y en el gobierno? Que después de las cosas que dijo, con el clima que hay, no iba a ser una buena exposición la de Manuel Adorni, por lo tanto, la frase que me decían a mí es que Patricia Bullrich le dijo que lo iban a acribillar y que por lo tanto era mejor que no vaya a hacer la presentación en el Senado.
4: Ahora, hay toda una ingeniería del gobierno y de la política dispuesta y una gestión paralizada en función de encubrir a Adorni, pero es una cosa delirante ya.
5: Esa es la pregunta que uno se tiene que hacer, porque en realidad uno podría pensar que para cualquier gobierno, una situación como la de Adorni, cuanto antes la termines, es mejor. Ahora, cada movimiento que se da para proteger a Manuel Adorni hace que siga conversando, se siga debatiendo. Seguramente, Juan, lo voy a decir en términos políticos, cada uno entienda lo que sea, no sale conseguir los votos para que los diputados no bajen a dar quórum para la sesión de Adorni.
4: No, gratis no, seguro. Digo,
5: algún tipo de consecuencia tiene, algún tipo de acuerdo va a significar con los gobernadores, con los diputados, por más que después incumpla, no importa. Digo, hoy te sentás, yo tengo que convencer a Diego Arbili para que no se siente para el quórum para Adorni, yo algo le tengo que prometer, algo tengo que hablar con él. Eso forma parte de la conversación.
4: ¿Qué agarraste,
5: cada Arbili? Cada momento, cada gesto que hace. Pero además, un dato te voy a sumar hoy. Se conoció el informe de ad hoc de esta semana.
4: Un dato más.
5: ¿Qué dice? Que hubo una cantidad de menciones, 220.000 menciones respecto al escándalo en torno a Jessica Sirio, al video,
4: sí,
5: y a Martín Insaurralde. ¿Con qué se vinculaban dos de cada tres tweets que tenían que ver con Sirio Insaurralde?
4: ¿Con qué?
5: Adorni.
4: ¿Por qué?
5: Por el hecho de corrupción termina vinculándose por derecha o por izquierda, uno diciendo
4: sí, pero
5: los que se quejaban de Adorni.

0: ¿y por qué ahora no se quejan de Sirio? Ahora diciendo, los que se quejan de Sirio, pero no dicen nada, ni quiero decir.
1: Pero perdón,
0: lo que quiero
1: decir, Insaurralde no sigue siendo jefe de gabinete.
0: No, ya sé.
1: No duró ni dos horas después del video del yate.
0: Pero voy a la dimensión.
1: Y bienvenido sea.
0: Pero voy a la dimensión, Juan, de cómo está interiorizado todo lo que tiene que ver con corrupción respecto al nombre Adorni.
1: Ah, sí,
0: no,
1: claro.
0: No hay forma. Entonces, sí, sí. En ese marco,
1: sí, pero
0: no hay ninguna lógica de que el gobierno, cada acción, porque ¿qué lográs con esto? Vamos hasta esta semana hablando del tema Adorni. Después, en el momento, los senadores van a decir, muchachos, ¿va a venir o no va a venir Adorni? Los aliados, los mismos que sentaron. ¿Qué va a pasar? ¿En algún momento? ¿O se va a terminar confirmando esta tesis que dicen que antes del 15 de julio, antes que termine el Mundial, Adorni dejaría su cargo? Yo ya no creo, ya no lo creo. Ahora, seguís demorando todo el tiempo, casi desde la lógica política no tiene ningún sentido.
1: Yo no sé.
0: Porque se sigue dilatando y hablando todo el tiempo de Adorni.
1: Y te sumo, ¿de qué labura Adorni? Una cosa, no sé ya hace cuánto tiempo, está totalmente abocado a...
0: Hace rato que está dedicado solamente el 90%, tiene dos asesores.
1: ¿Pero qué le pagamos? ¿Un sueldo para que haga su defensa?
0: Tiene un abogado que trabaja con eso, hay un asesor muy conocedor de todo lo que tiene que ver con impositivo que lo estaba asesorando sobre cómo encontrar el atajo para ir a la justicia, para explicar sus recursos, un personaje que conoce mucho del mundo impositivo. Y se dedicaba prácticamente a eso. Me parece que lo que hizo el gobierno con comprar a Ravier fue decir, ya no era vocero, ya no va a servir como vocero. Casi que otros avances están confirmando que Manuel Adorni está en las reuniones, pero no ejerce más como jefe de gabinete directamente.
1: Y a todo esto hay otro amigote de Milei, al que Milei se abrazó, e incluso lo trajo a la mesa de discusión para defender a Adorni, que va a indagatoria,
0: sí,
1: que José Luis Espert. En un rato nos vamos a adentrar.
0: Dale.
1: En el tema, pues lo llamaron a experta indagatoria para la semana que viene y hay mensajes en el pedido de indagatoria del fiscal, que es joyita, ¿eh? Una joyita, el diputado experto, el ex candidato libertario. Pero ahora, 7 de la tarde, momento de las noticias en la 10.
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3: Es la hora 19:02. En Buenos Aires la temperatura 10 grados 4 décimas.
4: Los industriales negocian con el gobierno el regreso de los planes en cuotas.
3: El pedido es porque el consumo continúa sin mostrar señales firmes de recuperación.
4: Los créditos al consumo en 12 o 18 pagos podrían volver este año si prosperan las gestiones que mantienen los directivos de la Unión Industrial con funcionarios del Ministerio de Economía.
3: El juicio por la muerte de Maradona.
4: El neurocirujano Leopoldo Luque, imputado en la causa, arremetió contra la médica psiquiatra Agustina Kosachoff al afirmar que tuvo un error al agendarlo en el grupo de WhatsApp como médico clínico de cabecera del 10.
3: Luque se autodefinió ahora únicamente médico de confianza, frase con la que intenta quitar responsabilidad legal.
2: Mundial 2026.
4: Cristiano Ronaldo interrumpió la pregunta de un cronista al escuchar que otro hablaba de Messi. Sí.
3: El delantero portugués hizo un silencio y dijo, sería top enfrentarse en el Mundial.
5: Sería top, pero lo más importante era hoy, ganar para pasar en el grupo y estar preparado para lo que viene. Sabemos que vamos a tener un partido duro contra Colombia, pero el objetivo principal era pasar del grupo y lo logramos. Jugué bien, marqué, ayudé al equipo, el equipo ha estado muy bien y seguimos.
4: En tanto, el técnico de la selección debe dejar Estados Unidos y viajar de urgencia hacia su país.
3: Didier Deschamps abandonó la concentración en Filadelfia tras enterarse del fallecimiento de su madre.
4: 10 grados 4 décimas la temperatura en Buenos Aires, 58 el porcentaje de la humedad.
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2: Hace un ratito contábamos que Portugal le ganó 5-0 a Uzbekistán con 2 goles de Cristiano Ronaldo, que sigue batiendo récords. Y hace instantes nada más, Inglaterra igualó 0-0 frente a Ghana en uno de los partidos de la segunda fecha del grupo L. A partir de las 20, Panamá enfrentará a Croacia por el mismo grupo, el L. Y a las 23, hora de la Argentina, por el grupo K, Colombia enfrentará con estos dos equipos. Estas dos selecciones también son parte del grupo que tuvo el triunfo de esta tarde de Portugal frente a Uzbekistán.
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0: Con todo respeto a Morín y equipo, parece muy sencillo lo que voy a decir, muy de película, muy de cowboy, como se decía cuando yo era jovencito en el barrio. Tengo 65, imagínense los años. Se decía así, se mandó una de cowboy. Acá, es clarísimo, robaron el presidente y la hermana Adorni y un montón más, español, etcétera. Pero está clarísimo, porque si esto está sucediendo, es porque coimean a los políticos.
1: Qué bueno, qué bueno. 9 minutos pasan de las 7 de la tarde, muchos mensajes que nos van llegando. Bueno, mucha gente que está opinando del escándalo del día, que tiene que ver con el PRO, la UCR, los bloques provinciales que dijeron no tiene nada que explicarnos a Adorni. En definitiva, es eso lo que dijeron con su ausencia en el día de hoy y le dieron la espalda a la sociedad argentina, a la que le mintió a Adorni descaradamente una y otra vez. Todos

0: Parte de un esquema y de un gobierno que está totalmente abocado a defender a dos, pero no defendiéndolo con argumentos, a defenderlo mediante la ausencia de debate, total, digamos. Eso es lo más alarmante de
1: sí,
0: todo.
1: Sí, que no deja de ser una novedad. Digo, si lo mirás, Juan, yo sé que por ahí tengo el sesgo de mirar todo desde la lógica de
0: rosquera,
1: la construcción de la política.
0: Sí, rosquero.
1: Si lo mirás de esa lógica, es un triunfo abrumador de Javier Milei.
0: Sí, porque está regalado a Adorni.
1: Porque están todas las cartas sobre la mesa, sí. Porque el propio Adorni ha sido su propio testigo contra sí mismo, se desdijo todo el tiempo, engañó, mintió, el propio material que él presentó después, él confirmó que estaba falseado, sus datos, sus informaciones, casi que no importa tanto lo que ocurra judicialmente con Adorni, porque todo está expuesto.
0: Sí, sí.
1: Y al gobierno, honestamente, le cuesta muy poco lograr que aquellos sectores que son cercanos, que son aliados, que quieren ser aliados o potenciales aliados, terminen metiendo las manos en el fuego por Manuel Adorni, impidiendo o ayudando a que no tenga que ir a dar explicaciones al Congreso.
0: Hablando de manos en el fuego, otra vez el presidente que queda extremadamente pegado a un caso de lavado de dinero, en este caso tenemos que hablar de José Luis Espert. En un rato vamos a profundizarlo, quiero sumar también a Ari Zac a la charla en un ratito nada más, porque es quien está siguiendo. Viste que Espert Milei, ¿qué dijo hace dos semanas, tres semanas, un mes, ponele?
1: Que había sido injustamente cuestionado
0: el profe José Luis Espert, vivo Fred Machado, el entramado, narco y demás. Milei se aferró a que Fred Machado arregló una condena, ¿sí? Le bajaron el cargo de narcotráfico, lo que no implica que lo hayan declarado inocente por los cargos de narcotráfico.
1: Es una negociación que hay con la justicia,
0: exacto,
1: es un ámbito que...
0: Y dice, bueno, condename por lavado de activos y por defraudación y sacame el cargo de narco. Con lo cual, bueno, negocio para no ir a juicio y que no me den las tres condenas. Perfecto. Milei salió a decir más o menos que era inocente Fred Machado y que con eso era inocente José Luis Espert. Bueno, lo acaban de llamar indagatoria a Espert, y en el pedido de indagatoria el fiscal muestra unos mensajes que en un rato les vamos a leer de Espert, y otra vez el presidente totalmente pegado a la figura de un hombre sospechado por lavado de activos que tiene que ir a declaración indagatoria la semana que viene y que presuntamente presentó un contrato falso ante la sociedad argentina.
1: Para la justicia es falso.
0: Una cosa.
1: Eso yo lo que creo, Juan, que ahí se repite el método. El método es que claramente todas las explicaciones ante cada hecho de este tipo que se da respecto a denuncias de corrupción, movimientos extraños y demás, las explicaciones, los elementos que presentan los funcionarios del gobierno se comprueban, sí, que fueron falsos. Las explicaciones de Adorni, el contrato de Espert, todas las explicaciones que había dado el propio Javier Milei respecto al caso Libra, es un método prácticamente, es un, sí, modus operandi que con mentir, con decir cualquier, de salir del enredo inicialmente, que después se termina confirmando que todo era falso.
0: Muy bien, en un rato nada más vamos a adentrarnos en el caso Espert y un poquito de la abrumadora también en su contra. Flor Gutiérrez, novedades económicas.
2: Sí, bueno, salió el informe de ventas de consumo de la consultora, que es interesante este informe porque es un poco un termómetro de lo que está sucediendo, sobre todo en el consumo masivo, lo publican todos los meses, nos permite entender qué es lo que está pasando más con la tendencia generalizada y no tanto con el metro cuadrado de Pepito, como dice el propio presidente de la nación. Y lo que marca este informe es que sigue cayendo el consumo masivo, baja 1.6 interanual en el mes de mayo, aparte está más actualizado porque el informe oficial que tenemos de INDEC es hasta el mes de abril, y lo interesante es ver qué pasa de acuerdo a la realización. Y por ejemplo, acá me interesa conocer también un poco la opinión de todos, ¿no? Porque es un poco lo que vivimos también en el día a día cada vez que nos toca hacer las compras. Ventas en supermercados, mayo, baja interanual 4.2%. Baja en el intermensual y el acumulado está 5% por debajo. No. O sea, el acumulado en los primeros 5 meses de este año está 5% por debajo de los acumulados del año pasado 2025, que recordemos fue también un año malo.
0: Eso te iba a decir, que el punto de comparación es un año malo, realmente, malísimo.
3: Domingo,

0: Estuve en dos supermercados grandes a la tarde-noche.
1: Sí.
0: Vacíos los dos.
1: Sí.
0: El de la empresa y uno que parece el Longplay.
2: Es que ya estamos a mitad, claro. A fin de mes. Y digo, el domingo era vacío. Para los
1: pasó
2: sueldos de los...
1: El sábado en un mercado también en la ciudad de Buenos Aires. Me sorprendí de lo... Viste que... A uno le da un poco de fiaca, la verdad.
0: Sí.
1: Viste, decís, voy un sábado, no, tarde de noche, despelote, hacer las compras, un despelote.
3: Terminás en los almacencitos de barrio.
1: Nada, claro. Nada. Sí, fui y dije, ¿para qué me metí? Y cuando entré dije, no hay nadie.
3: Entraste y saliste, nadie, claro.
0: Nadie. No. Y en otro lugar donde estuve el domingo, que fui a pasear, a un shopping de acá de Capital, los locales vacíos y con precios increíbles. O sea, te
3: oferta, ven, hay mucha oferta, que te los regalan.
0: Pero sí. De verdad, la ropa totalmente, me pareció ropa. Para el precio de shopping muy económica. Te vendían dos prendas al precio de una y si pagabas en efectivo te hacían un 20, un 30, un 40%.
3: Sí. Y hay muchos descuentos con los bancos también, ¿viste?
0: Sí, además.
1: Sí, pero no,
2: bueno,
1: no,
2: así,
1: hay plata, no hay plata.
2: El mercado es lo que pasa también con los autoservicios o los minoristas, que es el que está cerca de tu casa, el minorista. 1,3% abajo en mayo, 0,4% el intermensual abajo, 3,5% el acumulado abajo. ¿Qué pasa con los kioscos? También, todo para abajo. 0,8% abajo en el interanual, 1% el acumulado. Bueno, los mayoristas repuntan. Tampoco. Perdón que le diga de esta manera, pero están abajo 1,6% los mayoristas en el interanual y 3,9% abajo en el acumulado. Lo único que está repuntando un poco es el e-commerce, el comercio electrónico, que acá, a ver, usemos el sentido común. ¿Alguien compra alimentos, qué sé yo, fideos a través de la página de internet?
3: No.
2: ¿Puede ser que se use un poco más las aplicaciones? Sí, puede ser. Para comprar alimentos es más difícil, no es el consumo masivo, el del bolsillo, el del día a día. ¿Qué pasa si miramos dentro de lo que son los rubros que más se están vendiendo? Bueno, bebidas, por ejemplo, con alcohol, está bajo 10% las ventas en supermercados.
0: Bueno, así están... las grandes empresas de vitivinícola al borde del quiebre, de la quiebra.
2: Pero para uno podría decir, bueno, con alcohol, poner sin alcohol abajo 8%. Es decir, no se vende gaseosa. Está bien.
1: No es un cambio de hábito de la gente que deja de consumir alcohol. Claro.
2: No es que ahora que vamos a apostar.
1: Lo mismo pasa con la carne, ¿viste? Se desploma el consumo de carne y dice, no, es que los cambios de hábitos y todo el mundo se volvió vegano y demás. Bueno, puede haber un porcentaje, pero no es representativo.
2: Exactamente.
1: Es fundamentalmente por una cuestión económica.
2: Alguno podría decir, se puso de moda el ayuno, porque desayuno y merienda bajó 5%.
1: No,
2: chicos, no se puso de moda el ayuno, ¿no? Y el bolsillo no da abasto. Higiene y cosmética, que se puso de moda no bañarse ahora, bueno, abajo 3,6%. Limpieza de la ropa, higiene del hogar, abajo 4%. Digo, leo punto por punto para que entendamos un momento la situación. ¿Por qué? Porque hoy salió un informe oficial de salarios. ¿Y qué es lo que marcó? Que el salario registrado creció en abril un 4%, mientras que la inflación fue del 2,6%. Es decir, tuvo una leve recuperación, particularmente en ese mes. Ahora, varias cosas a tener en cuenta, porque este dato lo sale a festejar, a celebrar el gobierno nacional. El sector público volvió a perder en contra de la inflación. ¿Saben cuánto está en relación a noviembre del 23 el sector público de pérdida de poder adquisitivo? 36,4% abajo.
1: Y en noviembre de 2023 no es que el salario del sector público fuera una fiesta, ¿no? Digo, no, que nadie se engañe. Digo, ya era bajo el salario a diciembre de 2023 del sector público. Bueno, 36% menos.
2: Lo mismo pasa con el sector privado. No estaba en su mejor momento. De hecho, perdió el gobierno de Alberto Fernández. 3,5% abajo el salario registrado privado en relación a noviembre del 23. ¿Por qué marcó esto? Porque uno podría decir, bueno, suponte que abril, mayo, junio, como la inflación moderó un poco la suba y algunas paritarias miran con el espejo retrovisor, es decir, discuten la paritaria con la inflación pasada, suponete que estos tres meses empiezan a recuperar en el margen, ¿no? A recuperar un poco.
1: Sí.
2: Lo que hay que entender es que el peso de los servicios y los consumos fijos está subiendo. ¿Se acuerdan que ayer hablamos de la canasta que subió un 10%, el transporte que subió interanual 50% versus una inflación de 30%? Bueno, eso explica por qué el consumo no repunta. Porque si uno se queda solo con el dato de inflación, no está mirando la película completa, porque hay una parte del salario que se las está llevando los servicios. Después profundizamos, Juan, porque salieron además los datos de actividad económica.
1: Sí.
2: Que creció el PBI 2,6%. Ahora, nuevamente, ustedes podrán pensar, che, ¿crece la economía con un consumo masivo que estás diciendo que va para

0: Bajo, y ayer contaste que la desocupación subió o que hay cada vez más trabajadores informales. ¿Cómo se explica? Bueno, todo esto tiene una explicación y tiene que ver con los sectores que están creciendo.
1: Bueno, muy bien. ¿Sabes qué podemos hacer, Flor, esta semana? Algo que hicimos el mes pasado, de abrir teléfonos y que la gente que tiene un comercio, que tiene un local, nos cuente cómo le está yendo, si les parece. El mes pasado me pareció muy categórico y muy representativo.
2: Sí, obvio, ¿no? Mucha
1: respecto
2: gente salió
1: de
2: también.
1: Cómo vienen las ventas, de qué está pasando, se está moviendo, no se está moviendo, estás pudiendo abrir caja, hay comercio que no abren caja.
3: Hay comercio que no abren caja.
1: Una cosa impresionante.
2: Y muchos que fueron mutando de rubro también, porque si, bueno, si no va por acá, bueno, lo cambio sobre la marcha y voy por acá.
1: Bueno, y el presidente dice que es el metro cuadrado. Bueno, abramos las líneas, podemos hacerlo mañana capaz. Dale. Y que los comerciantes nos cuenten, a ver si están vendiendo mucho, poco, nada, mejor que el mes pasado, que de a poquito va arrancando. A mí me parece que no, pero bueno, tal vez seamos los equivocados, seamos nosotros, digo, no sé.
0: No estamos siendo lo suficientemente optimistas, decís
1: vos. El mes pasado hicimos esto, abrimos micrófono a comerciantes de todo el país, de todos los rubros, y relataron una situación catastrófica, verdaderamente. Gente que nos contaba, estoy pensando en cerrar, gente que nos decía, estoy 40% abajo, estoy abajo incluso del año pasado, fue un año pésimo, realmente.
3: Sí.
1: Bueno, podemos hacerlo. Mañana vamos a abrir líneas y que comerciantes y gente que tiene un local, una fábrica, tal vez, nos cuente cómo viene la mano. Diego Arbili, vamos con novedades deportivas.
3: Bueno, decíamos que la selección argentina hoy tuvo un entrenamiento pensando en el próximo partido, el partido del día sábado, cuando va a estar enfrentando a Jordania a las 11 de la noche, hora de nuestro país, otra vez en Dallas, en el mismo lugar en donde ayer le ganó a Austria. Pero la selección se volvió a Kansas, ahí se está entrenando. Lo más probable es que haya un equipo muy alternativo en relación a los dos partidos que se jugaron hasta acá. Dibu seguramente va a atajar, la defensa va a tener cambios, probablemente juegue Montiel. Decíamos que Otamendi tiene posibilidades de ser titular Marco Senesi. Y como les contaba, seguramente Tagliafico jugará por Medina, porque Facundo Medina recibió una tarjeta amarilla y en caso de recibir otra se perdería los 16avos de final, por eso no lo van a arriesgar. Paredes seguramente será titular y el resto de la mitad de la cancha podría tener como titulares también a Ezequiel Palacios y Valentín Barco. La duda que todos tenemos es si Messi jugará de titular o jugar en po.
1: Sí.
3: Y después arriba tendría su chance también de mitad hacia arriba Nico Paz.
1: Simeone.
3: Y Simeone tendría
1: bien
3: también alternativa. Esos son algunos nombres que están peleando por un lugar para el último partido de fase de grupo con Argentina ya clasificada a 16avos.
1: Tiene lindos en el cambio también.
3: Tiene buen recambio. Sí. Hasta aquí los cambios que hizo Scaloni rindieron todos.
1: Sí.
3: Cuando entraron fueron positivos, ¿no? Tanto el Nico González, que entró por Almada, el otro día cuando hizo los cambios de laterales las dos veces, que entró Molina por Montiel o Montiel por Molina, también entraron bien. Julián Álvarez cada vez que entra.
1: Nico González me gusta.
3: Nico entra González picante, es más vertical que Thiago Almada y le da otra cosa al equipo. Sí. Hasta aquí en líneas generales han entrado bien. Así que bueno, estaremos atentos a lo que pasa en las próximas horas, porque Argentina, insisto, juega el sábado 11 de la noche contra Jordania.
1: Muy bien. ¿Sabes quién juega muy bien? Estoy tratando de enlazar un tema con el otro y es complejo. ¿Sabes quién juega muy bien a la pelota?
3: ¿Quién juega
1: pero
3: muy bien?
1: Pero muy bien. Igual casi un ex jugador.
3: Sí.
1: Casi retirado. Pero que tenía lindos destellos.
3: Marco Cittadini.
1: No, Marco Cittadini no. Igual no. Un delantero picante, Cittadini.
3: Sí. Darío este Villarruel.
1: Un defensor aguerrido.
3: Pablo Ladaga.
0: Ya sé.
1: Colega de bien la casa.
3: Pablo Dugan.
1: No, ¿qué
0: alguien
1: Dugan?
0: Que habla.
1: Se va a ofender.
3: El
1: nos
3: gato
1: va a cortar.
3: Silvestre.
1: No, ¿qué el gato silvestre? El señor Ariel Zack, porque vamos a hablar del llamado indagatorio a José Luis Espert, Ari querido.
0: Pero si es, recién dijiste que tenía dos izquierdas.
1: ¿Quién? ¿Zack?
3: Sí. No, fuera del aire dijiste que era Renzo.
0: Dijiste eso fuera del aire.
1: Hola, Ari.
4: Es que las dos cosas son ciertas.
0: ¿Cómo va?
4: Solía ser un gran jugador, ahora tengo dos izquierdas. Tres quirófanos mediante. Y ¿ves? Quedaron dos izquierdas.
3: Muy de izquierda.
1: Muy, querido, muy de izquierda, muy de izquierda.
3: Diría Mirta.
4: Muy zurdito. Muy zurdito.
1: No, en serio, gran jugador de fútbol, Ariel Zack.
3: Un tipo que usa boina no puede ser un buen jugador.
1: En el pasado. No, ahora usa boina.
3: Terrible, ¿no?
4: Es cierto.
3: Antiestético
4: todo
3: total.
4: Todo
3: bueno, lo llamamos para decirle cosas feas por el tipo.
1: Bueno, Ari, un abrazo
4: gracias,
1: grande.
4: Gracias para tener. Hasta la próxima, siempre a disposición.
1: Te queríamos putear.
3: Otra que duban ayer con el periodista colombiano que al aire lo liquidó y no lo dejó hablar.
1: Sí, me dijeron que fue un caso particular. Bueno, no, Ari, que quería ensamblar un tema con el otro, ¿qué le voy a hacer?

0: Bueno, llamada indagatoria para José Luis Espert por lavado de activos. Un Milei que se había recontra abrazado a Espert hasta hace unas semanas, nada más, y que dijo, ven que ya no se habla del tema, voy a llamarte porque vos seguís el día a día, el minuto a minuto de la investigación.
1: No quiero arrogarme la novedad judicial, ni a mí, ni a Minuto 1, ni a C5N, pero creo que la hemos forzado. Porque
0: ¿por qué?
1: Hoy el juez Lino Mirabelli lo llama indagatoria, le pone fecha el 30 de junio, pero el pedido de indagatoria tiene más de un mes. El pedido que hizo el fiscal Fernando Domínguez. Y hasta que no lo contamos nosotros y empujamos un poco la pelota que estaba quieta, el juez está tomando el tiempo para leerlo, releerlo, darle vueltas. Hace 4 o 5 días, cuando dijimos, che, está este planteo, dijo, voy a sacar una serie de medidas de prueba, inconducente totalmente, y ayer volvimos sobre los mensajes en particular, y hoy finalmente el juez Lino Mirabelli lo convoca a indagatoria a José Luis Espert por lavado de dinero. Lo que mucho, recordemos que surge con una novedad que en su momento publicó el colega Sebastián Lacunza, vinculada a una causa que tramitaba en Estados Unidos, por lavado de dinero contra Fred Machado. Y ahí dicen, che, acá hay una constancia de transferencia de $200,000 de Fred Machado a José Luis Espert. Y a partir de ahí se abre la causa que está en San Isidro, donde se le investiga por lavado de dinero.
0: Claro, otro que se la pasó hablando de cárcel o bala, que los delincuentes, política, que aquellos que él y los que viven de la teta del Estado. ¿De qué? Y entre las cosas que vos revelaste hay mensajes de Espert que están certificados en la causa, donde queda clarísimo que el amigo de Fred Machado, que Espert, estaba buscando aferrarse al Estado a como diera lugar, ¿no?
1: Solo quería un sueldo en blanco. ¿Viste cuando dicen nadie es libertario gratis? Bueno, sí. Este hombre quería un sueldo en blanco. Los libertarios pareciera que quieren venir al Estado para... Bueno, este hombre lo que quería del Estado era un sueldo blanco para poder empezar la declaración más presentable. La que tenía hasta que asumió la función pública, estable. No había nada en blanco y tenían que dibujar y dibujar. La madre, le nada. Así se explicaba la economía de Espert.
0: Ah, bueno.
1: Cuando la pública le agrega un sueldito que no condice con el nivel de vida que lleva, se compró un BMW, se compró un auto que... Después se compró auto de otra marca, creo que es Lexus, puedo decirlo mal, $30,000. O sea, un departamento vale el auto que compró. Bueno, tenía que dibujarlo y en un momento, contadores por WhatsApp, por los dedos marcados, si Dios quiere, en el 2022 voy a estar en el Congreso de la Nación, voy a tener un sueldo en el Parlamento en blanco. Increíble, pero no es lo único increíble en esos mensajes. Hay otro mensaje en el que le intenta explicar, a partir de la detención de Fred Machado, que ese efectivamente era el tipo que ganó $1,000. Y les dice... Pero quédense tranquilos, porque él en un momento me dijo que me los daba, pero hablaba con el Estado de Guatemala, me arreglaba un contrato. Y después me lo cambió para hacerlo con una empresa de él. Que no se preocupen, la empresa existe. Es decir, él nunca les dice el trabajo lo hice.
0: Claro.
1: Él le dice, no se preocupen, la empresa existe, vamos a poder arreglarlo esto.
0: No, es increíble, realmente es increíble porque son de los que más el discurso de la transparencia, de los chorros de la política, los que venían a terminar con la casta y demás. Por un lado, Espert diciéndole a su contadora, si Dios quiere, ya me aferro a la teta del Estado y voy a poder justificar toda la guita negro que tengo. Y por otro lado, cuando lo detienen a Fred Machado, el tipo no dice, quédense tranquilos que yo el laburo lo hice y puedo justificarlo. Dice, no, quédense tranquilos que el tipo tiene una mamushka de empresas y la voy a poder dibujar.
1: Es fatal. Casi textual, le dice, estos niatos siempre tienen alguna empresa blanca. Estos niatos,
0: claro,
1: como diciendo, muchachos, quédense tranquilos, somos todos unos chorros, pero lo hacemos bien. Esa es la traducción del mensaje. Bueno, $200,000 por un contrato trucho que él lo pone al lado de su computadora el día que lo van a allanar, cosa que la justicia vea que tiene todo ordenadito y que estaba trabajando en eso. Mentira, nunca trabajó, nunca visitó Guatemala, no sabe nada de minería. Entonces el fiscal concluye que es todo un armado, que es todo una truchada y que el tipo estaba cobrando guita, estaba recibiendo dólares de un lavador, que vaya a saber qué idea tenía para la Argentina, ¿no? Entonces,
0: claro.
1: Habrá que ver qué pasa ahora con la otra causa que tramita en Comodoro Pi, que tiene el juez Martínez de Giorgi, donde se investiga que Fred Machado le puso un avión para la campaña presidencial del 2019 y dos camionetas 4x4.
0: Dios mío, y que el contrato era falso en definitiva, eso es...

0: lo que sostiene el fiscal.
1: El contrato era una truchada. Se supone que era un contrato por $1,000,000 a pagar en cuotas por un trabajo que iba a hacer por una minera. El trabajo no lo hizo, las cuotas se interrumpieron, vino la pandemia, nunca visitó Guatemala, pero lo peor y lo que le da la pauta al fiscal, te lo digo sobre el top de las noticias, sí, de que era toda una truchada, es que nunca devolvió la guita. Se quedó con los $200,000.
0: Qué genio, una cosa, lo desperté. No, yo en serio me voy acordando en el medio de las cosas que decía Spert, de los discursos, de cómo se paseaban los medios de comunicación, meando agua bendita y demás, y escuchás todo esto y te da un asco realmente, un asco. Y
1: decía que a los delincuentes hay que dejarlos como un queso gruyere. Sí,
0: bueno. Y el presidente de la Nación abrazadísimo, a todos estos delincuentes, a Adorni, a Spert. Y siguen las firmas. Ari, querido, como siempre, gran laburo. Abrazo grande, te vemos en Minuto 1 en un rato.
1: A la orden, abrazos.
0: Ariel Sacco, colega de la casa, colega de Radio 10 y de C5N, contándonos los detalles. El próximo martes 30 de junio, José Luis Spert a declaración indagatoria por lavado de activos.
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4: Es la hora 19 y 32 minutos en Buenos Aires, la temperatura 9 grados 5 décimas.
5: El oficialismo en el Senado pone a resguardo a Manuel Adorni.
4: Recordemos, el jefe de gabinete no dará su informe de gestión el 2 de julio.
6: Reiteramos, el jefe de gabinete no asistirá al Senado el próximo jueves 2 de julio con motivo de la presentación de su informe de gestión. Fuentes cercanas al entorno de Patricia Bullrich afirman que la senadora le solicitó a Karina Milei que Manuel Adorni no se presente en la Cámara Alta sin interpelación previa. El motivo también radica en que ningún senador aliado quiere dejar precedente de interpelar a Adorni sin un dictamen que lo avale. En la sesión de este jueves se pedirán los dos tercios de la Cámara para habilitar la iniciativa, a la espera de lo que suceda el próximo martes en la Comisión de Asuntos Constitucionales. En la oposición entienden que al ser presidida por La Libertad Avanza será casi imposible lograr el dictamen para habilitar el tratamiento en el recinto. Bruno Guiso, Radio 10, Siempre Noticias.
5: Un adolescente fue asesinado por motochorros en Quilmes.
4: El joven iba a la escuela junto a su padre cuando dos delincuentes lo interceptaron.
5: Un vecino escuchó a uno de ellos gritar "matalo" y gatillar varias veces. Ambos asesinos permanecen prófugos.
3: Mundial 2026.
4: La selección Volentos.
5: Los futbolistas que no jugaron o sumaron pocos minutos realizaron ejercicios físicos y con pelota bajo las órdenes del cuerpo técnico.
4: Entre ellos estuvieron Julián Álvarez, Nicolás González, Leandro Paredes, Nicolás Tagliafico y Nicolás Otamendi, varios de los nombres que aparecen con chances de meterse en el 11 titular ante Jordania.
5: 9 grados 5 décimas la temperatura en Buenos Aires, humedad 65%.
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0: 7 de la tarde, 34 minutos, es tiempo de actualizar el estado del tránsito con Nora Acosta. Nora, ¿cómo estamos ahora?
1: Gracias, Pato. Todavía con algunos sectores complicados, autopista Buenos Aires-La Plata, altura Dock Sud, muy lenta, provincia Cantilo, prácticamente frenada desde Aeroparque para ingresar a General Paz, y un choque en Panamericana en el kilómetro 23, mano al norte, antes de llegar al puente Boulogne, genera retraso C13 Paraná a la altura de Martínez. Así que en esos puntos, muchísima paciencia, hay que tener en cuenta que todavía está limitada la circulación en Dorrego y Figueroa Alcorta por un incidente vial. Una buena noticia para los usuarios del Belgrano Sur es que el ramal González Catán vuelve a completar recorrido entre cabeceras. Estuvo gran parte de la tarde limitado, pero ahora el Roca Alejandro Corp tiene un servicio limitado entre Constitución y Guedo por una colisión con un vehículo en Guernica. Así que a tener en cuenta, ramal Alejandro Corp del tren Roca limitado entre Constitución y Guedo. El resto de trenes y subtes a horario, Pato.
0: Muy bien, Nora, completo como siempre. Un beso y hasta mañana.
1: Un beso, hasta mañana.
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0: Rubén Serrano. Para mí, tanto el radicalismo como el PRO saben, y además fueron seguramente aleccionados, si Adorni cae, cae Milei y cae Karina. Adorni habla para arriba.
1: Bueno, muy bien, yo lo marcaba, ¿no? Vengo insistiendo y mucho ya, Milei tuvo sobradas oportunidades y dio sobradas muestras respecto de cuál es su vínculo con Adorni. No es que Adorni le mintió a Milei, es que Milei es parte

0: Bitcoin fue uno de los, no sé, 500 en todo el mundo que puso esa cantidad de guita en Bitcoin en esa época. Una tomada de pelo enorme. Y uno dice, viene del IVA, viene de sobresueldos. ¿De dónde viene ese dinero? Bueno, por cómo lo viene defendiendo Milei, no hay que dejar de pensar en que es todo parte de un mismo entramado de corrupción. Les preguntaron a los funcionarios en reiteradas oportunidades, ¿cobran sobresueldos o no en el gobierno? Y ninguno pudo decir categóricamente que no todavía. Yo estoy realmente asombrado con eso, porque les preguntaron 3-4 veces y ninguno fue capaz de decir no de ninguna manera, desmiento categóricamente que en este gobierno se cobren sobresueldos, por ejemplo, ¿no? Pero bueno, Andis, Libra, enriquecimiento ilícito de Adorni, lavado de activos de José Luis Espert, eso sí, los defensores de la honestidad, ficha limpia y no sé cuántas cosas más, hoy dijeron, no hay nada que preguntarle a Adorni, no tiene que explicarnos nada, ni al Congreso ni a la sociedad argentina. Una vergüenza. Diego Arbili, vamos con novedades deportivas. Che, Inglaterra no le ganó a Ghana.
1: No le ganó a Ghana, empataron 0-0.
0: No gana Inglaterra.
1: No gana Inglaterra. Una
0: ¿lo parte, entendieron?
2: ¿No? Sí, sí, muy
0: no,
2: bueno.
0: Pues, no,
2: bueno.
0: Se me, no se me rían.
3: ¡Un aplauso! ¡Oh, bien!
0: La versión...
1: Alacrán.
0: Treintañera de Alacrán.
1: Sí. Jeremy Doku es un futbolista belga.
0: Sí.
1: Que decidió.
0: ¡Qué pavo! ¡Ay, Dios mío!
1: Chicos, yo estoy hablando en serio. Es un futbolista belga que estaba jugando la Copa del Mundo. Y digo estaba.
0: Sí.
1: Porque su mujer estaba a punto de dar a luz. Y el futbolista habló con el entrenador y su compañero y dijo, muchacho, me voy para casa, necesito acompañar a mi
2: sí,
1: mujer
2: claro, obvio.
1: En este momento tan particular e importante de la vida. Y los futbolistas y el entrenador lo bancaron, se volvió a Bélgica, donde vive su mujer, para acompañarla en este momento tan lindo, histórico de la vida, justo que hoy en el pase hablaban de eso, Juan, de ser padre, y Doku decidió...
2: Me paso cañando.
0: Yo les pido, por favor, que no se sumen
1: no,
0: al...
1: relacionando. Y el tipo
0: a las malas ideas de Borrego.
1: Algunos lo criticaron por eso. La realidad es que, claro, en el
2: fútbol... ¿Cómo lo van a criticar por eso?
1: Estamos por tan acostumbrados a que los futbolistas no hagan ese tipo de cosas, que cualquiera de nosotros sí haría en nuestro trabajo, uh-huh. Que cuando pasan ese tipo de cosas generan cierta polémica. Eso por un lado. Y por otro lado, no es el único que se fue del Mundial, va a volver en este caso. El otro es Didier Deschamps. Hace un rato los compañeros de Siempre Noticias lo decían. El técnico César.
0: ¿Qué pasó?
1: Falleció la madre y se está yendo rumbo a Francia para despedir los restos de su mamá. No va a dirigir al equipo el próximo viernes cuando...
0: Ayer ganó Francia. Ayer fue, ¿no?
1: Francia.
0: Ayer sí dirigió.
1: 3-0 le ganó a Irak. Y el viernes va a jugar frente a Noruega. Noruega que ayer le ganó a Senegal 3-2. Didier Deschamps no va a estar el próximo viernes acompañando ni dirigiendo a sus futbolistas. Lo va a dirigir Will Stéphane, que es su ayudante campo, su segundo entrenador, y ya lo comunicó la Federación Francesa que no estará. De todas maneras, ese partido ya lo ganó Francia.
0: ¿Cuál?
1: Francia-Noruega.
0: ¿Por qué?
1: Porque lo dijo Erling Haaland, después de haber convertido 2 goles en el triunfo de Noruega 3-2 frente a Senegal, dijo...
0: Está mufando.
1: Vamos a perder con Francia, porque Francia no solo nos va a ganar a nosotros, sino que encima va a salir campeón del mundo.
0: Pará, Haaland, ¿qué Erling te pasa, Haaland, loco?
1: Lo que se ha hecho muy viral...
0: Pero no tiene que jugar con Francia, Haaland, sí, no entiendo.
1: Bueno, pero dice que tiene un equipo superior.
0: ¿Qué le dice a los compañeros para motivarlos antes del partido?
1: El mismo Haaland que estuvo a la cabeza del remo, viste que los noruegos se hicieron muy virales por hacer como los vikingos, el gesto de que están remando. Ganaron. Los futbolistas se sentaron en el piso del campo de juego y remaban de manera conjunta a la par con los hinchas. Pero después se hicieron virales ese tipo de imágenes en los trenes, en una escalera mecánica, en los colegios, con los chiquitos de una sala de jardín de infantes. Y así el público noruego empieza a ganar protagonismo también en esta Copa del Mundo. Y Noruega ya está metida en 16avos también, ¿eh?
0: Sí.
1: Recordando que se clasifican los 2 primeros de cada grupo y los 8 mejores terceros de los 12 que hay, ¿no?
0: Bien, Noruega. ¿A quiénes ves bien en esta Copa del Mundo? Francia, yo ayer vi Francia, está bien que el rival.
1: No importa, pero hay que ganarlo.
0: Sí, pero Irak, sí, pero salía jugando de abajo. No estaba muy aceitada la salida defensiva de Irak. De hecho, se mandaron un moco enorme.
1: Yo creo que hay cierto.
0: Segundo gol. Juega muy bien Francia. Tiene unos nombres de
1: mi cancha para adelante. Y aprovecha los errores
0: las macanitas
1: infantiles, claro. Totalmente.
0: Pero bueno, hay que ver después Francia.

0: Digo, con Senegal la otra vez, hubo momentos donde no la pasó bien. Yo vi el partido, en el segundo tiempo
1: después fluyó, se acomodó. Bueno, viene pasando eso.
0: Inglaterra, fíjate, que prometía hoy con gana.
1: No, hizo agua,
0: no.
1: Alemania, no, es lo más prolijito. No es un cuco, pero es lo más prolijo, me parece. Estados Unidos arrancó bien, fase de grupos.
0: Sí.
1: Después hay que ver a la hora de jugar un partido.
0: España mata-mata. No pudo con Cabo Verde, pero anduvo muy bien el otro día.
1: A Cabo Verde le generó 77 situaciones de gol.
0: Bueno, pero empató.
1: Va a jugar 500 partidos más y va a ganar 600, ¿no? Yo ayer recordaba aquel partido de River con Independiente del Valle, creo que fue en cancha de River, que generó 35 increíble situaciones y perdió. Boca tuvo alguno también. A Banfield le debe haber pasado.
0: No, a Banfield le pasa lo de Cabo Verde.
1: Ah, una vez cada tanto consigue un empate.
0: Ni mira, ni me vas a hablar de Banfield. Ayer el plantel profesional publicó un comunicado por atrasos en los pagos. Un desastre.
1: Bueno, la mayoría de los clubes de primera división están bastante en una situación bastante similar, ¿eh? No es el único.
0: Sí, San Lorenzo vi que también.
1: San Lorenzo renunció.
0: El técnico.
1: El día del comienzo de la pretemporada, Gustavo Álvarez.
0: Sí, el uruguayo.
1: Es argentino.
0: Pensé que era. No se puede pensar en uruguayo. Ah, dirigió en Uruguay.
1: Dirigió afuera, en Chile también, y en Chile, y tuvo su experiencia en San Lorenzo. Había dicho que seguía, pero la dirigencia aparentemente le pidió que reincorpore al plantel a jugadores que él había separado.
0: Y no.
1: Y él le dijo, mira, la verdad que no.
0: Sí, pero no, mejor no hablemos de Banfield porque me hago mala sangre. Sacando a Argentina, tuvo un muy buen comienzo, más allá que a vos te parece que le faltó un poquito de funcionamiento.
1: El de ayer, sí. Todos coincidieron conmigo.
0: No vi grandes, grandísimos. Bueno, Francia.
1: Sí, Francia y después, Alemania también, que hizo lo que tenía que hacer con Curazao y que después consigue...
0: Con Costa de Marfil el otro día Alemania también tuvo un rato que pasó calor.
1: Un ratito.
2: Sí. Portugal tampoco fue tan...
1: Portugal arrancó mal, hoy jugó un muy buen partido. También Uzbekistán, ¿no?
0: Sí. Y juega Colombia también hoy, creo.
1: Colombia con Congo a las 23 horas. A las 8 arranca Panamá-Croacia. Croacia que también, tampoco arrancó bien Croacia, que viene siendo protagonista en los últimos mundiales. En esta no, repaso entonces. Inglaterra empató 0-0 con Ghana. A las 8 Panamá-Croacia, a las 11 de la noche Colombia-Congo. Para mañana tenemos Suiza-Canadá, Bosnia-Qatar, Marruecos-Haití, Escocia-Brasil, Sudáfrica-Corea del Sur y Chequia-México. Ahora se dice Chequia, República Checa. A mí me gusta más República Checa.
0: A mí me gusta decirle República Checa también.
1: Sí. Bueno, ¿por qué se juegan tantos partidos? Porque los terceros
0: como
1: partidos...
0: Países Bajos y Holanda, ¿viste?
1: Los terceros partidos de cada grupo... Los terceros partidos de cada grupo se juegan a la misma hora.
0: Ok, claro.
1: ¿Por qué? Porque ahí se definen clasificaciones y para que no haya amaño de partidos.
0: O sea que nos vamos a perder amaño. Austria contra...
1: Vamos a tener que estar mirando de reojo Argentina-Croacia y en otro televisor Argelia-Austria.
0: No, Argentina-Jordania. No,
1: Argentina-Jordania.
0: Anda, Diego, es tarde. Es tarde, amigo. Está bien, trabajaste un montón. No, gracias, Diego. Retomamos con Flor de temas económicos. Hablábamos del desempleo, de los datos que se publicaron en la jornada de ayer. Bueno, la desocupación no crece, pero sí se dispara la precarización laboral, ¿no? Condiciones más precarias en cuanto al empleo. Y lo vamos a sumar a la conversación a Federico Pastrana, que es consultora. Federico, buenas tardes, noches. ¿Cómo estás?
3: Hola, ¿cómo están? Buenas noches.
0: Bien, bueno, gracias por atendernos en primer lugar. Interesante. Y esta primera conclusión, ¿no?, que podemos sacar a partir de los datos de desempleo. No se mueve demasiado. ¿Se mueve en cuanto a la proporción empleo registrado e informal?
3: Bueno, sí, efectivamente lo que está pasando es que el desempleo... Hay una discusión, ¿no?, respecto a cómo es el efecto del programa económico sobre el mercado de trabajo, y la verdad que los datos vienen dando, a mí me gusta decir que vienen dando dos cosas. Lo primero es que el desempleo está más alto de lo que debería, con lo cual hay una parte del ajuste que es vía desempleo, y esto se da porque los niveles de actividad, cuando vos lo mirás por el Producto Bruto, por el EMAE, o por otros indicadores de actividad general de la economía, retomaron los niveles que había previo a la asunción de gobierno, pero el desempleo subió entre 1 y 2 puntos, como lo mires, o sea, en 2024, en el marco de la crisis, subió 100% y no bajó nunca.
0: Claro.
3: ¿Sí? Con lo cual, hoy estamos en los mismos niveles que había cuando la economía ajustó. Con lo cual, ahí hay un punto, ¿sí? Pero claro, uno hace las comparaciones internas y decís, bueno, ¿el desempleo debería seguir subiendo? La verdad que no, la economía está estancada, con lo cual el desempleo no tiene por qué

0: Pero claro, lo que está pasando es que hay un cambio hacia adentro del empleo que es muy grande, que es básicamente que el empleo registrado cae muy fuerte, ¿sí? En los últimos 8 meses el empleo cayó el 70% de lo que en el medio de esa crisis grande, lo cual viene ajustando mucho, y lo que está pasando es que hay más autoempleo o asalariados no registrados, es decir, asalariados en negro.
1: Claro. Ahora, vos decías recién, no tiene por qué seguir subiendo el desempleo, pero también es cierto que uno viene asistiendo a relatos de comerciantes que te dicen, no aguanto más, si no me repunta las ventas, tengo que tomar decisiones y demás, y son ya 26.000, ¿no? Las pequeñas y medianas empresas que bajaron su persiana en 2 años.
0: Claro, efectivamente, lo que pasa es que las empresas echan trabajadores en blanco, ¿sí? Es decir, las empresas que, desde comercios minoristas a empresas grandes que deciden no seguir bancando una pérdida de ganancias, o pérdida directamente, ¿sí? O que las ganancias le bajan mucho, o que el negocio no cierra
1: Claro.
0: y que aguantan un tiempo, pero claro, bueno, la economía viene estancada hace un año y medio y hay actividades que empezaron a dar pérdidas fuertes en el marco de la apertura de importaciones, o mismo la caída del mercado interno. Sí, vos cuando ves la anatomía del empleo registrado, solo crecen las actividades relacionadas con las actividades primarias, ¿sí? Que son o las extractivas, minería o petróleo, o el agro, y después todo el resto están contrayéndose. Con lo cual vos tenés una caída fuerte en el empleo registrado, y claro, el desempleo no sube porque hay modalidades de autoempleo que bueno, que aguantan. Ahora, lo que ya sabemos, y es una experiencia argentina, es que eso dura un tiempo. ¿Sí? Eso dura un tiempo y ese proceso de reestructuración es muy fuerte porque implica ingresos menores. Con lo cual, la economía hoy está ajustando en parte importante por la calidad del empleo, pero
1: Claro,
0: también por ingresos.
1: claro.
2: Federico, ¿cómo te va? Buenas tardes, Florencia Gutiérrez te saluda. Y sobre eso te quería
0: ¿Cómo va?
2: preguntar, porque justo hoy se conoció también el informe de INDEC, el índice salarial, que marca en abril una, sobre todo en el sector privado, no en el público. Y preguntarte cómo crees que va a continuar esta película, ¿no? Recién nosotros acá contábamos que quizás las paritarias, como se miran un poco con la inflación pasada, puede ser que durante 2 o 3 meses veamos como una tendencia similar a la de abril, pero si crees que va a haber una recuperación efectiva o si esto se agota y después el salario no va a ser un motor que impulse el crecimiento.
0: No, mira, el salario del sector registrado, que dentro del índice salarial, en esos datos del INDEC son los salarios registrados, porque los no registrados tienen problemas metodológicos graves, con lo cual ahí hay que mirar los salarios privados y públicos. Y los salarios privados registrados efectivamente dieron 4%, que es un aumento grande. Nosotros tenemos un seguimiento de paritarias que hacemos en CP Consultora, y que nosotros an habíamos anticipado eso. Sí, a nosotros nos daba 3,4 del aumento de paritarias en abril. Entonces, claro, vos decís, bueno, pero ¿qué pasó? Bueno, lo que pasó es un efecto conjunto de la desinflación. Bajó un poco la inflación, ¿sí? O sea, el número de
2: Claro.
0: abril es menor al número de mayo, de marzo, el número de mayo es menor al número de abril, con lo cual tenés un efecto positivo la desinflación. Y las paritarias, claro, me dieron 3,4, ¿no? En el promedio. Entonces, en el informe pasado, en donde descubríamos ese de 3,4, que decíamos, che, ¿qué está pasando? De repente las paritarias empezaron a dar por arriba de 3%. ¿Qué pasa con la pauta salarial? Bueno, efectivamente la respuesta es, no, mirá, esto es un efecto transitorio, ¿sí? Es una recuperación esporádica. ¿Cómo funciona el esquema de la pauta salarial del gobierno? El esquema de la pauta salarial del gobierno tiene un tope de 2%. Vos ves los aumentos mensuales y todos los gremios y las cámaras anuncian casi todos 2% de aumento, 1,8, 1,5, comercio tenés ahora 1,5 2 meses seguidos, por ejemplo, ¿sí? 1,8,
1: Sí.
0: ¿sí? Gremios grandes, tenés cerrando paritarias en debajo del 2%. Entonces, ¿y cómo puede dar 3? ¿Cómo puede dar 4? Bueno, lo que pasa es que, claro, si vos ves el índice ese, el índice de salario del mes pasado dio 2%, ¿sí?
1: Sí.
0: Dio por debajo de la inflación. Venía 8 meses cayendo en términos reales, debajo de la inflación, 8 meses. Con lo cual decís, bueno, pará, ¿qué es lo que pasa? Bueno, lo que pasa es que se juntaron en el marco de esa pauta salarial, dicen, negocien al 2% y metan una suma fija. Si quieren meter la
2: Claro.
0: suma fija, metan la suma fija. Ah, bueno, la suma fija, fíjate. Entonces, claro, en el fíjate hay gremios que negocian suma fija de 50, 60 lucas y gremios que negocian 20.
1: Claro.
0: Adivinen cuál es el gremio que negocia 20. El gremio
2: Y lo más
0: mayoritario,
2: chiquito, lo más
0: ¿sí?
2: grande.
0: Que es que el gremio mayoritario, que es comercio.
2: Comercio.
0: Claro. Y comercio anuncia una suma
1: un
0: fija. O sea,
1: ustedes le

0: En el diario, 120%, 120 mil pesos de suma fija, pero venía con 100. O sea, en realidad el
1: Claro.
0: aumento de suma fija es 20%. Se da en ese salto, ¿sí? En ese mes. Y los meses siguientes, esa suma fija no es que 20 y después 40, después 60 y
1: No,
0: va
1: no, claro.
0: aumentando. No, es 20 y queda.
1: Claro.
0: Con lo cual, claro, vos tenés un salto en un mes y después queda el aumento proporcional ese. Y ese aumento, ¿qué te da esto? Bueno, te da que cuando pega la suma fija o pega un aumento de una renegociación en un mes particular, tenés un aumento, pero después manda la pauta, ¿sí?
1: Claro.
0: Manda la pauta salarial. ¿Qué te estoy queriendo decir? Bueno, mira, si la inflación está por debajo de 2%, hay algo de chances de que haya algún tipo de recuperación. Y si no, las recuperaciones van a ser totalmente esporádicas como está pasando.
1: Claro.
0: Es decir, lo que estoy diciendo, yo me meto dentro de un mes y vamos a ver si el IS da 4 de vuelta. En nuestro seguimiento de paritaria vamos a decir, che, mira, lo más probable es que esté de vuelta cerca del 2 y de vuelta estemos discutiendo que la dinámica salarial no permite esa recuperación del salario real que necesitaría, ¿sí?
1: Claro.
0: Luego de muchos meses de caída, que es lo que venía mostrando.
1: Bien. Federico, vamos a hacer eso. En un mes te llamamos
0: Dale,
1: y seguimos
0: no hay
1: charlando.
0: problema. Dale, dale, perfecto.
1: Un abrazo grande, gracias.
0: Un abrazo, chao, chao.
1: Federico Pastrana, director de CP Consultora en Radio 10.
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0: minutito de un día perfecto por hoy, ¿eh? No se asusten que mañana volvemos a las 6 de la tarde,
1: hay
0: por
1: más.
0: Supuesto.
1: Mañana
0: sí,
1: hay
0: siempre,
1: más.
0: Siempre hay más. En esta Argentina, siempre hay más, siempre hay más. Dios mío. Bueno, me estamos llegando al cierre. ¿Cómo viene la mano? ¿Está lloviendo?
1: No está lloviendo, pero hay probabilidad de algún que otro chaparrón durante la noche y
0: lo,
1: parte
0: lo vi en
1: de
0: tu
1: la
0: mirada.
1: Claro.
0: Lo miraste como diciendo, eso,
1: y sí,
0: guarda.
1: Hay baja probabilidad, pero entonces yo creo que algún que otro chaparrón se va a dar en la noche de hoy y parte de la madrugada. Y mañana mínima de 4 grados, la máxima no va a superar los 11 grados con cielo bastante nublado.

0: Bueno. La actual 9 grados 5.
1: Perfecto. ¿Vos alguna buena noticia para cerrar?
2: Bueno, puede ser, sí.
0: ¿Ah, sí? Ah,
2: puede ser una buena noticia. Mañana.
1: ¿Mañana?
0: Mañana.
1: No me lo cuentes ahora que nos vamos.
0: Nos vamos.
1: Gracias, Pato. Hasta mañana.
0: Chau,
1: Flor,
0: chau.
2: Hasta mañana, Jorate.
1: Sí, vengo con Piquetti. Gracias, Pulpito Díaz, por la operación de cada día. Gracias al equipazo de producción, al Embuloc, Lore Franceschini, Ale Funtowicz y Walter Comiso. Gracias a ustedes por estar del otro lado. Como todas las tardes, nos reencontramos mañana a las 18 en un día perfecto por Radio 10. Que tengan una hermosa noche. Chau.

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1: Es la hora 20 en Buenos Aires, la temperatura 9 grados 5 décimas.
2: Patricia Bullrich confirmó que ella fue quien decidió suspender el informe de gestión de Adorni.
1: La senadora comunicó la cancelación de la exposición del jefe de gabinete en un encuentro que mantuvo con jefes de bloque en un nuevo encuentro celebrado en el bloque radical.
2: Para Bullrich no tenía sentido un interrogatorio de 8 horas y además los legisladores no están interesados en hacerle preguntas como jefe de gabinete.
1: En Río de Janeiro, decenas de turistas quedaron en medio de un operativo antidrogas.
2: Ocurrió en el mirador del barrio Botafogo. Los visitantes quedaron atrapados y uno de ellos resultó herido de bala.
0: Mundial 2026.
1: Inglaterra y Ghana empataron sin goles y repartieron puntos. Ambos encabezan el grupo L. Los clasificados a los 16 irán en la última fecha de la primera fase.
2: Las otras dos selecciones de este grupo se encuentran ahora mismo, Panamá y Croacia.
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4: Todavía quedan demoras en Panamericana luego de un choque antes de llegar al puente Bullock 23 sentido al norte. En la autopista Buenos Aires-La Plata, a la altura de Dock Sud, se siguen registrando demoras en dirección a provincia. En Dorrego y Figueroa Alcorta está limitada la circulación por un choque y en Bahía Blanca y Cervantes también limitado el tránsito, pero por un operativo de bomberos. El ferrocarril Roca, ramal Alejandro Cort, presta servicio limitado entre Plaza Constitución y Gleu por una colisión con un vehículo en Guernica. El Belgrano Sur, ramal González Catán, completa recorrido entre cabeceras. Central de Tránsito 710, Nora Acosta.
1: En la ciudad, la temperatura 9 grados 5 décimas, humedad 65%.
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2: Hola, amores de mis amores. 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
3: Sí.

0: Hermoso.
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2: Bueno, pero esa es una versión, más una versión espasmódica.
0: Más valsecito.
2: Sí. Sí.
0: La cantaba Sole, ¿no?
2: Sí, varias versiones hubo. Ay, yo conocí una cuando estaba 5, que no me acuerdo cómo quién la hacía, pero fue muy famosa.
0: Sí, sí.
2: En la época del hip hop. Escuchame una cosa, Hippie Hoppy, te tomaron el pelo. Vos seguís mirando el canal que te habla de Insaurralde, que ya está procesado. Que no avanza la causa, vaya a saber por qué. Que mientras tanto, la Cámara de Diputados, de Diputé, con el PRO a la cabeza y la UCR, te dice que no lo van a interpelar a Dorni porque, no sé, porque la zaraza en vela, tiene que ser la justicia la que lo llame. Así que, seguindo con eso, así te cambian corrupto por corrupto, ¿viste?
0: Uh-huh.
2: No sé,
0: sí, sí.
2: Fíjate, porque no, uno está procesado y el otro ni siquiera lo apartan del poder.
3: Claro,
2: ¿qué querés que te diga?
3: No recuerdo que el gobernador Kicillof en su momento se abrazara a Insaurralde para defenderlo.
2: Por eso, pero digo, ponele que ¿cómo era eso de ficha limpia?
4: ¿Se acuerdan?
2: Sí, ficha, ficha limpia.
4: Claro.
2: Ficha,
4: unas fichas. ¿Cómo era?
2: Chicha limpia.
4: Te jugás unas fichas.
2: Sí, porque, viste, no coincide con lo que dicen.
3: Y te limpian.
4: Te limpian,
2: ficha limpia. Mirá lo que dice hoy, porque viste que los radicales con peluca y el PRO dijeron que, bueno, que se corrieron, no dieron quórum para interpelarlo a Dorni y toda esta... Seguimos dando vuelta en torno a lo mismo. No va a pasar un joraca y entonces hablamos de Insaurralde, que está procesado, porque encontraron la valija. ¿Me entendés? Entonces, los distractivos no sirven de nada en la República Argentina. Convocada la comisión, se terminó el show, dice el PRO. Escucha, la sesión de hoy no buscaba remover a Adorni, su único objetivo era forzar a la Comisión de Asuntos Constitucionales a tratar los expedientes de interpelación, censura y remoción. Fue el PRO, justo al resto del bloque, del interbloque, el cambio, quien logró que esa comisión se convocara por su propia iniciativa para el martes 30 de junio con todos esos temarios. La sesión quedó sin objeto. No nos sumamos a operaciones del kirchnerismo.
0: Sectores
2: que prefieren el show mediático al resultado concreto. Nuestra postura no cambia. Los argentinos llevan años apostando a una transformación real y ese esfuerzo merece cuidado. Seguir generando ruido innecesario, contradicciones evitables y escándalos que desgastan la gestión no es una opción. Claro. Él se defiende con hechos. Por eso digo, si se
3: qué
2: defiende
3: maravilla,
2: con hechos, llámalo.
3: O sea, la corrupción, la corrupción dice no es problema porque estamos buscando una transformación del país. Así que choriemos y transformamos el país.
2: Uno de los que no dio quórum para la sesión se llama Oscar Sago, diputado del MID, quien había dicho hace aproximadamente unos 3 días, el Lentinos piensa que Adorni es un mentiroso y Milei un caprichoso por sostenerlo. En su caso, Cristian Ritondo, diputado del PRO, que tampoco dio quórum para la sesión, había dicho el 15 de abril del 2026, Adorni cometió errores que no te...
3: Pero la gente cambia.
4: Pero la gente
3: cambia.
2: Miremos para otro lado.
0: El 99%, el 1% es el que está en el Congreso.
2: Yo la verdad te digo...
3: ¿Qué les habrán mostrado para que cambiaran tan rápido?
2: Yo no te puedo decir. A lo mejor debe ser muy lindo. A lo mejor si me muestran lo mismo.
0: Por ahí le abrieron...
4: Hay que ver.
0: Por ahí le abrieron cajones también. Como a Jessica, mostrándolos por ahí. Hay cajones en el Congreso.
2: Yo no sé. Yo no diría eso porque te puedo enseñar a decir... Me estás hablando, me estás diciendo como... ¿No?
0: Cajones.
2: Pero, sí, lúdicos, porque son tan ficha limpia ellos, tan ficha limpia, están culo sucio nosotros, sí. Que de verdad es raro, ¿no?
4: Es un momento horrible, ¿no? Cuando uno los ve hablando más en serio, es como un momento horrible que esta gente...
3: Sí, porque es cortés, ¿no?
4: Claro.
3: Una cosa muy a cara descubierta. Sí.
2: Igual hoy hice un móvil con el programa de Florencia de la B en Canal 9, a quien le mando un beso muy grande, porque fue muy linda nota. Y entre una cosa y la otra, ¿no? Y decíamos, ¿por qué preocuparse por los que hablan o no hablan de Insaurralde y no ir a buscar por qué la justicia no termina con esa cuestión?
3: Sí.
2: Digo, ¿no? Que sería lo correcto por parte del periodismo decir, che, bueno, ¿qué está pasando? Que empezó en el 2023 y estamos en el 2026 y recién le piden el teléfono a una de las personas imputadas. No sé, digo, yo correría para ese lado. No digo algo.
3: Claro.
2: Y de verdad que suena a cortina de humo.
3: Uh-huh.
2: Suena cortina de humo.
3: Sí, sí.
4: Porque también el Poder Judicial lo que hace siempre es tener la ficha limpia, tener esas causas guardadita y sacarla cuando quieren, cuando se la piden, cuando
0: salta
4: les conviene.
0: Cuando saltan.
4: Claro, sí, entonces sí. Te tienen ahí guardado, entonces sí. Ahora bueno, Insaurralde, ahora por ahí mueven.
2: No, y es

0: Notorio que a lo largo de la historia, porque los otros días repasamos la historia de Güemes, repasamos la de Rosas, repasamos la de Dorrego, la de Belgrano, y siempre aquellos que tienen un sesgo nacional y popular terminan siendo los culpables, cuando en realidad no lo son. Sí. Digo, entonces hay como una vertiente, imagínate si era peronista, que Pedro Rosenblatt la pegó en el arco, ¿me entendés? Y bueno, porque de verdad, imagínate si era peronista, Adorni.
1: Yo recuerdo una mesa redonda sobre la justicia argentina, estoy hablando de 20 años atrás, Arlanián decía, el diseño, la arquitectura de la justicia argentina es elitista. Es a favor de las élites.
0: Todavía lo fue.
1: Aunque ahora sea más escandaloso, siempre ha funcionado de esa manera.
0: Los jueces de paz eran
1: el poder logra impunidad, la justicia está en el medio.
0: El juez de paz era el dueño del pueblo.
1: Sí.
0: Era así. O el hijo del dueño del pueblo. Lo ponían ahí donde funcionaba la oficina del juez de paz. ¿Qué te iban a dar? ¿Vos creés que iba a haber algo que de un tipo que iba a reclamar un pedido porque era un peón?
2: Mira el privilegio que tendrán y el privilegio que a uno le da sin darle damos. Que le decimos la justicia, eso es el poder judicial,
0: claro.
2: No hay ninguna justicia, justicia es un valor, la justicia es otra cosa.
0: Sí, claro.
1: Hoy día,
0: lo que pasa que me parece que también...
2: Vos un fallo así, con que se atenga a las leyes, a las normas.
0: Es aspiracional, el ser humano busca eso, ¿no?
2: Pero decirle justicia es regalarles una palabra que no se merecen en absoluto.
1: Es decir, es el partido judicial.
0: Vaya a mear.
1: Actúa como partido, es decir, todo lo que sea antiperonismo... corre para esta justicia.
2: Sí.
0: Me hace señas el operador. Yo lo mando al baño porque me hace así. Pero se está muriendo, pobre.
2: Pero usted no puede decir todo lo
0: que. Y la gente tiene que saber todo lo que pasa acá. Es el minuto a minuto. La gente quiere saber de qué se trata.
2: Todo por dar la primicia. Por dar la primicia.
0: Fue al baño. Fue al baño el operador, chicos. Tenemos que seguir hablando 40 minutos.
1: Uno se pregunta.
3: El pulpo.
0: ¿Cómo
3: operador?
0: ¿El operador?
4: ¿Qué fue al baño?
0: ¿Qué
4: fue al baño? A mear.
0: Bueno, puede haber ido a hacer lo primero o lo segundo.
3: No lo vamos a ir.
0: ¿Mojitos o meitos? No sé.
1: Uno se pregunta, ¿terminaremos naturalizándolo todo? Como que será como... Nos resultará natural que la justicia siempre tire
0: ellos
1: para el peor lado.
0: Ellos tratan de que sea así. Por eso a mí me da mucha bronca cuando hay comunicadores que se prenden a ese tipo de cuestiones. Porque de verdad es apañar esa idea de que está acá, ¿viste? Te muestro esto y te distraigo.
1: Sí.
0: Y son distracciones. Y a lo largo, cuando vos le enseñás a la gente que viene por ahí con la distracción... Entonces, bueno, hay sonajeros de todo tipo, ¿me entendés? Hoy tenés sonajeros que suenan permanentemente para distraer a la gente, ya sea en las redes sociales, en la tele, en los medios de comunicación, periodistas, que se atribuyen después ser los dueños de la verdad, ¿entendés? Y que el otro es ensobrado y que pin y que pan. Bueno, entonces, de verdad que lo que estamos viviendo es muy curioso y hay que estar muy atento. Yo creo que hay que tener más atención que nunca para poder dilucidar los actos de distracción permanente, porque si no tiene sentido. ¿Cuánto nos enteramos de las cosas que pasan en la Argentina? ¿Cuánto nos enteramos que mientras Messi metía el segundo gol, el Toto Caputo pedía 5.000 millones de dólares más?
5: Yo no sabía.
2: Claro.
0: ¿Cuántos?
2: Te tuve que llamar yo.
5: Me dijiste.
0: ¿Entendés? Y yo no quiero que funcione como distractor. Me encanta el Mundial, me encanta que Argentina salga campeón, pero no quiero que funcione como distractor. Y sin embargo... Ese DNU autorizaba el pedido. Un DNU autorizaba el pedido de 5
1: millones. Pero ¿sabés qué pasa?
0: ¿Sabés
1: qué pasa? Todo indica...
0: O sea, no me señales a mí, sos vos el culpable.
1: Todo indica que la corrupción no es un tema que le preocupe a la gente mientras no esté pasándola muy mal. Es decir, cuando la pasan no mal, por ejemplo, durante el menemismo, Menem tenía 1.000 denuncias de corrupción y fue reelecto.
0: Pero con Cristina la pasaba mal realmente, la gente que viajaba al exterior, la gente que cambiaba el auto, la gente que comía todo.
1: Pero le ponía poder y eso no lo iban a permitir.
0: ¿Y por qué importaba entonces la corrupción en ese
5: momento? Importaba.
1: Porque era una manera de librarse de alguien a quien le ha dado odio.
5: Sí, pero a la gente, ¿por qué a la gente que estaba bien en ese momento le importaba y ahora que no está tan bien incluso
0: no le importa?
5: No le importa. Digo, porque hay un aparato mediático que evidentemente está midiendo qué es importante y qué no respecto a la corrupción.
0: Mira,
1: pero la corrupción en sí nunca fue un determinante del voto. Nunca, nunca.
0: No, yo entiendo que es la parte económica, pero no funciona, no es compatible con la realidad, porque a mí no me digan que... yo, si voy

0: a mi persona en particular, que ya sé que no sirve para trazar un correlato de lo que era la realidad, yo entre el 2012 y el 2015 no solamente arreglé mi casa toda completa, sino que me cambié el auto y viajé al exterior. Digo, si yo planifico ese correlato hoy en día, no puedo. O cambio, o arreglo la casa, o sí. cambio el auto, o me voy al exterior. Sí. Las tres cosas juntas no las puedo hacer. Digo, entonces, de verdad que el poder adquisitivo mío se ve reducido. Está bien que yo soy una persona que trabajo en un medio donde los sueldos nunca fueron comparativos con el resto de los trabajos que se desarrollan. Sí. Hoy en día estamos en el fango.
1: Está muy bajo.
0: Está
1: muy bajo, como nunca.
0: Como nunca. Uh-huh. Pero digo, quiere decir que si me pasa a mí, le tiene que pasar a todo el mundo.
2: El único elemento que yo podría usar ahí para aclarar por qué el comportamiento de la gente que dice esto no me gusta, pero lo otro no quiero volver, cuando dicen eso. Uh-huh. El único elemento es esto de que se vuelve, el peronismo pudo volver de la proscripción, de estar prohibido, marginado y combatido, pero no es más fácil volver de la decepción. Y el último gobierno peronista decepcionó. Con un contexto muy particular, donde vivimos al borde de la muerte por la pandemia.
0: Sí, pero el gobierno de Macri no decepcionó. Perdón, o sea, yo pregunto, ¿no? Sí. Porque el gobierno de Macri lo hizo percha.
2: Claro, y por eso entró Macri no se pudo presentar, perdió.
0: Entró con un dólar que lo movió a 16 en el acto, en diciembre, en ese con la idea de sincerar. Y después de ahí se quedó en 16, 17, hasta que en el 2018 empezó a rotar uh-huh. y terminó en 75. O sea, no estamos diciendo ninguna pavada. De 9 a 75 sacamos el porcentaje juntos. Es una locura.
2: Sí.
0: Entonces digo, aumentó las tarifas. ¿Ustedes se acuerdan cuando aumentaron las tarifas?
1: Sí. Macri.
0: Que se fundió. Sí, uf, se fundió la gente.
1: Pero
0: con las
1: fue
0: tarifas
1: tremendo. Los primeros fue meses tremendo. Fue atroz, fue el salvaje.
2: En el 2016.
1: En el 16 digo, fue una barbaridad.
0: ¿No sí. defraudó? Sí, defraudó.
1: Entonces sí, digo, pero
2: bueno, por eso no pudo ser reelecto, cosa que no le pasaba a la mayoría de
0: pero
2: los presidentes.
0: Pero votaron esto, que es peor.
1: Yo creo que ahí hay una materia.
2: Todavía no sabemos cuándo llegue las
1: elecciones. No, claro. Pero ahí hay una materia, digamos, social, que es ¿cómo se vivía en el 2015? Mal. Sin embargo, la gente quiso votar a un tipo como Macri. Ya había una sociedad que estaba eso. Ya hubo una sociedad que no flores del cristianismo, del peronismo. Ya había un mileísmo. Sí. Milei no es que la gente. El mileísmo es previo a Milei.
2: Sí. ¿Sabes por qué? Por el odio al cepo y el odio al impuesto a las ganancias a un sector de los trabajadores.
0: Yo te voy a dar
2: Se enojaron con el gobierno de Cristina. Por el cepo, por
1: a la gente la educan en qué se tiene que enojar. Hay una gran
0: bueno,
1: docencia.
0: Un aparato que está.
1: Entonces, enojate con el impuesto a la ganancia, enojate con la inflación, sí. enojate. Y tu vida, la vida que vos vivís, tu experiencia vale menos que la docencia que hacen los medios.
0: Y me puse. No, bueno, pero acá que, o sea, sí. yo creo, perdón, ¿eh? Sí, sí. Creo que está quedando revelado que todo aquello que decían que los enojaba, como es la corrupción, no era verdad.
2: No era verdad.
0: Fue ficticio. Fue la República.
1: La República y las instituciones.
0: Nunca se violó
1: chico,
0: tanto la Constitución como en este periodo. Nunca se CNU como en este periodo. Sí. Digo, de verdad, nunca se pidió tanta guita como en este periodo.
2: Exactamente.
0: Digo, todo lo que los indignaba.
2: Macri pidió muchísimo.
0: Bueno,
2: también.
0: Por eso, pero todo lo que los indignaba, hoy en día ni la pasan refresca. Sí. Entonces digo, ¿qué era lo que querían de cambio? ¿Les molestaba? Que fuera una figura femenina, que fuera un gobierno peronista, lo que fuese, lo que puta pudiese.
2: Creo que todo
0: pero,
2: eso.
0: Pero, bueno, entonces en verdad eso. Que seamos más sinceros entonces, y como pueblo, como nación.
2: Se creó la idea de que la inflación era la muerte, era sí. ir directamente a la muerte, le vendió Milei la hiperinflación inminente.
3: Sí, y tienen un manejo de lo simbólico muy muy perverso, porque mostrar los dólares a la gente cuando vos le venís diciendo hace 4 años que no hay dólares y que iba a ganar en dólares y que lo más importante es ganar en dólares, a la gente en el inconsciente le resulta mucho más potente decirle, este tipo se compró 4 casas, que son un montón de esos dólares.
0: Sí, bueno, pero yo le voy a decir solamente una cosa a la señora que está escuchando. Esos dólares que usted está viendo en una bolsa no son de ahora, porque después pasa eso, como lo ven sin sonido cree que son de ahora. Son de antes del 2023. Antes del 2023, que fue cuando ella empieza a sospechar que él la engaña, etcétera, etcétera. Antes del 2023, probablemente 2023.

0: O sea que no son ni siquiera dólares de ahora. Señores, 20 horas, 20 minutos. ¿Cuánto queda por decir, no?
1: ¿Cuánto?
0: 11-23-66-0-710.
2: Dale. Marcela tiene aire.
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0: Te digo, cada vez más gente retrocede. Esto es revolución. Che, era la renga que hacía el rebelde con B corta. Tengo mensajes. Me escribió mi amigo Emanuel Respigui. Dice, las marchas hay que empezar a hacerlas a tribunales. El verdadero y más grave problema de la democracia argentina. Hay que llenar la plaza de tribunales cada semana. No pueden hacer o no hacer lo que no quieran y nada pase. Te quiero. Hay tres poderes, pero marchamos siempre al Congreso o a la Casa Rosada. Sí. Tienes razón, ¿eh? Sí. Hay muchos políticos que le tienen miedo. También es cierto que CFK ganó con todo el aparato mediático en contra en 2011 y volvió en 2015 con Alberto con todo el aparato mediático en contra. Algo mal hicimos en esos últimos dos gobiernos peronistas. Tenemos que hacernos cargo y estoy a full discutiendo con ustedes, dice, mientras cocino. Y me manda lo que está cocinando. Es malo. Mala gente, Respigui.
1: ¿Quién, perdón?
0: Emanuel Respigui. Amigo. Te queremos.
2: Que mande un poquito.
1: Periodista página 12.
0: Sí, le mandamos un beso a Damián Rojo que también que queremos. Gente
1: Respigui, Rojo, todo. A poco a poco, si no.
2: No te persigue, no se persiga.
0: 11-23-66-0-710, dale.
3: Yo antes del Mundial ya pensaba que estando entretenidos nosotros con el Mundial, ellos hacen de la suya. Ani de Quilmes, muchas gracias por el programa.
0: Sí, para que te pongan el kirchnerismo, abraza a Insaurralde como Graf, es increíble. Atrasa 54 años.
4: Lo hicieron renunciar enseguida.
0: Sí, dejen de joder, nunca lo abrazaron. Es el abrazo del oso. Hola Marce, el que abraza a Dorni, el presidente abraza a Dorni, ese es el titular, ese es el Graf. Hola Marce, estaba pensando tal vez no dé más que para un cuento. Sí, con la inteligencia artificial se generan muchas noticias falsas y por lo tanto la incertidumbre de elegir no creer, ¿no será que la IA va a terminar con la misma IA? Simplificando nomás. José Luis de Devoto.
2: Sí, yo no entendí. Ustedes entendieron, porque les veo las caras.
0: ¿Vos entendiste?
2: No, yo no.
0: Ah,
2: pero ustedes.
0: Yo tampoco.
2: Ah, ¿vos tampoco?
0: No, yo no entendí. Estaba pensando que si con la inteligencia artificial se generan muchas noticias falsas y por lo tanto la incertidumbre de elegir no creer.
1: Sí, está bien.
0: ¿No será que la IA va a

0: terminar con la misma IA?
1: Porque,
0: o sea,
1: ¿quién va a creer?
0: ¿Quién le va a creer a la IA?
1: Ah, y a nadie cree.
0: ¿Tenés alguna piedra como que cayó?
2: Ah, ahora caí. Gracias, no, gracias.
1: Porque es mentirosa la IA.
2: Claro.
0: ¡Ay, IA! ¡Ay, IA, mira!
1: ¡Ay, IA!
0: Musiquita hermosa para mí. Llegó.
1: Qué rico,
0: tomás. Pierre Croissant. Sí. Tengo una mala noticia para usted. ¿Qué pasó? Hoy no viene Vale Delgado. Viene...
1: No importa, no importa. Viene.
0: Viene mi amigo... el Delgado Barra.
1: Mi amigo Barragán.
2: Otro Delgado.
1: Hola. Viene mi amigo Barragán.
0: Barragán.
2: Sí. Buenas noches.
1: ¿Cómo le va?
2: Qué gusto conocerlo.
3: ¿Usted le permite que le diga Bajagán?
0: Bajagán,
2: le digo. ¿Cómo le va a decir eso al pelín? Usted es un desubicado, es un hombre que tiene un
3: apellido.
2: Tiene una dificultad, es un hombre con una dificultad.
1: No, mi dificultad es que soy belga.
0: Es belga.
2: Bueno, por eso, mire si no será una dificultad.
1: Ser belga.
2: Pierre Croissant.
1: Pierre Croissant.
2: Un gusto.
0: Pero usted sabe que en Bélgica se habla francés, ¿no?
2: Sí, claro.
0: Ah, okay.
1: Claro, sí, soy belga, se habla francés, y me dice que habla de Respighi,
2: sí,
1: que es hincha de Racing,
0: claro. Y Damián Rojo,
1: que es hincha de Rojo.
2: Ah, no, bueno.
1: ¿En serio? Claro. Damián Rojo de Rojo y...
0: Bueno, acá demasiado, mire, escúcheme, ¿qué lo trae por acá?
1: Me trae por acá lo mismo de siempre, y vamos a decir una cosa, no solo nos distraen con el Mundial, nos distraen con un montón de otras cosas, cuando nos ponen a alguno diciendo una barbaridad, cuando nos ponen a Olmedo diciéndole a otro si le vio los huevos. Entonces no. Ah, fue fabuloso, Búsquelo, sí. Le dijo a Sago. Sago le dijo, vos sos un boludo,
0: sí.
1: Y Olmedo le respondió, usted me vio las bolas. Ese es el nivel de discusión,
2: claro.
0: Me estás jodiendo.
1: Te lo juro, oh, por Dios.
2: Sí, Olmedo con la campera amarilla.
1: Olmedo con la campera amarilla.
2: Estaba hablando de Olmedo. De...
0: Sí.
2: El Olmedo que podría haber dicho.
0: ¿Qué? ¿Es diputado? No sé qué es.
2: Otra mía.
1: Olmedo es.
0: No sé qué es mierda. Olmedo, no sé la
1: Olmedo.
0: Verdad.
2: La pregunta me dejó.
1: Porque sabe, dice, pero vos sos un boludo, te están distrayendo, no sé qué.
2: Claro.
1: Y me viste las bolas.
0: Es tremendo, tremendo, chicos.
2: La literalidad de este referente.
0: Sí. Bueno, ¿qué vamos a hacer?
1: Por eso, para distraernos con otras cosas que no sean el Mundial, con Marruecos y con todos los equipos, les traigo 4 estrenos. Y el último es de los que les gusta a usted.
0: A ver.
1: Ah, no, el anteúltimo. Pero bueno, les traigo el primero. Él es un superhéroe que tiene el superpoder de llegar a fin de mes sin laburar. Se la pasa mirando streaming, scrolleando su celu. No es un pájaro, es un jeropa. No es un avión, es un huevón. Desde que era bebé, lo mantienen los padres y sobrevive gracias a la capa. A la capa de la abuela que le pasa guita para salir y garpar la ropa. Él es el superhéroe más visto en estos tiempos. Sigue siendo joven a pesar de que tiene 40 porque todavía vive en casa de sus padres.
0: Mirá.
1: Él es Superman tenido. Su kriptonita es el trabajo y los libros. Pero no se dejará vencer. Seguirá siendo un vago mientras lo puedan bancar. Superman tenido. Véalo en los mejores cines.
0: Qué hermoso.
1: O en el 30% de los hogares argentinos.
0: Qué lindo. Me encantó.
1: Superman tenido.
0: Sí. Bueno, no, pero yo creo que cuando salga,
2: protagoniza Ramiro
0: no va a ser más mantenido. Va a tener tanta guitarreta.
1: Sí, pero lo que pasa es que yo no puedo ser Ramiro Marra.
2: Me imaginé, discúlpeme.
1: No,
2: discúlpeme, no tendría que haberlo.
1: Está bien.
0: Ramiro Marra estuvo pidiéndole al presidente que eche a Adorni.
1: Marra, que eche a Adorni.
0: Adorni, sí. Al bueno, presidente.
1: Ramiro Marra le pidió al presidente que eche a Adorni.
0: Bueno, está bien, no se la complique.
1: Bueno. Sigue la siguiente, de la afamada película ganadora del Oscar, La vida de Pi. ¿Se acuerdan de la vida de Pi, el profesor de matemáticas, que decían Pi porque era profesor de matemáticas? Bueno, llega la versión argentina que relata las ideas, idas y vueltas de un político que parece estar a la deriva, o por lo menos a merced de donde lo lleve la marea. Él siempre es oficialista, hasta que las encuestas digan lo contrario. Él fue peronista, candidato a vice del PRO, y apoyó al gobierno de Jabo en un principio, y si bien no necesita salvavidas, ya va dando un golpe de timón para no hundirse y zafar como siempre.
0: Sí, claro.
1: Usted no puede perderse La vida de Pichetto, una película que lo mantendrá entretenido por los vaivenes que tiene. El protagonista... No a la película.
0: Sí.
1: La vida de Pichetto. Véala, antes de que cambie de opinión.
0: Pichetto,
1: bueno,
2: ¿es de aventuras?
0: Sí, una cortita.
2: ¿O es un drama? Sí. ¿Es la aventura la vida de Pichetto?
1: No, es una aventura y para él y un drama para muchos. Y me pregunta el zorro si tengo una cortita.
0: Sí.
1: Tengo una cortita.
0: Tengo
1: esta, que es corta.

0: cortita, cortita.
1: A verla. Sí, a
0: ver. Y es de las que le gusta a usted, la erótica.
2: No, a mí no me gusta la erótica.
0: Usted me pidió la erótica.
2: Ay, no,
0: cine
2: erótica sí, pero no. Cortita no.
1: Vuelve el cine erótico.
2: Hay reversiones fantásticas.
1: Porque hace mucho que no hay que se ha abandonado.
0: Este es un género que se ha abandonado hasta que volvieron los WhatsApp del presidente y esas cosas.
1: Es verdad.
0: Llega la versión erótica de una película. En este caso se trata de la productora Pinchar. En que unos autos muy sensuales hacen de la suya sobre cuatro ruedas. Plato donde los autos están bien dotados y las camionetas tienen unas gomas bárbaras. A ellos no les funciona el radiador, por eso se calientan enseguida. Llega todas libertarias. Fornicars. No. Auspiciada por las más afamadas marcas de lubricante. Fornicars. Véala. En un cine que hay ahí, en una cortada,
2: sí,
0: en Palermo.
2: Sí, hay, sí, la oficina porno de la calle de la Valle que todavía funcan. Escuche.
0: El problema es salir.
2: Diga, claro. Le pido un favor, sí. Estamos como corriditos en la
0: estamos
2: hora.
0: Estamos corriditos, sí. En la hora tenemos que correr y sí. Vamos corriendo a las noticias de Radio 10 con Eloísa y con Fede, ¿no?
2: Sí.
0: Ahí está, mira, el
2: tema. ¿Cómo se llama Eloísa?
0: Déjese de joder, Juan.
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4: Es la hora 20 y 32 minutos en Buenos Aires, la temperatura 8 grados 7 décimas.
5: Idas y vueltas con la exposición de Manuel Adorni en el Congreso.
4: Hace instantes el propio jefe de gabinete posteó en su red social X: estoy a disposición para presentarme el día 2 de julio próximo al Honorable Senado de la Nación para brindar el informe de gestión como marca la Constitución Nacional.
5: En tanto, la jefa de bloque de la Libertad Avanza, Patricia Bullrich, no obstante, ratificó que no se interpelará a Manuel Adorni.
6: El jueves va a haber una sesión donde vamos a discutir una serie de temas importantes. La ley de propiedad privada, vamos a votar jueces, vamos a votar pliegos de cancillería, tratados internacionales. El kirchnerismo ha presentado un pedido de interpelación y la interpretación es que al no tener dictamen va a necesitar los dos tercios.
7: ¿Lo van a escuchar el día 2 de julio a Adorni aquí?
6: En principio hemos decidido que no venga porque no tiene demasiado sentido hacerlo el 2 de julio, no ha habido preguntas prácticamente, no se han recibido preguntas, así que esa es la idea, yo lo hablé tanto con Karina como con la gente de Jefatura de Gabinete.
4: Tras la fake news, Jorge Messi fue dado de alta.
5: El papá del capitán del seleccionado nacional abandonó el centro donde estaba internado en Buenos Aires y regresó a Rosario, donde continuará la correspondiente recuperación.
4: El Ministerio de Salud advirtió por el incremento de casos de tuberculosis.
5: Notificó 6.500 contagios hasta principio de junio y 133 más que en el mismo periodo del año anterior.
4: El dato surge del último boletín epidemiológico nacional.
5: 8 grados 7 décimas la temperatura en Buenos Aires, 78 el porcentaje de la humedad.
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0: Atentos, señores. 11-23-660-710. Lindo tema. Te gustó, ¿eh?
1: Sí. No sabía que era de Alan Parsons.
0: Sí, Alan Parsons Project. Sí. Mira. No quiero ser como vos, dice. I don't want to be like you. No quiero ser como vos.
2: Podría funcionar en muchos niveles.
0: En muchos niveles, sí, en todos. Para que entre los equipos Alan Parsons. Ah, sí, mira, no sabía.
1: Me contaron así.
0: Que entró los equipos en el Mundial. Mira qué bueno. Che, hola Marce, dice, está. Ah, esto. Hola Marce, te saluda Jorge, el operador. ¿Hizo lo primero o lo segundo?
1: Che, no, no.
2: No, lo sabemos. Ya,
1: esto es un. De,
0: sí, fue muy rápido, no puede, no puede. Estamos sino, ¿qué radio estamos haciendo?
1: No es hacer radio, es hacer caca.
2: Eso es streaming. Fácil, sí, todo de cualquier
0: bueno,
2: cosa.
0: Bueno, está bien. ¿Qué? Tenía curiosidad cada
1: un ratito de streaming.
3: La justicia es un valor. Debería decirse poder judicial. Perón creó los tribunales del fuero laboral, los tribunales del trabajo, y por algo quieren trasladar todo a ámbitos extralaborales, a los tribunales de la ciudad de Buenos Aires. Y yo no sé si es y elitista del Poder Judicial argentino. Yo diría dependiente. Es dependiente del poder político. No es un poder independiente como debe ser.
0: Sí, claro. Sí. No, ya estamos.
1: Independiente.
0: Hola, feudalísimos lindos. Soy Claudia de Villarreal. Me revelo. Me niego. ¿Te imaginas si fuera peronista? Ante cada afán o cada canallada que se mandan estos tipos. Ya sabemos, no hace falta aclarar. Basta, estoy harta, dice. Abrazo. No, pero es que de verdad, ya lo empieza a decir toda la gente. Hoy en el programa lo decía todo el mundo. En el programa de Flor de la B. No hacía falta que lo dijera yo ni lo que lo dijera nadie. Lo decía todo el mundo, los que estaban sentados ahí en la mesa.
1: Sí.
0: ¿Me entendés? Y de verdad, que ya es como medio evidente, ¿viste? O buscan una treta distinta o ya nos dimos cuenta todos. Dale.
4: Yo estoy siempre en la misma línea. ¿Cómo nos vamos a sorprender que si fuese atrás tratase de un presidente honesto? Al señor Adornario, que se despacha con estas cosas de entrada, al comienzo le hubieran puesto un puntapié en el culo de entrada. No se dejan pasar esto y que si la

0: Ni siquiera eso, o sea, quiere decir que como jefe de gabinete tiene privilegios además.
1: Sí, sí.
2: Bueno, más, si debemos en lugar de tributación, bueno, tiene privilegios.
1: Bueno, si debes presentar la declaración, si debes tres meses
0: con los tributos, no laburás. Claro. No laburás.
3: Sí. Bueno, el titular de ARCA no es ente fiscal.
1: Sí.
3: Bueno, chicos, dale.
1: Se presume inocente fiscal.
0: Dale. Chicos, es tremendo lo que está pasando. Yo no sé si realmente sacan conclusiones. ¿Qué me miras con esa cara de desalmado? Me miras así, me tiene torturada, Yo voy a decir,
3: no la mires así a la chica.
1: Es una víctima de Cronos.
0: Sí, sí, por favor. Escúchame, vamos con Jorge Alperín.
2: Les cuento que hace un tiempo vi un excelente israelí titulado The Flat, el piso, creo que es. Se va. Su realizador descubre que sus abuelos judíos mantuvieron una estrechísima amistad con un alto jerarca nazi antes y, lo que es más inquietante, después de la guerra. Y ese jerarca, el poder nazi, para haber sido quien nombró a Adolfo Eichmann en el puesto en el que decidió el exterminio a gran escala de judíos en los campos de concentración. Así que el tipo va fuerte en el régimen de Hitler. Estrecha amistad con los abuelos. Lo relacioné con unísima que escribió hace tiempo mi colega Inde Pomerania.
0: Ah, hermosa, la amo. Un beso.
2: Se llama La nena que le abría la puerta a ella. Y vale la pena leérselos. Puerta de su casa en Buenos Aires todos los domingos. Ya era habitual. El hombre de abrigo y sombrero negro llegaba por la tarde y su papá durante horas. Ella los escuchaba hablar. En realidad escuchaba a su padre hacer preguntas y a ese otro hombre responder. Que su padre preguntara era natural porque era periodista. Saskia Sassen es Premio Príncipe de Asturias 2023, una socióloga de las más importantes del mundo, hoy la más influyente teórica de la globalización, una intelectual de izquierda reconocida en todo el mundo y autora de libros como La Ciudad Global. Saskia nació en Holanda, pero vivió gran parte de su infancia en Buenos Aires. Su padre, Willem Sassen, era un periodista y actor de origen holandés, pero también se había alistado voluntariamente con la SS durante la invasión a la Unión Soviética en la llamada campaña de propaganda. El hombre vestido de negro, a quien entrevistaba todos los domingos cuando ella tenía unos 10 años y a quien Saskia le abría la puerta, era Adolfo Eichmann, el administrador de la llamada Solución Final. En la casa de los Sassen en Florida se reunían además miembros del círculo nazi local, entre ellos integrantes de la SS que habían encontrado refugio en la Argentina y que algunas veces se juntaban con Eichmann. Las visitas del responsable de la logística de la muerte en los campos de concentración siguieron hasta que los secuestró la Mossad israelí en 1960, lo que derivó en el célebre juicio y su posterior ejecución en 1962. Por entonces Sassen, quien fue sospechado de traicionar a Eichmann, aunque nunca pudo ser probado, vendió a la revista Life parte de sus grabaciones. No mencionó su relación personal. Dijo que una vez lo había encontrado de casualidad en un bar, como viste, como este muchacho, este colega nuestro que encontró
4: Majul,
2: en Palermo.
4: Sí. Luis Majul.
2: Sí. Bueno, el nombre de Sassen apareció en el famoso libro de Hannah Arendt, Eichmann en Jerusalén, que narra el juicio en el cual la filósofa acuñó su clásico concepto de banalidad del mal. ¿Es correcto ese concepto? Vamos a ver. Para Arendt, Eichmann, responsable de la solución final, fue un eslabón de la cadena asesina, un burócrata esclavo de la obediencia debida. Sin embargo, otra filósofa llegó para contradecir. En su ensayo Eichmann Before Jerusalem, Eichmann antes de Jerusalén, Bettina Stranet explora la etapa argentina del genocida y pone el foco en las grabaciones de Sassen, muerto en 2001, a quien describe como corresponsal de guerra, novelista, actor y bon vivant. En una de esas cintas es donde Eichmann pronuncia frases como esta: si de los 10.300.000 judíos hubiéramos matado a 10.300.000, me sentiría satisfecho y podría decir: Dios, hemos destruido al enemigo. No parece la frase de un burócrata.
0: No.
2: Quien habla así no parece un operador desangelado, como lo pintó Arendt, sino un perfecto asesino, un asesino frío y calculador, alejado de toda forma de arrepentimiento. El periodista estadounidense Mark Perry visitó a Saskia Sassen en su departamento de Nueva York y conversaron sobre esta parte de su vida. El asunto, su infancia, su padre, el nazismo, no aparece en sus escritos más biográficos, y ella suele negarse a tratarlo en simultáneo con cuestiones vinculadas a sus

libros, aunque sí participó en algunos documentales y dio testimonio como hija del propagandista del nacionalsocialismo. Aunque no parece que se trate de un capítulo perdido de su vida, sino más bien de una separación voluntaria, una manera de lidiar con semejante conflicto. Como si dijera así, soy hija de un nazi y también soy una intelectual de izquierda, puedo ser las dos cosas. Para Saskia, quien no niega la fascinación de Wilhelm por las ideas de Hitler, lo prioritario en su padre era ganar dinero y subsistir. Dice que fue un fanático alineado con los nazis, pero fue básicamente un amante del periodismo y del teatro, y los ridículos textos que escribía como vocero del círculo de nazis locales eran un modo de tener un ingreso, cobrar una guita. En casa, desde temprano hubo enormes diferencias. Éramos como dos pequeños titanes teniendo un montón de debates políticos. Imagínate un nazi con una marxista. Estábamos completamente en desacuerdo, dijo la mujer, que ya a los 12 años se proclamó comunista y que en cuanto pudo se fue a estudiar al extranjero. Escribe Inde, es delicado tener que defender a las personas que amamos de cosas horribles. El amor no necesariamente va de la mano con la honorabilidad ni con la decencia. En la Argentina lo vivimos con claridad cada vez que escuchamos a hijos apropiados durante la dictadura decir que aunque condenan a sus padres adoptivos y no pueden perdonarles lo que les hicieron, no por eso dejan de amarlos. No se los dos, podemos ser hijos de un canaino. No puede haber sido fácil para Saskia, una persona preocupada por los efectos económicos en el mundo real, una mujer que puso siempre el foco en los inmigrantes, los desplazados y los de... Nada fácil para ella llevar una tremenda mochila en la espalda.

0: Bueno, 20 horas 48 minutos, señoras y señores, estábamos escuchando a Cindy López, que hacía Girls Just Wanna Have Fun. Las chicas solo quieren divertirse. Cindy López era
1: Hijitus.
0: Sí, 20 minutos. Algunos mensajes al 11-23-660-710.
2: Una de las cosas a las que se ha acostumbrado la sociedad y que a mí me revela es que en año electoral el Congreso no sesiona. Año electoral, ellos no laburan. ¿Pero cómo que no laburan? ¿Andá vos a pedirle a tu trompa que te dé un año sabático con sueldo pago para dedicarle a tu proyecto personal? Soy Nati de Samba, los escucho siempre. Aguante, Marce.
0: Gracias, mi vida. Te mando un beso. Hola, Marce y Mesa.
3: Hola, Mesa.
4: Hola, Mesa. Hola.
0: Lo que iguala a Adorno e Insaurralde es la boludez. Porque Macri, Ritondo o Santilli tienen cuentas en el exterior y propiedades y nadie dice nada. Gustavo de Miramar.
1: Y algo ahí se nota, no sé.
5: Ay, Marcela, Marcela, ¿cuándo vamos a reconocer que nuestra sociedad es sumamente hipócrita y que la honradez de los gobernantes no les interesa? Quedó demostrado en los 90 con Menem. No les interesa. Les interesa ganar ellos. Quintita, y así nos jodemos todos. ¿Qué le vamos a hacer?
0: Ay, Dios mío.
5: Omar de Granbur.
0: Oh, gracias, Omarcito. Yo me acuerdo de cuando aumentaron las tarifas con Macri. Como bajó el trabajo, me sacaron un día de laburo, por lo tanto me bajaron el sueldo. Desde esos días no prendo la estufa. ¿Querían un cambio? Claudia. Ahí está, es ese el tema.
1: Claro.
0: Es fundamental. Fundamental. Y ahora, bueno, hoy estaba hablando con un montón de gente, me decía, ya no se puede más. Bueno, ustedes querían un cambio, ahora. Ajo, agua y ajo.
1: Sí, señor, querían.
0: Bueno, señores, 20 horas 50 minutos. Beautiful, it's very beautiful.
1: Bueno, muchísimas gracias.
0: Yo haré beautiful doctor.
1: Bueno, muchísimas gracias. ¿Entendés? Por estos piropos.

0: Yes, I speak English a little.
1: A little. Mickey full doctor.
0: I thank you for the...
2: Hello, my doctor. Yes. You're a very good doctor.
0: Yes, sir.
1: For me, beautiful.
2: It's beautiful for Marcel.
0: And she is beautiful to me also.
2: I studied English in the Milady's Academy School.
1: We are going to do...
2: Hello, I am the lion.
1: Clases de school English.
3: Por favor, me traduzcan.
0: No, podríamos dar... No, señora, estamos diciendo que vamos a dar clases de inglés...
1: Acá.
0: Acá mismo.
1: Exactamente.
4: Mr. President.
0: Y vamos a hacer un curso, un cursito rápido.
1: ¿No estaba el que de los chicos lloran? El que los chicos se iban y ahora no lloran. El de... ¿Cómo se llama el monstruo este?
5: Nosotros.
1: Stronzonegger.
2: Está. Teníamos currolingo, ¿te acuerdas de eso? ¿Te acuerdas que teníamos currolingo?
4: Perdón, aclaro. Sturzenegger quiere decir 100 negros. Pero
1: no.
4: En alemán es 100 negros. Negrero. Un 100
1: mirá,
4: negro que te
1: mira, de clavo. ¿Viste? Todo tiene que ver con
4: Sturzenegger.
1: Todo.
4: Sturzenegger. Le va así, como...
1: Como anillo al dedo.
0: Pero es el momento de hablar de cosas
1: serias.
0: Importantes, de serias. Hoy voy a tocar un tema delicado al nivel de esta conversación.
1: A ver.
4: No creo, ¿no?
0: El tema es es el tema del pene.
1: ¿El pene?
4: El tema, perdón.
1: Mira, pene. Con razón.
2: Hablando de inglés y ahora hablamos de inglés.
0: Bueno, falta ir a buscar tanto al inglés. Como no es mi especialidad, yo creo que hay que tomar distancia del objeto de estudio.
1: No, porque distancia no.
4: Puede.
2: Yo tomo.
0: No, por eso. Voy a compartir una nota de otros especialistas. Que no, yo no soy especialista porque uno está comprometido con el
1: doctor, ¿puede hacer una pregunta? ¿Qué sería?
0: Sí, por supuesto.
4: Perdón, ¿sería un penólogo? ¿Cómo es
0: eso? Ahora les voy a decir, yo no soy penólogo ni nada
1: por el estilo. Mi pregunta 14. Es si se puede, por ejemplo, para aprender mejor. Tomar contacto con el...
0: No, eso no tiene nada que ver, señora.
1: Bueno, digo,
0: acá los estudios son...
4: Usted gesticula porque es streaming, ¿no?
1: Claro.
0: Si usted pero eso no le va a dar conocimiento.
1: La experiencia es
2: pero una cuestión nada más, digamos, de diversión, okay. No de aprendizaje.
1: Vamos al grano.
0: Muchísimas
1: o
0: gracias.
1: Vamos al pene.
2: ¿Tiene granos?
0: Título. Título. El pene también se cuida y no todo vale entre higiene, falsas creencias y señales de alerta.
2: Sí,
0: porque total es grande. Y ni grande. Se cuida solo ni es grande. Asumamos las cosas.
2: Hay que cuidarlo.
0: Sí, hay que cuidarlo. No todo vale, como decía acá.
2: ¿Qué es no todo vale? Por ejemplo.
0: No es para jugar, para. Dice, no, total lo tengo acá. No.
1: Para toquetear.
0: Sí, para hacer.
2: No. Me olvidé la cuchara.
0: Claro, para hacer ruidos. No sé.
2: Tocar el tambor. Y se me olvidé la baqueta.
0: No es un tema. Exactamente.
1: Para tocar el tambor. Para tocar la batería.
2: Bueno, ahí.
0: Hay que
2: Tommy Lee.
0: Hay que usarlo con responsabilidad y hay que tratarlo con el mayor respeto.
2: Sí.
0: La salud masculina, dice la nota,
1: sí,
0: pasa también por prestarle atención a un gran olvidado,
1: sí,
0: el pene.
1: Prestémosle
0: porque
1: atención.
0: Porque nadie... Yo te voy a decir una cosa, Fabián, perdóname si te compromete esto. ¿El gato silvestre habla del pene?
1: No, jamás.
0: ¿Dugan?
1: No, tampoco.
0: ¿No habla? ¿Borroni?
1: No
0: habla.
1: No hablan.
0: ¿Nancy? Sí.
1: Nancy Paso,
0: sí, y la felicito porque es la única periodista responsable de esta radio que se encarga de los problemas que a todos nos preocupan.
1: Pero yo no hablo del pene porque hay muchos penes acá y yo no puedo hablar.
0: No tenés por qué hablar, porque para eso estamos nosotros, estoy
1: claro,
0: yo, que
1: salgo. Claro.
2: Como dice un amigo mío, yo hice un casting para...
1: Sigue adelante, no me atribula.
2: Hice un casting para monólogos del pene, pero quedé para chiquititas.
0: ¡Ah, qué lindo!
1: Bueno,
0: ahora vamos. El urólogo y andrólogo, que...
2: ¿Es lo mismo?
0: Es el urólogo que se estudia un coso.
1: ¿Y el andrólogo?
0: Y los androles, los androides.
1: ¿Androides qué?
2: O sea que
1: ¿los androides tienen pene? ¿Pene?
2: Sí.
0: Si compra el
2: sueñan
0: caro,
2: los
0: sí.
2: Androides con penes.
1: Mira,
0: pene el no le hace falta.
1: Pene
0: el
1: igual,
2: ¿se acuerdan?
3: Sí. No hay idea de
0: el
3: nada.
0: El urólogo es el del pis.
2: Claro,
1: sí, el que para
0: hay andrólogo debe ser de andros.
2: De andros.
1: Sí, del hombre.
0: Del andro.
1: Andro es hombre.
0: Exactamente.
1: Es la menopausia del hombre.
0: Este hombre.
2: Del celular.
0: Es experto en hombres.
1: Mire, qué lindo. Me encanta.
2: Hay muchos hombres.
1: Bueno, no es lesbiano como el presidente de Colombia. Eso está bueno.
0: Bueno, su nombre es Pablo Velilla y también
2: ¿cómo,
0: Ana.
2: ¿Cómo?
0: Pablo Velilla.
2: Las rimas son infinitas.
4: Belilla.
0: Bueno, Belilla, como una vela pequeña.

0: Belilla,
1: y Ana arregla la que pisa.
0: Ana Gilvitke, que es divulgadora científica, nos dicen: el prepucio está ahí por algo.
2: Claro, sí, es verdad.
0: Porque, bueno, sí. Y recuerda el doctor Belilla que solo se recomienda la circuncisión cuando existe un problema médico, señores. Claro. O cuando usted quiere heredar a un señor judío con mucha plata, se quiere casar con la hija.
3: Sí.
0: Ahí se lo recomiendan también.
1: O si es judío.
0: Mira. Ahí yo no me meto porque viene Waldo Wolf y me pone en la lista antisemitas.
3: Es verdad.
2: Tené cuidado.
0: Si es judío, que haga lo que quiera.
2: Si querés venir conmigo, él me
0: lo
2: puso.
0: Que quiera.
2: Me
3: puso. El briste es algo.
0: La verdad, cortar el. Cortar el cosito.
2: Sí.
0: Si ya viene, es como sacar los apoyacabezas del auto.
2: Ya.
0: Si ya vienen. ¿Para qué lo vas? Si viene eso es por algo.
2: Bueno,
0: querido.
3: En Estados Unidos es muy común.
2: Tenía que ver con un. Para evitar infecciones.
0: Claro. No sé, para mí es como dejar la coca destapada.
1: Pierde
0: el gas. Pierde el gas, pierde propiedades.
2: Algunos dicen que tiene ventajas.
4: ¿Qué tiene?
2: Que tiene ventajas.
0: ¿Yo?
3: ¿Sí?
2: Sí, algunos dicen que...
3: ¿Conoces algún rabino, amigo?
2: Yo no.
0: Ventaja
2: no.
0: Es tener plata.
2: Sí. Bueno, está bien. Sí.
3: Es verdad. La billetera mata prepucio.
2: Yo lo escucho, a mí me han contado.
4: Rubro. Bueno, lo han bautizado también, que dice carabina recortada.
2: Ah, mire.
0: Sí, hay cosas.
4: Yo creo que es eso, ¿no?
0: Creo que es envidia.
4: Envidia.
0: Como el hombre del rifle.
4: Envidia del pene, claro. Es una figura psicoanalítica.
0: Lo dijo
4: envidia
0: Freud.
4: Del pene.
0: Porque para Freud, no sé si sabías, que tan bien habla todo el mundo. Sí. ¡Ah, qué genio!
2: ¿Qué pasa con
0: Freud? Decía que la mujer no se envidiaba el pene.
2: Sí, es verdad.
4: Una duda. Cuando se dice...
0: me río, Freud.
4: Cuando se dice esta mujer es fálica.
2: Iba a decir una barbaridad.
4: ¿Tiene cara de pene?
3: De pena.
0: No. Se me vienen algunas caras.
2: No, la mujer es fálica cuando le gusta mucho el pene.
4: Ajá.
3: No, y cuando, y cuando está empoderada.
2: Claro, es fálica.
0: Es una mujer copada. Eso se dice.
2: Es una mujer que se entretiene.
0: No fálica.
2: Bueno.
0: No sé, bueno, hay senadoras.
4: ¿Senadoras
0: con cara de pene?
2: ¿O con eso?
0: Bueno, lo voy a decir, con cara de pene. Como dijo Alperín. Lo dijo Alperín, que tiene 50 años de periodismo en Argentina.
2: ¿Dónde hay una senadora con cara de pene?
3: Con cara de pene tenés una.
0: Hay una que...
3: Bueno, de Bragueta, por lo menos.
0: En los hombres
4: dijo que hay unas senadoras.
0: Bueno, me acordé de una. Bueno.
3: Después hay senadoras de...
0: En los hombres no circuncidados es fundamental retirar suavemente el Américo Vespucio durante la ducha y limpiar la zona con jabón.
2: Es verdad, eso.
0: Esto es clave, lávese con jabón. Eso es muy importante.
2: Perdón, tengo que hacer esto.
3: Pero hay que
2: aclararlo. Claro.
0: Fernández.
3: Hay que aclararlo.
0: Esto la gente no lo sabe. Hay que lavárselo con agua y jabón.
3: Yo incluso
0: querido.
3: Tengo una esponjita de metal.
0: Sí.
2: Brametal.
0: Mira,
3: de las de los platos, claro. La bañera para esa situación.
2: ¿Cómo te lo vas a lavar con un?
0: No, porque a veces se te queda.
4: Si me permite,
0: la grasa pegada.
4: Si me permite un modesto
0: huevo frito. Hermano, trátalo con cariño.
4: Si permite un modesto aporte.
0: No, dígame.
2: ¿Qué quiere hacer?
4: Los romanos, los antiguos romanos, hablaban de la méntula.
2: Sí.
4: Y decían, algunos de ellos tenían la fantasía de que se le podía dar de comer al pene.
0: A la flauta. Buah.
2: Bueno, sí, algunas cosas come.
3: A la flauta, justamente.
2: Bueno. Algunas cosas come.
0: Lo voy a seguir estudiando. No,
3: yo lo veo más devorado que devorador.
0: Che, qué locura.
2: Qué bueno, depende cómo lo veas.
0: Mira,
2: sí.
3: Yo
0: pensé que era un dicho. Bueno,
2: el doctor dicho al hecho
0: Pablo,
2: mucho
0: y con esto ya voy cerrando, pero otro día podemos retomar el tema, ¿eh?
2: Retomemos.
0: El doctor Pablo Belilla.
3: Te lo pido, por favor.
0: El doctor Pablo Belilla. Y Ana
3: Belilla. Te arregla la que pille.
0: Y Ana Gilvitke dicen que lo más importante para el cuidado del asunto este son los cambios de color, ¿eh?
3: ¿Cómo
0: si te cambia de color, y
2: sí,
0: bueno.
2: Claro. Si se pone bordó...
3: Se pone verde, es peligroso.
0: Se pone verde, está mal.
2: Bordó se está asfixiando.
0: Se pone negro, yo por ahí lo dejaría.
3: Claro.
2: Me muero.
3: Está en etapa de crecimiento.
2: Doctor, ¿le puedo hacer una pregunta?
0: Capaz que le va mejor. No se ponga, déjeselo un rato, un par de días. Si
2: Belvige y Berija.
0: Belilla y Ana Gilvitke.